0: del Espíritu Santo. Amén. Señor mío Jesucristo, Dios y hombre verdadero, Creador, Padre y Redentor mío, por ser tú quien eres por bondad infinita y porque te amo por sobre todas las cosas, me pesa de todo corazón haberte ofendido. También me pesa porque puedes castigarme con las penas del infierno. Ayudado de tu divina gracia, propongo firmemente nunca más pecar, confesarme y cumplir la penitencia que me fuera impuesta. Amén. Misterios luminosos. Primer misterio: el bautismo de Jesús en el Jordán.
1: Padre nuestro que estás en el cielo, santificado sea tu nombre. Venga a nosotros tu reino. Hágase tu voluntad en la tierra como en el cielo. Danos hoy nuestro pan de cada día. Perdona nuestras ofensas como también nosotros perdonamos a los que nos ofenden. No nos dejes caer en la tentación y líbranos del mal. Amén.
2: Dios te salve María, llena eres de gracia, el Señor es contigo. Bendita eres entre todas las mujeres y bendito es el fruto de tu vientre, Jesús. Santa María, Madre de Dios, ruega por nosotros a los pecadores, ahora y en la hora de nuestra muerte. Amén.
3: Dios te salve María, llena eres de gracia, el Señor es contigo. Bendita eres entre todas las mujeres y bendito es el fruto de tu vientre, Jesús. Santa María, Madre de Dios, ruega por nosotros los pecadores, ahora y en la hora de nuestra muerte. Amén.
4: Ave María, gracia plena, Dominus tecum, benedicta tu in mulieribus y benedictus fructus ventris tui, Jesús. Santa María, Mater Dei, ora pro nobis peccatoribus, nunc et in hora mortis nostre. Amén.
5: Dios te salve María, llena eres de gracia, el Señor es contigo. Bendita eres entre todas las mujeres y bendito es el fruto de tu vientre, Jesús. Santa María, Madre de Dios, ruega por nosotros pecadores, ahora y en nuestra muerte. Amén.
6: Dios te salve María, llena eres de gracia, el Señor es contigo. Bendita eres entre todas las mujeres, bendito es el fruto de tu vientre, Jesús. Santa María, Madre de Dios, ruega por nosotros pecadores, ahora y en la hora de nuestra muerte. Amén.
7: Ven María, llena eres de gracia, nuestro Señor es contigo. Bendita eres entre todas las mujeres y bendito es el fruto de tu vientre, Jesús. Santa María, Madre de Dios, ruega por nosotros pecadores, ahora y en la hora de nuestra muerte. Amén.
8: Dios te salve María, llena eres de gracia, el Señor es contigo. Bendita eres entre todas las mujeres y bendito es el fruto de tu vientre, Jesús. Santa María, Madre de Dios, ruega por nosotros pecadores, ahora y en la hora de nuestra muerte. Amén.
9: Dios te salve María, llena eres de gracia, el Señor es contigo. Bendita eres entre todas las mujeres y bendito es el fruto de tu vientre, Jesús. Santa María, Madre de Dios, ruega por nosotros los pecadores, ahora y en la hora de nuestra muerte. Amén.
10: Dios te salve María, llena eres de gracia, el Señor es contigo. Bendita eres entre todas las mujeres y bendito es el fruto de tu vientre, Jesús. Santa María, Madre de Dios, ruega por nosotros los pecadores y ahora en la hora de nuestra muerte. Amén.
11: Dios te salve María, llena eres de gracia, el Señor es contigo. Bendita eres entre todas las mujeres y bendito es el fruto de tu vientre, Jesús. Santa María, Madre de Dios, ruega por nosotros los pecadores, ahora y en la hora de nuestra muerte. Amén.
0: Gloria al Padre, y al Hijo, y al Espíritu Santo, como era en el principio, ahora y siempre, por los siglos de los siglos. Amén. Oh Jesús mío, perdona nuestros pecados, líbranos del fuego del infierno, lleva al cielo a todas las almas y socorre especialmente a las más necesitadas de tu divina misericordia. Amén. María, Madre de Gracia, Dulce Madre de Misericordia, en la vida y en la muerte ampáranos, Gran Señora. Sagrado Corazón de Jesús, en vos confío. Segundo misterio: la autorrevelación de Jesús en las bodas de Caná.
12: Dios te salve María, llena eres de gracia, el Señor es contigo, bendita eres entre todas las mujeres y bendito es el fruto de tu vientre, Jesús. Santa María, Madre de Dios, ruega por nosotros los pecadores, ahora y en la hora de nuestra muerte. Amén.
13: Dios te salve María, llena eres de gracia, el Señor es contigo, bendita eres entre todas las mujeres y bendito es el fruto de tu vientre Jesús. Santa María, Madre de Dios, ruega por nosotros los pecadores, ahora y en la hora de nuestra muerte. Amén.
7: Dios te salve María, llena eres de gracia, el Señor es contigo, bendita eres entre todas las mujeres y bendito es el fruto de tu vientre Jesús. Santa María, Madre de Dios, ruega por nosotros los pecadores, ahora y en la hora de nuestra muerte. Amén.
14: Dios te salve María, llena eres de gracia, el Señor es contigo, bendita tú eres entre todas las mujeres y bendito sea el fruto de tu vientre Jesús. Santa María, Madre de Dios, ruega por nosotros los pecadores, ahora y en la hora de nuestra muerte. Amén.
15: Dios te salve María, llena eres de gracia, el Señor es contigo. Bendita eres entre todas las mujeres y bendito es el fruto de tu vientre Jesús. Santa María, Madre de Dios, ruega por nosotros los pecadores, ahora y en la hora de nuestra muerte. Amén.
16: Dios te salve María, llena eres de gracia, el Señor es contigo, bendita eres entre todas las mujeres, y bendito es el fruto de tu vientre Jesús. Santa María, Madre de Dios, ruega por nosotros los pecadores, ahora y en la hora de nuestra muerte. Amén.
2: Dios te salve María, llena eres de gracia, el Señor es contigo, bendita eres entre todas las mujeres y bendito es el fruto de tu vientre Jesús. Santa María, Madre de Dios, ruega por nosotros los pecadores, ahora y en la hora de nuestra muerte. Amén.
17: Dios te salve María, llena eres de gracia, el Señor es contigo, bendita eres entre todas las mujeres y bendito es el fruto de tu vientre Jesús. Santa María, Madre de Dios, ruega por nosotros los pecadores, ahora y en la hora de nuestra muerte. Amén.
18: Dios te salve María, llena eres de gracia, el Señor es contigo, bendita eres entre todas las mujeres y bendito es el fruto de tu vientre Jesús. Santa María, Madre de Dios, ruega por nosotros pecadores, ahora y en la hora de nuestra muerte. Amén.
15: Dios te salve María, llena eres de gracia, el Señor es contigo, bendita eres entre todas las mujeres y bendito es el fruto de tu vientre Jesús. Santa María, Madre de Dios, ruega por nosotros los pecadores, ahora y en la hora de nuestra muerte. Amén.
0: Gloria al Padre, y al Hijo, y al Espíritu Santo, como era en el principio, ahora y siempre, por los siglos de los siglos. Amén. Oh Jesús mío, perdona nuestros pecados, líbranos del fuego del infierno, lleva al cielo a todas las almas y socorre especialmente a las más necesitadas de tu divina misericordia. Amén. María, Madre de Gracia, dulce Madre de

0: ofenden. No nos dejes caer en tentación y líbranos del mal. Amén.
1: Dios te salve María, llena eres de gracia, el Señor es contigo. Bendita eres entre todas las mujeres y bendito es el fruto de tu vientre, Jesús. Santa María, Madre de Dios, ruega por nosotros pecadores, ahora y en la hora de nuestra muerte. Amén.
2: Dios te salve María, llena eres de gracia, el Señor es contigo. Bendita tú eres entre todas las mujeres y bendito es el fruto de tu vientre, Jesús. Santa María, Madre de Dios, ruega por nosotros los pecadores, ahora y en la hora de nuestra muerte. Amén.
3: Dios te salve María, llena eres de gracia, el Señor es contigo. Bendita eres entre todas las mujeres y bendito es el fruto de tu vientre, Jesús. Santa María, Madre de Dios, ruega por nosotros los pecadores, ahora y en la hora de nuestra muerte. Amén.
4: Dios te salve María, llena eres, el Señor es contigo. Bendita eres entre todas las mujeres y bendito es el fruto de tu vientre, Jesús. Santa María, Madre de Dios, ruega por nosotros pecadores, ahora y en la hora de nuestra muerte. Amén.
5: Dios te salve María, llena eres de gracia, el Señor es contigo. Bendita tú eres entre todas las mujeres, y bendito es el fruto de tu vientre, Jesús. Santa María, Madre de Dios, ruega por nosotros los pecadores, ahora y en la hora de nuestra muerte. Amén.
6: Dios te salve María, llena eres de gracias, el Señor es contigo. Bendita eres entre todas las mujeres, y bendito es el fruto de tu vientre, Jesús. Santa María, Madre de Dios, ruega por nosotros los pecadores, ahora y en la hora de nuestra muerte. Amén.
7: Dios te salve María, llena eres de gracia, el Señor es contigo. Bendita eres entre todas las mujeres, y bendito es el fruto de tu vientre, Jesús. Santa María, Madre de Dios, ruega por nosotros los pecadores, ahora y en la hora de nuestra muerte. Amén.
8: Dios te salve María, llena eres de gracia, el Señor esté contigo. Bendita tú eres entre todas las mujeres, y bendito es el fruto de tu vientre, Jesús. Santa María, Madre de Dios, ruega por nosotros los pecadores, ahora y en la hora de nuestra muerte. Amén.
9: Dios te salve María, llena eres de gracia, el Señor es contigo. Bendita eres entre todas las mujeres, bendito es el fruto de tu vientre, Jesús. Madre de Dios, ruega por nosotros tus pecadores, ahora y en la hora de nuestra muerte. Amén.
10: Dios te salve María, llena eres de gracia, el Señor es contigo. Bendita eres entre todas las mujeres y bendito es el fruto de tu vientre, Jesús. Santa María, Madre de Dios, ruega por nosotros los pecadores, ahora y en la hora de nuestra muerte. Amén.
11: Gloria al Padre, y al Hijo, y al Espíritu Santo, como era en el principio, ahora y siempre, por los siglos de los siglos. Amén. Oh Jesús mío, perdona nuestros pecados, líbranos del fuego del infierno, lleva al cielo a todas las almas, y socorre especialmente a las más necesitadas de tu divina misericordia. Amén. María, Madre de Gracia, Dulce Madre de Misericordia, en la vida y en la muerte ampáranos, Gran Señora. Sagrado Corazón de Jesús, en vos confío. Cuarto Misterio, la Transfiguración.
12: Padre nuestro que estás en el cielo, santificado sea tu nombre. Venga a nosotros tu reino. Hágase tu voluntad en la tierra como en el cielo. Danos hoy nuestro pan de cada día, perdona nuestras ofensas, como también nosotros perdonamos a los que nos ofenden. No nos dejes caer en la tentación y líbranos del mal. Amén.
13: Dios te salve María, llena eres de gracia. El Señor es contigo, bendita tú eres entre todas las mujeres y bendito es el fruto de tu vientre, Jesús. Santa María, Madre de Dios, ruega por nosotros los pecadores, ahora y en la hora de nuestra muerte. Amén.
14: Dios te salve María, llena eres de gracia, el Señor es contigo. Bendita eres entre todas las mujeres y bendito es el fruto de tu vientre, Jesús. Santa María, Madre de Dios, ruega por nosotros pecadores, ahora y en la hora de nuestra muerte. Amén.
15: Dios te salve María, llena eres de gracia, el Señor es contigo. Bendita eres entre todas las mujeres y bendito es el fruto de tu vientre, Jesús. Santa María, Madre de Dios, ruega por nosotros pecadores, ahora y en la hora de nuestra muerte. Amén.
16: Dios te salve María, llena eres de gracias, el Señor es contigo. Bendita tú eres entre todas las mujeres y bendito es el fruto de tu vientre, Jesús. Santa María, Madre de Dios, ruega por nosotros pecadores, ahora y en la hora de nuestra muerte.

0: Amén.
1: Dios te salve María, llena eres de gracia, el Señor es contigo. Bendita eres entre todas las mujeres y bendito es el fruto de tu vientre Jesús. Santa María, Madre de Dios, ruega por nosotros pecadores, ahora y en la hora de nuestra muerte. Amén.
2: Dios te salve María, llena eres de gracia, el Señor es contigo. Bendita tú eres entre todas las mujeres y bendito es el fruto de tu vientre Jesús. Santa María, Madre de Dios, ruega por nosotros los pecadores, ahora y en la hora de nuestra muerte. Amén.
3: Dios te salve María, llena eres de gracia, el Señor es contigo. Bendita tú eres entre todas las mujeres y bendito es el fruto de tu vientre Jesús. Santa María, Madre de Dios, ruega por nosotros los pecadores, ahora y en la hora de nuestra muerte. Amén.
4: Dios te salve María, llena eres de gracia, el Señor es contigo. Bendita eres entre todas las mujeres y bendito es el fruto de tu vientre Jesús. Santa María, Madre de Dios, ruega por nosotros los pecadores, ahora y en la hora de nuestra muerte. Amén.
5: Dios te salve María, llena eres de gracia, el Señor es contigo. Bendita eres entre todas las mujeres, y bendito es el fruto de tu vientre Jesús. Santa María, Madre de Dios, ruega por nosotros pecadores, ahora y en la hora de nuestra muerte. Amén.
6: Te salve María, llena eres de gracia, el Señor es contigo. Bendita eres entre todas las mujeres y bendito es el fruto de tu vientre Jesús. Santa María, Madre de Dios, ruega por nosotros los pecadores, ahora y en la hora de nuestra muerte. Amén.
7: Gloria Patri, et Filio, et Spiritui Sancto, sicut erat in principio, et nunc et semper, et in saecula saeculorum. Amén.
8: Oh Jesús mío, perdona nuestros pecados. Líbranos del fuego del infierno, lleva al cielo a todas las almas y socorre especialmente a las más necesitadas de tu divina misericordia. Amén. María, Madre de Gracia, Dulce Madre de Misericordia, en la vida y en la muerte ampáranos, Gran Señora. Sagrado Corazón de Jesús, en vos confío. Quinto Misterio, la Institución de la Eucaristía.
9: Pater noster, qui es in celis, sanctificetur nomen tuum. Adveniat regnum tuum. Fiat voluntas tua, sicut in cielo et in terra. Panem nostrum quotidianum da nobis hodie. Et dimitti nobis debita nostra, sicut et nos dimittimus debitoribus nostris. Et ne nos inducas in tentationem, sed libranos a malo. Amén.
10: Dios te salve María, llena eres de gracia, el Señor es contigo. Bendita eres entre todas las mujeres y bendito es el fruto de tu vientre Jesús. Santa María, Madre de Dios, ruega por nosotros pecadores, ahora y en la hora de nuestra muerte. Amén.
11: Ave María, gracia plena, Dominus tecum, benedicta tu in mulieribus, benedictus fructus ventris tui, Jesús. Santa María, Mater Dei, ora pro nobis peccatoribus, nunca et in hora mortis nostre. Amén.
12: Dios te salve María, llena eres de gracia, el Señor es contigo. Bendita eres entre todas las mujeres y bendito es el fruto de tu vientre Jesús. Santa María, Madre de Dios, ruega por nosotros los pecadores, ahora y en la hora de nuestra muerte. Amén.
13: Dios te salve María, llena eres de gracia, el Señor es contigo. Bendita tú eres entre todas las mujeres, y bendito es el fruto de tu vientre Jesús. Santa María, Madre de Dios, ruega por nosotros pecadores, ahora y en la hora de la muerte. Amén.
14: Dios te salve María, llena eres de gracia, el Señor es contigo. Bendita tú eres entre todas las mujeres, y bendita en el fruto de tu vientre Jesús. Santa María, Madre de Dios, ruega por nosotros los pecadores, ahora y en la hora de nuestra muerte. Amén.
15: Ave María, Dios te salve María, llena de gracia, Señor es contigo. Bendita tú eres entre todas las mujeres y bendito es el fruto de tu vientre Jesús. Santa María, Madre de Dios, ruega por nosotros los pecadores, ahora y en la hora de nuestra muerte. Amén.
16: Dios te salve María, llena de gracias, el Señor es contigo. Bendita eres entre todas las mujeres y bendito fue el fruto de tu vientre, Jesús. Santa María, Madre de Dios, ruega por nosotros pecadores, ahora y en la hora de nuestra muerte. Amén.
12: Dios te salve María, llena eres de gracias, el Señor es contigo. Bendita tú eres entre todas las mujeres y bendito es el fruto de tu vientre Jesús. Santa María, Madre de Dios, ruega por nosotros los pecadores, ahora y en la hora de nuestra muerte. Amén.
0: Dios te salve María, llena de gracias, el Señor es contigo. Bendita tú eres entre todas las mujeres y bendito es el fruto de tu vientre Jesús. Santa María, Madre de Dios, ruega por nosotros los pecadores, ahora y en la hora de nuestra muerte. Amén.
4: Dios te salve María, llena de gracia, el Señor es contigo. Bendita tú eres entre todas las mujeres y bendito es el fruto de tu vientre Jesús. Santa María, Madre de Dios, ruega por nosotros pecadores, ahora y en la hora de nuestra muerte. Amén.
8: Gloria al Padre, y al Hijo, y al Espíritu Santo, como era en el principio, ahora y siempre, por los siglos de los siglos. Amén. Oh Jesús mío, perdona nuestros pecados, líbranos del fuego del infierno, lleva al cielo a todas las almas y socorre especialmente a las más necesitadas de tu divina misericordia. Amén. María, Madre de Gracia, dulce Madre de Misericordia, en la vida y en la muerte, ampáranos, Gran Señora. Sagrado Corazón de Jesús, en vos confío. Dios te salve, Reina y Madre, Madre de Misericordia, vida, dulzura y esperanza nuestra, Dios te salve. A ti clamamos los desterrados hijos de Eva, a ti suspiramos gimiendo y llorando en este valle de lágrimas. Ea pues, Señora abogada nuestra, vuelve a nosotros esos tus ojos misericordiosos, y después de este destierro, muéstranos a Jesús, fruto bendito de tu vientre. Oh clemente, oh piadosa, oh dulce siempre Virgen María, ruega por nosotros, Santa Madre de Dios, para que seamos dignos de gozar y alcanzar las divinas gracias y promesas de nuestro Señor Jesucristo. Amén. Bajo tu amparo nos acogemos, Santa Madre de Dios. No desprecies las súplicas que te dirigimos en nuestras necesidades. Antes bien, líbranos de todos nuestros peligros. Oh Virgen gloriosa y bendita, ruega por nosotros, Santa Madre de Dios, para que seamos dignos de alcanzar y gozar las divinas gracias de nuestro Señor Jesucristo. Amén.

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3: Muy buenas noches, 7 de la noche en punto, aquí en Telesur Radio 88.9 de FM en Mérida, Yucatán, y 94.1 en Campeche. ¿Cómo les va? Ya es jueves. Caramba, carambolas, carambolas. Es jueves. Jueves de Open Mic in English. In English en Salangayas. Open Mic in English. Stand-up comedy in English. Pero bueno, ya ayer me aventé un comercialote ahí. ¿Sabes que estás ruco? Ya, ahora sí, ya estoy. Bueno, me presento primero. Me llamo Alex Marín y Cal, mejor conocido como ese güey en todas las redes. Y aquí voy a estar durante la siguiente hora platicando de babosadas que no tengan que ver con las noticias. Y poniendo buena musiquita para todos ustedes desde la cabina de avión, que es la cabina de Telesur Radio. Bueno, les digo que ya uno sabe que está ruco cuando piensa esto. Miren, ya ven que yo tengo 4 turnos en mis días, ¿no? Soy papá, luego soy albañil o carpintero, luego soy cocinero, luego soy productor y luego soy locutor aquí con ustedes. Eso es lo que hago en mi día a día. Entonces, estaba yo en mi turno de albañilería en la mañana. Y pues hice ahí unas cosas ahí con mucho polvo. Ya saben que el polvo de la obra es el polvo de la obra. Y entonces como que me empezaron a arder mis patitas de gallo. O sea, no mis pies, sino las patas de gallo de la cara. Entonces me como que sentía yo, ¿qué será? Como una resequedad ahí rara. Y pues ya me puse cremita, ¿no? Ya me puse mi cremita. Pero se me olvidó esta vez se me olvidó ponerme. Y venía en el coche y yo, ay, no me puse mi cremita. Y ya como señora dije, ahorita voy a pasar a la farmacia para traer una en el coche. Ya soy ese señor. Ya estoy ahí. Pero bueno, en fin, 7 de la noche con 3 minutos y abriendo ya la comunicación al WhatsApp 99 92 80 86 88. Ahí le abrimos la comunicación para que mande quejas, sugerencias, peticiones, lo que usted quiera, felicitaciones, audios también me pueden mandar. Y si están dentro del rango de para niños, los ponemos al aire, claro que sí. Aquí vamos a estar la siguiente hora chacoteando nomás. Ayer estuvimos hablando de la fiesta de Abelito. Hoy de qué podemos hablar. Ahorita vemos de qué es el chisme el día de hoy. Pero bueno, ya estamos todos listos. No sé en qué dirección musical deberíamos tomar este espacio el día de hoy. Ayer cerramos con los Foo Fighters. Y hoy vamos a ver con qué vamos a abrir. Ah, ya sé con qué vamos a abrir. Una canción relativamente nueva de una artista coreana que tiene este proyecto, que se llama Japanese Breakfast. Y que me encanta. Ando, la verdad, bastante en esa onda. Es como un mood de jueves, justamente. Entonces, por ahí vamos a tomar la dirección musical de este programa para el día de hoy. En lo que vemos, ¿qué nos depara las noticias, no? Nos llegó un mensaje desde allá, desde Palenque, Chiapas. Ay, no, hombre, opacando a la...
4: ¡No hables de política, Alejandro!
3: No, abuelita, no, no voy a hablar de política. Pero...
4: ¡No hables de política!
3: Bueno, está bien, abuelita, perdón. No voy a decir nada. No voy a decir nada ya. Pero sí, nos mandaron un mensaje desde allá. ya. Ya hice mi entrevista ficticia. Tenemos comunicación, dice: hola Alex, un día deberías poner la discografía de los Master Plus. Saludos, Edwin. ¿De los Master Plus? ¿Cuáles son los Master Plus? A ver, ¿los conocemos? Ya los hemos puesto aquí, tú me los has pedido, Edwin. Master Plus. A ver, los Master Plus. Ah, claro, ya tú me habías pedido los Master Plus. Master Plus, va en serio. A ver. A ver, los Master. Ya los había escuchado, ¿verdad? A ver, vamos a ver.

0: se hacen.
1: Ok. Los Master Plus.
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1: Ah, está bueno, ¿eh?
0: No hay un deshacer.
1: Pues sí, un día, mira, la semana que entra, ¿cómo ves? La semana que entra, le damos una vueltecita a los Master Plus. Déjame buscar un par de temas. Y la semana que entra, ya me lo anoto para ponerlo ahí, mi querido Edwin. Gracias por tu colaboración aquí, por tu contribución a
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1: Ahí estuvo. Gracias por contactarnos, mi querido Edwin. Pero bueno, ahí está el WhatsApp para que nos escriba igual que el Edwin al 99 92 80 86 88. Bueno, vamos a comenzar con la música, banda. ¿Cómo están? ¿Cómo les va la semana? ¿Qué tienen de planeado hoy para el jueves? ¿Qué tienen planeado para el fin de semana? Lo que usted quiera, cuéntenos aquí al 99 92 80 86 88. Y vámonos con el Japanese Breakfast. El álbum se llama Jubilee y esta canción se llama Be Sweet.
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1: Para que se vayan ambientando este jueves. Bienvenidos sean todos a La Buena Vida. 7:07. ¡Vámonos!

0: es Japanese Breakfast con esto que se llama Be Sweet.
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0: ¡Ay! Está muy fuerte mi imagen. 7:11 p.m. ¿Y qué tenemos para comentar el día de hoy? Aquí dicen... Ah, me dice Edwin, gracias, bro. Igual te recomiendo a Salón Acapulco. Voy a anotar esas recomendaciones para la próxima semana. Aquí me las anoto, claro que sí. Claro que yes. Muchas gracias. Reportan hospitalización de Lucha Villa por problemas pulmonares a semanas de cumplir los 90 años. Sigue viva Lucha Villa. Decía, no hay peor lucha que Lucha Villa. No, no es cierto. Que se mejore la Lucha Villa. La cantante mexicana estuvo internada días en San Luis Potosí por complicaciones en las vías respiratorias y actualmente permanece bajo supervisión médica en su hogar. Surge la foto más reciente de Jorge Kawachi antes de morir en pleno retiro del ojo público. ¿Vieron, no? Ayer comentábamos que se nos fue el Jorge Kawachi. Híjole, estaba todo cirujeado, ya se veía... Y luego se cambió el color de los ojos. No manches. No soy A ver, ¿ustedes son pro o contra cirugía plástica?

la computadora. La red es lo que me está fallando. A ver. No, ¿cómo de que no? Dice, no, hoy no podemos tocar eso. Ok, no importa. Ya lo harás. A ver. Eso, ahí está. Eso. Estamos en este mood fiestero de jueves. Bienvenidos de nuevo a la buena vida. Esto se llama Elevate, del artista sudafricano neoyorquino Saint Lucia. Del álbum When the Night. Me recuerda mucho a una temporada de shows que hice allá en la Ciudad de México. Están en La Buena Vida en Telesur Radio.

es Saint Lucia con esto que se llama Elevate. Es un temazo para jueves, ¿no? Ahí tenemos comunicaciones al 99 92 80 86 88 en el WhatsApp. Hola, hola, ayer no te escuché, ¿con cuál cerraste los Foo Fighters? Con Learn to Fly.

0: Se me hizo muy ad hoc porque estamos hablando del atentado que sufrió un avión llegando, volando a Tel Aviv ayer. Un drama, te lo perdiste. Qué miedo haber ido en ese avión, ¿no? Y a continuación tenemos un corte comercial. Atención, querida audiencia, aquí su defensor de las audiencias de Telesur Radio, para anunciarles que ahorita ya termina este bloque y viene un corte comercial con publicidad. Tengo que anunciarlo así porque, pues como somos medio tontitos, hay que hacerlo así, ¿no? ¡Ay!
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0: Ahora regresamos del corte comercial. Ya estamos de regreso del corte comercial. Aquí estamos ya.
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0: Hay que anunciarlo. 7:24 p.m. Hay que anunciar que ya regresamos del corte comercial. ¿Ya les quedó claro? Aquí su defensor de las audiencias los protege. Oigan, ya viene la Fórmula 1. Uf. Y creo que va a haber NASCAR aquí en Mérida, ¿no? Creo que va a estar bueno. Sí, fíjense que sí disfruto de el deporte motor. Sí me gusta el deporte motor. Y entonces yo creo que me voy a lanzar a la NASCAR y también a la Fórmula 1. ¿Alguien no le sobran unos, unos boletitos ahí en, ¿cómo se llama? La parte de Nice, Pipiris Nice. El paddock. ¿A nadie le sobran unos boletitos de paddock que me... Regalen unos boletitos de paddock. para ir a la Fórmula 1, porque ¿qué creen? Les tengo una notición. ¿Saben quién va a cerrar la fiestota de la Fórmula 1? Disclosure. Esperen. Apaguen todo otra vez. Apáguenlo. Tenemos, no lo puedo creer. Tenemos una comunicación desde Campeche. ¡Campeche sí existe! ¡Eso! ¡Qué chido! ¡Bravo! Pero entonces ya sé por qué no se comunican tanto de Campeche. Dice, amigo, un reclamo. A ver, eso, mira, vas a tener que dirigirte a Telesur Campeche para esta queja. Porque aquí se hace el programa todos los días, en vivo. Amigo, un reclamo. ¿Por qué no transmiten el programa todos los días en Campeche? Saludos, soy Miguel, dije. ¿Por qué no lo transmiten todos los días en Campeche? No, pues con razón no se comunican de Campeche. Pues sí. Así que como decía el tío Gamboín, voy a pasar tus peticiones a la gerencia. ¿Por qué no salgo al aire todos los días en Campeche? ¿Por qué? Bueno, ahí queda ya la queja, ¿eh? ¿Por qué no sale la buena vida todos los días en Campeche? Pero ¿saben qué? Me da mucho gusto que lo hayan notado. Gracias. Gracias por avisar también. Ándale, ya empezó. Me sumo al reclamo, dice ahí otro. Ándale. O sea, ayer no salió al aire en Campeche y por eso no me escucharon. Ándale. Ya los caché, Campeche. Ahí seguro me están escuchando, ¿verdad? Ya en Campeche. A ver, operadores, respóndanle a su público, a ver. ¿Qué? Bueno, ya voy a pasar los reclamos a la gerencia para ver qué es lo que está sucediendo. Oigan, bueno, les decía, perdón, ando medio... Si me ven así como que así, no me está dando la... No me está dando la Mil Carolán. Anda como un bicho. ¿Alguien más tiene gripilla? O anduve todo el día como con la garganta así. Andamos en la casa todos así. Pero bueno... les decía, la Fórmula 1 la va a cerrar Disclosure. No va a tocar el live set. Esa es luego la trampa de los músicos de electrónica. No, los Chemical Brothers. Y abajito en letra chiquita, DJ set, ¿eh? ¿Qué quiere decir DJ set? Que nada más van a poner discos. No llevan sus instrumentos, no van a tocar en vivo. Van nada más a ambientar. Pero bueno, yo supongo que igual van a armar una fiestota. Y sí, fíjense que siempre había notado que la Fórmula 1 como que es un final muy apoteósico, ¿no? El ¿cómo se llama? El podio, las botellotas de champaña, así como que ¡ah, sí, ganó! Y mucha euforia. Y de repente, bueno, pues ya vámonos a nuestra casa, ¿no? Siento como que siempre le ha faltado eso a la Fórmula 1, ¿no? Como que termine con algo chido. Pues ahora va a cerrar la Fórmula 1 Disclosure. Qué chido está eso, ¿eh? Quiero ir, alguien invíteme a la Fórmula 1. Pero bueno, por eso vamos a poner este temazo de Disclosure.
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0: Ahorita les cuento una historia de estos muchachos, estos hermanitos de Londres. Es Disclosure con London Grammar. Con este temazo que se llama Help Me Lose My Mind en Telesur Radio.

Con esta te liga Andy. ¿Qué onda? Pásale. Estamos aquí en la fiesta con el gallo. Sale en bata, recién bañadito. Pásale, ahorita nos vamos al antro, güey. Con esta te liga Andy.

0: Dice, un saludo al de Barrio Santo Tocho Team. Claro que sí. Próximos a iniciar la liga. Y que por favor, los barrio miembros paguen su cuota. Por favor, paguen su cuota, ¿eh? Bueno, saludos al de Barrio Santo Tocho Team. Qué chido, gracias por escucharme. ¿Qué les pondremos a los del Tocho? ¿Qué les pondremos? Una canción dedicada a los del Tocho. Hoy andamos muy de electrónica. Ah, ya sé. Ya que andamos electrónicosos, vamos a poner esto. Ya que estamos hablando de los Chemical Brothers. Ay, pero no me va a dar tiempo porque viene el corte. Oh. Bueno, lo que viene el corte, yo les escojo la canción. Pero sigue mandando sus comunicaciones al 99-92-80-86-88. Así como mi amigo Luis de Campeche. Saludos al barrio Tocho Team. Claro que sí. Y pues voy a preparar mi corte, ya que tenemos que ir al corte comercial. Es más, ya nos da tiempo porque hay que anunciar el corte. A ver, apaguen todo. Ok. A continuación, este bloque e intervención del locutor honorable Alex Marín y Cal García Jurado llega a su fin para dar paso al siguiente corte comercial. Ay, perdón. Ay.
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10: Estamos de regreso del corte comercial.
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10: Así es, estamos de regreso en La Buena Vida en Telesur Radio 88.9 de FM en Mérida, Yucatán y 94.1 en Campeche. Les voy a poner una canción electrónica. ¿Cuál será? ¿Cuál será? ¿Cuál será? ¿Cuál será? ¿Cuál será? ¿Cuál será? Estoy buscando cuál porque hay una especialmente que me recuerda.

0: recuerda varias situaciones. Pero ¿cuál era? Ya no me acuerdo. Voy a poner una de los Chemical Brothers. ¿Cómo ven? Los Chemical Brothers. Ah, sí. Ya me acordé cuál era. Ahí está. Muy bien, para este jueves y siendo las 7 de la noche con 43 minutos.
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0: Esta maravilla de los Chemical Brothers. ¿Se acuerdan esa época dorada de la buena electrónica? Del álbum Push the Button, ahí está The Boxer con los Chemical Brothers.

0: jueves muy electrónico aquí en La Buena Vida. Para que vayan preparándose para el fin de semana. Del álbum Push the Button de los Chemical Brothers, esto que se llama The Boxer. Ah, cómo me gustaban los Chemical Brothers. Ahí está.
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0: Ok, 7 de la noche con 47 minuti. Oigan, que de verdad me da mucho gusto que se manifiesten desde Campeche, porque siempre estoy ahí. Así que siempre estoy chillando de que no se comunican de Campeche. Entonces me da mucho gusto que hasta reclamen que no se escuchó el programa. ¡Qué padre! Muchas gracias. Ok, ¿qué más tenemos aquí? Elton John va a estar en el Estadio Banorte. Bueno, es el nadie nunca le va a decir Estadio Banorte, supérenlo ya. Va a ser el Estadio Azteca hasta el fin de los tiempos. O sea, va a haber un apocalipsis y postapocalípticamente van a llegar así los únicos que quedan vivos y va a estar lleno de selva el estadio y van a decir, mira, es el Estadio Azteca, ¿verdad? El letrero de Banorte ya todo comido. Y le van a seguir diciendo Estadio Azteca, ¿no? Pero bueno, fíjense que es curioso que Elton John ha tocado dos veces ahí. Es la segunda vez que va a tocar en el Estadio Azteca. Canciones, horarios, rutas, objetos prohibidos y sobre todo sus dos shows en CDMX. Elton John se presenta este viernes 2 y sábado 3 de octubre en el Estadio Banorte. Su regreso a la Ciudad de México tras 14 años de ausencia. Las dos fechas forman parte del tramo final del Farewell Yellow Brick Road Tour, bautizado especialmente como Farewell to Mexico. Sí, ya llega un momento que dicen, no, ya no puedo seguir toreando. El cantante británico anunció un repertorio pensado específicamente para el público mexicano, aunque se mantiene dentro de la estructura habitual de la gira de despedida que acumula más de 4.600 conciertos en más de 80 países desde 2018. ¡Hijo, qué bárbaro! Y ahí sigue el Elton John, ¿eh? A ver, ¿cuándo va a ser? Bueno, la apertura de puertas a las 5 de la tarde, inicio del concierto 8 de la noche. Elton John es conocido por su puntualidad para salir al escenario, a diferencia de otros artistas que suelen retrasar el arranque del show. Yo soy de esos. Y mi esposa no, mi esposa dice no. Dice a las 9 arranca el show. ¿Quieren escuchar el playlist de lo que ha habido en las giras de Elton John? A ver, Funeral for a Friend, Love Lies Bleeding. Muy buena. Luego, Benny and the Jets. Uf, me encanta. I guess that's why they call it the blues. I guess that's why they call it the blues. Ya no canta muy bien, la verdad. Ya no. Y luego, The One, Tiny Dancer. Hold me closer, Tiny Dancer. Sacrifice. Honky Tonk Cat. Rocket Man, Levon, Sorry Seems to Be the Hardest Word y más canciones que ya no les voy a decir. Rocket Man. Bueno, vamos a poner, digo, ya sé que estamos electrónicos, pero vale la pena ahorita que estamos hablando de Elton John. ¿Ya ven esa canción que grabó con Dua Lipa? Bueno, no, pues sí, la grabó con Dua Lipa, pero en realidad son tres canciones de Elton John que se juntan, es como un mashup. Y es Rocket Man, I think it's gonna be a long, long time. Sacrifice. There's a human sign when things go wrong. Y hay una tercera canción que casi nadie conoce. Y es esta:
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0: Un temazo, se llama Kiss the Bride. si reconocen la parte que canta Dua Lipa.

0: partecita de Dua Lipa. And this is where I
1: wanna kiss the bride. Should have said. 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Well, I thought it, but I kept it
0: here. I wanna kiss the bride. 7:56, ya nos vamos a... Pero regresamos mañana. Yeah. Oigan, estaba leyendo que... ¿Por qué a la gente nos gusta cocinar? No es nada más que nos guste hacer comida o estar ocupados. No. Estudios de, según expertos, dicen que a la gente que realmente nos gusta cocinar es porque nos da el control total de un proceso creativo de principio a fin. Número uno, es meditativo y te ayuda a pensar en otra cosa que no sea el estrés. Eso es muy cierto. Además de que a las mentes con TDA como la mía... Miren, yo soy muy poco paciente. O sea, cuando ahora que estoy haciendo carpintería, de repente barnizo algo y yo, oh, tengo que esperar 2 horas a que se seque esa cochinada. Ya, que se seque. Y por apurarme, he arruinado varias partes del proceso, por apurarme, por ya impaciente, ¿no? Y eso y muchas otras cosas. He arruinado por mi falta de paciencia. A diferencia de la cocina, que bueno, sí, hay procesos que se tienen que esperar, pero generalmente... cocinas y casi después de terminar puedes disfrutar de tu obra, digamos, ¿no? Y esa es una ventaja para gente como yo. Podemos disfrutar de esta obra creativa que hicimos, creamos y sobre la cual tuvimos control inmediatamente después de terminarla. Además de algo de lo más hermoso y bonito de la cocina. Fíjense qué poderoso, ¿no? Es muy poderosa la idea de decir... Además, le puedes mostrar cariño y apapacho a la gente que quieres con algo que hiciste con tus propias manos. ¡Qué bonito! ¡Qué padre! Y por eso nos gusta cocinar. Está interesante, ¿no? Porque sí, efectivamente, no es nada más que te guste estar ahí ocupado... ¿no? Estresándote, ¿no? Es como toda una cosa ritual, ¿no? De consentir a los que quieres, de demostrarles que los quieres con algo rico, con algo calientito. Algo que finalmente construiste creativamente, porque además bueno, por lo menos yo no suelo seguir recetas, ¿no? Y los que les gusta la cocina y les gusta el proceso me entienden perfectamente. Pero bueno, nos tenemos que ir. Muchísimas, muchísimas gracias. Déjenme buscar. Aquí está. Ahí está. Tengo que hacer todo un proceso aquí para preparar la salida del programa. Pero bueno, yo soy Alex Marín y Cal, su amigo, comediante, locutor y amigo. Nos escuchamos mañana en punto de las 7 de la noche. Y que tengan un gran jueves. Hasta mañana, banda. Los quiero.
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0: Bandita Sinvergüenza, hemos regresado del corte comercial. Muchísimas gracias a todos los que nos acompañan el día de hoy. 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Vayan, den follow, den like a la página de Facebook. Ahí estamos al pendiente. Recuerden, cada jueves en punto de las 10:30 de la mañana, aquí Los Sinvergüenzas, el tercer tiempo. También en el canal 170 de Total Play, 88.9 FM aquí en Mérida, Yucatán. Y, como no, 94.1 FM en mi Campechington DC. Maldita sea. Señores y señores, nos vamos rapidísimo. Aprovechando que seguimos en todo el tema de la selección mexicana, debatiendo la posible alineación, entre muchas otras cosas, vámonos a revisión de VAR y vamos a platicar de lo que fue este debut de Rafita Márquez como DT de la selección mexicana. A ver, voy a arrancar con la pregunta que a lo mejor podría ser muy temprana, pero creo que es obligada a hacerla y... Te voy a preguntar, voy a comenzar contigo, H, para que ahí termine de cerrar ahora más. ¿Sí es Rafa Márquez el entrenador para llegar al Mundial de 2030?
1: Lo que pasa es de que Rafa Márquez, además de que ya estuvo en el proceso con el Vasco Aguirre, creo que es la mejor opción posible a día de hoy para la selección mexicana. Es una figura de la selección, figura histórica del fútbol mexicano. Los jugadores ahora sí que lo ven como un ídolo, como lo que es. Es un jugador muy bueno, perdón, es un entrenador que le gusta mucho la táctica. Viene ahora sí que de esa escuela del Barcelona, estuvo a cargo del Barcelona B hace un par de años. ¿Qué es lo que sucede? Que no sé si Rafa Márquez es un líder de ese tipo que te puede obligar a ganar partidos que ya, cuando ya no la táctica ya no te da, por ejemplo. Yo lo decía en el programa anterior. Yo creo que a Márquez lo que le va a pasar factura no es tanto este tipo de encuentros, es cuando México vaya a las eliminatorias de CONCACAF, eliminatorias que, ojito, esta generación nunca ha disputado, porque cabe recordar que en el Mundial pasado clasificaron directamente por ser anfitriones, que vayan a jugar a Surinam, a esas canchas que parecen ser muy profesionales, que vayan a jugar a Centroamérica, que vayan a jugar inclusive a Estados Unidos y Canadá. Ahí es donde Rafa Márquez creo que le va a costar mucho y muy probablemente, y es un hot take que tengo, mucha gente va a empezar a pedir la cabeza, porque yo creo que a México no le va a costar clasificar al Mundial, pero sí va a dejar varios puntos en eliminatorias, porque cada vez con CACAF, por lo menos los caribeños, son más difíciles.
0: Yo creo que ya hay un mal augurio en este inicio de Rafa Márquez, que, ok, si bien no has conocido la derrota, creo que el empate contra Perú ya lo empieza a crucificar. Punto número uno. Y punto número dos, para la gente que tuvo la oportunidad de ver el partido, en el partido de Perú, estando en Estados Unidos, en donde la afición mexicana evidentemente domina, casi que domina más que en nuestro propio país, ya se escucharon abucheos hacia la selección mexicana. Entonces, ahí es donde... A mí me empieza a preocupar el hecho de que la gente a meter presión sobre los directores técnicos y que aparte ya también estamos como que ciscados en directores técnicos como Osorio, como el Tata Martino.
2: Osorio es un señor de fútbol mexicano. Agradezcan a ese señor.
1: Es un círculo vicioso que tiene la selección mexicana.
0: Mundial, se les exige de más.
1: En el Mundial todos lo apoyan, entonces están con México, entonces están a favor y vamos México. Pasa el Mundial, amistosos, como que ya la gente se empieza a desencantar un poco del equipo.
0: Claro.
1: Llegan las eliminatorias, a México le cuesta clasificar y a todos piden la cabeza del entrenador. Y ya volvemos al Mundial otra vez y así sucesivamente.
0: Ok, ahora va para ti. Ahora, ¿tú crees que si bien, o sea, que a lo mejor la gente se desencante de la selección mexicana en el Mundial? ¿Qué digo? Evidentemente es el Mundial y padrísimo todo. Pero ¿no crees que también tiene que ver un poquito con a lo mejor cierta displicencia o ciertas actitudes del futbolista mexicano, sabiendo que en estos momentos lo único que están disputando son amistosos? Creo que aquí todos los entendemos en el sentido de, óyeme, no espero que vayas a entrar a matar a alguien, porque al final
2: la realidad es que
0: tú te puedes perjudicar y te puedes lesionar y la temporada pues prácticamente está iniciando. Pero creo que sí se nota un cambio de actitud del futbolista mexicano en... Ah, es amistoso, no pasa nada. Digo, a lo mejor tú lo ves diferente, por eso te lo pregunto.
1: Son rivales complicados, igual.
2: No entiendo tu pregunta.
1: Sí, creo que...
0: O sea, tú no ves...
2: Me la puedo volver a hacer,
0: tú no ves un cambio de actitud de los futbolistas mexicanos a la hora de disputar los amistosos...
2: Todo lo contrario.
0: ...en comparación a cuando disputaron el Mundial.
2: Todo lo contrario.
0: En comparación, ¿no? O sea, ¿tú los viste con las mismas ganas que cuando jugaron contra Chequia?
2: ¿Viste el partido de Mateo?
0: Te estoy preguntando.
2: ¿El partido de Denzel? ¿Viste el partido de Berardo? ¿Viste el partido de Víctor Guzmán? El partido de Jeremy Márquez puede ser deplorable, pero el muchacho no dejó de correr.
0: Te estoy preguntando.
2: En cuestión de actitud, vi una actitud de los 11 que jugaron, excepto de dos personas, de Berterame y de y del Chucky Lozano.
0: De Berterame no es su culpa. Chucky no jugó contra Perú.
2: Contra Colombia.
0: Entonces, en general.
2: Fuera de eso, vi una actitud positiva hacia representar a México. De todos. Por más que hayan tenido un buen, un mal partido, que ya queda a segundo plano.
0: Incluyendo a Chávez, por ejemplo.
2: A Luis Chávez.
0: Uh-huh. Incluyendo.
2: Te puedo quitar de ahí.
0: Incluyendo a Israel Reyes, que para mí.
2: Es un partido de mierda, pero el muchacho no dejó de correr.
1: A ver, yo te voy a decir algo. También. O sea, la primer prueba de fuego de Márquez
0: es ahorita Estados Unidos.
1: No, además del sábado de Estados Unidos, es en noviembre. La Nations League, el Final Four, los octavos, los cuartos de final. México tiene que salir campeón de ese torneo.
0: Sí, claro.
1: Si Márquez no lo gana, yo creo que
0: ahí hay problemas. De
1: empezar a señalarlo, por así decirlo. Yo coincido con Ramas en que a lo mejor.
2: De verdad, 3 meses de proceso y ya es muy empezar a señalarlo.
0: Pero.
2: Es un cambio.
1: Pero la Nations League no está obligado a México a ganar a la CONCACAF Nations League.
2: Yo te voy a decir a qué está obligado Rafael Márquez. Rafael Márquez está obligado a llegar a 2030 con un cuadro competente, con un cuadro que juegue bien fútbol y con un cuadro que pueda competir más de lo que hizo en 2026. ¿Por qué? Porque es una generación sucesiva a la mejor México de la historia, posiblemente en la historia de los mundiales.
1: Vasco jugando.
2: A mí si gana
1: Vasco
2: la Nations
1: jugando
2: League,
1: mal la ganó.
2: Si gana la Copa América, ¿qué me es indiferente? Tienen que darle el tiempo a Rafael Márquez para que haga él su equipo, que construya su equipo.
1: O sea, no se lo van a dar. O sea, si no la gana, no se lo van a dar.
2: Ese es el problema del fútbol mexicano. Y de verdad, que por pocas veces en mi vida he estado tan de acuerdo con Hugo Sánchez como en esta ocasión. Si a Rafael Márquez se le da el tiempo, no sé si va a ser campeón del mundo, como dijo Hugo, pero por lo menos sí va a ser la mejor participación de México en mundiales.
1: Por ejemplo,
2: vean a Didier Deschamps, vean.
1: Si a México Panamá lo elimina en semifinales de Nations League, ¿tú crees que no es para decir algo?
2: ¿Para despedirlo o no?
0: O sea, pero
2: para despedirlo no es.
0: Pero para empezar a tener una conversación incómoda.
2: ¿A quién va? Despedimos a Rafael Márquez. ¿A quién ponemos?
0: No, es que te estás
1: haciendo. Estamos diciendo como
2: señalarlo, pues evidentemente
1: va a haber. Entonces que no compita México vaya al Mundial.
2: Va a haber crítica negativa, por supuesto, y se tiene que vivir con ello. Pero ¿de verdad vamos a señalar a un técnico después de 3 meses? ¿De verdad? Si pierde contra Panamá, evidentemente...
1: Pero no es un técnico, él estuvo en el proceso con Javier Aguirre.
2: No te puede ganar Panamá, evidentemente.
0: Es que... Yo creo que a lo que va,
1: Héctor... ¿Perder otra final con Estados Unidos?
0: Es que
1: después en Copa Oro que te vuelvan a ganar.
0: Yo creo que sí le van a respetar el proceso o van a ser un poquito... van a estirar un poquito más la liga con Rafa Márquez. Pero, güey, yo creo que también Rafa Márquez sabe que los resultados se tienen que presentar porque no es solo...

0: le venga la noche, ni siquiera pronto.
1: Si a Rafa Márquez, güey, en este partido contra Estados Unidos, que ojo, güey, este mismo Estados Unidos le metió 4 a Perú, güey. Estados Unidos lleva 8.
0: ¿Con quiénes jugó?
1: Estados Unidos lleva 8. A ver, no importa con quiénes haya jugado, tú mismo lo dijiste. La selección mexicana es completamente superior a la de Estados Unidos.
0: Brutalmente superior, pero el cuadro B de México empató con el cuadro S de.
1: A ver, vamos a buscar la selección de Estados Unidos.
0: La estrella que no juega es Pulisic, si no estoy equivocado.
1: Vamos a ver la alineación de Estados Unidos en el último partido contra,
0: ¿cómo tiempo ya,
1: contra Perú?
0: ¿Cuánto tiempo ya Pochettino como técnico?
1: Pues mira, güey, te vas a reír. Estados Unidos jugó con la banca, güey. ¿Sabes quién? Gio Reyna en la media punta, Sullivan derecha, Tillman izquierda, Ellis de delantero centro, Musa de contención junto a Adams. Ok, esa sí te la puedo dar. Lateral izquierdo Miller, centrales Trusty y Campbell, lateral derecho Freeman y portero Freeze. Dime uno de ellos, aparte de Adams.
0: Cavan Sullivan, es buenísimo.
1: Sí. Ok. ¿Es titular Tillman en Estados Unidos?
0: Tillman sí es titular.
1: ¿Tillman es titular en Estados Unidos?
0: Sí, quitando. Después de Balogun, cuando juegan 4-4-2, juegan Tillman y Balogun.
1: Perfecto. Imagínate. Y también Serginho Dest no estuvo.
0: Serginho Dest invicto en E26.
1: ¿Serginho Dest? ¿Jugando en Holanda?
0: Invicto en E26.
1: ¿Jugando en Holanda? ¿Anotando goles?
0: Ya estamos reventando por reventar.
1: No, espérame.
0: Y te digo algo, de ti, viendo de ti, lo entiendo.
1: Pero, óyeme.
0: Ahora bien.
1: Tú mismo dijiste, es que jugamos con el cuadro B. Acabamos de entrar a la alineación de Estados Unidos.
2: Jugó con el cuadro B,
1: güey. Y le metió 4.
0: ¿Con quién crees que va a jugar Estados Unidos el sábado? ¿Con el cuadro A o el cuadro B?
1: Obviamente van a jugar con el cuadro A los dos.
0: Entonces.
1: Por eso.
0: Ahí está el debate, güey.
1: Ahí es donde me preocupa.
0: O sea, ahí está el debate. No puedo venir a debatir de lo que es Estados Unidos contra Perú.
1: Ahí es donde.
0: Es como decir, el Madrid es mejor que el Barça porque el Barça le ganó. Porque el Barça peleó con el Atlético y el Real Madrid el Atlético. El fútbol no funciona así, güey.
1: Lo único que te estamos diciendo.
0: Equipo contra equipo, güey.
1: Lo único que te estamos diciendo es que ahí sí preocupa.
0: A mí no me preocupa.
1: O sea, ahí sí preocupa.
0: A mí no me preocupa.
1: Porque.
0: Te preocupa después de dos partidos. 180 minutos de fútbol.
1: Estamos poniendo el escenario en donde si México llega a perder contra Estados Unidos.
0: Pero es un escenario hipotético, Walter. Hay que ver fútbol primero, hombre.
2: Todos los escenarios son hipotéticos.
1: Por eso, o sea, justamente es nada más. O sea, es avistarnos por si llega a pasar. Está bien. Si no pasa, felicidades. Óyeme, a lo mejor Rafa Márquez necesita estos dos partidos para calar.
2: México no va a ganar 3-0. No, eso no va a pasar.
1: Y si empata, hasta toda madre, ¿eh? Para mí sería más victoria de México. O sea, empatar.
0: El aficionado mexicano promedio de hoy en día.
1: ¿No? El porrista. Señores, nos vamos a una pausa comercial rapidísima. Déjenos saber en los comentarios qué opinan de estos dos partidos de Rafita Márquez, si de plano es el elegido. Nos vamos a un corte comercial. Regresamos.
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2: Y señores, señores, como estamos viendo aquí en la toma, tenemos a nada más y nada menos que Alejandro Argamasilla. Estamos pronunciando bien el apellido, está compadre. Italiana, la goza. No,
3: sencillita.
2: Eso, hombre, joder. De parte de La Mediterránea, que nos viene a platicar un poquito sobre el Festival del Vino 2026 de La Mediterránea en Greto. Primero que nada, Alex, ¿cómo te encuentras?
4: Muy bien, muchas gracias por la invitación y muy contento de estar aquí con ustedes.
2: No, hombre, nada que agradecer. Aquí es tu casa, aquí gracias. Los Sinvergüenzas somos amigos, hermanos, conocidos y servidores, antes que nada. Entonces, Alex, platícanos un poquito de qué trata toda esta parte del Festival del Vino para que la gente se pueda enterar, si hay excesos, costos, etcétera, etcétera. Ahora sí que,
4: claro,
2: la pista es tuya, compadre.
4: Va, mira, el Festival del Vino es algo que estamos haciendo por primera edición este año. Nosotros con La Mediterránea pues estamos muy contentos porque literalmente es un lugar donde tú vas a poder catar más de 30 casas entre vinos y licores. Uh-huh. Y con la experiencia obviamente de todos los sommeliers, por ejemplo. Si te gusta una marca, va a estar esa marca y te va a explicar por qué, cómo nació, con qué lo puedes maridar, por qué es así, la historia de la marca.
2: Okay.
4: Entonces es algo que nos tiene muy, muy contentos. Obviamente les voy a explicar el plan más o menos,
2: contándolo
4: un poco con fútbol. Imagínense el viernes, llegan, salen de la universidad o del trabajo, lo que sea, van al festival, prueban lo que quieren, el vino, los licores que les gustan, regresan a su casa y se echan el viernes botanero.
3: Bien.
2: O lo echamos mientras.
4: O puedes echar mientras.
2: Apreciamos el viernes botanero.
4: Así es.
2: Oh, ¿cómo te caería?
3: Literal.
2: Unos vinitos echándote un San Luis Puebla.
3: Copa en mano. A primera boca.
5: Fútbol. Lo mareas con unos chicharrones, ¿sabes? Oye, Alex, ¿y dónde es el festival?
4: El festival es en Quinta Santa Cecilia. Es el 6 y el 7 de noviembre, van a ser ambos días. Pues, la casa ya justo estamos preparando todo porque va a estar bueno.
2: Sí, sí, 7 de qué?
4: Noviembre.
2: De noviembre.
3: En cuestión de horarios, ¿cómo está?
4: El horario va a ser de 5 de la tarde a 11 de la noche.
3: Okay.
4: Ambos días, el 6 y el 7 también.
5: ¿Tiene algún costo el acceso?
4: Sí. Ahorita tiene un costo en octubre, en noviembre sube, ahorita es un costo de 750. Tú llegas, te dan tu copa y con esa copa es el único pago que haces. Y con esa copa ya entras y pruebas todos los vinos, los licores que quieras.
5: Maravilloso.
4: Es eso.
5: Ok, es como la fase 1 y en noviembre ya es la fase 2.
4: Así es.
2: Ok, y por ejemplo, la copita la tenemos que llevar de casita, nos la
4: entregan ahí. Te la damos ahí.
2: Ok, ya. Buenísimo. Oye, y, o sea, por ejemplo, digo, yo realmente soy una persona que desconoce bastante del tema de los vinos. ¿Es una cuestión un poquito más nacional o hay vinos, sé que hay
5: internacionales,
2: o sea, franceses, italianos, estadounidenses, inclusive, etcétera, etcétera?
4: Va a haber de todo. Okay, tanto vinos mexicanos, que te van a explicar la gente de aquí, literal, los que están en el viñedo diario van a estar ahí, te lo van a explicar. O también van a haber vinos de España, Italia, Francia, Estados Unidos. El mundo del vino es inmenso.
3: ¿Y dentro del evento habrá algún tipo de actividad, dinámica?
4: Sí, claro. Van a haber catas, partidas por sommeliers, diferentes sommeliers. Van a haber, obviamente va a haber música, va a haber restaurantes que van a estar vendiendo su comida.
2: Buenísimo.
4: Van a haber muchas actividades.
3: Súper bien.
2: Oye, y por ejemplo, para la gente a lo mejor que es, ahora sí que como yo, que a lo mejor no es tan conocedora del vino, y que a lo mejor ahorita dice, chinga, como que sí me lata de entrarme, pero a lo mejor tiene miedo o tiene pena de llegarse a ver como, como un inexperto, porque también sabemos que a este tipo de eventos va mucha gente que sí aprecia, disfruta y conoce de todo. ¿Qué les podrías decir?
4: Lo importante siempre es empezar. El mundo de vino es algo gigante, hay de todo tipo, maridajes, olores, sabores, es inmenso y es muy bonito. Y lo principal es empezar, que no te dé pena. Hay vinos en especial para jóvenes, que son, o sea, se llama vino joven por el tiempo de la uva, y son vinos para la gente que tal vez lo pruebe y dice, uy, el sabor está muy fuerte, estos vinos son menos fuertes. Entonces vas adentrándote a eso y te ayuda mucho a entrar en este mundo del vino. Te ayuda mucho.
5: ¿Cuál es tu vino favorito?
2: Te lo juro que será así.
4: El mío es un argentino que se llama Escorihuela Gascón.
2: Okay.
4: O también es argentino, se llama El Enemigo.
3: ¿Cómo que se marida ese?
4: Yo lo marido con carne, literalmente.
3: Bien.
4: Carne,
3: bien.
4: Un asado.
2: Ese es como que la...
4: Lo conocí. Fui a Argentina, lo conocí. Espectacular.
2: Espectacular ese vino. Una locura. Sí. Pues, señoras y señores, aquí lo escucharon primero. Festival del vino, 2026 de La Mediterránea. Las fechas 6 y 7 de noviembre.
4: Así es.
2: ¿Es correcto? En...
4: en Quinta Santa Cecilia.
3: Quinta Santa
2: Cecilia. Quinta Santa Cecilia. ¿Hay alguna página, alguna red social para que cualquier persona que tenga alguna duda o dónde comprar los boletos, etcétera?
4: Pueden comprar los boletos en la página web, que es lamediterránea.mx, o en cualquiera de nuestras sucursales. Tenemos 7 aquí por Yucatán.
5: ¿Dónde entonces, están?
4: Tenemos en las plazas Victory. Okay. Tenemos
3: ahí enfrente, hay una
4: tenemos aquí enfrente.
3: Del estudio.
4: Tenemos una en Progreso, en Valladolid, en Colonia México, en Compostela, Plaza Compostela.
5: En Alavín, ahí está.
4: En Alavín, bueno, sí, esa es la principal, fue la matriz.
5: La vuelta de mi casa, padre.
4: Sí.
5: Y la verdad, ni mandaba hacer. Creo que piso el restaurante, el local, la licorería, una vez por día. No, no es cierto.
2: ¿Hay problemas?
5: Una vez a la semana, amigos, claro, la visita. Ya me regaña la que atiende siempre. Vienes todos los jueves.
2: Coño, ¿cómo? Para ti mejor, compadre. Ah, bienvenido, claro. O sea.
5: De nada, familiar.
2: Señores y señores, ya escucharon toda la información. Festival del Vino 2026 de la Mediterránea. Alex, de verdad, muchísimas gracias aquí por el espacio. Cualquier duda, ahí está la página web. Cualquier duda también, nada más asistir a cualquiera de las sucursales y ahí podemos empezar a adentrarnos en este mundo del vino, españolito, argentino, como ya nos recomendó Alex.
5: Mexicano.
2: Y, oye, con una buena carnita, siempre va a ser bien recibido. Señores y señores, nos vamos a una pausa comercial, a un corte, perdón, comercial rapidísimo, veloz, que regresemos y tenemos varias cositas de que hablar, sobre todo de Cristiano Ronaldo. Ahorita nos vemos.
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0: Señoras y señores, estamos de vuelta aquí en Los Sinvergüenzas, el tercer tiempo. Bye, Telesur, muchísimas gracias a todos los que nos están acompañando este bello jueves, en estos momentos, 11:13 sí. AM. Y vámonos rapidito porque tenemos varias cosas. Quiero ir rapidísimo con los imperdibles y de ahí ya nos vamos con balón dividido porque hay varias cositas que hay que platicar. Bien. Entonces, señores y señores, los imperdibles de volada.
1: Uy.
0: Señores y señores, para el finecito de semana, para que no estemos tan perdidos en cuestión de la actividad, va a haber movimiento.
1: Revolution League el sábado.
0: Listo. El partido más importante. Es que hay dos partidos dependiendo a quién le preguntes. Uh-huh. Puede ser el sábado 3 de octubre, uh-huh, el México-Estados Unidos.
2: Partidazo.
0: O el 6 de octubre, el Argentina-Benin, porque se nos va
3: Lionel Andrés Messi.
1: No, el viernes hay un partido muy importante igual. Juegan los Venados de Yucatán contra el Club Atlético La Paz.
0: De visita.
1: Venados viene de pegarle al superlíder Morelia. Y yo creo que si
2: mañana.
1: El día de mañana el Venado juega contra el Atlético La Paz. Y yo creo que si hay un momento donde el Venado tiene que rascar un puntito de visita, de visitante, es contra el Atlético La Paz. Pero se retira Messi.
3: Sí, ahí
1: no hay nada más importante en el mundo que Messi.
0: Así es, señores y señores. 6 de octubre, Argentina contra Benín, el amistoso, en donde va a ser la despedida de Lionel Andrés Messi Cuccittini. Llega el momento que nadie quiere que empiece.
2: Qué locura.
0: Poco a poco, ¿eh?
2: Qué locura, ¿no?
0: Poco a poco. Qué locura que sea contra Benín, aparte. Está súper random, de perdido, aviéntate un Uruguay, cabrón, no lo sé.
1: Yo tengo una solicitud
0: formal,
1: pública, formal, para las autoridades, tanto de México como de la ONU y quien tenga que estar involucrado.
0: Blatter y toda la cosa.
1: Joseph Blatter, Infantino, su mamá, que todo el mundo, ¿no? Y es que el 6 de octubre sea feriado mundial.
0: Lo tomo.
1: Como el día que se retiró Messi de la selección argentina.
0: En Argentina, sin problema alguno, lo van a volver de que se merece.
1: A ver, el fallecimiento de Maradona es feriado en Argentina.
0: ¿De plano?
2: De verdad.
0: Eso no
2: lo
0: sabía.
1: Por supuesto.
0: Sábado 3 de octubre, señores y señores, México contra Estados Unidos. Ya lo platicamos en el segmento anterior. Viernes 2 de octubre, Francia contra Italia. El día de mañana, partidito bastante interesante. Una Italia que por fin regresa a la senda del triunfo, 4-1, pegándole a Turquía, si no me falla la memoria. Mientras que una Francia que igual ha estado bien en este arranque de Nations League, con la baja de un petardo del cual no planeo ni siquiera decir su nombre. Chingado ridículo. Sábado 3 de octubre, Croacia-Inglaterra. Creo que ese es un partido
2: bien
0: interesante.
2: Buen partido. En el Mundial no dieron buen partido ellos.
0: Sí, justamente. Entonces, vamos a ver si Inglaterra termina de confirmar de lo que está hecho, mientras que una Croacia que sigue dependiendo asombrosamente de jugadores como Modric y de Perisic.
2: Y de Perisic, esos 50 años cada uno.
0: Increíble. Y martes 6 de octubre, México cerraría esta primera vuelta, esta primera vuelta de Rafita Márquez ante la selección de Chile, selección que también fue apaleada por la selección de Estados Unidos en esta gira. Señoras y señores, con esto, los imperdibles, nos vamos rapidísimo volando a balón dividido porque hay dos cosas muy importantes. Uno, exclusiva sinvergüenza, que no creo que estén listos. Y número dos, Cristiano Ronaldo y su ego. Venga.
1: ¿Cuál es la exclusiva?
0: La reunión de ayer, a lo mejor.
1: Ah. Yo pensé que la burger vende chico.
0: Señores, señores, balón dividido. Y yo la verdad que quiero iniciar con la exclusiva sinvergüenza, porque dentro de lo que cabe podría haber dos.
2: Hay dos.
0: Sí, o sea, realmente hay dos. Entonces, les voy a dar la bola. Te voy a dejar a ti la primera.
2: Ajá.
0: Y te voy a dejar a ti la segunda. Las pistas, tú eres el que viene de fuera y tú eres el del yucateco.
2: Ok.
0: ¿Les parece bien?
2: Me parece bien.
0: Venga, ¿cómo arrancamos contigo.
1: ¿Cómo se llama el perro que daba pistas?
0: Las pistas de Blue.
1: Ese, güey.
0: Las pistas de Blue. Hoy ando
1: mal modo, güey.
0: Modo detective. Así que, mal HH, la primera exclusiva sinvergüenza, ¿cuál es? Platícanosla.
2: Exclusiva sinvergüenza.
0: Literal.
2: Que ponga ahí el sonido, producción de. Como un chiringuito.
0: Tutum.
2: Como ya saben, se ha confirmado el Radar Padel Tour de parte de Adrián Marcelo en Mérida por segundo año consecutivo. Y es de mi agrado informarles que para esta edición los rivales del creador, bueno, del influencer, del personaje Adrián Marcelo, van a ser los sinvergüenzas.
0: Así es, señores. Vamos a estar ahí en diciembre. el miércoles 2 de diciembre, enfrentándonos a Adrián Marcelo, echando el padelito en el club de pádel Épica.
2: Otra exclusiva que yo no voy a jugar, sino que van a ser mis dos compañeros, debido a mi lesión, y aún así, si no estuviera lesionado, no estaba a la altura.
0: Hey, yo sé que Héctor era de coach, la va a armar, aunque sea motivacional, ya sabes.
2: Sí. Vamos a narrar el partido. No,
1: lo que va a ser el stinker de Oramas.
0: No estoy listo. No hay manera, güey.
1: Pero no hay manera. Necesito. Yo tengo una pregunta. Es, ustedes dos, güey. La opinión ajena me es indiferente. Ustedes dos, ¿confían en mí?
0: No.
1: Gracias.
0: Para nada, güey.
2: Yo confío en Walter.
1: Qué infravalorado estoy, güey. De verdad. Confianza, güey. Qué infravalorado estoy, güey. Cada día me queda más claro lo infravalorado que estoy.
0: Me encanta que el único que se llama infravalorado.
1: O sea, ¿cuánto daño?
0: Él mismo, ya sabes.
1: ¿Cuánto daño le he hecho a este estado para que me infravaloren tanto,
2: güey? Si todo sale bien, la próxima semana se confirma ahora sí que el encuentro. Van a verlo a través de nuestras redes sociales, a través de las redes sociales también de Padel Tour. Entonces, pues nada, nos vemos en diciembre.
0: Así es. Sí. Y con eso cerramos la primera exclusiva para diciembre. Pero hay una que tenemos el día de mañana, ya, literal.
1: Así es.
0: Me encanta. Sí. Estoy infravalorado. Y no, sí. No, mañana, ¿qué tenemos? Y se me queda.
1: Quiero decirlo de la burger de mango habanero. Mañana, sinvergüenzas compartiremos un espacio con el senador Mauricio Vila, platicando.
0: Mauricio Vila Dosal, por favor.
1: Mauricio Vila Dosal.
0: Nombre completo.
1: Donde platicaremos más que nada del ascenso y el descenso del fútbol mexicano y cómo el senador apoya la causa públicamente. Y la realidad es que es importante para nosotros, es importante que Yucatán por lo menos conozca la opinión de alguien que no solo es muy querido en el estado, sino que también fue futbolista, sabe de fútbol, jugó fútbol durante su carrera, durante toda su vida. Sí, entonces, los sinvergüenzas estaremos publicando esa entrevista.
2: El día lunes. En nuestro canal de YouTube. Mañana la vamos a grabar a las 11 de la mañana.
1: Es corrupto.
2: Y si todo sale bien, como es de esperarse, el día lunes publicaremos la entrevista en nuestro canal de YouTube.
0: Así es. Que también ahí vamos a aprovechar a cotorrar un poquito más con Vila.
1: Con el senador y pues de lo que es el fútbol mexicano hoy en día, platicar con él, o sea, sus ideas, porque la realidad es que de nueva cuenta el senador Mauricio Vila Dosal es alguien que sabe de fútbol, o sea, es alguien que es futbolista, que le gusta el fútbol, que toda la vida se ha expresado que el fútbol le gusta, y pues cuando alguien ve y entiende de fútbol, se nota. Pertenece a...
0: Por eso Juan Carlos Oramas.
1: Pertenece a mi tribu.
0: No se le nota particularmente.
1: Sí. Increíble.
0: Señores, ahí tenemos las dos exclusivas. Ahora sí, vamos a cerrar el programa como se debe, con debate, como le gusta a la gente. Y es que Cristiano Ronaldo abandonó...
1: Lo banco.
0: ...la concentración de Portugal.
1: Lo banco.
0: Unos dicen por capricho, otros dicen por motivos personales, y otros...
1: Y
0: otros no puedo decir lo que opinan. Entonces,
1: yo soy un insider del vestuario de Portugal. Yo tengo lo que sucedió.
0: Ok, con João Félix, ¿no? Tu camarada.
1: Yo soy un insider del vestuario de Portugal. Y yo lo que sé.
0: Me encanta que aún así le dejamos. ¿Ya? Sí. Es culpa de nosotros.
1: No, sí, yo lo que sé.
0: Es culpa
2: normalizar
0: de
2: nosotros. Normalizar
1: eso. No, a mí, yo se los comento como insider del vestuario de Portugal y teniendo contactos en la Federación Portuguesa de Fútbol. Yo les puedo asegurar y confirmar que lo que pasó es que João Félix le tiró el pedazo a Georgina. No, lo que sucedió es que cuando llega Jorge Jesús, como se pronuncie, al vestuario portugués,
0: Jorge.
1: Cristiano da una plática, pues más que motivacional, una plática al equipo, de que bueno, es una oportunidad, el Mundial no fue lo que esperábamos, pero venga, tengamos un nuevo ciclo, vamos con más oportunidades para todos. Y Jorge Jesús le menciona a Cristiano enfrente de todo el vestuario que él iba a ser indispensable para el proceso de él hasta donde Cristiano se lo permita. Cristiano, pues entendiendo su rol, pues dice, va, pues gracias, no, tómanos, que procede a poner a jugar contra Gales, sacarlo de cambio, X mal partido del bicho. Luego lo deja en la banqueta y va a declarar públicamente que el siguiente partido tampoco lo iba a tomar en cuenta. El problema es que con Cristiano, Jorge tiene una plática después del partido contra Dinamarca, ¿fue?
0: Sí, o sea, le dije a Chris que no jugaría ni el partido contra Noruega ni en el de Dinamarca.
1: El tema es que después del primer partido que lo deja en la banca, Jorge se acerca a Cristiano a decirle que lo lamentaba mucho y que contaba con él para el siguiente partido. Acto seguido sale a la rueda de prensa a decir todo lo contrario. Entonces Cristiano, naturalmente indignado, que para mí sí es una actitud de niño pequeño y de adolescente, se retira la concentración. Yo que considero que estuvo mal, primero que nada abandona la concentración. ¿Por qué? Porque eres el capitán, máxima figura, líder, lo que tú quieras. Te callas, ahora sí que dicho de manera bastante
0: coloquial,
1: te muerdes un ya sabes qué y apoyas a tu equipo. ¿Por qué? Porque eres el capitán, punto y final. No haces un berrinche. Pero también me parece que estuvo mal por parte de Jorge Jesús ir a hablar con Cristiano, decir una cosa y luego en rueda de prensa, por tener tus 5 minutos de fama, ir a decir otra.
0: A ver, yo creo que también a Cristiano creo que le tocan un poquito el ego, que siempre se ha sabido que es un jugador egocéntrico, en donde justamente Jorge Jesús sale a decir: no tengo un solo jugador, tengo 23 jugadores y Ronaldo no es la razón principal por la que estoy aquí. A ver, a mí, sinceramente, a mí Walter Simón me lo preguntas hoy en día. A ver, gente,
2: no digo ninguna mentira.
0: Estamos hablando de un Cristiano Ronaldo de 41 años. Yo entiendo lo histórico, yo entiendo lo que representa Cristiano para Portugal, pero hoy en día, hoy, 2026, Cristiano Ronaldo es un jugador con 41 años, Héctor.
2: Sí, ojo, pero también Cristiano avisa en rueda de prensa hace un par de días.
0: Estoy considerado.
2: Dijo, el día que no me quieran acá, yo voy a ser el primero en dar un paso al costado, agarrar mis cosas e irme. Es que así fue lo que pasó.
1: Es que justo es eso.
2: Le dijeron, no eres indispensable, realmente eres un jugador más. Ok, está bien, ya tengo 41 años, ya no tengo por qué estar aquí, ya di todo lo que tiene que dar.
1: Pero es que para mí no es correcto. Para mí, si desde el minuto uno, Jorge Jesús, no contaba con el bicho, pues comunícaselo, Chris, no cuento contigo más. Vamos a organizar tu partido de despedida, punto.
0: Es que
1: no le digas, pero no le digas de arranque que va a ser indispensable, que cuenta con él, que donde él permita, porque mandas otro mensaje.
0: ¿Él se le decía en alguna rueda de prensa que Cristiano iba a ser indispensable o nada más
1: si no estoy equivocado, en la primera rueda de prensa sale a declarar que Cristiano iba a dar su lugar?
2: No, lo que dijo fue que mientras Cristiano esté disponible, él lo iba a seguir convocando.
0: No, por supuesto. A ver,
1: entonces
2: se supone que tuvo una conversación interna con Cristiano donde dijo
1: que es lo que yo sé como insider.
2: Pero al final, como que el mismo entrenador se contradijo. Había tenido una conversación previa con Cristiano tras el incidente que hubo donde no jugó y se fue al vestidor. Le aseguró de su importancia dentro de la selección. Pero luego la rueda de prensa fue a hablar todo lo contrario. Entonces Cristiano Ronaldo lo sintió eso como traición y se va de la concentración. Obviamente no está correcto. No puedes hacer eso bajo ningún tipo de contexto.
1: Yo les voy a decir algo.
2: Hay un motivo por el cual lo hace.
1: Igual lo que está mal es lo mandas a calentar 20 minutos. Si no va a jugar, no lo mandes a calentar, cabrón, es Cristiano Ronaldo.
0: Ojo, o sea, yo creo que...
1: O sea, para mí no es correcto.
0: O sea, yo creo que ahí también, como entrenador, o sea, tienes que estar atento a cualquier cosa que pueda llegar a pasar en el partido.
1: Digo, si ya tú le dijiste que no va a jugar, no lo mandes a calentar.
0: No.
1: Tienes a Gonzalo Ramos en la banca, tienes a Rafael León en la banca, tienes a Joffe, tienes a quien tú quieras en la banca. Si no va a jugar, no le hagas la vergüenza de mandarlo a calentar. ¿Por qué? Porque lo van a buchar, lo van a silbar, ya lo sabemos. El Messi, ya lo sabemos.
0: Sí, claro.
1: No le hagas pasar el ridículo. Y para mí, Jorge Jesús está cometiendo el mismo error que cometió Erik ten Hag, que es responsabilizar a Cristiano Ronaldo. Y ya sabemos cómo acabó la historia de Erik ten Hag.
0: Sí, no, pero a ver...
1: Acaba mal. O sea, esta narrativa de poner al bicho como el villano, como lo que lo hace mal, acaba mal.
0: Ahora...
1: Termina mal.
0: Ahora, hay que decir que, ok, esta baja momentánea de Cristiano Ronaldo no creo sinceramente que signifique el retiro, ni mucho menos todavía, porque creo que Cristiano Ronaldo, en cuestión de actitud y en cuestión de metas, creo que todavía le quiere dar como ese último sprint a la selección lusa. Ahora, mi duda es, hoy en día, ¿tú crees genuinamente, ya hablando serio, que los jugadores de Portugal sí hayan volteado a ver si digan, chinga, güey, creo que nos va a venir bien esto?
1: Por supuesto que
0: sí. Porque, por ejemplo, Bruno Fernández...
1: Por supuesto que sí.
0: Bruno Fernández no tiene buena relación con Cristiano Ronaldo.
1: Ni Vitinha, ni Joao
0: Neves,
1: ni nadie.
0: Digo, ahí sí, mira, cuestión de Vitinha, Joao Neves, entre otros, ahí sí realmente desconozco. Pero
1: lo que pasó con
0: hay varios videos de Bruno Fernández en
1: donde no lo saluda.
0: Está al lado y a propósito no lo saluda, güey.
2: Sí.
0: O lo saluda
2: Por compromiso.
0: Sí, pues ya esa es la diferencia.
1: Esa es la diferencia entre el fracaso de Portugal y el éxito de Argentina. Que Argentina se mueren por Messi y en Portugal prefieren que no juegue.
0: Pero
1: Cristiano.
0: Tú también.
1: Y esos malagradecidos portugueses están donde están y han ganado lo que han ganado y son lo que son por Cristiano Ronaldo.
0: ¿Tú no crees que también esa actitud que agarran los jugadores de Portugal
1: es por algo, definitivamente,
0: sea también en parte porque Cristiano Ronaldo agarra actitudes a lo mejor en ciertos momentos demasiado exageradas? Eso sí, sabemos que es un atleta y sabemos perfectamente que es un cabrón que jamás le ha gustado perder y está perfecto. Esos tipos, dámelos siempre en mi equipo.
1: Es una estrella.
0: Pero creo que también llega un momento en donde Cristiano Ronaldo cansa y yo creo que ya se tiene que empezar a dar cuenta de, compadre, ya no eres Cristiano Ronaldo. Vamos a cerrar con el tema.
2: Sí.
0: O sea, ¿tú cómo lo ves? O sea, ¿tú crees que ya esto sea Cristiano Ronaldo? Compadre.
2: Sí. Es que no hay vuelta atrás.
0: Y es una falta de respeto a la Federación Portuguesa, sí.
2: No hay vuelta atrás. O sea, creo que Cristiano, tras esta situación, tiene que retirarse de la selección. al menos que exista algún tipo de...
1: Disculpa pública.
2: Disculpas o algo que haya...
1: Por parte de la federación.
2: Por parte de la federación o parte del entrenador, que yo creo que ya se disculpó. Difícil. Por lo menos internamente, sí, yo estoy seguro que se habrá disculpado. Pero al final, como queda parado, es lo peor. Y creo que al final sí afecta al grupo. Entonces, si realmente Cristiano quiere la selección portuguesa, hermano, pues ya se acabó.
1: Sí, no, si él quiere la selección portuguesa, es para que haga su maleta. Téngalos.
0: Los cojones.
1: Los pantalones de ir con sus compañeros y pedirles perdón por retirarse como se retiró.
0: Sí, es que...
1: Porque
0: es
1: para mí tiene que haber una disculpa por las dos partes. Por parte de la federación, por la falta de respeto, de mandarlo a calentar, de... Para mí es una humillación mandarlo a calentar y dejar y no meter a jugar.
2: Lo mismo le pasó con el United.
1: Es una, perdóname, es una humillación innecesaria. Pero tiene que haber una disculpa de Cristiano a sus compañeros por decirles, yo como líder, yo como capitán de este equipo, cometí el error de dejarlos. Les caiga bien o les caiga mal, lo que ellos estuvo mal.
0: Punto final. y sobre todo que Cristiano Ronaldo sabe perfectamente lo mediático que es su nombre y lo que iba a provocar el hecho de salirse de una concentración. No te puedo decir, de verdad, el último futbolista que abandonó una concentración por cuestión capricho. Vamos a ponerlo entre comillas.
1: Capricho. Yo
0: otra persona, me refiero a capricho entre comillas. Por ejemplo, o sea, Doku en el Mundial se fue, pero porque, carajo, o sea, nació su ¿cómo se llama? Su hijo. Pero no te puedo decir, ahorita en estos momentos...
2: Sí, Anelka lo expulsan de la concentración.
0: Pero lo expulsan. O sea, realmente...
1: Qué grande Nicolás Anelka.
0: El que siempre... Fútbol, el que siempre salva el link clubes. Es lo que te digo. O sea, realmente, hoy en día, no te puedo decir el último futbolista que haya abandonado su concentración por un tema de capricho o de no me gustó lo que hicieron.
1: Mbappé con el Madrid.
0: ¿Mbappé con?
1: El Madrid. La temporada pasada. Mbappé un punto cuando se lesiona, abandona a Valdebebas.
2: Ah, sí, pero...
0: ¿Cuando lo ven con Esther Expósito?
2: Creo que sí.
0: En Italia o sí, no recuerdo.
1: En pleno Mundial, güey, con Esther Expósito.
0: Es que...
1: Qué pinche grande. El dictador.
0: ¿Qué nos puede sorprender, muchachos? Kylian Mbappé. Señores y señores, muchísimas gracias por acompañarnos en este juevesito más de El Tercer Tiempo de Los Sinvergüenzas con Telesur. Muchísimas gracias. La repetición en punto de las 8 p.m. en el Facebook y en la radio 88.9 FM y en Campeche 94.1 FM. Walter Sendón, Héctor Herrera, Juan Carlos Oramas, muchísimas gracias y nos vemos el próximo juevesito. Chao.
2: Periodistas no iban a permitir que Vinicius Jr. ganara un Balón de Oro y por eso se lo entregan a Rodri.
0: Un poquito de morbo, ver cómo se puede desenvolver el partido porque al final...
1: ¿Quién ganó la Champions, Walter? El bicho. ¿Quién ganó la Premier? El bicho. ¿Quién ganó todo? El bicho.
2: No. Sinvergüenzas, 5 jugadores tipo Barça que nunca jugaron en el Barça.
1: ¿Cómo dices, ma***?

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No olviden, mis estimados amigos, entusiasmo y alegría que ponga en cada ejercicio se verá reflejado en buenos resultados para su salud y su físico. Y su físico. Fibra. Vamos a empezar con nuestro primer ejercicio de calentamiento. Imitación de marcha, elevación rodillas al frente y balanceando bien esos brazos. Escuchemos.

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para que celebremos dignamente la Eucaristía, reconozcamos nuestros pecados y pidamos perdón al Señor. Yo confieso ante Dios Todopoderoso y ante ustedes, hermanos, que he pecado mucho de pensamiento, palabra, obra y omisión, por mi gran culpa. Por eso ruego a Santa María, siempre Virgen, a los ángeles y a los santos, y a ustedes, hermanos, que intercedan por mí ante Dios nuestro Señor. Que Dios Todopoderoso tenga misericordia de nosotros, perdone nuestros pecados y nos lleve a la vida eterna. Amén.

0: Oremos. Dios nuestro, que con amorosa providencia has enviado a tus santos ángeles para que nos guarden, concédenos experimentar su protección aquí en la tierra y disfrutar junto con ellos la felicidad del cielo. Por nuestro Señor Jesucristo, tu Hijo, que contigo vive y reina en la unidad del Espíritu Santo y es Dios por los siglos de los siglos. Amén.
1: Del libro del Éxodo. Esto dice el Señor: voy a enviarte un ángel por delante para que te cuide en el camino y te lleve al lugar que he preparado. Hazle caso y obedécele. No te rebeles, porque ya lleva mi nombre y no perdonará tus rebeliones. Si le obedeces fielmente y haces lo que yo digo, tus enemigos serán mis enemigos y tus adversarios serán mis adversarios. Mi ángel irá por delante y te llevará a las tierras de los amorreos, hititas, perisitas, cananeos, heveos y jebuseos, y yo los exterminaré. Palabra de Dios, te alabamos, Señor. A sus ángeles ha dado órdenes para que te guarden en sus caminos. A sus ángeles ha dado órdenes para que te guarden en tus caminos. Tú, que habitas al amparo del Altísimo, que vives a la sombra del Omnipotente, di al Señor: refugio mío, alcázar mío, Dios mío, confío en ti. A tus ángeles ha dado órdenes para que te guarden en tus caminos. Él te librará de la red del cazador, de la peste funesta. Te cubrirá con sus plumas, bajo sus alas te refugiarás, su verdad es escudo y armadura. A sus ángeles ha dado órdenes para que te guarden en tus caminos. No temerás el espanto nocturno, ni la flecha que vuela de día, ni la peste que se desliza en las tinieblas, ni la epidemia que devasta a mediodía. A sus ángeles ha dado órdenes para que te guarden en tus caminos. No se acercará la desgracia, ni la plaga llegará hasta tu tienda, porque a sus ángeles ha dado órdenes para que te guarden en tus caminos. A sus ángeles ha dado órdenes para que te guarden en sus caminos.

El Señor esté con ustedes. Evangelio de nuestro Señor Jesucristo según San Mateo. Gloria a ti, Señor. Los discípulos se acercaron a Jesús para preguntarle, ¿quién es el más grande en el reino de los cielos? Jesús

Llamó a un niño, lo puso en medio de ellos y dijo: Les aseguro que si ustedes no cambian o no se hacen como niños, no entrarán en el reino de los cielos. Por lo tanto, el que se haga pequeño como este niño será el más grande en el reino de los cielos. El que recibe a uno de estos pequeños en mi nombre, me recibe a mí mismo. Cuídense de despreciar a cualquiera de estos pequeños, porque les aseguro que sus ángeles en el cielo están constantemente en presencia de mi Padre Celestial. Palabra del Señor. Gloria a ti, Señor Jesús. Hermanas y hermanos, de nuevo un saludo. Gastemos unos minuticos para orar y reflexionar esta palabra de Dios que hemos escuchado. Como dijimos al comienzo, hoy la liturgia celebra la fiesta de los santos ángeles custodios. Hace apenas unos 2 días celebramos la fiesta de los 3 arcángeles, Miguel, Gabriel y Rafael. Y hoy la liturgia, repito, nos invita a reflexionar sobre los ángeles custodios. Muchos de nosotros aprendimos de niños esa pequeña oración que dice: Ángel de mi guarda, mi dulce compañía, no me desampares ni de noche ni de día. Con esta frase tan sencilla y simple, hacemos ese reconocimiento de los ángeles, que nos cuidan, que nos protegen, que nos guardan siempre. Así le prometió Dios al pueblo de Israel mientras realizaba esa larga travesía por el desierto: Yo voy a enviar un ángel delante de ti para que te proteja en el camino y te conduzca hasta el lugar que te he preparado. Dios prometió enviarle a su pueblo un ángel para que lo cuidara, para que lo protegiera, para que lo guiara en el camino. Así, cuando nosotros decimos esa sencilla oración a los ángeles, pues estamos haciendo un reconocimiento de esa presencia misteriosa de Dios en medio de nosotros, quien también a nosotros nos envía nuestro ángel guardián, para que nos cuide a lo largo de nuestra vida, para que nos guíe en el camino. Dejémonos acompañar por los ángeles. Ellos están ahí para cuidarnos, para llevarnos, como lo hizo con el pueblo de Israel, a un buen destino. Y el texto del Evangelio nos enseña una vez más que el camino de la perfección se logra por el camino de los pequeños, el camino de los sencillos, de los humildes, el camino de los niños. Solo el que se hace como un niño, es decir, el que tiene el corazón como el de un niño, puede entrar en el reino de los cielos. No es el poder, no es la grandeza la que nos conduce al reino de los cielos. Es el camino de la pequeñez, el camino de la sencillez que nos mostraba casualmente ayer Santa Teresita del Niño Jesús. El camino de los humildes, el camino de los pequeños, el camino de los pobres. Que el Señor nos ayude a caminar siempre por esta senda que Él nos traza y que nos ayude a vivir intensamente esta palabra que hemos escuchado. Continuemos con la celebración.

Bendito sea, Señor Dios del universo, por este pan, fruto de la tierra y del trabajo del hombre y la mujer. Lo hemos recibido de tu generosidad, ahora lo presentamos, que Él sea para nosotros pan de vida. Bendito seas por siempre, Señor. Bendito seas, Señor Dios del universo, por este vino, fruto de la vid y del trabajo del hombre y la mujer. Lo hemos recibido de tu generosidad, ahora lo presentamos, que Él sea para nosotros bebida de salvación. Bendito seas por siempre, Señor. Oremos, hermanas y hermanos, para que esta Eucaristía sea agradable a Dios Padre Todopoderoso. El Señor reciba de tus manos este sacrificio para alabanza y gloria de su nombre, para nuestro bien y el de toda su santa Iglesia. Recibe, Señor, las ofrendas que te presentamos en la festividad de tus santos ángeles y concédenos que su continua protección nos libre de los peligros presentes y nos guíe a la vida eterna. Por Jesucristo nuestro Señor. Amén. El Señor esté con ustedes. Levantemos el corazón. Demos gracias al Señor nuestro Dios.

Santo eres en verdad, Señor, fuente de toda santidad. Por eso te pedimos que santifiques estos dones con la efusión de tu Espíritu, de manera que se conviertan para nosotros en el cuerpo y la sangre de Jesucristo, Hijo tuyo y Señor nuestro, el cual, cuando iba a ser entregado a su pasión voluntariamente aceptada, tomó pan. Dándote gracias, lo partió y lo dio a sus discípulos, diciendo: Tomen y coman todos de él, porque esto es mi cuerpo, que será entregado por ustedes.

Del mismo modo, acabada la cena, tomó el cáliz y dándote gracias de nuevo, lo pasó a sus discípulos diciendo, tomen y beban todos de él, porque este es el cáliz de mi sangre, sangre de la alianza nueva y eterna, que será derramada por ustedes y por muchos para el perdón de los pecados. Hagan esto en conmemoración mía. Este es el sacramento de nuestra fe. Anunciamos tu muerte, proclamamos tu resurrección. Ven, Señor Jesús. Así pues, Padre, al celebrar ahora el memorial de la muerte y resurrección de tu Hijo, te ofrecemos el pan de vida y el cáliz de salvación, y te damos gracias porque nos hace digno de servirte en tu presencia. Te pedimos humildemente que el Espíritu Santo congregue en la unidad a cuantos participamos del cuerpo y sangre de Cristo. Acuérdate, Señor, de tu Iglesia extendida por toda la tierra, del Papa León, de nuestros obispos y de todos los pastores que cuidan de tu pueblo. Lleva a tu Iglesia a la perfección por la caridad. Acuérdate también de nuestras hermanas y hermanos que se durmieron en la esperanza de la resurrección y de todos los que han muerto en tu misericordia. Admítelos a contemplar la luz de tu rostro. Ten misericordia de todos nosotros, y así con María la Virgen, Madre de Dios, los apóstoles, y cuantos vivieron en tu amistad a través de los tiempos, merezcamos por tu Hijo Jesucristo compartir la vida eterna y cantar tus alabanzas. Por Cristo, con Él y en Él. A ti, Dios Padre omnipotente, en la unidad del Espíritu Santo, todo honor y toda gloria por los siglos de los siglos. Amén. Oremos ahora con las mismas palabras que Jesús nos enseñó. Padre nuestro, que estás en el cielo, santificado sea tu nombre. Venga a nosotros tu reino. Hágase tu voluntad en la tierra como en el cielo. Danos hoy nuestro pan de cada día. Perdona nuestras ofensas, como también nosotros perdonamos a los que nos ofenden. No nos dejes caer en la tentación y líbranos del mal. Líbranos de todos los males, Señor. Y concédenos la paz en nuestros días, para que, ayudados por tu misericordia, vivamos siempre libres de pecado y protegidos de toda perturbación, mientras esperamos la gloriosa venida de nuestro Salvador Jesucristo. Tuyo es el reino, tuyo el poder y la gloria por siempre, Señor. Señor Jesucristo, que dijiste a tus apóstoles, la paz les dejo, mi paz les doy. No tengas en cuenta nuestros pecados, sino la fe de tu Iglesia, y conforme a tu palabra, concede la paz y la unidad. Tú que vives y reinas por los siglos de los siglos. Amén. La paz del Señor esté con ustedes. Hermanas y hermanos, desde esta casa les deseamos paz.

Este es el Cordero de Dios que quita el pecado del mundo. Felices quienes son invitados a la cena del Señor. Señor, no soy digno de que entres en mi casa, pero una palabra tuya bastará para sanarme. Como en casa no podemos comulgar de manera sacramental, hagámoslo de manera espiritual. Creo, Jesús mío, que estás real y verdaderamente en el cielo y en el santísimo sacramento del altar. Te amo sobre todas las cosas y deseo vivamente recibirte dentro de mi alma, pero no pudiendo hacerlo ahora sacramentalmente, ven al menos espiritualmente a mi corazón. Y como si ya te hubiera recibido, te abrazo y me uno del todo a ti. Señor, no permitas que jamás me aparte de ti. Amén.

0: Terminemos dando gracias al Señor. Señor, tú que nos has alimentado con el cuerpo y la sangre de nuestro Redentor, condúcenos por medio de tus santos ángeles al encuentro glorioso con Cristo, que vive y reina por los siglos de los siglos. Amén. El Señor esté con ustedes. La bendición de Dios Todopoderoso, Padre, Hijo y Espíritu Santo, descienda sobre ustedes. Hermanas y hermanos, la celebración ha terminado. Permanezcamos en la paz del Señor.
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1: Buenos días, people. Bienvenidos a Primera Hora, 6 de la mañana con 30 minutos. Nos da un gusto tremendo poder recibirlo, porque además es viernes 2 de octubre. 2 de octubre, no se olvida, acuérdese, acuérdese de ese dicho. ¿Tu efeméride va por allá?
2: Sí, hoy sí.
1: Sí va, sí. Tiene que.
2: Hoy contamos la historia.
1: Oigan, bienvenidos a Primera Hora, Gastón Lambarri, Viridiana Pacheco. Tenemos el compromiso de estar con ustedes las siguientes 3 horas hasta las 9:30 de la mañana, si está en Telesur Yucatán. Ahora que si está en Campeche, en el 94.1 de Campeche, vamos a estar con ustedes hasta las 7:30 de la mañana. Así que vamos a meterle velocidad a esto. Bienvenido, señor Lambarri.
2: Muchísimas gracias. Y bueno, ya escuchó, como 2 de octubre siempre ha de ser, dependiendo de si es año bisiesto o no, el día número 275 del año. 90 días, nada más. 90 días es lo que le queda al 2026. Son las 6 de la mañana con 32 minutos. Como siempre, le recordamos el WhatsApp 99 92 80 86 88. Recordarle también que estamos en internet todo el día, todo el tiempo. La estación está ahí completamente en vivo, 24 horas al día. Telesur889.com, así es como le tiene que poner. YouTube, como siempre, y todas las plataformas. Se mete a las plataformas y le pone Telesur Yucatán y ahí aparecemos. Además del YouTube, estamos en Twitch, estamos en TikTok, estamos en Facebook. También estamos en televisión, en el canal 170 de Total Play. Así que bueno, ahí estamos pendientes. Y siempre andamos buscando nuevas maneras de acercarnos a usted. Aquí estaremos hasta un momentito antes de las 9:30 de la mañana.
1: Ahí está, 6:33. Vamos a las noticias.
2: Nuevamente un incendio en la zona petrolera de Dos Bocas que aparentemente inició en la madrugada. Pescadores y pobladores empezaron a subir videos. En un primer comunicado, Pemex dijo que había detectado un evento operativo. Así le llaman ellos aparentemente a los incendios, eventos operativos. Y que siguiendo el protocolo cerró los pozos productores en una zona de la refinería. El caso es que por este evento operativo, sea lo que eso significa, prendieron unos quemadores que calentaron la zona donde estaban y había un pastizal y entonces el pastizal se prendió, se quemó y todo eso. Asegura Pemex, ahí digo, y es de tamaño considerable, no crea que era unos cuantos pastos quemándose. Asegura Pemex que afortunadamente no hubo personas lesionadas y que las operaciones continuaron de manera normal.
1: En la secundaria general 13 en Torreón, Coahuila, el día de ayer se registró un ataque armado que dejó a la subdirectora del plantel sin vida, 3 personas heridas también, uno de ellos está herido de gravedad, eran 3 alumnos, 2 jóvenes de 18 años, hermanos gemelos, exalumnos de la escuela, fueron detenidos por ser los presuntos responsables. La Fiscalía de Coahuila ya abrió una investigación para determinar el motivo del ataque. Se estableció como una de las líneas posibles de este conflicto un problema personal entre los jóvenes y la dirección del plantel. Y sabe que esto se suma, esto sucedió ayer y antier se suma a un ataque también de otro estudiante de 13 años apenas que atacó con cuchillos a 4 personas en una secundaria en Querétaro.
2: La llamada ley antimemes sigue dando de qué hablar. Aún no se ha convertido en ley, salió del Senado para irse a la Cámara de Diputados. Todavía no se ha publicado y bueno, todavía le falta un tramo por existir. Pero bueno, de todos modos, todo parece indicar que así saldrá. Sale con votos a favor de Morena, del Partido del Trabajo y casi todos los del Verde. En contra votaron PAN, PRI y este senador del Verde que se llama Luis Armando Melgar. Una de las quejas más grandes es que no se incluyó una excepción expresa a los castigos para sátiras, parodias, caricaturas.

0: falso periodismo, por lo que castigar a alguien queda finalmente a la interpretación de un ser humano, y ese es siempre el problema. El delito, eso es lo que explican los que entienden, está mal definido y aplica a cualquier tipo de contenido periodístico, crítico y satírico. La pregunta permanece: ¿contra quién irán las denuncias? ¿Contra las plataformas, como se había dicho originalmente? ¿Contra los medios o contra los críticos del gobierno?
1: En otros temas, que no se nos olvide todo el trabajo que nos debe el Congreso. Porque ahorita estamos hablando de los memes, pero nos deben un montón de cosas. Los traslados prolongados entre el hogar y el trabajo pueden reducir significativamente el tiempo disponible para dormir, descansar, convivir con la familia, estudiar, realizar cualquier actividad personal. Este fenómeno se conoce como pobreza de tiempo. En agosto de 2026 se presentó en el Congreso una propuesta para prevenir este problema e incluir los tiempos de desplazamiento de alguna manera dentro de las políticas públicas. 84 millones de personas en nuestro país enfrentan condiciones de pobreza de tiempo y casi el 30% de los trabajadores mexicanos tiene jornadas que se consideran muy extensas. Esto frente a 13%, que es el promedio de los países de la OCDE. El planteamiento señala que las largas jornadas de traslado pueden exceder la duración incluso de la jornada laboral. La iniciativa está en análisis, ahí están medio, pues como que nadie la peló y todavía no hay una fecha para su discusión.
0: El López Obrador puso al general en retiro Audomaro Martínez al frente del Centro Nacional de Inteligencia, el que antes era el CISEN. Detrás de este general parece existir un cúmulo de aparentemente crímenes, abusos, corrupción, que va más allá del bien y del mal. Bueno, este señor, 72 horas antes de dejar el cargo, se encargó de dejar cerrados y confidenciales por 5 años sus declaraciones patrimoniales. Tendremos que esperar hasta el 2029 para conocer esa información, si no es que acabe en manos de los gringos por ser, dice el diputado del PAN Federico Doring, la mente detrás de todas las fechorías de la banda del huachicol, junto con Andy López Beltrán, Jorge Amílcar y todos estos personajes. Ya hoy ya le llaman, incluso en los periódicos dicen, tercera llamada para Audomaro, tercera. Son las 6 de la mañana con 37 minutos. Vamos a, con 38 minutos, ya vamos al tiempo. Bueno, ya llegamos al viernes y en la zona metropolitana de Mérida, como ayer, tendremos una mañana mayormente despejada con un 10% de probabilidad de lloviznas aisladas. Fíjese que ayer que le decíamos que nosotros teníamos datos diferentes a los que tenía Protección Civil, parece que nosotros le pegamos con los nuestros porque dijimos puede haber algunas breves lluvias. El día de hoy pasa exactamente lo mismo, ¿eh? Tenemos dos versiones completamente encontradas. La primera, que es la nuestra, le decimos tenemos algo de probabilidad de lluvias pasando de las 2 de la tarde, sobre todo entre las 4 y las 8 de la noche podemos tener lluvias aquí en la ciudad de Mérida, en la zona metropolitana. Con una temperatura de hasta 40, bueno, más bien, con una sensación térmica de hasta 40 grados. Protección Civil sí nos pone casi así a nada de estar en morados, que es así como que el diluvio bíblico. Vamos
1: morado
0: a ver.
1: Es el color más intenso, ¿no?
0: Sí, sí, sí. Ya cuando está morado es ya, ahora sí nos mojamos todos. Sí. Pero bueno, vamos a ver. Lo que sí es que va a llover en la tarde en la zona metropolitana, eso lo puede tener por asegurado. En Campeche capital, mañana mayormente despejada, una sensación de 38 grados, pasando las 2 y media de la tarde y un 60% de probabilidad de lluvias y tormentas eléctricas entre las 5 y las 7 de la noche. Ya vendrá en un ratito más el Capi Mora, nos estará platicando y aclarando qué es lo que debemos esperar en toda la península.
1: 6 de la mañana con 40 minutos, información internacional. Nuestro país descendió 6 lugares en competitividad turística global. A pesar de que se registró una mejoría, un poco menos del 1% en la calificación general que alcanzamos, 4.3, México, con esa calificación aún levemente mejorada, descendió 6 posiciones en el ranking global de competitividad turística, ubicándose en el lugar 41 de 110 economías evaluadas. El retroceso en la calificación se debe principalmente, bueno, al ranking, se debe principalmente a presiones inflacionarias, a la pérdida de competitividad en los precios. No es que a México le haya ido tan mal, sino que le fue muy bien a otros países. La situación de México en el ranking, la posición actual, le digo, puesto 41, la caída de 6 lugares, los grupos o los otros países que mejoraron son economías turísticas emergentes, así se les conoce, fuera del segmento de ingresos altos, por ejemplo, está China, India, Indonesia, Malasia, Tailandia, Vietnam, Filipinas, Turquía y Brasil. En conjunto, estas economías representan más del 28% del PIB mundial directo de viajes y de turismo. ¿Cuáles son las fortalezas de nuestro país? Sobresalió en ventajas comparativas como recursos naturales y recursos culturales. Es decir, la percepción que se tiene de México, y es bastante acertada, es que tenemos mucha diversidad natural, porque pues tenemos que si desierto, que si bosque, que si playa, que hay de todo. Y mucha riqueza cultural. Ahora, las brechas estructurales, como las llaman, por no decir debilidades, muestran desventajas considerables frente a los líderes del turismo mundial en servicios como infraestructura turística, entorno de negocios, recursos humanos, mercado laboral. Y estas deficiencias están asociadas al acceso limitado a financiamiento, a barreras regulatorias, a el déficit de competencia laboral. Y en este contexto global del sector turístico, la recuperación pospandemia todavía no se da al 100% según este análisis. El sector de viajes y turismo consolidó su recuperación registrando máximos históricos a nivel mundial. No ha sido el caso para México. Se contabilizaron 1.500 millones de turistas internacionales, un aumento del 5% respecto al 2024, si lo vemos en el global. Ahora, los aportes económicos. La contribución del sector ha sumado mucho, ha aumentado mucho en el interanual 4%, que es el equivalente al 10% del PIB global. Ahora, en términos mundiales, la industria está generando una cantidad de trabajos importantes, 366 millones de puestos de trabajo. Esto estamos hablando que es uno de cada 9 empleos del mundo se dedican al turismo. El impacto de la inflación, el pilar de la competitividad, son los precios, así de sencillo. ¿Por qué de repente? ¿No se ha fijado que de repente, oye, como que todo el mundo está viajando a ingrese aquí el país de moda, ¿no? Y eso es por los precios, así de sencillo, porque de repente un país que no era opción, porque salía muy caro viajar, en el caso, por ejemplo, desde México o desde Cancún, o sea, hablando de los aeropuertos de la Ciudad de México y de Cancún, que son los que tienen mayor conectividad en nuestro país, y de repente, pues viajar a Tailandia ya no sale tan caro. Y eso es porque Tailandia logra modificar los precios de sus servicios y se vuelven atractivos. Por lo general son periodos, no es que Tailandia eternamente vaya a ser un destino económico, sino que tienen mejores años, esa es la realidad, y México no ha tenido esos mejores años. El top 10 del ranking mundial de competitividad turística, ya nada más para cerrar, esta calificación, o sea, las calificaciones que dan la posición en el ranking, son calificaciones o puntajes que se obtienen de este índice de desarrollo de viajes y turismo que hace el Foro Económico Mundial, que evalúa pilares variables como infraestructura, entorno de negocios, la competitividad de los precios, la sustentabilidad, los recursos naturales, etcétera. La calificación se asigna en una escala del 1 al 7, en donde la calificación más alta la tiene Japón con 5.2, y de ahí le sigue Estados Unidos, España, Australia, Francia, Alemania, Reino Unido, China, Suiza e Italia. Esos son los 10 países con la mejor calificación en competitividad turística.
0: 6 de la mañana con 44 minutos, donde la cosa está poniendo medio fea allá en Francia, protestas estudiantiles que empezaron como una queja en un liceo. El liceo en Francia es nuestra preparatoria, es lo que entiendo. Todo esto trae algo de historia. La verdad es que están poniendo feos los enfrentamientos. En septiembre del año pasado cayó un gobierno por un plan de austeridad. Habían estado recortando cosas y la gente estaba muy molesta por eso. Emmanuel Macron nombró primer ministro entonces a Lecornu, es Sebastián Lecornu, es como se llama. Todo esto en medio de muchas molestias. Luego llegó julio del 2026, redujeron la inhabilitación de Marine Le Pen. Le recuerdo que Marine Le Pen representa a la ultraderecha francesa que había sido acusada, pero ya le van a permitir, va a poder competir en la carrera presidencial del 2027. La primera vuelta para decidir, y va a estar ahí Marine Le Pen metida, va a ser el 18 de abril, que luego también les echan la culpa a ellos de todos estos movimientos. El primer ministro anunció un esfuerzo de muchos millones de euros, 54 mil millones de euros para el presupuesto del próximo año. Pero el 21 de este mes, del septiembre, hace 10 días, un liceo, se molestaron los alumnos de esta preparatoria, por decirlo así, por falta de profesores. Se pidió ahí a los militantes del grupo ultraderechista que se interpusieran entre la policía y los estudiantes para detener todo. Les acabaron echando la culpa a los de ultraderecha de estar provocando estos movimientos. Pero bueno, el día de ayer estuvo ya mucho más fuerte. Ha sido la jornada más violenta de la revuelta de los liceos, que le digo, son preparatorias. El Ministerio del Interior reportó ayer, detuvieron a casi 2,000 personas en un solo día, 305 policías heridos, incidentes en más de 1,000 de los 3,700 liceos que existen en el país, más de 220 bloqueos. En fin, la Cancillería terminó contando casi 1,800 personas en custodia policial. Este movimiento estudiantil en este liceo nace para pedir, para pedir más personal, más recursos, pero la verdad es que ya hoy es otra cosa, ha ido creciendo rápidamente, ya como puede ver en las pantallas, incendios, queman contenedores, choques con la policía que hubo en Marsella, en Nantes, en Estrasburgo, en Lille, en Lyon. París, desde luego, también está siendo testigo de todo esto, que quemaron toda la entrada de una prepa en Nantes, en Marsella incendiaron camiones de bomberos, atacaron autobuses. La verdad es que se está saliendo de control. Desde el gobierno afirman que esta operación está organizada por este partido que se llama la Francia Insumisa, y sus aliados, ¿no? Que son extremistas, no son radicales. Los demás partidos están acusando casi todo el mundo está acusando a la Francia Insumisa, así es como se llama, de instrumentar la protesta. Marine Le Pen incluso está responsabilizando a Francia Insumisa. Así que bueno, vamos a ver en qué termina. Se está saliendo de control. Ayer presentó el gobierno su presupuesto para el 2027 con este ajuste que le digo de 54 mil millones de euros, que es un montón de dinero. Y lo que se está tratando de hacer es dejar de gastar ese dinero en algunas cosas para poder satisfacer algunas de las fallas o de las faltas que tienen algunos servicios y los huecos que hay en la economía. Así que bueno, pues además, al mismo tiempo, por estos recortes a los que está mandando el gobierno francés, va a haber una marcha el 17 de octubre, es cuando vamos a ver qué tan fuerte se desarrolla este movimiento estudiantil. Hay una marcha contra los recortes el día 17. Así que bueno, estaremos contándole. Lo que sí es que la violencia creciendo ahí en las gráficas, en la gráfica que tiene, puede ir viendo cómo fue creciendo en la gráfica en pantalla, cómo fue creciendo el número de detenidos. Día por día va increciendo. Del primer día hubo 164 personas detenidas. Ya ayer fueron casi 2,000. Así que bueno, así las cosas allá con los estudiantes en Francia.
1: 6:49 y vámonos a ver sus mensajes, sus audios. Le agradecemos mucho a todos los que ya se pusieron en contacto. 99 92 80 86 88. Nos mandan para el viernes de chistes malos. Doctor, me duele el corazón. Tranquilo, tengo una solución. Doctor, ¿por qué apaga la luz? Ojos que no ven, corazón que no siente.
0: Qué malo es.
1: Hasta se atragantó.
0: Hasta me atraganté de lo malo.
1: Va mi chiste malo. ¿Qué pasa si un elefante se para sobre una pata?
0: ¿Qué pasa?
1: El pato se queda viudo. Sí, efectivamente.
0: Qué malo es.
1: Gastón, Viri, ¿ustedes saben cómo se dice resorte en chino?
0: ¿Cómo?
1: Toing. Está malísimo.
0: Qué malos
1: lo
0: están,
1: inventaron.
0: ¿Eh? Qué malos están.
1: Inventadísimo. Saludos a Max, que está yendo al CEL. Díganle que se ponga a hacer su tarea, que lo queremos mucho. Max, haz la tarea, por favor.
0: Max, ya, además, adelante.
2: Buenos días, soy Erin. Y hoy no les tengo dato porque les tengo un chiste malísimamente mal.
0: Eso.
2: ¿Qué hace una computadora cuando tiene frío?
0: ¿Qué hace?
2: Cierra el Windows.
0: ¡Qué mala es!
1: Es bilingüe. Está
0: es bien. Bilingüe, el es chiste bilingüe. Es bilingüe.
3: Hola, Viri. Hola, Gastón. Soy Aranza y hoy les quiero compartir mi dato curioso de viernes.
0: A ver.
3: Esta foto la tomé yo en la playa de Chuburna, en el playor, en el playón, durante un atardecer. Lo curioso es que el sol estaba detrás de nosotros, pero estos enormes rayos aparecieron justo enfrente. Se llaman rayos anticrepusculares y se forman cuando las nubes bloquean parte de la luz del sol, creando grandes franjas de luz y sombra que atraviesan el cielo. Aunque los rayos viajan casi paralelos por la perspectiva, parece que se juntan en el horizonte. Así que la próxima vez que vean un atardecer, volteen también hacia el lado contrario al sol. Tal vez puedan verlos. Esto pasa muy pocas veces y si tienen mucha suerte, los van a poder ver. Adiós.
0: Oye, muy interesante, muy... Ve qué bonita foto.
1: Qué gran dato y qué buena foto.
0: Sí, ve esa foto.
1: Qué
0: buena foto.
1: Gracias, Aranza.
0: Gracias, Arancha.
1: Buenos días, Viridiana Gastón, la producción. Celebrando a mi esposa, a Fabiola.
0: Celebremos a Fabiola.
4: Hola, Gastón y Viri. Soy Luna.
0: Luna.
4: Y según yo, los viernes es día de chistes, así. Sí. Entonces voy a decir un chiste que no tengo ni idea si esté repetido, pero bueno.
1: A ver.
4: ¿Cuál es el colmo de una escoba?
0: ¿Cuál?
4: Que es alérgica al polvo. Chistes tan malos que dan risa.
0: Híjole, qué malo es, qué malo es.
1: Me dio risa el comentario.
5: Soy Aranza y sí llegué a la escuela ayer.
1: Ah, bueno. Nos informó que sí fue a la escuela. Muy bien.
0: Ahí les va mi chiste. Yo les traigo un chiste preparado. Llega alguien aquí y dice: oiga, ¿aquí son las clases de espiritismo? Dice: no, son más allá.
1: Ay, Dios.
0: Es buenísimo, es elegante, es fino, es inteligente, profundo. Sí le entendieron, niños, yo sé que sí le entendieron. ¿Son aquí las clases de espiritismo? No, son más allá.
1: Sigue sin superar mi chiste del pato.
0: No, este es de primera.
1: Mi chiste del pato debería de ganar el año. El año debería de ganar mi chiste del pato.
0: Niños, con ese chiste les gané para el próximo mes.
1: Tu chiste de Bob Esponja fue el que ganó.
0: Bob Esponja es un gran chiste.
1: Yo estoy convencida. Niños, vote por mi chiste del pato.
0: Es muy mal, muy mal.
1: Buenos días, Viri. Buenos días, Gastón. Habla Arturo. Les voy
0: Arturo.
1: A contar un chiste malo, pero muy malo. ¿Ustedes saben cuál es el animal que después de muerto solo se la pasa girando?
0: Ah, ¿no?
1: El pollo rostizado.
0: Ah, qué malo es ese chiste.
1: El pollo rostizado, pobre pollo.
0: Man, tan ricos que son los rostizados.
1: Exacto. Así como que pobre pollo, sí, pero pobre qué ricos son.
0: No, son muy buenos.
1: Sí, oigan. 99-92-80-86-88. Ese es nuestro WhatsApp. Por allá recibimos todos sus comentarios. Vámonos a una pausa y ya regresamos.
0: Ahí venimos.
6: Vamos a un corte comercial. 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A primera hora con Gastón Lambert y Viridiana Pacheco.
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0: Regresamos del corte comercial a primera hora con Gastón Lambardi y Viridiana Pacheco.
1: ¡Ay, Dios! La productora está dispuesta a salir lastimada de este estudio con tal de no aparecer a cuadro.
2: Así es, así es. Oiga, son las 6 de la mañana con 55 minutos. Vamos al resumen.
1: Oigan, en la información de la península de Yucatán, Quintana Roo fue sede del cuarta conferencia Global Gateway sobre el sargazo. Son 350 personas representantes de 45 países que siguen buscando estrategias para enfrentar el crecimiento y aprovechar el sargazo. En el 2025 se estimaron 38 millones de toneladas flotando en el Atlántico. En 2026 fueron 60 millones. ¿Y sabe cuánto es el cálculo para el próximo año? 80 millones. Algo hay que hacer con el sargazo.
2: Campeche registró la tasa de divorcios más alta de México a lo largo del 2025, 4.4 divorcios por cada 1,000 habitantes de 18, obviamente, años para arriba. Fueron 2,826 divorcios en total, contra 2,800 en Campeche contra 3,200 en Yucatán. El número está más alto Yucatán, pero en porcentaje es mucho menor Yucatán. Para que se dé una idea, teniendo más población, en Yucatán es de 1.9 divorcios por cada 1,000 habitantes contra los 4.4 que tiene Campeche. Así que bueno, sí hay diferencia. 2,665 casos de divorcio incausado, seguido de 160 más de mutuo consentimiento. Me pareció muy extraño y no sé si creerlo o no, pero en Campeche está el dato de que solo un divorcio fue por infidelidad. Uno.
1: Que ellos sepan.
2: Pero los datos que tienen es, hubo solo un divorcio por infidelidad en Campeche.
1: Se portan en Campeche.
2: Felicidades, Campeche, son ustedes
1: la excepción del
2: la país. Excepción de México.
1: Mérida, pues el ayuntamiento ha estado en constantes reuniones con vecinos de distintas zonas por la presencia constante que hay de jaurías en las calles. Se informó que se están coordinando las acciones para poder capturarlos, para poder evaluar estos animales, su comportamiento, revisar las condiciones de salud y decidir pues qué hacer con ellos.
2: Continúan pidiendo ayuda habitantes de una comunidad llamada Kilómetro 36 en el municipio campechano de Escárcega por las afectaciones que dejaron las lluvias en los últimos días. La Secretaría de Protección Civil reportó que fue saldo menor y que solo eran 10 casas las inundadas, pero la verdad es que los vecinos siguen quejándose y siguen llegando imágenes de buenas inundaciones. Los vecinos insisten en que las cosas no necesariamente son como el gobierno las está reportando. Son las 6 de la mañana con 58 minutos. La efeméride del día hoy es un día triste en la historia de México. Un 2 de octubre de 1968, el Estado mexicano perpetró una matanza de manera cobarde. La matanza fue en la Plaza de las Tres Culturas en Tlatelolco. Era 1968, ya habían... La verdad es que ya llevaban casi 30, 40 años de movimientos sociales en el país y en muchas partes del mundo que buscaban la democratización de un Estado que era muy autoritario. Así como nos estamos haciendo ahorita, así habían sido ellos. Y había mucha molestia. En la primavera, por ejemplo, de 1942, faltan todavía más de 26 años, el Estado mexicano consumó la primera masacre de estudiantes. Los estudiantes del Instituto Politécnico Nacional habían declarado una huelga porque lo que querían, fíjese lo que estaban pidiendo, tenían toda la razón, demandaban un reconocimiento legal para los títulos. Resulta que salían del Instituto Politécnico Nacional con un papelito que no tenía valor y entonces decían, oye, pero ¿cómo? Y pues para el mundo yo no estoy estudiando. El caso es que en ese movimiento murieron manifestantes, muchos. Inauguró una nueva etapa de la historia del movimiento estudiantil mexicano. Le estoy hablando de 1942, Para julio de 1968 hubo una serie de enfrentamientos entre alumnos de las vocacionales. Estaba metido ahí también el Instituto Politécnico Nacional, una preparatoria de nombre Isaac Ocho Terena. Para finales de julio, por ahí del 29 de julio, varias escuelas entran en un paro de labores. Los granaderos y el ejército entran a varias escuelas. Esto evidentemente molesta todavía más a los estudiantes. Ya en julio, el último día de julio, el 30 de julio, la preparatoria 1 y la 3 fueron atacadas. Su puerta labrada fue destruida con un tiro de bazooka, imagínese usted. Ya a la tarde del 2 de octubre del 68, un día después de la salida del ejército del campus de la UNAM, el rector dijo que se tenían que salir de ahí porque el ejército no puede entrar a la UNAM, miles de personas jóvenes se reunieron en la Plaza de las Tres Culturas, allá en Tlatelolco. Por su parte, había miembros de un batallón que se llamaba el Batallón Olimpia. Los integrantes iban vestidos como estudiantes, pero la única diferencia es que traían un guante blanco en la mano izquierda o un pañuelo amarrado en la mano izquierda, y así era como se identificaban, y se van infiltrando en la manifestación hasta llegar al tercer piso del edificio Chihuahua, donde estaban los oradores del movimiento. Había ahí varios periodistas y se van metiendo los del Batallón Olimpia, que eran pues militares. Cerca de las unos cinco minutos antes de las 6 de la tarde, dos bengalas rojas fueron disparadas desde la torre de Tlatelolco y el cielo se pinta de rojo, todo el mundo voltea hacia arriba. Unos minutos después, a las 6:10, sobrevuela en la plaza un helicóptero del que también empiezan a disparar bengalas, pero primero disparan una bengala verde y después disparan una bengala roja. Esto se supone era la señal para que los francotiradores del Batallón Olimpia, que se habían ido metiendo por los edificios, empezaran a disparar. ¿Y contra quién dispararon? Contra los manifestantes y los demás militares. Los militares que estaban guardando el lugar, los mismos del Batallón Olimpia, les empieza a disparar. Los militares lo que en ese momento presumen es que son los alumnos los que los están atacando. Entonces, imagínense nada más la confusión completita en la que empiezan los balazos. Los militares, en su intento de defenderse, pues atacan o repelen, para decirlo elegantemente, la agresión de los estudiantes, pero pues si los estudiantes no eran los que los estaban agrediendo. Ante la confusión, pues los disparos no fueron dirigidos contra los que les estaban disparando porque no los ubicaban, sino que empiezan a dispararle a la multitud. A la gente que estaba allá en la plaza de Tlatelolco, muchos manifestantes lograron escaparse, se escondieron en algunos departamentos de los edificios aledaños, pero esto no detuvo al ejército, que sin orden judicial se metieron a los departamentos, sin orden judicial les valió, se metieron a los departamentos de allá en la unidad Tlatelolco para empezar a agarrar manifestantes jóvenes. Horas después, la plaza estaba llena de cadáveres, personas heridas, los estudiantes fueron llevados a golpes a otros lugares, hay fotos de ellos en las puertas de los elevadores del edificio Chihuahua, ahí los desvestían, quedaban, si bien les iba, quedaban en ropa interior y los golpeaban, los metieron a un exconvento que estaba ahí al lado de la iglesia de Santiago Tlatelolco, ahí juntaron como 3,000 jóvenes más, los periodistas los detenían, les quitaban las cámaras, les sacaban los rollos. En esa época no existían, jóvenes, los teléfonos celulares, los rollos, pues era de 24 fotos, me acuerdo perfectamente bien, te quitaban el rollo, los nuevos, todo, incluso desvistieron periodistas, la plaza fue completamente limpiada por el cuerpo de bomberos y la tropa de soldados se mantuvo ahí hasta el 9 de octubre, estuvieron 7 días los militares ahí, pues para que no quedara mucha evidencia. Varios testigos aseguran que el Batallón Olimpia después se disfrazan de empleados de Luz y Fuerza, como de la CFE, imagínense, para poder buscar estudiantes fácilmente. Los detenidos, por su parte, fueron enviados a distintas cárceles en la Ciudad de México. Los cabecillas del movimiento estudiantil fueron mandados al campo militar, fueron mandados a Lecumberri. Se desconoce, nunca supimos cuál fue la cifra exacta de muertos y heridos. El gobierno mexicano en el 68 dijo que había habido 20 muertos. Años después, Elena Poniatowska, en su libro La Noche de Tlatelolco, publicaba la entrevista de una madre que le contaba cómo había estado buscando a su hijo y que había contado en un solo lugar en el que estaba la mamá, que contó 65 cuerpos. Nada más en ese lugar donde estaba la mamá buscando a su hijo. Un periodista inglés entrevistó sobrevivientes y testigos y ellos calcularon más de 320 muertos. Años después, una segunda investigación, el número se rebajaría a 250. La BBC de Londres cerró hasta entre 200 y 300 personas murieron. En general, las estimaciones, esos son los números que calculan. Así que bueno, fue un día terrible, terrible, terrible para México, y por eso existe ese dicho en el que se dice: el 2 de octubre no se olvida, porque a la sociedad no se nos debe olvidar lo que hizo el Estado mexicano en contra de nosotros, y no debemos, de verdad, no debemos olvidar que tenemos que cuidarnos entre nosotros. ¿Por qué? Porque para eso existe la Constitución, para protegernos de aquellos que están en el poder. Les recuerdo que han vulnerado la Constitución en los últimos años precisamente para proteger a aquellos que están en el poder. Y tenemos que unirnos siempre como sociedad para evitar los abusos que siempre terminan llegando. Hoy recordamos cómo en un 2 de octubre de 1968, el Estado mexicano perpetraba una terrible, terrible como todas, ¿verdad? No debo decir la palabra terrible. Perpetraba una matanza muy, pero muy cobarde. No lo olvidaremos nunca.
1: 7:06 a.m. Oigan, vamos a escuchar algunos más de sus mensajes. Les agradecemos mucho a todos los que ya se pusieron en contacto. Tenemos algunas dudas con nuestro logo. Ahorita se las resolvemos. A ver, vamos a escuchar.
3: Con ese chiste reciclado, tú ya lo habías dicho.
2: Ya me están levantando falsos. Me están levantando. Llevo meses preparando este chiste con ilusión.
4: Hola, soy Alexis. Les mando saludos.
2: Alexis.
1: Saludos, Alexis.
5: Buenos días, Viri Gastón. Mi chiste es: ¿por qué el rompecabezas lo llevaron a la cárcel? Porque estaba armado.
6: Qué malo. Hola, soy Ale y quiero felicitar a mi papá Salvador, que hoy cumple años.
2: Ah, felicidades a Salvador, ¿cómo no?
1: Y nos presumen la última maqueta del proyecto Chichen Itza.
2: Ah, a ver. Ah, no, eso fue. Ah, eso fue felicidades.
1: ¿Es un cenote sagrado? Ve nomás la maqueta del cenote.
2: Oigan, ¿cómo hicieron cosas de Chichén? Ándale, mira.
1: Ve qué buen cenote.
2: Está padre, está padre.
1: Buen cenote.
2: Ah, y trae por adentro sus... Ah, ya lo entendí. Le quitas la tapa y todo. Está bueno, ¿eh?
1: Exacto, porque si no, ¿cómo bajas al cenote?
2: Totalmente. Bastante bueno.
1: Sí, me gustó.
2: Oigan, luego nos dicen que les pusieron de calificaciones.
1: El efecto del agua. En mi época se hacía con gel de cabello. No sé cómo lo están haciendo.
2: ¿Gel de cabello?
1: Para el efecto del agua.
2: ¿Ah, sí?
1: Sí, como mira. No sé si sigan haciendo sus trucos o ya hay cosas más modernas.
2: Y tal vez es políticamente incorrecto lo que estás diciendo.
1: Gel de cabello. Bueno, no me sorprende. Así mire, ya no se dice.
2: Sí, ya no digas eso. Sí.
1: Que los niños sin pelo se
2: ofenden. Exacto, los de pelo chino se enojan.
1: Sí. Oye, es la exposición de mi grupo en inglés. Hoy es la exposición de mi grupo.
2: Ay, ¿qué exponen en inglés?
1: Estaría bueno saber. Ah, ¿el cenote?
2: Ah, lo del cenote lo dicen en inglés.
1: Así
2: de,
1: hi, this is the cenotation.
2: Sí, está interesante. Yo supongo que no hay palabra en inglés para cenote.
1: Underground.
2: Hole in the ground. Hole in the ground.
1: Hole in the ground.
2: Hole in the ground with water.
1: Se dice cenote. Sí. Así, y ya. ¿Qué le pasó al logo de Telesur? Está rojo. Es otoño.
2: Es otoño.
1: Es nuestro logo otoñal.
2: ¿Qué color es ese carmes? No es carmesí, es
1: rojo. No, el carmesí es rojo. ¿Es naranja?
2: Es naranja, ¿es exacto. Naranja,
1: tal cual.
2: Sí, es como...
1: Es hoja otoñal la que estamos viendo.
2: Sí, sí, sí.
1: Oye, pero sí parece como hoja incendiada de otoño, ¿no?
2: Sí, sí, sí, se ve así como que medio quemadón, pero ese es el color del mes.
1: Ese es nuestro logo y también la portada se puso otoñal. Buenos días, primera vez que escribimos, siempre los escuchamos.
2: Ay,
1: llevando
2: gracias
1: a la criatura a la escuela. Somos Grisel, Fernando y Emir, la criatura.
2: Grisel, Fernando y Emir. Emir es la criatura. Es la bala, ¿no?
1: Sí. Okay. ¿Qué animal come con cola? Todos, porque ninguno se le quita para comer. Es ser
2: muy
1: reciclado.
2: Mal, ese no sí es el chiste de papá, ¿eh?
1: Sí. Así quedó muy bien el intro y la salida. Saludos Gastón y Viri y a toda la producción. Y como es chiste, y como es viernes, mi chiste de papá.
2: Viene chiste de papá.
1: ¿Por qué el libro de historia siempre está cansado?
2: ¿Por qué?
1: Porque tiene demasiadas fechas encima.
2: Qué malo. Sí, es de papá, sí, está sí, bien. Sí, sí.
1: Dice, obvio que la estadística es al revés, son campechanos.
2: Es que le decíamos que le dimos toda la cuenta de la razón de los divorcios en Campeche. Y le decíamos hace unos minutos que Campeche reporta que solo un divorcio en todo el año, en todo el estado, fue por infidelidad. ¿Está bien?
1: Yo quiero pensar que sí es así.
2: No, sí, sí. No y hay motivo para sentirnos orgullosos de las y los campechanos.
1: ¿Qué hace un zapato para no aburrirse?
2: No sé.
1: Tomar clases de tenis.
2: Ay.
1: Ese fue el último chiste. Les agradecemos mucho su participación en esta bonita sección de chistes malos.
2: Gané, como siempre.
1: No, porque es repetido tu chiste.
2: Bueno, y si dejamos que se repitan algunos,
1: Ay, sí, nada más los míos, dice. Ustedes no.
2: Y si yo los tengo permiso sí. de repetir chistes. No. Es que los míos son muy buenos, se los podemos repetir si quieren.
1: No, no son. Oigan, más información, vámonos a más información. Son las 7 de la mañana, ya con 10 minutos. En México se estima que hay 430 mil personas que viven con VIH, pero alrededor de 128 mil, que esto equivale al 30%, desconoce que tiene VIH. Es decir, hay gente que no ha sido diagnosticada y es un montón, el 30%. Esto, según propia información de la Secretaría de Salud y de acuerdo con las cifras que se dan, hay 302 mil personas que ya cuentan con un diagnóstico y entre quienes conocen su condición, el 95% recibe tratamiento y ese mismo 95% que está en tratamiento mantiene su virus en control y una vida completamente normal y funcional. Es importante mencionar que hay mucho tabú alrededor de esta enfermedad. La realidad es que ha avanzado tanto ya la tecnología en los medicamentos que los antirretrovirales hoy le permiten a la gente con VIH llevar una vida completamente normal. Obviamente con muchos cuidados que hay que tener alrededor, como cualquier enfermedad que no tiene cura hasta el momento. Sin embargo, el miedo al diagnóstico es una de las razones por las cuales todavía no conocemos al otro 30% de las personas que viven con VIH. La meta que tiene el Estado hacia el 2030 es ampliar la detección para que más personas conozcan su diagnóstico y accedan a atención médica. La prueba de VIH es gratuita, no requiere cita, está disponible en cualquier centro de salud, las unidades especializadas, ferias de la salud, en los tres niveles de las clínicas, campañas de escuelas, centros de trabajo que también a veces hacen estas jornadas de salud. El tratamiento también es gratuito para las personas que viven con VIH, independientemente de la institución de seguridad social a la cual pertenezcan. Las autoridades recomiendan realizarse la prueba para quienes ya hayan sobre todo iniciado una vida sexual activa. Y además el sector salud dispone de medicinas preventivas como el famoso PrEP que se utiliza antes de la exposición a alguno de estos virus. El diagnóstico oportuno es lo que le salva la vida a las personas. Y además que también todavía existe mucho desconocimiento entre la diferencia entre ser el portador del virus del VIH y tener SIDA. Son dos cosas completamente distintas y que además hoy, afortunadamente, ahí están los números, 95% de las personas con este virus viven y viven bien.
2: 7 de la mañana con 12 minutos. Hace un par de días le platicamos que expertos de las Naciones Unidas en Derechos Humanos le habían pedido al Estado mexicano pues que proteja a las mujeres que están buscando a sus familiares desaparecidos por todo México. ¿Por qué? Decían los expertos, pues por los niveles alarmantes de violencia que están sufriendo y que en los casos más graves han desembocado incluso en la muerte de mujeres, sobre todo, que están buscando familiares por el país. Muchas de ellas también han sido secuestradas. Este grupo de expertos recordó algunos hechos recientes ahí en Sinaloa. Les mandan una carta desde Ginebra, es de donde sale este comunicado para el gobierno mexicano, y les dicen, oigan, en primera las mujeres no tendrían por qué estar buscando a los desaparecidos, porque esa es una labor que es exclusiva del gobierno de México y no tendrían por qué estar buscándolas. Pero bueno, evidentemente no están haciendo su chamba como deben. Lo menos que pueden hacer es proteger a estas mujeres que están haciendo el trabajo de ustedes. Eso sucedió el miércoles, aquí se lo contamos. Después de que se lanza este comunicado, en respuesta a todo lo dicho, el gobierno de la presidenta Sheinbaum declaró que, y cito lo dicho por el gobierno mexicano, la información disponible no acredita la existencia de un patrón estatal ni recurrente de desaparición forzada de personas buscadoras. Cierro la cita. En pocas palabras, nosotros tenemos otros datos. Aquí no les está pasando absolutamente nada a las madres buscadoras. En un comunicado conjunto que fijó obviamente la postura oficial ante este informe de las Naciones Unidas, la Secretaría de Relaciones Exteriores y de Gobernación estimaron necesario precisar que estos, sigo citando lo dicho, estos expertos ejercen su mandato a título personal y de manera independiente, por lo que sus opiniones no reflejan la posición de las de la Organización de las Naciones Unidas. Es decir, todos estos expertos independientes de la ONU, como no viene firmado por la ONU, entonces el gobierno mexicano dice, no me importa lo que tengas que decir, aquí no está pasando nada y tú no eres las Naciones Unidas, según el gobierno. Señalaron que el Estado mexicano, eso por lo menos lo hicieron, reconoce que existen desafíos en materia de búsqueda, de investigación, de identificación y acceso a la justicia, que pues bueno, eso lo sabemos todos. Las dos dependencias pues aseguraron que la atención a la desaparición de personas constituye una de las más altas prioridades en el país, eso dice el gobierno, y que el gobierno de México, dicen ellos, mantiene plena disposición al diálogo con los mecanismos internacionales de derechos humanos para compartir información sobre los avances alcanzados. Eso fue lo que dijo el gobierno mexicano. Y bueno, pues le repito, los expertos en el tema de derechos humanos de la ONU, lo que son investigadores independientes, lo hacen y lo hicieron hace un par de días a raíz de la ola de asesinatos y ataques contra mujeres defensoras en derechos humanos, buscadoras, madres buscadoras en todo el país, especialmente en Sinaloa, porque además las atacan, las matan, las desaparecen y no pasa absolutamente nada. Pero bueno, pues el gobierno mexicano lo que dice es, pues no encontramos absolutamente ningún patrón, ni recurrente así, pero de ninguna ni hechos recurrentes que nos hagan pensar en la desaparición forzada de personas buscadoras. Eso es lo que dice el gobierno mexicano.
1: 7:17 a.m. Oigan, en más temas internacionales esta semana, pues le platicábamos de una situación que se dio en un vuelo a

0: pues estrellarlo. Las primeras versiones indican que el piloto indio logró enviar una señal de emergencia, abrir la cabina de los pilotos durante esta riña, o sea, como que dejar las condiciones para que pudieran entrar a ayudarlo, al tiempo que el avión pues se iba en picada durante unos 2 minutos. Obviamente esto causó pánico entre los 170 pasajeros. Las acciones del piloto se han convertido en un motivo de orgullo nacional. Es un vuelo que se salvó gracias al trabajo conjunto que se hizo entre el piloto y los propios pasajeros, que son los que logran, pues digamos, como controlar al copiloto, logran someter y demás. Obviamente este piloto terminó herido, afortunadamente sobrevivió, afortunadamente no se logró el objetivo del otro copiloto, pero bueno, el punto es que la historia terminó siendo una más de estas que van a ser películas.
1: Seguro, pero muy raro, ¿no? Porque los dos pilotos están sometidos, el herido y el sometido están en el pasillo. ¿Y quién aterrizó el avión? Porque además aparentemente el que los separa se mete y controla hasta el avión, ¿no?
0: Sí, lo que pasa es que este era un vuelo de gente israelí. Y parte de las personas que estaban dentro del vuelo eran militares. Entonces había aparentemente gente con formación militar. Madre. En aviación, o sea, había pilotos dentro de los pasajeros. Es una situación, como dices, extraña.
1: Está muy extraño,
0: o sea,
1: no sé desde si que haya podido abrir, desde que haya podido abrir la puerta.
0: No, es que el piloto fue el que abrió la puerta.
1: Desde que el piloto haya podido, porque si yo te entierro el cuchillo y luego qué me quedé haciendo, como para que tú te hayas parado y hayas llegado hasta atrás.
0: Le piqué al sí, botoncito de
1: la puerta. Está rara, ¿no? Digo, no sé, la verdad es que sí llama la atención. Ya después tendremos una explicación, yo creo que más profunda, ¿no? Porque tú dices, ¿cómo alcanzó a abrir la puerta de atrás de la cabina? Entra alguien y estabiliza el avión. Digo, la verdad es que fue muy buena suerte. Porque además, sí. Digo, está...
0: Está extraño. Está raro, ¿no? A lo que se lo han atribuido es el tema de todos en Israel pasan formación militar.
1: No, claro, todos. Sí. Sí, pero es que es como si yo te digo, oye, se nos acaba de morir el trailero y vamos a toda velocidad.
0: Ah, no hay manera.
1: Tú sabes manejar, Bill. No hay manera. Aviéntate y detén este trailer.
0: Mire, no con sé trabajo si podrías. Me estaciono entre dos coches.
1: Entonces, o sea, no podemos contar contigo en un caso.
0: Mira,
1: de
0: eso de los tres movimientos para estacionarte, para mí es un mito. Para mí es un mito. Pero el punto es que en la historia de este avión no estamos hablando de mis capacidades. Sí,
1: para manejar trailers. Para manejar trailers.
0: El punto o la historia que se conoce hasta el momento es que al ser, pues obviamente, un ataque en todo o un conflicto en toda esta cuestión bélica que usted sabe que hay entre Irán e Israel, ese es el móvil que se está manejando. Sí. Falta confirmarlo, hay mucha especulación al respecto. Pero bueno, vamos a escuchar al piloto indio Smith Machar. Dice, llevo 17 años piloteando aviones, 11 años como capitán, incluso con los ojos cerrados. Sé lo que pasa en un avión. Cuando estaba en el suelo, me di cuenta que el avión se estaba viniendo para abajo. En ese momento pensé, un último esfuerzo, la puerta está ahí. Y aún en ese momento, pues seguía golpeándome. Entonces simplemente abrí y todos entraron. Todos tuvieron el mismo mérito en eso. Es parte de lo que...
1: Muy bueno tu indio,
0: mi,
1: ¿eh?
0: Oiga, mi indi está, pero...
1: Yo pensaba que estaba más, algo oxidado, pero no.
0: No, mi indi, buenísimo.
1: Ahí lo tiene.
0: Oiga,
1: Pues bueno, pues digo.
0: Esa es la historia.
1: Se sabe, ¿no?
0: Ataca al piloto, el piloto pierde, en teoría, así como que no, la vertical, exactamente. Llega al piso, con este último esfuerzo, como él lo platica, logra... Entiendo que se desactiva el sistema para que la gente pueda abrir. Abierto la puerta como
1: es
0: tal.
1: Es que yo dudo mucho que tú y yo vayamos en un avión que se empiece a ir en picada y nos paremos del asiento y vayamos a la cabina. Eso es lo
0: yo
1: que...
0: Yo creo que sí.
1: ¿A qué te...? Pero si
0: yo,
1: vas...
0: Yo estoy segura
1: caída,
0: que sí.
1: Vas cayéndote, pues te agarraste.
0: Pero oye, uno, hay tripulación.
1: Sí,
0: o sea, los sobrecargos deben de saber qué hacer en esos casos. Punto número dos. Yo creo que el instinto de supervivencia de los seres humanos, yo sí ando entrando a la cabina nomás para saber por qué me voy a morir. O sea, si ya se va a estrellar el avión, cuando menos voy a ver por qué. ¿No?

0: O sea,
1: no sé, yo no veo a la gente
0: parándose. Y más si tienes un avión lleno de militares.
1: Sí.
0: No, digo,
1: habrá que esperar, o sea, la película.
0: A mí no me parece tan descabellada la historia. Me parece extraordinaria, muy poco común. No creo que esto suceda en muchísimos años más.
1: Y qué bueno que no pasó a mayores, ¿no? Uh-huh, no hubo ni un muerto, ¿eh?
0: Ni uno. Salvaron el avión, aterrizaron el avión. O sea, y no lo aterrizó ni el piloto, y evidentemente tampoco el copiloto. Es una historia extraordinaria, de la cual nos hace falta información. O sea, todavía no se ha dado a conocer la información completa de esta historia.
1: Ya le contaremos. 722, ya está con nosotros el Capi Mora, como siempre, listo para decirnos qué va a ser de nosotros. Hemos estado fallando estos días. Nosotros, bueno, el día de ayer había dos versiones. Veíamos a Protección Civil que nos ponía así como que azul oscuro, y nosotros decíamos, pues según nosotros no va a llover mucho. Aparentemente le atinamos. Hoy vuelve a pasar lo mismo. Nosotros tenemos el aviso de que puede llover en la tarde, está bien, la zona metropolitana, pero Protección Civil manda el color casi en morado, en la zona. Entonces, no, Capi, ilumínenos,
0: por
1: favor.
0: Sí, Capi, porque mis pronósticos de estos últimos, las últimas 72
1: de los
0: horas.
1: Los últimos 4 años.
0: Sí, han sido, puede ser que llueva, puede ser que no. Sí, puede ser que llueva fuerte, puede ser que no. Así ando.
1: Así andamos.
2: ¿Qué tal? Muy buenos días, Vivi y Gastón. Bueno, comentarios que sí, efectivamente, lloviznó la tarde de ayer, solamente en la parte de ahí de Macroplaza, Polígono, Reyes. Ahí estuvo un pequeño chubasco y creo que fue la única parte donde precipitó el resto de la ciudad. Ah, bueno, también en la parte de Cauquel, creo que hubo un ligero chubasco, así es que son los únicos puntos dentro de la ciudad donde se presentaron algunos chubascos ligeros. La verdad es que fueron por debajo de los 5 milímetros. Y bueno, lo mismo se espera para hoy, pero se espera que sean un poquito más intensos debido a este canal de baja presión que tenemos aquí en el Golfo de México, muy cercano a la península de Yucatán, y desde luego toda esa nubosidad que está frente a las costas de Quintana Roo, que ojo, hay que mantenerla en vigilancia porque pues pudiera darse la situación de que se convierta
1: en algo más,
2: al menos en un disturbio tropical, y se mantenga ahí durante unos buenos días. También tenemos el frente frío número 1, ya que está por ingresar al Golfo de México, que efectivamente no va a llegar aquí a la península de Yucatán,
1: no viene.
2: Ni de chiste. Y bueno, pues estas condiciones estarán propiciando lluvias bastante fuertes en algunos puntos, que de acuerdo con el Servicio Meteorológico Nacional, para el estado de Campeche en particular, se esperan lluvias muy intensas durante hoy y mañana, inclusive pudieran estar en el rango entre los 75 y 150 milímetros.
1: Lluvias en serio para Campeche.
2: Sí, y ojo, no hay que perder de vista que creo que el martes o miércoles tuvimos una lluvia torrencial
1: muy fuerte
2: en Campechen, tuvimos alrededor de 191 milímetros cayeron. Ah. En esa zona, en ese municipio en particular, así es que hay que mantener la vigilancia todavía, sobre todo la zona sur de Campeche, porque se apuntan las lluvias bastante intensas.
1: Y sí, para que tenga precaución allá en Campeche, usted que está allá, prepare todo para que en la tarde pueda recibir mucha lluvia.
2: Sí, para nosotros en particular, pues esperan lluvias de 25 a 50 milímetros en promedio para hoy, pero sí habrá puntos, sobre todo en el oriente del estado y en el sur, donde pudiéramos alcanzar los 50, 75 milímetros.
1: Yo veía que ponían en morado el poniente del estado.
2: Sí, también aquí con nosotros esperan lluvias bastante fuertes, así es que especial atención hoy viernes y mañana sábado,
1: que se
2: esperan las lluvias más fuertes, ¿sí? Van a estar en ese rango más o menos, pudiéramos inclusive también estar entre los 50 y 75 milímetros. Repito, hoy viernes y mañana sábado, el domingo baja un poquito la situación. Sin embargo, todavía esperamos algunos chubascos el domingo.
1: Entonces,
2: por la
1: lluvias
2: tarde.
1: Fuertes para Campeche hoy en la tarde, lluvias para la península.
2: Eso va a ser por la tarde, más o menos en el horario de 2 de la tarde, 3 de la tarde, hasta las 8 de la noche. Así es que tómelo en cuenta, porque es el periodo donde se esperan las lluvias que se pudieran presentar.
1: Oiga, Capi, y se convirtió en huracán nuestra amiga Raquel, ¿verdad?
2: Sí, actualmente es un huracán categoría 1. Afortunadamente se desplaza paralelo a las costas.
1: Sin peligro, ¿verdad?
2: Sí, sin peligro. Se espera que se intensifique, sea un huracán mayor. Ya está a punto de convertirse en 2.
1: ¿Pero se va?
2: Sí, la trayectoria pronosticada es paralela a la costa del Pacífico mexicano. La verdad no se espera un impacto directo como fue con Polo. Sin embargo, hay otro sistema más en observación, un poquito más atrás, que tiene el 90% de posibilidad de convertirse en ciclón tropical, así es que probablemente
1: viene el fin de semana.
2: El fin de semana tengamos nuevamente la aparición de otro sistema.
1: Este es en el Pacífico, es del otro lado del país.
2: De nuestro lado, la verdad, está bastante tranquila la situación.
1: Sí, de verdad es que aquí no hubo fiesta todavía, nada de fiesta.
0: Afortunadamente. No, pero pues no queremos.
2: Afortunadamente, hay un sistema muy bajo que está ahí al norte del Arco de las Antillas, sin embargo, hay condiciones en temperatura, lo hemos reiterado. Las temperaturas en esa zona están entre los 30 a 31 grados. Aquí dentro del Caribe y Golfo de México hasta 32 grados sí. Hay en algunos puntos, así es que hay que mantenerse atentos todavía de la situación en cuanto a la formación de ciclones tropicales.
1: Okay.
2: Del polvo del Sahara, pues ya prácticamente no estará llegando aquí.
1: ¿Ya
2: con el cambio de la estación ya se hace un poquito más complicado inclusive entrar en la parte del Atlántico y llegar hacia la parte del Caribe, así es que yo creo que ya nos iríamos despidiendo.
1: Se acabó de él, por este año.
2: En lo particular. Y bueno, pues la verdad es que tuvimos un mes de septiembre bastante bueno en cuanto a lluvias se refiere.
1: ¿Qué porcentaje? ¿Ya tenemos los porcentajes?
2: Sí, el 102% tuvimos.
1: Ah, o sea, estamos en lo normal.
2: Sí, el 102%.
1: Dice Yucatán y Campeche,
2: lo fue normal. Bastante bien. Al que no le fue tan bien fue a Quintana Roo con el 65% más o menos. Así es que, pues la verdad es que nos fue...
1: Sí, nos fue...
0: O sea, de manera general, todo en orden.
2: De manera general, porque en realidad no todas las regiones tuvieron lluvia. La verdad es que las lluvias más fuertes o dentro del promedio son en la zona de Valladolid hacia la zona de Peto, que es donde más llueve. Así es que nos fue bastante bien. El resto de las regiones, pues estuvimos ahí más o menos cerca del 100, como en el 80, 85.
1: Pero pues Capi, nos vamos a tener que ir. ¿Sí? Pero bueno, entonces acuérdese, si usted está en Campeche, lluvias fuertes hoy en la tarde, fuertes, ¿eh? Aquí en la zona metropolitana, lluvias hoy en la tarde, el fin de semana, lluvias en general en partes del estado, el poniente y al oriente, lluvias fuertes.
2: Sí, y extremar precauciones a los navegantes porque estamos en el 4 de octubre, muy cercanos al 4 de octubre, que es cuando pega el cordonazo de San Francisco de Asís.
1: Ahí viene el cordonazo.
2: Así es que tómelo en cuenta, hay condiciones para que se pueda dar el cordonazo, que es una turbonada que se da en alta mar o en la zona costera, si es que extreme precauciones.
1: Tenga mucho cuidado. Capi, le seguimos como siempre en Cap Mora MX.
2: Claro que sí.
1: No olvide seguir al Capi. Son las 7 de la mañana con 29 minutos en estos momentos. Nos despedimos de Campeche. Tengan buen fin de semana. Cuídense mucho. Va a haber lluvia, ¿eh? Así que protéjanse y prevean Campeche. Aquí en Yucatán nos seguimos a gusto hasta las 9:30. Buen fin de semana, Campeche.
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1: 7:33 a.m. Vamos al resumen nacional.
2: Nuevamente un incendio en la zona petrolera de Dos Bocas, en esta refinería que no sirve, que aparentemente inició por la madrugada. Pescadores y pobladores, lo puede ver ahí en el video, pues empezaron a subir videos y ya se está quemando algo otra vez en Dos Bocas. En un primer comunicado, Pemex dijo que había detectado un evento operativo, eso es lo que dice, y que siguiendo el protocolo había cerrado los pozos protectores en una zona de la refinería. Y entonces lo que habían tenido que hacer es unos quemadores los habían prendido. Ahí viene la explicación. El caso es que se calienta los pastos que están alrededor de estos quemadores hasta que se prenden. Y esa es aparentemente la razón del incendio. Pemex asegura que no hubo personas lesionadas, que las operaciones continuaron de manera normal. Pero es que a cada rato, y vea, si usted ve los videos, pues era un buen de flamas. No era así. Se nos quemó el pastizal, pues se veía más serio. Pero bueno, pues hay que creerle a Pemex.
1: En la secundaria general 13 en Torreón, Coahuila, se registró un ataque armado que dejó a la subdirectora del plantel sin vida y a 3 personas heridas, una de ellas de gravedad, todos son alumnos. 2 jóvenes de 18 años, hermanos, exalumnos de la escuela, fueron detenidos como presuntos responsables. La Fiscalía de Coahuila abrió ya la investigación para determinar el motivo del ataque, pero se presume que era un conflicto personal que tenían estos jóvenes con la subdirectora, a la cual pues mataron, tal cual. Esto se suma a otro ataque que había recientemente, eso sucedió el día de ayer y el día de antier en Querétaro. Un estudiante de 13 años atacó con cuchillos a 4 personas en una secundaria general, también un alumno, 3 trabajadores del plantel en ese ataque. Son dos ataques en secundarias, en escuelas, en lo que va de la semana.
2: La llamada ley antimemes sigue dando de qué hablar. Aún no es ley, está por serlo. Salió del Senado y va camino a la Cámara de Diputados. En unos días se debe de publicar. Yo creo que ya no le van a cambiar nada, desafortunadamente. Sale con votos a favor de los de siempre: Morena, el PT y casi todos los verdes. En contra votaron el PAN, el PRI y este senador del verde que se llama Luis Armando Melgar, el Movimiento Ciudadano, desde luego. Una de las quejas más grandes es que no se incluyó una excepción expresa a los castigos para sátiras, parodias, caricaturas o temas periodísticos, por lo que castigar a alguien queda la interpretación de alguien, y ese siempre va a ser el problema. El delito, explican, pues está mal definido y aplica a cualquier tipo de contenido periodístico, crítico, satírico. En fin, la pregunta permanece: ¿contra quién irán las denuncias? ¿Contra las plataformas que lo publicaron? ¿Contra los medios o contra los que son críticos del gobierno?
1: Oigan, en otros temas, los traslados prolongados entre el hogar, el trabajo, pueden reducir significativamente el tiempo disponible para descansar, para convivir con la familia, para estudiar, para realizar cualquier actividad personal, lo que sea que quiera hacer. Y este fenómeno es conocido como pobreza de tiempo. La gente con bajos recursos tiene menos tiempo para sí mismo, tal cual. En agosto de 2026 se presentó en el Congreso una propuesta para prevenir esta problemática e incluir los tiempos de desplazamiento dentro de las políticas públicas. 84.2 millones de mexicanos enfrenta condiciones laborales que le generan pobreza de tiempo. Casi 30% de los trabajadores mexicanos tiene jornadas laborales que se pueden considerar muy extensas, frente al 13% que es el promedio de los países que integran la OCDE. El planteamiento señala que las largas jornadas de traslado pueden extender la duración real de una jornada laboral, y la iniciativa, que está en teoría en comisiones, pues todavía no tiene fecha ni de discusión.
2: Este señor López Obrador puso al general en retiro Audomaro Martínez, viejo amigo de él, al frente del Centro Nacional de Inteligencia, lo que antes era el CISEN. Detrás de este general Audomaro, bueno, parece existir todo un cúmulo de crímenes, corrupción, que va más allá del bien y del mal. Bueno, pues este señor, 72 horas antes de dejar el cargo, se encargó de dejar cerrados y confidenciales por 5 años sus declaraciones patrimoniales. Vamos a tener que esperar un montón de años. Pero lo que sí es que ya es la tercera vez que se habla de Audomaro, que está más escondido que nada. La primera es cuando se informó que él fue uno uno de los que llevaron a la Secretaría de Seguridad de Tabasco. Él fue el que lleva a Hernán Bermúdez, que es el líder de La Barredora, íntimo del otro bandidazo que hoy es senador, Adán Augusto López. Es Audomaro el que lo lleva. Luego, es el mismo Audomaro el que palomeó para ser secretario de Seguridad de Sinaloa a Gerardo Mérida, hoy entregado en Estados Unidos como testigo colaborador. Ojo con eso, fue Audomaro. Y bueno, pues la tercera llamada, como dice hoy el trascendido de El Universal, llegó con el acuerdo que firmó dos días antes para que no se supiera nada, absolutamente nada de su pues de sus datos, de sus propiedades. Simple y sencillamente no se sabe nada. Así que bueno, todo parece indicar, y hay voces que lo señalan como pues, la cabeza, la mano que mece la cuna detrás de toda esta banda de huachicoleros, que incluye a los hijos de López Obrador y un montón de bandidos que siguen ahí trabajando, muchos supuestamente para México.
1: 7:38 a.m. Oigan, fíjense que ayer, que fue el Día Internacional del Café, salió mucha información pues actualizada de las últimas mediciones que hizo la Profeco con respecto al café, y se las quería compartir. ¿Con qué es lo que acompañamos el café los mexicanos? ¿Con qué acompañas tu café? No se vale decir nada. Si tienes que.
2: No, es que a mí me gusta el café por el café. Uh-huh. No
1: haces chuk nada.
2: No.
1: Perteneces al 34% de la población mexicana.
2: Ah, ok.
1: Somos un montón los que acompañamos con nada nuestro café.
2: Sí, no, a mí me gusta el café.
1: Bueno, resulta ser que no somos la mayoría. Somos la segunda mayoría.
2: Ok.
1: O sea, no es tan poco común que no acompañemos con nada el café. Okay. Pero... pues evidentemente el ganador con el 35% es el pan dulce. O sea, el café se acompaña mayormente con pan dulce en este país, en un 35% de los casos. Después, con una torta o un sándwich.
2: Está raro ese.
1: Está muy raro. En el 10% de los casos, con galletas.
2: Okay. Se entiende. Me hubiera imaginado que sea la tercera, entonces.
1: Ahí entra, yo creo, la mitad de los yucatecos que le echan globitos a su...
2: Sí, claro, claro.
1: Y el pan empaquetado, o sea, algún pan.
2: Algún pan, no es dulce necesariamente.
1: Exacto,
2: ¿no?
1: Okay. Cualquiera que
2: un
1: abras.
2: Un cuernito, por no decir croissant.
1: Exactamente, el 6% prácticamente de la gente lo acompaña de esa manera. Y bueno, ¿cuánto gastamos en café todos los días? El consumo por rango de precio. Los consumidores, ahí te va en porcentaje. De 12 pesos a 30 pesos es la amplia mayoría, poco más del 40% de la población gasta entre 12 y 30 pesos en su café. Luego, de 31 pesos hasta 51 pesos, hay como un 22%, más o menos.
2: Según yo, lo que yo debería estar gastando, unos 50 pesos.
1: 50
2: diarios.
1: Pesitos. Luego, de 52 pesos a 72 pesos por café, como un 14%. Ok. Y luego, de 73 pesos a 93 pesos.
2: Sí, ya son cafés de verdad.
1: 10%. Oye, sí, a mí se me hizo mucho 10%.
2: Sí, que te gastes, pero bueno, hasta lo que 93 pasa es que un buen café te puede costar 250 gramos, 500 pesos, ¿no? Bueno. O sea, ya un buen café así de verdad.
1: Y de 94 pesos a 114, que es la última medición, ya apenas un 5% de la población.
2: Sí.
1: Así que bueno, ahí tiene algunos datos sobre el café aquí en nuestro país. Y para seguir platicando de eso, está con nosotros el doctor Freddy González Basulto, que hoy le quitamos el doctor y nada más.
2: Oye, simplemente barista.
1: Exacto. Barista de su cocina, el doctor Freddy González.
3: ¿Qué tal? Muy buenos días. Muchas gracias por la invitación.
2: Qué gusto verlo.
3: Igual, qué datos interesantes sobre cuánto gasta la gente normal en café.
1: La gente normal.
2: Sí, porque estamos en eso, ¿no? Un buen café, nada del otro mundo, un cuarto de kilo, 500 pesos.
3: Y
2: ¿no?
3: Estaría interesante, porque solo dijeron de cuánto se gasta, pero no dijeron si en un café o al día en café, porque eso también cambia.
2: Sí, claro.
3: O sea, porque pagar 90 y tantos por una taza de café, sí lo considero de pronto exagerado.
2: O estás en Starbucks.
1: Es por día.
3: Exactamente.
1: Es por día.
2: O estás en Starbucks tomando más café.
3: Exactamente. Porque por día lo veo prudente. Como dice, gastó un buen café. Cuarto kilo te cuesta 450, 500, sí, 500 pesos. Una de especialidad.
2: Y un cuarto de café te lo echas en una semana, ¿no?
3: Aproximadamente, semana y media si tomaste muy poquito. O sea, estábamos en ese rango todavía.
2: Sí.
1: Muy bien. Oye, Doc, hoy traes algo que muchos consideran que no es café. que son las

0: frío, no es una bebida a partir de un café.
1: Exactamente. El cold brew, la diferencia es que muchos creen que es haces tu café y lo enfrías, un cold brew. Uh-huh. No. El cold brew nunca se calentó el café. Desde la extracción es totalmente en frío. La forma de hacer cold brew, haces una molienda gruesa, lo pones a remojar en agua fría o en agua al tiempo, que aquí en Mérida no existe exactamente el agua al tiempo.
2: Sí, ¿no?
1: Y esto lo vas a dejar unas 12, 24, 36 horas y posteriormente lo filtras o lo cuelas. Uh-huh. Ese es tu cold brew. ¿Sí? Nunca calentaste el café.
2: ¿Cambia mucho el sabor?
1: Muchísimo, sí, porque muchas de las notas de extracción que tienes es por la temperatura. Inclusive en los cafés de especialidad, que yo sé que a ti te gusta, que de hace poquito te encontré en una cafetería de especialidad, de hecho, y los cafés de especialidad, una de las cosas que se evalúan cuando hacemos una cata es cómo cambia el sabor al enfriarse. Porque tú puedes tener un muy buen café que te gusta cuando lo has recién extraído, lo dejas que se temble o que se enfríe y las notas cambian por completo.
0: A mí, yo no me gusta nada el café frío, nada. ¿Por qué? ¿Qué es lo que hace que calientito me sepa delicioso y frío no puedo?
1: Hay que tener en cuenta que esto, como en todo, consiste en gustos. Hay gente que, inclusive que tú puedas tener una experiencia malísima tomando cafés fríos. Porque, por ejemplo, un café de cadena que de por sí son cafés amargos, son cafés quemados, esperas a que se enfríe y te va a saber horrible. Entonces, mucha gente tiene esa mala experiencia y de entrada ya sale de que no, es que yo no tomo café frío, no me gusta el café frío, porque recuerdan esa sensación. Pero no, la verdad es que hay que experimentar con esos sabores. Te puedo decir, por ejemplo, un café geisha, que es un grano caro.
2: Es bueno, ese es rico, rico.
1: Es muy buen grano, un grano caro. Pero cuando es un café geisha, normalmente en lo más frecuente es que cuando está caliente sobresalgan las notas florales. Uh-huh. Sin embargo, si dejas que se enfríe, empieza a ser un poco más dulce y resaltan ciertas notas frutales y cambia totalmente. Uh-huh. Obviamente no vas a identificar, sabe a flor y luego a fruta, no así uh-huh. va a ser, pero sí notas un cambio en el sabor. Y también eso te puede servir para hacer bebidas a base de cafés fríos.
2: Que a mí el geisha se me hace un sabor profundo, se me hace más profundo. No lo enfriaría, no me lo hubiera imaginado en frío,
1: inténtalo un momento, una ocasión inténtalo y la verdad cambia muchísimo el sabor. No te voy a decir que siempre mejora, no todos mejoran, pero hay una gama de cafés que mejoran muchísimo al enfriarse. Uh-huh. Y también cuando hacemos bebidas con café frío, pues también depende de eso. O sea, no cualquier café queda con cualquier preparación. Hay unos que, por ejemplo, se llaman refreshers o algo que mezclas el café. Yo he visto que lo hacen con agua de coco, con agua de sandía, con diferentes cosas. Y esa cara que pusiste es interesante.
2: Oye, pero entonces espérame. Yo ya dejé 24 horas el café ahí, ya lo filtré y ya tengo mi taza de café frío.
0: De cold brew.
2: Ya eso es a lo que ya después le echamos cosas.
1: Lo puedes tomar solo.
2: Lo de coco que dice.
1: Exactamente, lo puedes tomar solo.
0: El cold brew solito ya es una bebida, sí. ya te la venden así como cold brew.
2: Creo que nunca he probado uno.
1: Así es, inclusive o puedes combinarlo, el cold brew tonic con agua tónica, o puedes ponerle... por ejemplo, recomiendo que les digo que para que prueben es probarlo con agua de maracuyá, un buen cold brew, uh-huh. y de verdad sabe muy bien, son sabores
0: eso
1: muy
0: sí,
1: agradables.
0: Eso sí, el cold brew se lo puede tomar a las 4 de la mañana porque no va a dormir hasta las 12 de la noche de ese día.
1: Sí, en parte
2: el
1: eso es cierto.
2: Fin de semana. Sí. Porque estuvo mucho tiempo en el agua.
1: Efectivamente,
2: ¿no?
1: Hay una extracción muy grande de cafeína.
0: Es más, hay marcas de cold brew que las venden de preentreno para el gimnasio. O sea, así de eléctrico.
1: Sí, porque
0: quedas.
1: Tienen quedas enormes de cafeína y es eso. O sea, ahora también, si quieres utilizar expreso para hacer una bebida, el sabor cambia. De hecho, hace poco estuve platicando con unos amigos al respecto porque dependiendo de lo que tú quieras, a mí en lo personal, hablando de bebidas de ese estilo, no me gusta mucho que sepan tan dulces. Entonces, uh-huh. por eso prefiero hacerlas con expreso, porque el expreso mucho. Si tú tienes una bebida dulce a la que le vas a agregar café, el expreso equilibra ese dulzor. Si pones cold brew, no suele amortiguar tanto el sabor dulce.
0: Dentro de las bebidas frías, ¿entran, por ejemplo, todo lo que son los lattes? O sea, flat white, latte, cappuccino.
1: Se puede hacer en frío, pero el flat white y el cappuccino difícilmente sí se puede. Pero realmente, como tú requieres montar la leche, que para eso requieres calor, realmente no vas a tener un cappuccino frío, pero sí se puede llegar a hacer en algún momento.

0: No suena sí. nada bien.
1: Lo sé, no pero den una pruébenlo. La primera vez que lo probé, yo dije, esto está mal, no debería de saber bien. Pero en serio, es un sabor muy agradable que obtiene esas combinaciones. Okay. Ahora, no me atrevería a probarlo con expreso. Ahí sí, siendo que sí quedaría demasiado fuerte el sabor del café. No lo harías un cambio muy grande.
2: Los expresos sí con limonada, cold brew. Con agua de sandía.
1: Sí, exactamente. Madre, o cosas un poquito más dulces. Porque el cold brew tiene estas notas dulces por naturaleza. Entonces es un poco más suave a la boca. Entonces yo creo que utilizar frutas combinadas con cold brew es una muy buena combinación.
0: Nos dice alguien, mi favorito con cold brew es agua tónica y jugo de naranja. Las dos. Sí. Mire, es que es famoso. Un matcha sucio.
1: Matcha sucio es matcha
0: con
1: café.
0: Es un mix de café. Ajá, sí, exactamente. Sí, okay. Es que yo siento que hay un mercado tremendo.
2: ¿Cómo nos gusta utilizar la palabra sucio en las bebidas?
0: Es que el Dirty Martini.
2: Desde el Martini. Sí,
1: claro. De hecho, igual es Dirty Matcha, es el nombre correcto, que es el matcha, le agregan un shot de expreso.
0: Ok.
1: Y sí, sabe muy bien.
0: Ahora, los que traen piquete, o sea, por ejemplo, el más famoso es el carajillo, ¿no? Sí, licor carajillo. 43 con expreso.
2: Que a mí me enseñaron que era con brandy.
1: No, el carajillo es con licor 43. No, aunque te diga que ahorita ya venden licores para carajillo, que es lo mismo.
2: Sí, porque se hacía con anís también. Sí,
1: es que el licor 43 hasta hoy tiene un costo muy elevado. Uh-huh. Entonces, hay licores que simulan ser licor 43, que son licores para hacer carajillo.
2: Es como la loción que se compra en el súper, que no es de buena marca.
1: Sí, y la realidad es que el carajillo está delicioso, a mi parecer. Y hay muchos cafés que puedes hacer con algún tipo de proceso alcohólico.
2: ¿Cuánto se le pone cuánto le pones del licor?
1: Normalmente, depende del gusto de la persona, son 30 mililitros de licor y 30 o 60 mililitros de café.
2: Ok, ¿es uno a uno?
1: Es uno a uno o dos a uno, exactamente. Okay. Esto es shakeado, es en una martinera, exactamente. Normalmente se le pone un poco de azúcar, se le pone el café, se le pone el licor 43, se shakea con hielo y se sirve.
0: ¿Lleva azúcar?
1: La receta original lleva azúcar. Yo no le pongo, pero la
0: y
1: receta.
0: Yo viviendo engañada.
1: La receta original lleva azúcar.
2: Y yo insisto, yo sé que estoy mucho más viejo que ustedes. Cuando yo era niño, el carajillo era con brandy o anís.
1: Igual es el expreso martini, igual es muy bueno.
2: Ay, ay, ay, ¿cómo?
1: El expreso martini es muy bueno.
0: A ver, elabora.
1: Es un martini, un martini, pero se le pone café.
2: Un shot de expreso,
1: exactamente.
2: Al martini.
1: Y se convierte en un expreso martini, la verdad. Son esos sabores que de verdad no...
2: ¿Son de postre o son llegando a la casa?
1: Se consideran digestivos. Sí. Sí, no es como...
2: No te puedo recibir con tu martini.
0: Sí.
1: Son digestivos. Okay. Por la verdad, son sabores que de verdad una persona tiene que experimentar antes de juzgarlos.
0: Oye, sí, porque el Irish Coffee, extraño. ¿Cuánto tiempo llevamos tomando Irish Coffee en el mundo? ¿No? Sí.
2: Bueno, yo voy a tener que...
0: Te siento muy incómodo en esta entrevista.
2: No, es el terreno nuevo, son terrenos nuevos para mí que tengo que explorar.
1: Y es que en realidad, cuando una persona empieza en el mundo del café, empiezan a ser muy puristas de que no, el café se toma solo y no le pones ni azúcar. Como lo he dicho antes, la persona que piensa así se está perdiendo de sabores muy interesantes. Sí. Evidentemente no va a sustituir a tu taza de café mañanera de solo café, pero ocasionalmente...
0: ¿Acompañado de nada?
1: Exactamente, es acompañado de absolutamente nada, pero realmente hay muchas experiencias que llegas a tener. Hay cafeterías que te ofrecen una barra de cold brew en la cual te ponen experiencias muy grandes o que te ponen toda su variedad de bebidas en versiones frías.
2: ¿Alguna que nos recomiendes?
1: Por ejemplo, en Satio Cafetería tienen una barra de cold brew amplia.
2: ¿Satio dónde está?
1: Satio está en Sitia. Okay. Ellos tienen una, de hecho, un barista que vino hace poco es de barista de Satio y él tiene esas bebidas frías a base de cold brew que le llama refreshers. Sí. Igual en Manifesto, hay un manifesto que es Manifesto barra de cold brew, que es el que está en la Colonia México, que también te ofrece muchas variedades a través de cold brew. Pues
2: para que vaya a probar ahí.
0: Oye, te preguntan que cómo se hace el verdadero irlandés, ¿con crema de whisky o solo whisky?
1: Yo lo conozco con crema de whisky. Pero ahora ahí sí creo que al chef se le podría pedir más información. Más información. Porque el que yo conozco es con crema de whisky, pero si ese es el real, ahí sí te mentiría si es el históricamente es el que se debe de hacer.
2: Entre el de Santea y el Martín estoy realmente conmocionado.
0: Pero, ¿sabes con qué me pasó lo mismo? De esto no debería de saber bien, pero sí sabe bien con agua de coco.

0: Fíjate que con el agua de sí. coco, el no es que no me haya gustado, pero me gusta más como queda con agua de crema de coco.
1: Ah, ok.
0: Sí, me ha gustado.
1: Sí, debe ser más dulce, ¿no?
0: Sí, queda más dulce y con expreso. Lo con expreso balancea más el sabor de la bebida en general.
1: Te preguntan por la dirty horchata.
2: Dirty horchata.
0: Es el mismo caso, o sea, es la horchata a la que se le agrega, casi todo que se le agrega expreso, no sé por qué le llaman dirty, pero se le pone esa...
1: Porque
0: esa
1: lo ensucias con el expreso.
0: Exactamente. Y
2: ¿pero cuál es el martini sucio? ¿Cuál es?
1: El dirty. ¿Un martini con un shot de espresso?
2: No. A ver si la productora, porque sé que ella es experta en estas cosas. Según yo, el dirty martini es el que le echan el jugo de la aceituna, ¿no, productora?
0: Sí, es cierto. El dirty martini es
2: ese. O extra vermut, dice. Sí, claro. Sí, ese es lo que para mí es el dirty martini.
0: El dirty martini.
2: Ginebra
0: y el expreso martini es el que lleva café.
2: Voy a tener que probar
0: eso. Pero sí está el dirty matcha, este que es el dirty horchata, que es la horchata, le agregan un shot de café. Y esto le cambia el sabor a más. El color a más cafecito. Y sí, sí llega a balancearlo.
1: Claro.
2: Bueno, nos tenemos que ir.
1: Le acabas de abrir un abanico de posibilidades al señor.
2: Va a ser un fin de semana de aventura.
0: Siento que debí traer degustación. Eso, para que no se quede
1: solo. El de agua de sandía, nomás para ver su cara.
0: Exactamente.
2: Ya estamos hablando. Sí, la próxima vez traiga uno de sandía, sí.
0: Voy a traerlo.
2: Martini, porque no podemos hacerlo al aire, pero el de sandía con todo gusto.
0: Pero fuera de aire, sí.
2: Ah, sí, claro.
1: Que hayas elegido de todas las opciones el de Martini habla mucho de ti. Oigan, ya nos tenemos que ir. Doc, ¿dónde te encontramos?
0: Pues en redes sociales estoy como Dr. Freddy González Basulto, educador en diabetes.
2: ¿Y en café?
0: Así es. Voy a crear algún perfil en algún momento para ver solamente de café, porque como que mezclo esas cosas aburridas de salud y luego algo de café. Entonces como que hay que separarlo, pero exacto. Por ahora sigue siendo lo mismo.
1: Pero si tiene problemas de salud o con su cafetera, puede ir a visitar al doc.
0: Así es.
2: Para ambas. Si su cafetera no funciona o su corazón no funciona, él los destapa.
1: El doctor Freddy González.

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0: Mañana, perdón, 8:05 de la mañana. La alcaldesa Cecilia Patrón ya entregó, el día de ayer entregaron los dispositivos de monitoreo, estas cámaras corporales de las que les hemos estado platicando a lo largo de la semana, que van a formar parte del trabajo cotidiano de los inspectores municipales en las direcciones de mercados, desarrollo urbano y gobernación. Esas tres direcciones, la gente, los supervisores, los inspectores, las van a traer encima como parte de la estrategia de transformación digital, lo que explicaban el día de ayer. Se destacó obviamente que no es solo la dotación de la cámara, ¿no?, sino que forma parte de una solución tecnológica integral con un montón de cosas orientada a generar mejores servicios, a mejores decisiones y resultados para la ciudadanía. Hay una plataforma tecnológica asociada obviamente a estos equipos que permite la administración de toda la información, la consulta controlada, el monitoreo operativo, además de incorporar obviamente temas de georreferenciación, por ejemplo, ¿no?, que también son muy importantes. Vamos a escuchar a la alcaldesa Cecilia Patrón en este evento en el que les entregaron las cámaras.
1: Ser inspector no es una tarea sencilla. ¿Por qué? Porque la gente entonces llega si quiere que las cosas se hagan como ellos quieran. Y finalmente tenemos reglamentos, tenemos normativa y ellos tienen que cumplir los reglamentos y las normativas que están en cada una de estas áreas. Por eso, esta cámara lo que va a permitir es que si ante una duda del ciudadano, nosotros vamos a poder checar las cámaras y ver cómo se dio esta inspección. Y que tengan la tranquilidad todas las meridianos, que todo se va a grabar y que van a poder tener la certeza de cómo pasaron las cosas y que si hubo en algún momento falla de alguno de nuestros inspectores, pues tendrá, desde luego que será, pues no vamos a poder permitir que nadie...
0: Ahí está la alcaldesa Cecilia Patrón.
2: Está con nosotros el licenciado en Historia del Arte, maestro en Arquitectura, curador, Alberto Arceo, bienvenido.
3: Muy buenos días.
0: Albert, ¿cómo amaneces?
3: Bien, ¿y ustedes? ¿Qué tal?
0: Bien, muy bien.
3: ¿Cuál es la pregunta del día?
0: Los viernes. ¡Hoy no!
2: Bueno, si quieres te puedo preguntar con qué acompañas tu café, porque hoy descubrimos que la gran mayoría...
0: 35% de los tomadores de café lo comparten con algo.
2: No, nada. Con pan dulce en particular.
0: Con pan dulce en particular,
3: ¿cierto? Con nada, cero azúcar, cero nada.
2: Tú eres del 34%.
0: Sí, muy bien. Ahí estamos.
2: Somos un montón. Somos un montón los simplones.
3: No estamos tan solos.
0: Nos gusta el buen café.
2: Oye, José Guadalupe Posada, quizá la Catrina más famosa, ¿no?
0: Época sí, de muertos.
3: Definitivamente.
0: La muerte es muy especial, yo creo que para todas las culturas. Pero nosotros nos burlamos de ella. No sé si lo hagan en otras culturas, pero por lo menos la nuestra siempre se ha burlado de ella.
3: Sí, tenemos una relación muy peculiar en el mundo. Sí. Mientras en el resto del mundo son muy solemnes, fríos, distantes, nosotros la sufrimos diferente, ¿no? Y somos.
0: Pero eso viene de los artistas que nos enseñaron a no tenerle miedo con sus representaciones, ¿o es algo cultural que los artistas tomaron y representaron?
3: Yo creo que es algo cultural que tenemos de por sí y que los artistas reflejaron en cierta medida y que luego desde otros discursos pues tomaron las artistas para hablar que nos burlamos más de la cuenta, ¿no? Okay. Yo creo que viene por ambas partes.
0: Sí, es muy interesante.
3: Y vamos a hablar de un grabador excepcional del siglo XIX, probablemente el más relevante, solo comparable al yucateco aquí, Gabriel Vicente Picheta. Gabriel Gaona Picheta. Exactamente, que es yucateco, es un grabador muy bueno, pero él también es del siglo XIX, Posada.
0: ¿Es de Jalisco?
3: Es de Aguascalientes, nace en el 52 y bueno, se convierte en un fenómeno mundial, es un fenómeno internacional, sus imágenes pues ya están prácticamente en todo el mundo porque representan
0: por
3: en gran medida.
0: ¿Es por la Catrina por lo que se hace famoso?
3: Sí, y porque en gran medida representan esta cultura de la muerte de nosotros los mexicanos y bueno, se convirtió en un emblema su Catrina garbancera, ¿no? Sí, claro. Pero hay que decir que José Guadalupe Posada es mucho más que su Catrina, es un grabador prolífico lo que le sigue, no hay ni siquiera un catálogo razonado completo de todas sus imágenes porque fue tan prolífico, hizo tantas cosas que pues no se tiene como un registro total, por así decirlo, de lo que se ha hecho. Trabajó para muchísimas imprentas en Ciudad de México e hizo absolutamente de todo. Hizo un montón de imágenes. Hizo desde la imagen publicitaria para vender la sopa hasta la receta culinaria. Hizo crítica social, caricatura política, publicidad, teatro. O sea, era una persona que desde su taller recibía varios encargos al día, lo solventaba y con una gran habilidad técnica y también

0: creativa,
1: ¿no? Creativa, que terminó por dibujar toda la sociedad de inicio del siglo y finales del siglo XIX, inicios del siglo XX en todo el país, ¿no?
0: Nada más para recordar, ¿los grabados alguna vez nos explicaste que se hacen en madera?
1: Hay diferentes tipos. Grabados se refiere a una técnica donde se reproduce la imagen varias veces y normalmente el nombre de la técnica de grabado viene del soporte que utilizas. Por ejemplo, si utilizas madera y la tallas con un buril, eso se llama xilografía. Luego, okay, posteriormente, esa placa de madera la entintas y con un tórculo le pones un papel encima, aplastas la hoja contra la placa.
2: Como si fuera un sello.
1: Exactamente.
0: Pero lo que hago en la madera es como el negativo, está al revés. O sea, tienes que dibujar al revés.
1: Exactamente.
0: Yo no entiendo cómo le pueden hacer.
1: Sí, es una vida. Y por ejemplo, cuando se hacen placas de zinc, como justamente lo hacía Posada, pues hay que cubrir la placa de zinc con una resina, con una especie de superficie, y luego con un buril metálico vas quitando esa resina que le pusiste, y cuando lo metes dentro de un recipiente con ácido, el ácido corroe específicamente donde quitaste la resina y se forman pequeños surcos. Luego quitas la resina y manchas con la tinta y bueno, sucede lo mismo que con la madera.
0: Viene el papel.
1: Exactamente. Y bueno, se puede hacer con linóleo, se puede hacer con diferentes tipos de metal, con diferentes tipos de buril.
0: ¿Se sigue haciendo?
1: Sí, amplísimamente. Tuvimos a Marisol Castro, ¿recuerdas?
0: Sí, sí, sí.
1: Castro.
0: No sabía que todo era muy común.
1: Sí, es muy común y es una técnica ampliamente usada y con muchísimas posibilidades, ¿no? Y bueno, y este fenómeno tan famoso como la Catrina Carbancera, pues la hizo un artista que murió totalmente en la miseria y totalmente olvidado, muere a los 61 años.
2: Ay, me cae mal cuando pasa eso.
1: Sí, y la verdad es que hay una redimensión y una resignificación de Posada después de su muerte, porque todas estas imágenes que estamos viendo aquí son parte esenciales de nuestra cultura y están, claro, en los museos más importantes del país. Pues en su tiempo tenían un carácter comercial, ¿no? Tenía un carácter.
0: ¿Por qué Garbancera? ¿Sabemos por qué Garbancera?
1: Sí, la Catrina Carbancera, que es justamente lo que estamos viendo aquí ya reinterpretado en la actualidad, tenía que ver con una crítica social que hacía, esta es, que hacía precisamente Posada, que por cierto la hizo en grabado y nunca la vio impresa porque murió al poco tiempo que la realizó. Nunca se enteró que esto iba a llegar a ser la representación de la cultura mexicana, y se le decía garbancero a esas personas mexicanas, sobre todo de origen indígena, que pretendían tener ser europeos, ¿no? Y que tenían ínfulas europeas y que en vez de maíz venían garbanzo. Entonces tenían estas prácticas así como muy europeas, se vestían a la usanza europea, como estos grandes sombreros de origen francés, pero bueno, eran, decían, más flaco, con la piel pegada al hueso, pero con sombrero francés, ¿no? Era parte de la crítica que hacía.
0: Y por eso les decían garbanceros.
1: Exactamente, garbanceros eran como estos pretenciosos, ¿no? Que querían ser
2: no
1: más
2: comen maíz,
1: europeos.
2: Comen garbanzo.
1: Exactamente.
0: Okay. Qué interesante. Y me sorprende que no haya conocido Posadas, no le tocó ver esto. Yo pensé que sí.
1: Él siempre hizo a sus personajes como calaveras. De hecho, lo hacía cuando se acercaba a Día de Muertos. Pero esta imagen específicamente, que es la que trascendió, porque luego Diego Rivera se apropia de esta imagen. Y bueno, él hace parte de un famosísimo mural del, creo que en el 47 lo pinta, que se llama, siempre me olvido el nombre, Sueño de una tarde dominical en la Alameda, donde se pinta, ahí está. En la producción siempre es como una ahí perfecta, porque hablas y aparece la imagen inmediatamente.
0: No sé qué desayúname. Cuadro.
1: Exactamente. Obviamente Rivera ya era este súper personaje conocido, y cuando pinta esto, pues él se encarga de él. La verdad es que Posada era un artista no muy relacionado con el mundo del arte formal de su época. Era más bien alguien que dibujaba muchísimo y era su chamba, y era muy ingenioso y habilidoso, muy conocido entre los periodistas y entre los impresores, pero no estaba lejos de San Carlos, por ejemplo, que estaba a cuadras de su taller, pero que nunca fue parte de esas exposiciones de arte con A mayúscula, ¿no? Pero cuando muere en 1913. En 1920 viene Jean Charlot, un francés que se vuelve parte del movimiento muralista, y descubre, entre comillas, a Posada y escribe un artículo sobre él. Entonces se dan cuenta todo este carácter de crítica social y hacen una redimensión de Posadas.
0: Se lo voltean a ver y dicen, oye, a ver, espérame.
1: Sí, y no solo eso, le adjudican valores que Posada no tenía per se, ¿no? Este es un artista politizado que hacía una crítica social por las clases sociales y estaba con los de abajo, que era el discurso precisamente de los muralistas. Entonces, todo este movimiento cultural muralista, post-Posada, redimensiona al artista y lo posiciona como un gran héroe y se convierte en un emblema, ¿no? Entonces salía desde luego Clemente Orozco a decir, no, sí, es que cuando yo estaba chico pasaba por su taller y fue la primera vez que vi una pintura, entonces
0: por eso soy pintor.
1: Y Leopoldo Menéndez, el gran grabador posterior a Posada, que del taller de gráfica popular, hizo una imagen de él que es así como sentado en su taller viendo así la Alameda y así como poderoso y con un ojo agudo, muy crítico social. O sea, construyeron toda una imagen de Posada, ¿no? Y bueno,
0: no tenemos fotos de él, ¿verdad?
1: Hay dos fotos de Posada.
0: Sí, porque yo nunca lo conozco.
1: Ese es Orozco.
0: Este es Orozco.
2: No, está él.
1: Y ahí está.
0: Ah, este nunca lo había visto.
1: Con su chavito, que por cierto muere muy temprano, a la edad de 17 años.
0: ¿El hijo?
1: Fue terrible, sí. Porque eso hizo que, pues, de hecho, cuando muere el hijo, él estaba en una borrachera de esas de días. Y cuando regresa, se entera que murió, le parte el alma. ¿Quién sabe qué pase con el matrimonio? Se casa con Jesucita. Se supone que regresa a León, donde la conoció, y se va a vivir a un pueblito de ahí cerca. Y ya no se sabe nunca de ahí. Se queda solo Posada y, bueno, tomando bastante seguido y produciendo, sí, un montón, pero ya con, pues, sin luz en los ojos, ¿no? Y su hijo muere muy temprana edad, que de hecho iba a estudiar en la Escuela de Artes Gráficas, Escuela Nacional de Artes Gráficas, ya lo había inscrito y todo, y bueno, fue un golpe muy duro para él. ¿Y
0: sabemos,
1: ¿no?,
0: de qué muere el hijo?
1: Sí, es una enfermedad que no recuerdo en este momento. Es una enfermedad tipo tifoidea. Le da tifoidea, que era una enfermedad esta de como de los pobres, porque se contagiaba por piojos y se asociaba a este aspecto, ¿no? Pero bueno, miren, aquí hay parte del trabajo que se hacía previo a la Catrina Garbancera, que es estas personas representadas con calaveras y que, bueno, siempre era una crítica social a

0: Pues precisamente.
1: Es un trabajo a mí maravilloso. Ahora, lo que sí es que siempre fue muy parecido lo que hacía, ¿no?
0: ¿Posada?
1: Sí, ¿o no?
0: En cuanto a técnica. Pues el grabado siempre es un trazo que se parece grueso, por así decirlo, un trazo burdo. Depende de la técnica, pero la verdad es que es uno de los primeros artistas que de todo Latinoamérica y quizá del mundo que hizo dibujo para niños, historietas. Hizo juegos de oca, hacía cosas de santos, cartas de amor. Era muy diverso lo que hacían. Sus temáticas fueron absolutamente todas. Ahí hay una.
1: Sí, aquí hay uno, esto es un anuncio, ¿no?
0: Que hacía con esa impresora, Vanegas Arroyo, que es muy famosa, donde muchas de sus imágenes más famosas lo imprimió precisamente
1: en Vanegas Arroyo.
0: En Vanegas Arroyo, y que retrataba esta idea. Entonces, sí, en cuanto a técnica, el dibujo es reconocible, también la firmaba, ahí lo vemos abajo, México Posada, esa era su firma, pero sus temáticas eran sumamente diversas, ¿no? Y bueno, ahí tenemos.
2: O sea, no solo era la calaca.
0: No, eso fue un simple aspecto de muchísimos que desarrolló Posada a lo largo.
1: Y qué tristeza, ¿no? Que haya muerto en la pobreza completita.
0: Sí, ahí en cerca de Tepito murió solito en una fosa común.
1: No lo entierran, sino que acaba en la fosa común.
0: Sí, exactamente. Igual ya empezó la revolución, ¿no? Muere como a semanas de la decena trágica, entonces
1: 1913 dijiste, ¿no?
0: Exactamente.
2: Sí. Se llama Sueños de una tarde dominical en la Alameda Central.
0: Nunca me lo voy a aprender. Nunca. De verdad, es como ese.
1: Ahora que lo veo, este que dices de Sueños de una tarde dominical en
2: la Alameda Central.
1: En la Alameda Central. Es como el cuadro, digo, perdón por la comparación, que estaba aquí en Los Almendros en el hotel Fiesta Americana, pero la versión tropical, ¿no?
0: Sí, muy interesante. Y bueno, acá Rivera trató de representar todo aquello que construía la identidad mexicana, ¿no?
1: Que ahí está él, veo a Frida Kahlo,
0: Benito,
1: y ahí está
0: Benito Juárez, Hernán Cortés, Porfirio Díaz.
1: ¿Dónde está este mural?
0: Este mural estaba precisamente en Alameda, y luego se transportó a un hotel. De hecho,
2: ¿Cómo se transporta un mural?
0: Bueno, pues justamente ese es uno de los ejemplos, los primeros ejemplos de cómo, pues con mucha paciencia. Y se transportó totalmente del hotel a, no me acuerdo en esta hora, pero se transportó totalmente al lugar al que está actualmente.
1: Okay. ¿Está en un hotel?
0: No, estaba en un hotel originalmente.
1: Ok.
0: Y se pasó, que estaba en la Alameda.
1: En la Alameda.
0: Y se pasó, ya lo está buscando Viri, ya lo vi.
2: Sí.
0: Ahorita nos va a decir.
1: Lo has visto, obviamente, en persona.
0: Sí, este mural. Y es.
2: En el Museo Mural Diego Rivera.
0: Ahí está.
1: Ok.
0: Y está, bueno, fue todo un suceso de la restauración, la primera vez que se movió este mural completo, ¿no? Que tuvieron que dividirlo en partes y restaurar y unir. Y bueno, todo.
1: ¿Qué pintura
0: todo
1: se usa en un mural?
0: Es fresco. Es una pintura y una
1: ¿Es
0: técnica.
1: ¿Es aceitosa?
0: Es más bien.
2: ¿Fresco es el tipo de pintura?
0: Así se le conoce a la técnica, y que consiste en preparar la pared. Es decir, se llama fresco porque tienes que pintarla antes de que se seque la pared. Porque
2: dicen esto es un fresco, porque quiere decir que está en una pared.
0: Sí, quiere decir que la forma en que adhirieron el pigmento a la pared involucraba que la superficie estuviera húmeda para que absorbiera
1: Tienes que apurar un montón.
0: Exactamente. Y si te atrasas, luego esa parte queda de otro color a la que no se mojó. Es decir, tienes que hacerlo.
1: Qué ganas de complicarse la vida, ¿eh?
0: Sí.
1: Entonces, ok, ¿y es aceitosa? ¿O es como pintura de casa, como la pintura Comex, digo, guardadas las?
0: Sí, es como pintura de
1: De la Comex.
0: Exactamente. Pues, de hecho, es bastante acuosa, por así decirlo, tanto como tú quieras. Vas preparando el pigmento, obviamente, ¿no? Okay.
1: Y puede aguantar ahí precisamente por lo que tiene en la base, es por lo que la pintura aguanta.
0: Exactamente.
1: Okay.
2: Y ellos hacían sus colores, o ellos mezclaban o compraban así del A38 de Comex, lo voy a usar para el caballo.
1: Pantone 43.
0: Hay de todo. La mayoría lo termina comprando, sobre todo cuando hacen óleo, pues ahí prácticamente pues compran sus tubitos. Compraban estos tubitos caros en Europa, ¿no? Estamos hablando de estos pintores. Claro. Pero hay pintores que producían sus propios pigmentos. Una pintura está compuesta por dos cosas. El pigmento, que es lo que da el color, y el aglutinante, que es un poco lo que dices. El aglutinante es aquello que contiene la pintura, la esparce y la fija. Y puede ser aceite. Si usan aceite, se llama óleo. Okay. Si usan agua, se llama acrílico.

0: si usan cera, se llama encáustica. Entonces, madre, dependiendo del aglutinante que se utiliza, recibe el nombre la técnica pictórica.
1: Oye, yo desde el otro día te quería hacer una pregunta, ahorita que tenemos un poquito de tiempo. Ayer me apareció, que hacía años no lo veía, desde los 80s y los 90s, Bob Ross. Este señor que tiene cabeza de micrófono y que, sí, y que no dice, vamos a darle un poquito de alegría a esta
2: montaña.
1: Te
2: enseñaba a pintar.
1: Las cabras tienen que tener un lugar seguro en la montaña. Y agarraba así y le hace así. ¿Qué opinas de qué opinas de ese arte? No lo,
0: yo
1: me
0: recuerdo.
1: Resulta impresionante lo que veo que hace. Uh-huh. Pero no sé.
0: Yo recuerdo haberlo visto de
1: también
0: niño.
1: Te tocó. Sí,
0: y
1: sí, sí,
0: clavarme así, como ver cómo salían los árboles felices del final.
1: Los árboles felices.
0: Y cómo un trazo burdo a lo lejos cobraba sentido y forma, ¿no?
1: Okay.
0: Yo creo que es un poco como Posada. ¿En qué sentido? Es algo de la cultura popular, okay, alejado del arte de
1: con del grupo A mayúsculas de que están allá, sí,
0: pero que era sumamente parte de todos, ¿no?
1: Sí. Todos lo conocemos.
0: Claro,
1: ahí está Bob Ross, imagínense.
2: Bueno, pero a ver, seamos honestos.
0: Dime.
2: ¿Alguno de los tres podría ver un video de Bob Ross que hoy podríamos decir que es un do it yourself, ¿no?
0: Ajá.
2: Y pintar lo que él pintaba?
0: No,
1: no sé.
2: ¡Nombre!
1: No.
2: Pero ni remoto.
0: Yo lo intenté.
2: Bueno, yo no
0: lo logré.
1: No es tan fácil como
0: no,
1: se ve.
0: No, claro que
1: porque
0: no.
1: Además lo hace con pedazos de acero, tiene que tener su nombre, pero como una espátula, dice, vamos a poner
0: un poco de
1: nieve.
0: Un poco de blanco cadmio.
1: Ok, ok. Entonces, bueno.
0: Blanco plomo.
1: Entonces, tu opinión es, lo vi.
0: Sí.
1: Me gustó.
0: Estaba divertido.
1: Estaba divertido.
0: Pero pues las imágenes que produce son imágenes genéricas de carácter decorativo. Totalmente. Y que tiene que ver más con algo representacional.
2: Pero pintaba.
0: Incluso medio aspiracional, ¿no? Porque es el paisaje europeo. Es como, eso se hacía mucho aquí en Yucatán, por
2: ejemplo. Es como la ventana suiza.
0: Inicios del siglo XIX, tú ibas a clase con Juan Gamboa Guzmán, que era un pintor famoso aquí.
1: Y pintabas montañas nevadas.
0: Exactamente.
1: ¿En serio?
0: Sí, por supuesto. Entonces era un poco
2: a ver, ¿qué
0: rollo?
2: No tenemos montañas nevadas. Vamos a pintar.
1: ¿Qué nos falta? Nieve. Ahora pinta nieve.
0: Exactamente.
2: Y
0: por
2: un
0: eso,
2: lobo ahí.
0: Cuando se crea el Centro Estatal de Bellas Artes, o sea, el Ateneo Peninsular, los artistas dicen, vamos a pintar el paisaje yucateco. Okay. Eso pasó en 1916.
1: Ok.
0: Pero bueno, al inicio todas eran Bob Ross, porque además habían muchas mujeres en estos talleres.
1: Ok.
0: Entonces, pero bueno. Sí, y pues nada, está padre, ¿no? Está
1: ya, yo creo que ya murió el señor, ya duerme afuera, ¿no?
0: Sí, yo creo que sí.
1: Sí, digo, porque ya no, yo cuando era niño ya era viejo.
2: ¿Ya era señor?
1: Ya era señor. A mí siempre, lo único que siempre me molestó fue su cabello. Y no es envidia, antes de que me diga Viridiana, es envidia. No, yo tenía cabello.
0: Yo creo que tendría que confesar que intenté pintar por Bob Ross, ¿no? Porque quería ver si hacía el pincel.
1: No me lo hubiera imaginado, fíjate.
0: Quería ver si yo hacía el pincel hacia arriba y así formaba como la vegetación, sí, si le
1: hojas,
0: ponía,
1: ¿no?,
0: verde abajo y amarillo arriba, ¿no? Así como generando la luminosidad, sí, sí, sí, como lo hacía.
1: No me lo hubiera imaginado, fíjate qué interesante.
2: Y no se logró.
0: No.
1: Entonces no era tan fácil. Yo nunca lo intenté,
2: estoy segura que no es nada, o sea, creo que la gente que hace cosas extraordinarias, no estoy diciendo que sea Picasso, pero creo que la gente que hace cosas extraordinarias lo hace parecer muy fácil. O sea, si tú ves un atleta de alto rendimiento, brinca y parece que no le cuesta trabajo. Creo que lo mismo con la gente que dibuja o que pinta, ¿no? O sea, tú ves que dibujan y dices, ay, yo puedo hacer eso. Claro que no. O sea,
1: pero me daba risa porque te digo que ayer, yo no sé si porque hablamos tú y yo, nos escribimos ayer, no sé, pero me salió a Bob Ross y luego decía, la parte más bonita de pintar, y me echaba su brocha en el tíner. Y le empezaba a pegar, decía,
0: y luego se echaba sus frases.
1: Sacarle el diablo a la pintura, vamos a seguir. Y no, bueno, sí, perdón por haberme desviado con lo de Bob Ross, pero bueno, ya le dedicamos tiempo a Bob Ross, lo cual
0: está bien, es una buena manera de celebrar los 3 años que llevo viniendo aquí.
1: Exactamente, felicidades, sí, de veras, y muchísimas gracias por todos estos.
0: Nada, tú, está
1: ha
0: padre.
1: Sido un verdadero gusto. Cuando empezamos con esta idea, tú y yo hace muchos años, que nos criticaban mucho en donde lo propusimos, porque decían, ¿cómo van a hablar de arte en la radio? Dije, bueno, déjenos intentar. Y aquí seguimos.
0: Muy bien.
1: Alberto, muchísimas gracias.
0: A ustedes. Como
1: hay siempre que seguirlo, ¿eh? @ArceoAlberto. Y cuando traes cursos y eso, avísanos cuando vayas a hacer algo. De
0: hasta
1: tus
0: nuevo mandatos. Aviso.
1: Bueno, ok. Eso está bueno.
2: 8:28.
1: Habrán. Algo habrá.
2: Ya regresamos.
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6: 8 de la mañana, ya con 30 minutos. Hace unos minutos justamente le platicaba sobre lo que sucedió en Chemash y bueno, hay una actualización. La Dirección de Seguridad Pública del municipio de Chemash informó mediante un comunicado oficial que dos personas identificadas como José N. y Carlos N. ya fueron detenidas como presuntos responsables. Todo es el resultado de las primeras diligencias que se han hecho relacionadas con lo que ocurrió el día de ayer, 1 de octubre, en la calle 13, ahí en el municipio de Chemash. Los detenidos fueron puestos ya a disposición de la Fiscalía General del Estado con sede en Valladolid desde la madrugada, luego de una coordinación que hubo entre la Dirección de Seguridad de Chemash, la Policía Estatal y la Policía Estatal de Investigación. La corporación dijo que las investigaciones continúan en curso, que serán las autoridades quienes determinen la situación jurídica de estos presuntos responsables y la persona lesionada, identificada únicamente con sus iniciales ABPP, permanece bajo atención médica, está hospitalizado en el Hospital General de Valladolid y bueno, esperemos conocer más, insisto, de su estado de salud próximamente. Fue una situación muy triste, sobre todo por en los videos se logra ver a la persona en llamas, tal cual, mientras gente graba. Mientras los videos que tenemos es porque hay alguien detrás de esa cámara sosteniendo el teléfono sin intervenir, sin auxiliarlo, sin acercarse. Desde luego no sabemos si alguna de estas personas hizo algún llamado a los números de emergencia o quizá tuvo miedo de acercarse, pero el punto es que vemos a esta persona pues encendida, tal cual, y nadie en su auxilio, pero sí varios videos.
7: 8 de la mañana con 32 minutos. Y bueno, continuando con información local, los jubilados del sector energético, Pemex, la Comisión Federal de Electricidad, empleados todos ellos jubilados, se manifestaron nuevamente frente a Palacio de Gobierno como parte de las movilizaciones. Ojo, esta es una movilización de carácter nacional para exigir que se respeten los montos de sus jubilaciones y no se reduzcan como se aprobó la federación. Les recuerdo que nada más por sus pistolas, la 4T decidió bajar las jubilaciones. Había algunas que eran excesivas, había habido muchos abusos, pero también había muchísimas personas que ya estaban recibiendo su jubilación de manera normal y que también fueron afectadas por eso. Y en teoría, en el resto del mundo, pues la ley, de cuando una ley se modifica, no afecta el pasado, afecta de ese momento en adelante. No hay retroactividad, bueno, en México sí, pero en el resto del mundo no hay retroactividad de la ley. Y esto sucedió en el caso de las jubilaciones. Vamos a escuchar a uno de ellos, se llama Víctor Corona, jubilado de la Comisión Federal de Electricidad, precisamente. Vamos a escuchar.
8: Esté a su alcance para que se haga la reforma al artículo 127 de la Constitución, y nos quitan la retroactividad que se establece todavía, en la que nos están disminuyendo nuestra pensión a máximo el 50% de la remuneración de la presidenta. Y entonces le pedimos una cita para exponerle nuestra situación y su apoyo con las autoridades federales.
9: ¿Cuántas personas o cuántos jubilados están en esta situación, señor?
8: A nivel nacional somos una alianza nacional de jubilados que integra los jubilados de Pemex, los jubilados del SENACE, los jubilados de Luz y Fuerza, desde luego los jubilados de la Comisión Federal de Electricidad, de Ban Rural, Banco Mex, Manobras, toda la banca de desarrollo. Somos aproximadamente 90,000 familias.
9: ¿Y en el caso de la península de Yucatán?
8: No tenemos exactamente el dato, porque son varias instituciones, pero debemos ser más de 1,000.
7: Ahí lo tiene Víctor Corona, un jubilado de la Comisión Federal de Electricidad, que ya lo escuchó. Lo que dice es, oigan, es que nos recortaron al 50% de lo que gana, ¿y por qué lo hacen retroactivo? Pues eso no se vale. Pero bueno, en otros temas, el Monte de Piedad, bueno, ¿cómo le reportamos el problema con el Monte de Piedad hace, según, si no me falla la memoria, debió haber sido hace un año? Reanudó operaciones, va a volver a abrir en los próximos días, para ser exactos, el 7 de octubre. Ofrecerán, dice, 45 días sin cobro de intereses a sus clientes el Nacional Monte de Piedad, que estará, como le digo, retomando operaciones este 7 de octubre, después de este periodo de huelga que mantuvo cerradas todas las sucursales. El horario de atención será de lunes a viernes de 8:30 a.m. a 5:00 p.m, los sábados de 9:00 a.m. a 2:00 p.m. Como parte de los beneficios de reapertura para los clientes, la institución anunció la suspensión del cobro de intereses por 45 días a partir de la fecha de reapertura, con el objetivo de apoyar a quienes necesitan por regularizar sus empeños durante el periodo que estuvieron cerrados, pues si no era culpa de los que habían empeñado. Adicionalmente, los clientes, informaron, podrán recibir descuentos e intereses con base en su historial como usuarios de la institución. Ahí tiene las imágenes del Monte de Piedad aquí en Mérida. Se precisó que van a dar a conocer más beneficios en los próximos días para los clientes, por lo que se recomienda a quienes son clientes del Monte de Piedad, pues estar pendientes nada más de los canales oficiales de comunicación del Monte de Piedad, desde luego, para agilizar la atención a partir de la reapertura. Los usuarios, informó también el Monte, pueden programar su cita con anticipación a través del código QR que está disponible en los comunicados oficiales de la institución. Por si quiere hacer una cita, métase a las redes y ahí, en donde está el comunicado oficial, va a haber un QR. Entonces, por ahí se puede meter y hacer una cita. Así que bueno, pues le repito, el Monte de Piedad reanuda operaciones este 7 de octubre.
6: 8:37 p.m, pasando a temas nacionales. Le platicaba en el resumen de noticias sobre la situación de adolescentes que entraron en Torreón a una escuela, a la Escuela Secundaria General número 13, para agredir al personal docente y mataron a la subdirectora y personas resultaron heridas, 3 personas resultaron heridas, alumnos de ahí del plantel. Un grupo de padres de alumnos de la escuela ahí en Coahuila detuvieron a los 2 presuntos responsables de la agresión cometida en contra de estos docentes y estudiantes la mañana del día de ayer. Esto sucedió al interior de la escuela, que dejó como saldo esta persona fallecida. Una de las líneas de investigación es un conflicto personal, que estos 2 jóvenes de 18 años, ya son mayores de edad, tenían pues algún conflicto personal con la subdirectora de su ex escuela. Ellos ya no eran alumnos de esta escuela. En redes sociales se compartió un video en donde se observa justamente al grupo de padres y docentes sometiendo a estos 2 agresores, y mira que no los lincharon, de puro milagro, porque la verdad es que no fue únicamente el agarrarlos y esperar a que llegara las autoridades. Los agarraron a patadas, a golpes, a cachetadas, a jalones de pelo, los jalaron, o sea, estuvieron a punto de linchar a estos 2 jóvenes. Vecinos del ejido La Unión escucharon al menos 4 detonaciones. Se confirmó que no había un arma de fuego. A pesar de estas detonaciones, eran realmente lo que nosotros conoceríamos como petardos. No era un arma de fuego. Fueron armas blancas. Fue un ataque armado, sí, pero fueron armas blancas las que se utilizaron. Y bueno, esto sucedió el día de ayer y en la semana ya habíamos sido testigos de otro ataque de un adolescente que atacó con dos cuchillos a cuatro personas dentro de una secundaria en Querétaro un día antes, es decir, el día miércoles. Un alumno de 13 años apenas habría agredido a un estudiante, a tres trabajadores administrativos de la Secundaria General Esperanza Cabrera en Querétaro, y el hecho ocurrió durante un turno vespertino que provocó obviamente la suspensión de clases, la movilización de los cuerpos de seguridad. Pero bueno, en una misma semana, estudiantes atacando dentro de los planteles o los que fueran sus planteles, una verdadera tragedia, sobre todo por las edades. En el caso del primer caso, 13 años el agresor, y en el caso de estos, bueno, ya con la mayoría de edad, evidentemente sus condiciones judiciales cambiarán, pero de este par de hermanos que atacó el día de ayer.
7: 8:39 PM, le platicábamos temprano por la mañana de este personaje, Audomaro Martínez Zapata. Él fue director muy cercano a López Obrador y uno de los que aparentemente le hacía todas las suciedades a López Obrador, que ya lo conoce. Bueno, pues él lo contrata como director general del Centro Nacional de Inteligencia, el CNI, que antes era el CISEN, que también López Obrador hizo pedazos, y contrata, él se lleva a este general en retiro, Audomaro Martínez, que estuvo todo el sexenio detrás de un montón de cosas. Pero bueno, 72 horas antes de salir del puesto como director general del Centro Nacional de Inteligencia, firmó personalmente la orden de reservar durante 5 años, es decir, hasta el 2029, su declaración patrimonial para que nadie se enterara de qué es lo que tiene. Lo que argumentó en su momento es que hacerla pública ponía en riesgo a la seguridad nacional, eso dijo, y que miembros de la delincuencia organizada podrían extorsionarlo o atentar contra su vida, cuando en realidad pues todo parece indicar que pues él estaba tan involucrado en la delincuencia organizada como cualquier otro delincuente. El Universal es el que con el periódico, el Universal encontró la resolución y tiene una copia donde ahí dice que el 27 de septiembre del 2024, 3 días antes de terminar el sexenio de López Obrador, firmó esta resolución. Las declaraciones patrimoniales de este exdirector del Centro de Inteligencia y de todos los funcionarios no podrían ser públicas, como ocurre en todos los funcionarios de gobierno federal, entre ellos la presidenta Claudia Sheinbaum, en la plataforma de Claranet, ¿no? Operada por la Secretaría Anticorrupción y buen Gobierno. Eso fue lo que ocurrió. Ahora, ojo con esto, le decía yo temprano también por la mañana, porque sigue sin asomar cabeza este hombre. Es muy probable que en algún momento alguien lo va a tener que detener. Sí, estaba detrás de un montón de suciedades de López Obrador. Ya le llegó, decía hoy una editorial, ¿no? Ya le llegó la tercera llamada, pero aún así siguen sin asomar la cabeza. La primera fue cuando se informó que fue él uno de los que llevaron a la Secretaría de Seguridad de Tabasco a este bandido Hernán Bermúdez, que es el líder de La Barredora, ¿se acuerda? Íntimo del otro bandidazo, Adán Augusto López, que fue secretario de Gobernación, hermano carnal hermano de López Obrador. Este Audomaro Martínez está detrás de haberse llevado esto. Evidentemente algo tenía que ver con el crimen organizado, mucho tenía que ver. La segunda es cuando se hizo público que él es el que autoriza para ser secretario de Seguridad de Sinaloa a el general Gerardo Mérida Sánchez. Le recuerdo que el general Mérida Sánchez es una de las personas que el gobierno de Estados Unidos dicen, atrápenmelos porque estos están con el crimen organizado. El general Gerardo Mérida se entrega a las autoridades en Estados Unidos y ya no sabemos dónde está. Se ve que pactó con las autoridades norteamericanas o de Estados Unidos, y bueno, pues él empezó a hablar. Nos han dado la explicación de que muy probablemente el general Gerardo Mérida pues se entrega por instrucciones de sus jefes. Pues es un militar, los militares obedecen. Probablemente nunca lo vamos a saber, pero bueno, hoy es testigo colaborador después de ser acusado de ser cómplice del cártel Sinaloa. Y bueno, pues ya ahora la tercera llamada para este señor Audomaro Martínez, pues llega ahora con este acuerdo que firmó para que nadie se entere de qué es lo que tiene. eventualmente lo van a terminar investigando, eso esperamos, ¿no? Porque hay muchas voces que dicen, y la oposición ya lo estaba pidiendo ayer a la Fiscalía General de la República, que ya ve que no investigan a los suyos. Pueden ser los peores asesinos de la tierra y no los van a tocar ni con el pétalo de una rosa, así de cínicos son. Pero bueno, en lo que sí es que ayer la oposición levantó la mano y dijo, oigan, es que este es el cerebro detrás de la banda del huachicol fiscal donde están metidos los hijos de López Obrador y todo mundo. Así que bueno, habrá que ver en qué va a terminar la carrera delictiva de este hombre, Audomaro Martínez. Estaremos pendientes y contándole.
6: Oigan, y antes de irnos a una pausa, déjeme platicarle de un concepto. Yo no conocía este concepto y me llamó mucho la atención que ya están tratando de legislarlo. No sé qué tanto vaya a avanzar esa iniciativa, pero bueno, está en el Congreso, entre las múltiples cosas que se proponen ahí en el Congreso. La pobreza de tiempo se refiere a la falta de horas disponibles para vivir, para ser usted, para hacer sus cosas. ¿Qué cosas? ¿Quieres hacer velas, hacer yoga, sí. ¿Qué te gusta hacer en tu tiempo libre?
7: Picarme la nariz.
6: Picarse la nariz o sacarse pelusa del ombligo. Para ese tipo de cosas necesitamos tiempo. Y resulta ser que hay quien no lo tiene. Dormir, convivir, estudiar, realizar actividades personales debido a las jornadas laborales extensas, las tareas domésticas, las tareas de cuidado, que entran las tareas de cuidado y tareas domésticas dentro de lo que conocemos como trabajo. En México, 84.2 millones de personas enfrentan condiciones relacionadas con la pobreza de tiempo. Y esto, el 30% de los trabajadores se considera también que tienen jornadas muy largas de trabajo, frente al 13%, que es el promedio de los países que integran la OCDE. México registra más de 2.200 horas trabajadas al año. Estamos hablando, dependiendo, recordemos que es un promedio, son aproximadamente 44 horas a la semana. Nuestra jornada laboral es de 48 horas a la semana, se lo recuerdo. Mientras que el tiempo destinado al esparcimiento y al autocuidado son apenas 12 horas semanales. Los traslados también presentan una carga importante. A nivel nacional, el tiempo promedio de traslado del hogar es de 32 minutos. Esto es la última medición, que además es del 2020. ¿Qué quiere decir? Que seguro ya aumentó. Sí. 32 minutos. ¿Cuánto tiempo te tardas de tu casa aquí a Telesur?
7: Como 20 minutos.
6: Más o menos. Igual hago aprox lo mismo.
7: Más o menos.
6: El 77% tarda menos de una hora, pero hay un 11% de la población que tarda más de una hora en llegar a sus trabajos. En
7: y
6: la
7: con
6: zona
7: el vaivén
6: metropolitana,
7: como está ahorita, más todavía.
6: Esto es a nivel nacional. No te quiero platicar, porque tú lo sabes mejor que yo, cómo está el Valle de México, por ejemplo. No. Las mediciones que se hacen en la zona metropolitana de nuestro país, el promedio es de 71 minutos. De ida en transporte público, 52 minutos si se quiere ir en auto, tampoco es
7: una
6: ofertón.
7: Donde vayas, es una hora.
6: Es una hora, exactamente,
7: si
6: el promedio.
7: El promedio.
6: O sea, en transporte público 71 minutos, en auto 52. El problema también presenta diferencias por género. Según datos del INEGI, las mujeres destinan 61 horas semanales al trabajo frente a las 58 horas de los hombres. Y esto es, recuerde, porque las labores domésticas y las labores de cuidado cuentan dentro de las horas laborales, considerando actividades remuneradas y no remuneradas, es decir, un montón de estas horas ni siquiera se pagan. Ante este panorama, se presentó en este año, en agosto de este año, en el Congreso, una iniciativa para crear la Ley General de la Prevención y Erradicación de la Pobreza de Tiempo. La propuesta que se plantea es crear un Índice Nacional de Pobreza de Tiempo. ¿Para qué? Para medir la falta de tiempo disponible e incorporar factores como las jornadas laborales, los cuidados, los traslados dentro de las políticas públicas. También contempla una estrategia nacional, políticas de movilidad, el fortalecimiento de los derechos como a la desconexión digital para evitar que los trabajadores sean requeridos fuera de su horario laboral. La iniciativa, desde luego, no ha tenido mayor movimiento, es relativamente reciente, fue turnada a las comisiones de la Cámara de Diputados y hasta ahora no hay fecha anunciada para su discusión en el Pleno. Y además que es algo que requiere modificaciones en varios ámbitos. ¿Por qué? Porque para que podamos reducir, por ejemplo, los tiempos de traslado, no es nada más decir, vamos a que la gente llegue más rápido. Sí, es toda una política de movilidad que habría que hacer, sí. Y luego también habría que modificar las leyes federales de trabajo, ¿no? Por el tema de la jornada laboral, por el tema del derecho a la desconexión.
7: Hasta
6: por,
7: o sea, el transporte público de las ciudades, claro, es que es meterle claro. a todo.
6: Exacto.
7: Los cruceros.
6: Tener tiempo nos hace ricos.
7: Pero fíjese que el problema, yo creo, es que los sueldos son tan malos que la mayoría de la gente no tiene tiempo de tener un solo trabajo. Entonces, pues todo mundo tiene varios trabajos con los sueldos que se pagan. Entonces, pues, ¿qué otra?
6: Sí, o quieres un buen trabajo, vives lejos de ese lugar, entonces no te queda de otra más que agarrar un transporte, esperar sí. hora y media de ida, hora y media de regreso, y esas 3 horas... Sí. Pues nadie te las regresa.
7: No.
6: ¿No? Bueno.
7: Ni te las paga.
6: Así es. 8:49 a.m. Vamos a hacer una pausa y ya regresamos. Ahí venimos.
5: Vamos a un corte comercial. 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
6: 8 de la mañana con 51 minutos. En información, más información local, un motociclista aquí en Yucatán de 72 años murió. 20 personas resultaron heridas en un choque que hubo. Es un choque múltiple que hubo, ahí lo va a ver ahorita en pantalla, con un autobús Mayab de la línea de autobuses Mayab allá en Muna. El saldo, le digo, pues al menos 20, además de la persona que perdió la vida, 20 personas lesionadas. Esto fue en la intersección ahí en Muna, en la calle 25, entre las calles 14 y 16, donde chocó este autobús de transporte, un automóvil particular, una motocicleta, estuvo involucrada hasta una bicicleta. El percance ocurrió poco antes de las 6 de la tarde, cuando el conductor del autobús de esta línea Maya perdió el control del camión. Eso fue lo que pasó. Todo, por lo menos todo parece indicar que eso fue lo que pasó. Impacta, le pega al motociclista y se sigue, y chocó contra un automóvil. Finalmente terminó estrellándose, chocando contra un muro. La persona que perdió la vida tenía 71 años, identificado únicamente como Pedro. Otra fuente lo sitúa, hay diferentes versiones de la edad que tenía este hombre. Evidentemente al sitio llegaron agentes paramédicos de la Secretaría de Seguridad Pública a bordo de 6 ambulancias, que fueron los que brindaron atención médica de urgencia, trasladaron a los heridos a hospitales. En fin, lamentablemente una persona pierde la vida, 20 heridos en este accidente.
7: 8 de la mañana con 54 minutos. Están con nosotros aquí en el estudio la doctora Sandra Rizzo. Ella es médica cirujana con especialidad en nutrición clínica y terapia nutricional. Y también está el presidente de la Asociación de Avicultores del Sureste, que es Jorge Puerto Cabrera. Bienvenido.
6: Bienvenidos. Qué gusto, gracias, tenerlos por acá.
8: Gracias.
7: Es Día Mundial del Huevo.
6: Del huevo.
7: ¿Qué Así tal?
6: Es. Tan castigado en el pasado.
8: Así es.
6: Y ya logró recuperar su verdadero valor, ¿no?
8: Ahí vamos. Ay. Por eso estoy aquí.
6: ¿Qué pasó? Porque a mí de niño me decían, no te comas más de 3 huevos porque el colesterol te va a matar. Y resulta que no.
8: Así es, pues sí tuvo una satanización que fue derivado del aumento de las enfermedades cardiovasculares y se relacionó directamente al huevo. Sin embargo, no había información científica en ese momento. A partir de 1999 a la fecha, ya esta información científica que tenemos, sabemos que no es el huevo el causante de que ese colesterol malo sea el que suba en la sangre. Son otros factores.
6: Sí, lo que son las cosas, ¿no? La mala fama que le hacemos a las cosas.
8: Así es.
7: Presidente, ¿cuál es el panorama que tiene la industria del huevo hoy en día?
9: Pues es buena porque hay consumo. En México es el número uno en consumo de huevo, 24 kilos por cápita.
7: ¿Del mundo?
9: Del mundo.
6: 24 Órale. Kilos
9: por persona.
6: ¿Pero a qué?
9: Al año.
6: Al año. Sí. Ok.
9: Casi se comen
6: dos kilos. ¿Dos kilos mensuales?
9: Casi se comen una caja de huevo al año.
6: Sí, claro.
7: Es un montón.
9: Sí, es demasiado, pero se come en diferentes formas. Uh-huh. Usted sabe que nuestros guisos son las bases de huevo, muchos.
7: Sí, cómo no. Que si el papazul, que si el motuleño, que si el panucho.
9: Hay muchas variantes.
6: A mí, yo de niño me hacía las licuados en la mañana, porque nadie me cocinaba, nadie me preparaba el desayuno, me lo tenía que hacer. Yo le echaba 2 huevos. A mí lo que me decían, sí, y lo revolvía ahí con lo que caía, echaba cacahuates.
7: Cosas que pasaban antes.
6: Eran cosas que pasaban antes. Ahora, años después me dijeron, no sirve de mucho porque el huevo crudo, como entra, sale.
7: Perdiste esos pobres huevos. Los perdiste.

0: Eso es cierto.
1: Es cierto. También cuando mi mamá supo de eso, se puso triste.
2: hicimos a una generación muy triste sacando esa información.
1: Exacto. Sí. O sea, así es. Nuestro cuerpo no tiene la capacidad de absorber el huevo crudo. Entonces es muy importante que transmitamos al público que el huevo se debe de consumir cocido, cocinado, en especial que la clara cambie de color, porque así vamos a lograr esta digestión y esta absorción de estos nutrimentos y esta gran proteína de alto valor nutrimental que tiene el huevo. Chico. Entonces, sí, no se debe consumir crudo.
2: Okay. Si no es el huevo lo que está relacionado con la elevación del colesterol malo, al que llamamos colesterol malo, ¿qué es lo que está relacionado con eso?
1: Nuestro estilo de vida, que ha sido presa del sedentarismo, el exceso de consumo de calorías de otros alimentos, alimentos ultraprocesados, exceso de azúcares. Y desafortunadamente al combinar todo esto, pues es el problema de este colesterol que se queda en las arterias y que causa la enfermedad cardio y cerebrovascular.
0: Sí, claro. Digo, a mí lo que me sorprende es uno, es una fuente fácil, barata de proteína, que hoy en día ahora todo el mundo te dice, y la proteína, y tienes que estar. Y es lo más accesible que tenemos como ciudadanos, ¿no?
1: Es lo más accesible, tiene una forma muy diversa para poderse cocinar, y la mejor calidad de proteína de los alimentos que tenemos es el huevo. O sea, si les ponemos calificación, el número 10 lo tiene el huevo, porque es una proteína que es de fácil digestión, de muy buena absorción, y aparte va a formar masa muscular. Entonces, ahora que está de moda la proteína, yo siempre digo, pues si ponemos al huevo como base en este cubrir la proteína, sí, es claro. Muy importante la calidad que tiene.
0: Ahora, lo que me llama la atención es que a pesar de la mala fama que nos dijeron que tenía el huevo cuando éramos niños, somos el país que más huevo consume, así que no nos llegó mucho a calor.
2: ¿Y eso bueno, ¿a qué lo atribuimos? ¿Al precio?
3: No, en principio la mala fama la tuvimos de una revista mundial que presentaba el huevo con un pedazo de tocineta. Uh-huh. Entonces la grasa, que la tocineta era la que producía el colesterol.
0: No el huevo.
3: No el huevo.
0: Oh, ya vi.
3: Entonces okay. Ya se le hizo justicia al huevo, digamos, públicamente, ¿no?
0: Sí, sí, sí.
3: Aparte, pues todos los estudios y lo que hemos estado nosotros trabajando, de que se conoce la calidad del huevo. El huevo tiene todo, menos una vitamina, que es la C. Las demás las tiene. Aminoácidos, vitaminas, todas.
0: Ok.
2: La industria del huevo ha cambiado mucho. Me refiero a que, por ejemplo, hoy vemos productos de solo claras, por ejemplo, ¿no? O sea, de las cajas de clara de huevo. Uh-huh. Digamos, ya se piden ese tipo de productos más.
3: Se está diversificando de acuerdo al consumidor. El consumidor hay que darle lo que pida. Sí. Pero el huevo, como dice el doctor, hay que comerse completo, clara y huevo.
2: El huevo se come completo.
1: Eso es muy importante, sí, para lograr esta unión de todos los nutrimentos que tiene, es importante que se coma completo. En casos muy específicos, los médicos, los nutriólogos, podemos agregar extra proteínas, y a veces es cuando se usa la clara, pero eso sería un complemento extra, individualizado, y que sea un profesional de la salud el que lo indique.
2: ¿Se pierden nutrientes quitándole la yema?
0: ¿La yema?
1: Sí, claro, sí. Porque muchos de los nutrientes los tenemos en la yema. Okay. Entonces, es importante por eso consumirlo junto. Inclusive, uno de los nutrimentos muy de alto valor que tiene el huevo es la colina. La colina es un elemento fundamental para el desarrollo del cerebro, para la mujer embarazada, para el sistema cognitivo. Entonces es muy importante que se coma completo por los elementos que tiene la yema y que se combinan con la proteína de la clara.
0: ¿No hay diferencia entre el huevo blanco y el huevo, que no sé cuál sea el color, es el mismo?
1: Marrón.
0: Marrón, perdón.
1: Café. También se le conoce. Este es un gran mito, qué bueno que lo mencionas, porque el valor nutrimental es el mismo.
0: El mismo.
1: El color del cascarón lo da la estirpe de la gallina. Entonces, la raza.
0: Uh-huh, sí, sí.
1: Entonces, ahí es importante conocer que el valor nutrimental no cambia, es el mismo. Y retomando también esto, el valor nutrimental que tenemos en el huevo es igual de cualquier tipo de estos huevos que vemos comercialmente disponibles.
0: Yo soy amante del huevo, pero a ver, pregunta, y cuando sale una gota de sangre, cuénteme qué es eso. Porque a todos nos ha pasado.
1: Sí, claro, a todos nos ha pasado.
0: ¿Qué es, doctora? ¿Qué
1: es? Que hay que recordar que el huevo es un óvulo de la gallina y pasa por el oviducto. Entonces, en ese proceso puede llegar a haber un vasito de sangre de la gallina que rompe y queda dentro del huevo. Es un óvulo. Recordar que estas gallinas no están con machos, entonces estamos comiendo huevo no fértil, que esto también es muy importante recordarlo.
0: Huevo no fértil.
1: Huevo no fértil, por supuesto, porque son gallinas que nunca han estado en contacto con machos. Entonces esto es muy importante y por eso puede llegar a haber una gotita de sangre que es un vasito. Eso no quiere decir que el huevo esté malo, que haya que desecharlo.
0: Es que con los niños chiquitos.
1: Por eso.
0: Hay un pollo. No hay ningún pollo allá adentro.
1: Por eso comento esto, que son huevos que no son fértiles, no han estado en contacto y eso es lo que puede llegar a pasar. Y este cascarón que tenemos pues es inviolable. Entonces también el mito de que se le agregan hormonas, esto no es cierto. No hay forma de que se le agreguen hormonas a un huevo, no se puede violar ese cascarón que tenemos y no es esto real.
0: Perdón, es que yo soy, tú sabes.
1: No,
0: tengo muchas dudas con lo del huevo. Última pregunta. De mi parte, porque si no, tengo que dejar a Viridiana. Siento que el cascarón está más delgado que cuando yo era niño. ¿Es mito?
1: Es mito, esto es una percepción que también puede ser porque crecemos y a lo mejor lo vamos viendo diferente. Y
0: tenemos más fuerza, porque yo ahora se me rompen pedacitos.
1: Es que estás más fuerte, has comido mucho huevo.
0: Entonces no es cierto,
1: el cascarón tiene una cobertura externa, que esto también es importante comentar. Que si se va a lavar el huevo, se lave solamente antes de consumirse, porque tiene una película externa que lo protege. Entonces, a veces existe la costumbre de lavarlo inmediatamente que llegamos del supermercado. Esto no se debe de hacer porque tiene esta capa externa que protege los poros. Entonces, si se va a tener el hábito de lavarlo, que sea nada más unos minutos antes de el consumo para no quitar esta capita protectora.
0: Ok.
2: Ya se nos acabó el tiempo, nada más platíquenos por favor del evento que van a tener.
0: Sí,
3: vamos en la Universidad Latino a las 10:30, va a dar una conferencia a la maestra, a los alumnos de nutrición y de gastronomía, y posteriormente hay un evento de degustación a base de huevo, están invitados.
2: Hora, día...
3: Hoy
2: a las
0: 10:30
2: de la mañana. Ok, perfecto.
0: Sí, en la Universidad Latino, para que se dé una vuelta. ¿La entrada es gratuita?
3: Sí, sí.
0: Ok.
2: Está. Puede ir a la plática y de paso a la degustación.
3: A la degustación, sí.
0: Eso es bueno.
2: Muchísimas gracias por la información. La doctora Sandra Rizzo, médico cirujana, especialista en nutrición clínica y terapia nutricional, y el presidente de la Asociación de Avicultores del Sureste, Jorge Puerto Cabrera. Muchísimas gracias.
0: Muchas gracias. Muchas gracias.
1: Gracias a ustedes.
0: Gracias. No, muchísimas gracias.
1: Muchas gracias.
2: Son las 9 de la mañana ya con 4 minutos y nosotros seguimos con información local. ¿Se acuerda del caso de este grupo al que le habíamos platicado que se llamaba La Concordia? Que aquí en Mérida, ahorita se va a acordar del caso, le platico. La Fiscalía General del Estado y la Secretaría de Seguridad Pública detuvieron a José Esteban S.B. y a Karen Odette B.L., señalados por ser pues miembros o parte de este grupo de La Concordia, investigado por extorsionar comerciantes en Mérida. Ambos ya fueron imputados por extorsión agravada y van a permanecer en prisión preventiva justificada durante el proceso. Según la carpeta de investigación, los acusados presuntamente exigían pagos a los comerciantes. ¿Se acuerda que le platicamos? Justo estas imágenes fueron las que le mostramos, ¿qué será? La semana pasada, si mal no recuerdo. Donde llegaban, dizque somos funcionarios municipales, claro, sí. Y necesitamos que si sus permisos, que si no sé qué, que si no los tiene, pues dame una lana. Y si no, le clausuramos el changarro y hasta le pusieron cintas de precaución y toda
0: como
2: la
0: de
2: cosa.
0: Asesinato,
2: y,
0: ¿no? De ahí de
2: poco faltaba para que

0: yo sé, pues seguimos igual que hace más de un mes. Dice, destacamos que la jueza de distrito eximió a la comunidad de la entrega de una fianza o garantía económica conforme a los criterios jurisprudenciales que garantizan el acceso a la justicia ambiental. Reconocemos este acuerdo como una herramienta de clave en el proceso, pero reiteramos que la ruta legal y la organización comunitaria siguen activas hasta alcanzar la resolución definitiva del conflicto. Y bueno, ahí viene una exigencia al Ayuntamiento de Progreso y a las instancias correspondientes, el cumplimiento del ordenamiento. Así que bueno, pues ahí seguimos con este tema, de las dunas allá. Y bueno, pues ya veremos, habrá que esperar a que algún juez, yo supongo, en algún momento llegue a la decisión final y se diga, ¿se sigue, no se sigue? ¿Le faltaron papeles, no le faltaron? ¿Tenía todos los permisos? Pues hay que obedecer la ley. ¿O tenía todos los permisos? Desobedezcamos a la ley, lo que sea, ¿no?
1: 9:08 ya con 8 minutos. Está con nosotros aquí en el estudio el director general del Registro Civil, es Jorge Carlos Ramírez. Bienvenido.
2: ¿Qué tal? Buenos días.
0: ¿Cómo está, director?
2: Ustedes muy bien, feliz aquí en nuestra etapa de Wedding Planner para invitar a todos a la boda más grande de Yucatán.
0: Ahí viene ya, ¿no? Cuéntenos un poco de qué se trata.
2: Pues muy agradecido por la difusión que le han dado aquí en el medio. La verdad es que ha tenido muchísima expectativa. Es un evento que genera muchas opiniones y hay muchísima gente. El año pasado fue nuestro récord histórico. 565 parejas se dieron el sí en Nishmahuel.
0: Al mismo tiempo.
2: Entonces,
1: es una boda comunitaria que se hace en la Feria de Nishmahuel. Sí.
2: En realidad es un programa y es importante precisar esto. Es como ir a la escuela. Lo importante no es la graduación, es que hayas cursado el programa de estudios, ¿no? Sí, claro. Entonces, lo que estamos haciendo a través de la consejería jurídica con el consejero Gaspar Alemani es llevar a los yucatecos que ya están unidos de alguna manera, que ya hicieron lo más difícil, encontrar una persona con quien compartir la vida, construyeron un legado, tuvieron hijos, etcétera, que sus vecinos, sus parientes, todos saben que tienen una unión, pero faltaba ese papelito que les diga a la hora en la que uno falte, que sus puntos del Infonavit, su herencia, una pensión, una Afore, pues le corresponde a tu pareja. Para eso es que estamos haciendo esto y que es 100% gratuito. Entonces, más allá de la boda comunitaria que se realiza como evento en Nishmahuel, es un programa en el que participan cientos de yucatecos para blindar, pues, precisamente a sus familias.
0: Ahora, lo que entiendo es que esta es una convocatoria que se abrió el 22 de septiembre, me parece, ¿no? Y es a lo largo de todos estos días previos a la graduación, como decía, director. La idea es que la gente va al registro y avisa que se quiere casar, ¿o qué procedimiento se sigue?
2: Hoy es el procedimiento más sencillo que nunca. Ya no necesitas análisis clínicos, ya no necesitas presentar testigos, ya no. Se eliminaron desde hace 2 años porque era ocioso. Si bien nosotros pues defendemos el hecho de que debería la gente tener este tipo de decisiones, el Estado no tiene por qué meterse en la vida privada de las personas. Entonces, eliminamos estos costos para que, sabiendo que siempre se deja para otro día por una urgencia, una factura, una enfermedad, pues el dinero no sea un impedimento. Entonces, solo necesitas presentar durante estos 2 meses, va a estar abierta la convocatoria hasta el 21 de noviembre, tu acta de nacimiento, tu INE, por supuesto, ser mayor de edad y estar en disposición de casarse, es decir, estar soltero, ya sea por estado, viudo o divorciado, debidamente registrado, y pues no lleva ni un peso. El trámite tarda menos de 25 minutos y es precisamente para que las personas, pues ahorita ese empujón que les faltaba para decidirse, lo tengan cortesía del gobierno.
1: Para quien nunca haya visto imágenes o no sabía de esto, ¿cómo funciona? ¿Llegan al recinto, o sea, llegan a la feria y qué sucede?
2: Nosotros disponemos desde las 6 de la tarde una macro carpa y lleva todo lo que lleva una boda como conocemos, ¿no? Hay ambientación para cuando llegan los invitados. Este año vamos a tener un saxofonista, tenemos espectáculos como show regional, un ballet folclórico, etcétera, cantantes. Estamos en la feria y es un punto de encuentro el mayor de Yucatán, entonces pues ahí justamente tenemos todas las consideraciones para un evento de esta magnitud. Y finalmente se lleva a cabo la ceremonia en la que pues las personas de manera libre, voluntaria y espontánea deciden contraer matrimonio, que ya pasaron sus papeles y todo, y nada más y nada menos que en presencia del gobernador. ¿Cuántas personas crees que puedan decir que tuvieron una boda de 3,000 invitados y que además asistió el gobernador?
0: Y además, y el gobernador estaba ahí, nos casó, casi casi.
2: Así es.
0: Es el 28, ¿verdad?
2: El 28 de noviembre a las 6 de la tarde en la Feria de Ismaquil.
0: Entonces aquí lo importante es que todas aquellas parejas que quieran participar necesitan acercarse al registro civil.
2: Así es. Y bueno, hoy
0: ya hay módulos, ¿no?
2: Hoy tenemos 144 oficialías. Es la

primera vez en la historia dentro del gobierno del Renacimiento Maya que hay un registro civil en cada municipio. Esto para que las personas no se tengan que ir. Si tú naciste en Oxcuzcab, no había por qué moverse hasta Tecash o hasta Ticul, sino ser orgullosamente el lugar y quedar debidamente registrado de donde tú naciste. Okay. Entonces, hoy se pueden acercar. Es una excelente oportunidad también para las personas que tienen trámites pendientes en el registro por una corrección, un error mal escrito, un apellido que se confundieron al momento de asentarse o que tienen dos o tres actas, porque así se estilaba antes.

0: de la que tú hablas, es la que consta y firmaron los dos de que ya están legalmente casados. Okay. Cualquier pareja que se case, y esto es importante porque ahorita es el año histórico para Yucatán, 10,950 parejas decidieron casarse el año pasado. Entonces,
1: ¿10,000?
0: 10,950. Madre. También crecieron los divorcios, pero de lo que habla no es sin alarmismo ni romanticismo, es que los yucatecos cada vez más son conscientes de hacer las cosas bien,
1: sí, claro,
0: por la ley y estar con la certeza jurídica que implica.
2: Tenemos una duda que me parece relevante de la audiencia, que sí es cierto que a los que se casan en la feria les dan pastel y pases para los juegos.
0: Así es. ¿Ah, el gobernador ha sido particularmente generoso. La verdad, las dos bodas que hemos tenido.
2: ¿Pases para los juegos?
0: No solo, sí, el administrador de la feria, don Alberto Basuto, les regala. Nosotros le regalamos brindis, música, el ambiente, la carpa, todo el festejo. Pero el gobernador además ha rifado, no solo les ha invitado el pastel y el brindis, también les ha regalado viajes a la Riviera, ¿no? Sí, viajes a la Riviera Maya.
2: Muy luna de miel,
0: ¿sabes? El año pasado cada pareja se fue con una air fryer y además pases para los conciertos.
1: ¿En serio?
0: Y además...
1: Bueno, ya ves, estoy diciendo...
0: Pues decídanse de una vez.
1: Sí,
0: los entonces, esperamos.
1: Puede haber regalo. No, ahora es sorpresa.
2: No sabemos qué va a haber. ¿Puedes coger el concierto? Exacto. Depende, puedes coger.
1: Pero entonces, bueno, lo que sí es que a todos los que nos están escuchando que decidan como pareja casarse, va a haber sorpresas. Eso es lo que.
0: Así
1: se
0: es.
1: Deben esperar y sorpresas.
0: Muy jugosas.
1: Qué buena onda lo del viaje, ¿no?
2: Sí, te casas y pasas a ver a la mujer lagarto de paso. Totalmente.
1: Está muy interesante. Bueno, entonces, resumiendo, director. Hay que ir a aquellas parejas que quieran participar el 28 de noviembre en la boda ya en Ixmaquil. Lo que tienen que hacer es acercarse a cualquiera de los 144, digo.
0: Así es.
1: 144 oficialías que tiene el registro civil en el estado para entregar sus papeles, dar aviso de que tienen la intención de casarse. El registro civil revisará todos sus documentos y nos vemos el 28.
0: Así es, esperamos a todos el 28.
1: Yo nunca he podido ir, pero van así de vestido de...
2: Sí, van de novias.
1: Pero de novia.
2: Y trajeados, ver, algunos,
1: yo tengo una duda.
2: Su formalidad.
1: El vestido de novia, ese blanco grandote que se usa. Uh-huh. Bueno, ¿ese es de iglesia o es para civil?
2: Tú te puedes poner lo que quieras donde quieras.
1: Es que no sabía.
0: Precisamente, nosotros no tenemos ningún código de vestimenta para la boda. Cada quien lo celebra de la manera que quiere. Hay gente que lo ve como un trámite que tenían pendiente. Hay gente que hace un evento especial de esto. El año pasado hubo una pareja de jóvenes que hicieron una sesión de fotos en la boda y que se volvió muy viral. Inclusive sí. Telesur lo compartió.
1: Sí.
0: Esto es muy bonito. Hay
2: va
0: parejas
2: mucha gente
0: que vienen
2: con el traje de gala regional. O sea, con terno, con... Okay. Se pone bonito, ¿sí?
1: Sí, está muy bonito.
0: Entonces, me gusta que haya esta manifestación del gusto de cada quien, pero es un punto de encuentro importante para el estado y es una visión muy diversa de lo que es la sociedad yucateca. Claro. Parejas de todo tipo, de todas las poblaciones, todos están invitados. Parejas LGBT que ha ido en aumento porque ahorita la difusión y la invitación ha crecido y muchas parejas mayahablantes que vienen de más de 91 municipios el año pasado participaron. Entonces,
2: y que llevan años juntos, además.
0: Sí. Así es.
2: Uh-huh. Bueno, pues muchísimas gracias
0: muchas
2: por
0: gracias.
2: La invitación.
0: Sí.
2: El director del director general del Registro Civil, Jorge Carlos Ramírez. Son las 9 de la mañana ya con 18 minutos. Vamos a hacer una pausa y ya regresamos.
1: Ahí venimos.
3: Vamos a un corte comercial en 3 minutos.

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0: si estos eventos representan la antesala de este coloso geológico que lleva a la ciencia décadas estudiando, que es así como que un megaterremoto, porque existe esa idea de que va a haber en algún momento. Ya ve que nos encanta a todos los seres humanos, no sé por qué, siempre nos atrae mucho la idea de que el mundo se vaya a acabar justo en tu turno. Ah, no, llevamos 70.000 años viviendo seres humanos dando vueltas por aquí, pero yo quiero que el mundo se acabe en lo mío, ¿no? Ya ve que incluso las mismas religiones también, ¿no? Como que están todas muertas de ganas de que se vaya a acabar el mundo y que les toque, ¿no? Pero bueno, esto del megaterremoto, pues la verdad es que no. Hay quienes dicen que este megaterremoto va a ser de 9.5 grados en la escala de Richter y que, bueno, va a ser un desastre. Pero bueno, para entender lo que realmente sucede de esto desde el punto de vista de los científicos, es necesario revisar datos. Y listo, la Tierra, como usted sabe, no es una piedra estática, está fragmentada, están las placas tectónicas que usted y yo conocemos. Cuando estas placas se empujan, se enganchan, acumulan energía, la liberan y entonces es cuando tiembla. A pesar del impacto de las noticias a lo largo del año, el Servicio Geológico de Estados Unidos confirma de manera categórica que la cantidad de terremotos grandes se mantiene especialmente, dicen, notablemente estable a lo largo del año. Eso a lo largo del año y a lo largo de los años. En un año promedio, el planeta registra alrededor de 16 terremotos mayores, unos 15 de magnitud 7 y uno de magnitud 8 o superior. 16 terremotos, ¿no? Temblorcitos todos los días, pero terremotos de verdad. En el 2025 se registraron 17 sismos de magnitud 7 o más, incluido uno muy potente ahí en Kamchatka, que aquí se lo platicamos si no me falla la memoria. Y en 2026, pues la verdad es que todo continúa dentro de los márgenes de lo normal, acumulando algo más de una decena de eventos de gran escala, y ahí tenemos lo sucedido en Colombia, lo sucedido en Venezuela, algunos temblores aquí en México. Así que bueno, no se deje asustar, todo se está comportando de la misma manera, probablemente ocurrieron muy seguidos algunos de esos, y por eso hay gente que tiene la idea de que está temblando más en la Tierra, pero no se preocupe, por lo menos la ciencia nos asegura que estamos en un año como han sido casi todos los años, en un año común y corriente en términos de temblores.
1: En la mañanera del día de hoy, la presidenta Claudia Sheinbaum inició la conferencia recordando lo ocurrido, obviamente, un día como hoy, 2 de octubre del 68. Lamentó también lo ocurrido en la secundaria General 13, la noticia que le dábamos hace un rato en Coahuila, y anunció unas medidas para prevenir este tipo de violencia en las escuelas. El secretario de Seguridad, Omar García Harfuch, informó que dos hermanos mayores de edad, exalumnos del plantel, pues ingresaron, agredieron con un arma blanca, lo que le platicábamos en general de la noticia. En estas medidas de prevención se plantea fortalecer el programa que se llama ABC de las emociones, instalar buzones confidenciales para detectar situaciones de riesgo y aumentar la participación de las familias. También se van a impulsar reformas para regular el acceso de menores a redes sociales y proteger los contenidos que puedan ser violentos. La próxima semana se prevé trabajar en un decreto para establecer obligaciones a las plataformas digitales frente a los contenidos que inciten a la violencia. La presidenta señaló que deben existir límites en las redes sociales para evitar la difusión activa de actividades delictivas, particularmente aquellas relacionadas con el abuso sexual. Además, afirmó que se trabaja en las plataformas digitales, padres de familia, docentes, para establecer las medidas de prevención y evitar que las autoridades sean omisas de este tipo de contenidos. Vamos a escuchar a la presidenta sobre estos temas.
2: Pero hay una parte que es responsabilidad de las plataformas digitales. Y esa es la que queremos, que las plataformas digitales no permitan. No puede ser que en las redes sociales salgan casos de abuso infantil, de conocimiento de este tipo de vínculo, y que las redes no hagan nada. Entonces, el objetivo de este grupo de trabajo no lo estamos haciendo sobre las rodillas, sino un grupo de trabajo con expertos de la UNAM, del POLI, de algunas instituciones, que nos ayuden a que lo más pronto posible, mi objetivo es la próxima semana, tengamos un decreto relacionado con esto. La prohibición, la obligación de las plataformas de bajar esos contenidos, no permitir que se difunda. El día de ayer ocurrió un episodio muy lamentable, una situación muy lamentable en una escuela

0: de Coahuila, unos jóvenes que entraron a la escuela y atacaron a una maestra. Hay algunos episodios similares que se han presentado en el país en los últimos años. Son 3 o 4. Y el día de hoy le pedí al secretario de Seguridad y al secretario de Educación Pública que pudieran presentar una decisión que tomamos. La va a leer el secretario de Seguridad. Estoy conformando un grupo de trabajo coordinado por la consejera jurídica, en el que participan la Secretaría de Seguridad, la Agencia de Transformación Digital. Estamos invitando instituciones académicas, expertos. Y el primer objetivo es exigir a las plataformas digitales que bajen de su contenido. En el momento.
1: Ahí lo tiene.
2: Bueno, ahí está lo dicho por la presidenta. Y así nos retiramos. Le agradecemos muchísimo el favor de su sintonía. Ya sabe que regresamos el día lunes. Disfrute mucho su fin de semana. Gastón Lamba, Viridiana Pacheco, un gusto.
1: Coma rico, disfrute a la familia. Nos escuchamos y vemos el lunes temprano por la mañana. Buen fin de semana.
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4: Buenos días.
5: Perdón. Me atrasé un
4: venimos
5: poquito.
4: Venimos con delay. Es el eco de este programa.
5: Es el viernes. Denos chance.
4: Buenos días, bienvenidos a La Mutualista, 9:30 de la mañana. 99 92 80 86 88, el teléfono en cabina. Aquí hay gente molesta en esta cabina, matando hormigas. Y en nuestras multiplataformas Facebook y YouTube, en Telesur Yucatán, con el placer de que esté María aquí.
5: Ay,
4: por ejemplo,
5: hombre,
4: María.
5: O sea, no, es una cosa
4: relevante.
5: Pero te faltó Twitch, Evana.
4: Ah, es cierto, en Twitch.
5: Porque ahí nos ve Martín.
4: Martín nos ve ahí.
6: Hola, Martín, buenos días.
4: Bueno, te ganamos. El remancito de paz está aquí con nosotros.
6: Hola.
7: Yo siempre estoy aquí.
4: Siempre.
5: ¿Sabes? Alguien nunca te va a fallar, es Vero.
4: Me queda clarísimo.
5: Con ella siempre cuentas.
4: Pero ni como amiga, ni como locutora, ni como nada. Ahí está siempre ella.
5: Siempre está.
4: Siempre presente.
5: No.
4: Cuando se acuerda.
6: Te iba a decir. Sí, claro, no te falla nunca, siempre y cuando se acuerde.
5: Siempre y cuando se acuerde.
6: De mala intención, no.
4: No. Oigan, hoy les tenemos regalitos varios.
5: Por ejemplo,
4: tenemos, miren quién viene mañana a Mérida. ¿Qué? A Mérida, Mijares Sinfónico.
5: Ay, no.
4: Mijares, aquí tenemos boletitos.
5: Qué?
4: Y mira si les
5: qué
4: queda
5: buena
4: viendo.
5: Ondita, Evana.
4: Tenemos boletitos de Mijares Sinfónico en el Foro GNP mañana a las 9 de la noche. ¿Qué van a hacer mañana a las 9 de la noche? Pues ir a ver a Mijares.
6: Mire, son tal? Tres.
4: No, son dos. Es que los otros dos ya los dio Monse, pero me los traje en bola. Entonces.
5: Ah, ok, tenemos dos.
4: Tenemos uno doble.
5: Uno doble.
4: Sí.
5: Pues tiene que estar muy difícil la pregunta.
4: Sí,
5: o sea, yo opino.
4: Sí,
5: porque
4: yo creo
5: si
4: que
5: no,
4: sí.
5: Pues nos lo rifamos aquí, también sería un gran detallazo.
4: Sería un detallazo. Ay, sí, se me antoja Mijares muchísimo.
5: Sí, a mí también.
4: Muchísimo.
5: Sí, me gusta.
4: Entonces, bueno, pues tenemos boletos porque aquí los queremos un montón. Y también viene Pepe Kids a enseñarnos la importancia del juego, nos va a poner a jugar.
5: Ay,
4: a
5: no.
4: Nosotras. Ahorita que me duelen las piernas.
5: Ay, no tengo ganas de jugar.
4: Sí,
5: ay,
4: vas a brincar la cuerda.
5: No, para nada.
4: Y él también trae regalito, fíjate. Él también trae un regalito para
5: premios.
4: los que tengan fiesta infantil próximamente. Trae regalito.
5: Yo digo que su chamba, mi respeto.
4: Mi respeto.
5: Qué valiente, de verdad, prefiero limpiar baños en el antro que lidiar
4: eso
5: con niños.
4: No, con mamá.
5: No, bueno.
4: Con las mamás.
6: El niño como quiera lo entretiene.
5: Sí, la mamá.
4: Pero a la mamá. Sí, porque el niño obedece, pero la mamá
5: bueno,
4: no le
5: veces,
4: gustó
5: no
4: el
5: siempre.
4: Color del aro hula hoop. sí, que no, le pusiste sí, al hijo.
5: Sí, no, qué valiente.
4: Híjole, sí, sí, ahorita le vamos a preguntar. Sí,
7: ¿cómo le va?
5: ¿Cómo le hace?
4: ¿Cómo le hace para eso? Pero bueno, ahorita ya va a venir
5: Pepe Kids
4: a hablar de eso. Les vamos a dar la dinámica de Mijares más adelante, ahorita que ya la
5: pensaste.
4: Ya la tengamos desarrolladísima.
5: Ah, ok.
4: Pero nos vamos a ir con, hoy no hay video de redes, hoy hay laminitas de redes.
5: Laminitas
4: de redes que la encantadora Mes nos va a mandar y es, pues cositas, ¿verdad? Que se ven. Vamos a lo primero.
5: Ok.
4: Lo primero que es,
5: 10 cosas que me gustaría que mis hijos supieran antes de que la vida se las enseñe a golpes.
4: ¿Qué les hemos dicho?
5: Pues sí, es que si no se ponen las pilas los chamacos y los papás, la vida se encarga de enseñarles a golpes las cosas.
4: Es correcto.
5: Te lo dice alguien que viene golpeada.
4: Bien.
5: Que ya viene golpeada de la vida. Precisamente porque no hicieron hincapié en ese pequeño detalle.
4: Y la vida te enseñó.
5: Y la vida
4: enseñó.
5: Se encargó de pues enseñarme el caminito.
4: Es correcto. Bueno, ¿qué cosas le tenemos que enseñar a nuestros hijos antes de que la vida se los enseñe? Querida María, léelo, ándale, léelo.
5: Ahí va el número uno. No todo el mundo va a quererte y está bien.
4: Está perfecto.
5: Me encanta.
4: Claro.
5: No cambies partes de ti para caber donde no perteneces. Habrá personas que no te elijan o que simplemente no te sepan ver. Que alguien no te quiera no significa que haya algo malo en ti.
4: Totalmente.
7: Y yo creo que esa es la clave.
5: De todo.
4: De todo.
5: De ahí viene todo.
7: O sea, no eres necesariamente tú la que está mal, ¿no?
4: Claro.
7: O sea, pues si no te quieren, ¿ok?
5: No, ni tampoco eres para todas partes.
4: Exacto.
5: Y está muy bien también defender de qué parte quieres ser, porque hay gente que quiere pues no tener problemas y pertenecer a todas las partes y a todos lados y no queda bien ni con uno mismo.
4: Exacto. Sí, exactamente. Ya lo dijo el gran filósofo mexicano Pedro Infante.
5: ¿Qué dijo?
4: No soy monedita de oro para caerle bien a todos.
5: Cero.
4: ¿No?
5: Sí.
4: Entonces, bueno. Sí hay que enseñarle que no todo mundo te va a querer, no a todo mundo le vas a caer bien, y está bien.

0: ambiente maravilloso de todos y están para satisfacer todas mis necesidades y caprichos.
1: Claro. Entonces, oye, y en pareja, ay no, porque entonces esto yo me voy de aquí. Oye, no, pues échale tantito.
2: Échale ganitas.
1: Sí, o sea, sí, trabájale. Sí. Acuérdense que no hay pareja feliz, hay personas felices haciendo pareja felices.
0: Oh, qué bonita frase.
2: Oye, qué filosófica. Te hace bien estar de vacaciones.
1: Lejos de ustedes.
2: Lejos de nosotros. Porque empiezas
1: ustedes
2: a filosofar.
1: Ustedes me contaminan el cerebro.
2: Punto número 3, si son tan amables, dice: vas a equivocarte, y muchísimo.
1: Sí, sí.
2: Y quisiera ahorrarte algunos errores, pero sé que no puedo. Cuando lleguen, no pienso.
0: No pienses
2: que eres un fracaso. Equivocarte no dice quién eres. Lo que hagas después, sí. Sí, está bien, se vale equivocarse.
1: No, yo creo que hay que equivocarse.
2: Sí, claro.
1: El camino correcto. El que no se equivoca es porque no lo intenta.
0: Exactamente.
2: Y de los errores se aprende.
0: Equivocarte es lo correcto.
1: Mira, de los errores se aprenden, pero no todo el mundo lo aprende. Pero la vida se encarga de ponértelo. Entonces, apúrate y apréndetela la primera, porque si no, pues qué flojera, ¿no?
0: Exactamente. Es la mejor maestra. Las veces que necesites la lección.
1: Pero no te sientas mal por equivocarte. Hay gente que dice, no me voy a poner un negocio porque qué miedo que no funcione. ¿Y qué? ¿Y qué tal si sí? ¿Y si sí?
2: ¿Y si sí? Esa frase tan bonita que tuvimos este verano. ¿Y si sí?
1: Equivóquense, vayan a la calle y equivóquense.
2: Pero sí hay que decirle a nuestros hijos, aprendan a equivocarse, no pasa nada.
1: Y te voy a decir con los hijos, a veces los hijos no experimentan en cabeza ajena. Por más que le dices, es que yo ya viví esto. Ah, sí, no les importa. Lo tienen que vivir y pues está bien.
2: Está bien.
1: Tú desde tu trinchera los ves y así, ay, qué rico, te lo dije.
2: Evitemos, eso te iba a decir, evitemos el te lo dije, porque
1: da mucho coraje.
2: Se siente
1: rico,
2: sabroso.
1: Pero se siente
2: decirlo,
1: rico, la verdad.
2: Pero da mucho coraje recibirlo. Ok, el número 4, ¿cuál es?
1: No tomes decisiones por miedo a decepcionar a los demás, ni siquiera a nosotros. Escucha nuestros consejos, pero nunca vivas una vida que no quieres solo para ser feliz. Al final la vida que tendrás que vivir es la tuya. Siento que lo leí re mal.
2: Sí,
1: yo
2: poco,
1: lo entendí.
2: Un poco sí, hasta los ojitos los hiciste chiquitos.
1: A ver, no tomes decisiones por miedo a decepcionar a los demás, ¿ok? Hasta ahí estamos claros. Ni siquiera nosotros.
0: Tus padres.
1: Ah, ok. Escucha nuestros consejos, pero nunca vivas una vida que no quieres solo para hacernos feliz. Al final la vida que tendrás que vivir es la tuya.
0: Es correcto.
1: Pero es ese que, consejo yo creo que es un poco también para los papás.
0: Es que además es un tema de percepción. Hace poquito con una de mis hijas me decía, es que no sé si las expectativas que tienes de mí son las mismas que tengo yo. Dije, a ver, yo no puedo tener expectativas de tu vida. O sea, ¿cómo voy a planear y a tu vida? No, yo puedo pensar que a lo mejor seguramente vas a hacer por lo que te conozco y por lo que sé, pero expectativas de tu vida, que seas feliz. Esa podría ser la única expectativa. Como tú quieras, en lo que a ti te haga feliz, que probablemente haya cosas que a mí no me parezcan, pero
1: ¿qué tal? Es mi opinión.
0: Es mi opinión. Y yo creo que educarlos en el que aprendan a tomar esas decisiones con sin y a pesar de.
1: Pero siento que está el otro lado de la moneda del papá que dice, no, tú vas a ser el mejor futbolista porque yo no lo logré, pero tú sí lo vas a lograr. Y entonces los están presionando hacia allá.
2: Garrafal.
1: También hay una edad en la que dices, ay, yo tengo que ser futbolista. Y luego creces y dices, a ver, compañero, ese era tu sueño.
0: Sí, claro.
1: El mío es ser, no lo sé, mago.
2: La música.
1: Pero también es complicado. O sea, no es así de.
2: Hay un libro que les recomiendo mucho que se llama Los Cuatro Acuerdos de Miguel Ángel Ruiz. Él lo que dice del acuerdo es que cuando nosotros tenemos hijos o cuando nosotros somos chicos, nuestros papás, de manera consciente o de manera inconsciente, nos van metiendo acuerdos en la cabeza.
0: Uh-huh.
2: Hay acuerdos muy positivos, ¿no? Como ser una buena persona, como ser estudioso, bla, bla, bla.
0: Valores.
2: Bla, bla. Pero por otro lado, de repente hay papás que desde que es chiquito es que mi chamaco va a ser doctor como yo. Mi niña va a ser odontóloga como yo, abogada como yo. Y tú le vas metiendo ese acuerdo a los niños o nos los van metiendo a nosotros. Cuando crecemos, creemos que lo que tenemos que ser somos el abogado, el doctor, el ortodoncista. Cuando fue un acuerdo que te empezaron a meter de chiquito. Y no es lo que tú quieres.
0: Claro.
2: Entonces hay que aprender a qué acuerdos les damos a los niños, los valores, la religión. Eso hay

0: ese acuerdo hay que dárselos desde pequeños. Pero el qué van a hacer de grandes, pues sean felices, sean trabajadores, sean honestos,
1: buenas personas.
0: Sean buenas personas, y que sus decisiones no giren en torno a lo que nosotros
1: a decepcionarlos
0: queremos. O a la misma pareja. Entonces, de repente ves chavitas que con el novio cambian su vida completa. Cambian su vida completa.
1: Sí, soy.
0: Por tomar una decisión por el novio.
1: Sí.
0: Por la cultura del novio. Por el, no sé.
1: Por no perder al novio.
0: Por no perder al novio y no va con ellos. Entonces, ese es un trabajo.
2: Y trae frustración.
0: Todos los
2: muchísima
0: días.
2: Frustración.
0: Y en esto sí hay que enseñarlos a ser egoístas. En esta parte sí.
2: Es que no es egoísmo, es ver primero por ti,
0: claro.
2: Que no es un egoísmo como tal, o sea, es tu obligación.
0: En el avión.
2: La única persona de quien eres 100% responsable.
0: En el avión, cuando vas en el avión y hay que ponerse la máscara
2: es
0: de
2: el
0: oxígeno,
2: mejor ejemplo.
0: Primero te la pones tú y luego se la pones a los de alrededor. ¿Por qué? Porque tienes que estar bien tú para poder ayudar a los
2: Exacto.
0: demás. Entonces, en esta parte yo sí considero que hay que desarrollar un poco el egoísmo y tomar las decisiones en beneficio propio para que

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1: Bien traumada con
2: ya bien regresamos traumada. El corte comercial.
1: Tengo un mensaje, jefa, ¿te parece si lo leo?
2: Ah, sí, sí, haz lo que tú quieras.
1: Dice, buenos días, un placer escucharlas, un excelente fin de semana y yo las quiero a todas ustedes. Antonio.
0: Gracias, Antonio. Gracias,
1: ¿y qué
0: Antonio.
1: Dijiste?
0: ¿Qué dijiste, Verónica?
1: ¿Qué dije? ¿De qué? Digo, tantas cosas.
0: ¿Qué dije?
1: Nada, no dijiste ¿qué nada. Dije? ¿Tienes ay, mensaje María. O no tienes mensaje?
2: Buenos días, tías puntualistas. Venga, para ir a ver al soldado del amor, aunque prefiero el soldado de chocolate, dice Martín. Qué simpático amaneciste ay, hoy, Martín. Muy
1: Martín,
2: bien. Y tenemos
1: cosa.
2: Uno de Gabo. Oye, Gabo, pues el programa es corto. Mira qué pergamino. Muy buen día, guapas, hermosas, maravillosas mutualistas. Y divina María.
1: ¿Por qué te molesta tanto?
2: Porque
1: vamos a
2: no
1: trabajarlo.
2: Eres. No, te envidio.
1: Vamos
2: te envidio
1: a trabajar
2: en
1: eso.
2: En profundidad. De una vez me anoto los boletos de Mijares. Desde que tengo memoria me volvió un soldado del amor, pero un día entré al baño de mujeres y me catalogaron como un mujeriego.
1: Ay, Dios santo.
2: Pero no, yo soy uno entre mil. Un buen día me encontré a una bella mujer llamada Melisa. Y entonces nos hace todo un muy bien, muy bien.
1: Ay, qué bonito, Gabo.
2: Lo que pasa es que andamos correteadas de tiempo, Gabo.
1: Ay,
2: pero gracias, Gabo. Gracias por tu mensaje y por siempre escucharnos. Es un placer.
1: Es lo máximo, Gabo.
2: Sí, ok. Vamos a hacer la dinámica de Mijares y nos tienen que mandar un mensaje al 99 92 80 86 88 y nos tienen que contestar tres preguntas súper, súper fáciles.
1: Súper, hasta yo me las sé.
2: Okay. Y mira
1: que yo no sé nada del espectáculo.
2: A la primera persona que nos responda, las tres preguntas completas, ¿ok? Uno, ¿de quién fue corista Mijares?
1: Órale,
2: en sus
1: manis.
2: Inicios, ¿de quién fue corista Mijares? ¿Con quién estuvo casado tantísimo
1: está
2: tiempo?
1: Súper difícil esa.
2: Y tres, ¿cómo se llaman sus dos hijos? Nombre completo, nombre y los dos apellidos, ¿okay?
1: ¿Ok?
2: Entonces son tres preguntas.
1: A ver, repítelas, porque
2: ya no se las quería yo repetir.
1: Ah, que okay.
2: Ya
1: me parece bien, me
2: ya
1: gusta
2: las
1: cómo
2: dije.
1: Piensas.
0: Entonces, no repito, nena.
2: No repito.
1: Ay, Dios.
2: Ya les mandé las tres, ya saben las tres preguntas. La primera persona que las conteste completamente pasará por el proceso de Sol, que va a ver que estén las tres preguntas contestadas y se lleva los boletos de Mijares.
1: Y triunfa.
2: Y triunfen. Ya llegó Pepe Kitz, ahorita ya va a entrar con nosotros, pero vamos a acabar con las laminitas porque estaba
1: profundo.
2: Nos
1: encanta. Nos encanta profundizar.
2: La número 6, si son tan amables.
0: Dice, aprende a pedir perdón, pero también a no pedir perdón por todo.
1: Por favor.
0: Ay, pídelo Diosito. Cuando lastimes o te equivoques, pero nunca por poner límites. Decir que no cambia de opinión o elegirte.
1: Es que me viene a la mente la típica persona. Perdón, perdón. Entonces, perdón, perdón.
2: Tengo una,
1: de, wey,
2: tengo una niña
1: perdón,
2: así.
1: ¿Por qué?
2: Tengo una así que por todo pide perdón. O sea, la pisan a ella y ella dice perdón.
1: No,
2: cosita no, linda, sí, no, la amo. No. Pero sí. Sí, sí.
1: No pidan perdón así nada más.
2: Pero se vale pedir perdón.
1: Amamos,
2: hay gente
1: a la
2: que
1: gente
2: no
1: que,
2: dice
1: que,
2: perdón.
1: Que tiene los pantalones, porque es de gente de pantalones pedir perdón.
2: Que acepta su error. Y que dice, chin, la regué, perdón.
1: Que sí, también está, se vale.
2: Se vale, se vale. Pero se vale dosificar el perdón.
1: Ah,
2: o sea, el pedir perdón. Creo que sí, se vale en dosis. No todo el día diciendo perdón.
1: Ah, no, no, yo hablaría de una única dosis de, oye, perdón.
2: Aceptar los errores.
0: Cuando lastimaste.
2: Sí, claro.
1: No era mi intención, la regué, fue un mal momento. O sea, tienes toda una lista de situaciones por las que puedes pasar y regarla.
0: De hecho, hay una diferencia entre pedir disculpas y pedir

0: perdón.
1: ¿Cuál es, Verónica?
0: Disculpa se pide cuando lastimaste a alguien sin querer. O sea, pasaste y ahí pides una disculpa.
1: Ajá.
0: Porque no fue a propósito, pisaste a alguien sin querer, te disculpas. Perdón se pide cuando lastimaste a alguien con lo que hiciste, sabiendo que eso que hiciste no estaba bien. Por ejemplo, pues pones el cuerno, pues vas y pides perdón.
1: Perdón.
0: Porque sabes
1: y que a ver si eso, te perdonan.
0: Ah, eso es otra cosa.
1: Ya lo veremos.
0: Pero también, pues no es lo mismo disculparse que pedir perdón.
1: Y tampoco es lo mismo un perdón a fuercitas. De, ay, me toca pedir perdón, pero ay, ya, perdón, no exageres. O sea, ajá, también hay que tener mucho cuidado con el perdón.
0: Perdón.
1: Sí, pero no me ha pasado que me diga, ay, ya, perdón, no estés exagerando.
2: Ay, ya, perdón, perdón.
1: Güey, eso no es un perdón.
2: ¿Qué? O sea, ay, ya, perdón, no estés exagerando. O sea, no.
1: Me ha pasado y digo, a ver, no te confundas, compañero. O sea, eso no es perdón. Eso es justificarte y no es pedir perdón. Entonces hay que tener mucho cuidado.
2: Uy, perdón, un cristalito.
1: Uy, perdón, perdón, perdón, perdón.
2: Perdón, perdón, pues. O sea, ay, ya, perdón, perdón.
1: Pero no les ha pasado que le dicen al hijo, mi amor, ve y pide perdón. Iván, y perdón. Así con cara de perdón, o sea, me están obligando. Ya sabes, o sea, también claro, el perdón tiene que ser con intención,
2: tiene que haber un arrepentimiento. De corazón tiene que ser el perdón. Por favor, yo quiero que la cámara, para que este reel salga, Verónica vuelva a decir perdón, perdón,
1: es
2: cristalito.
1: Que ya no sale igual, güey.
2: No, ya no le fluyó, perdón, perdón, cristalito.
0: Así de, uy, pues, perdón.
2: Si tanto te molesta, perdón. Cristalito.
1: Sí.
2: ¿Cuál es la que sigue, la número 7, si son tan amables?
1: Pues yo creo que solo Vero las tiene en su celular.
0: Nunca hagas sentir pequeño a alguien para sentirte grande tú. Ay, sí,
2: qué importante.
0: No humilles para hacer reír, no uses las inseguridades de alguien como tu arma. Tú puedes olvidar lo que dijiste, la persona que lo recibió no lo puede hacer.
1: Yo conozco a tantas personas que van por la vida apagando luces para brillar que sí, me llama mucho la atención. Muchísimo.
2: Pisoteando gente, burlándose de sus errores, como para ellos brillar. Y ¿saben qué? A la larga no les funciona.
1: Y yo
2: no,
1: creo que este programa está lleno de personas que prenden luces. Porque de verdad, si en por algo estamos juntas en la Mutualista, ya me voy a poner sentimental, es porque aquí todas nos, o sea, nos levantamos, sí, claro, el ánimo. Si alguien la va a regar o no sé qué, la otra sale al quite. O sea, es yo correcto, creo que eso nos define a este gran equipo.
2: Ya voy a llorar.
1: La sí, verdad, sí.
2: Pero es que es de eso se trata ser, de eso se trata hacerlos, ser amigos. Y de eso se trata trabajar en equipo. Y de eso se trata que la vida fluya. Reconocerle a la gente sus virtudes. Apoyar cuando alguien tiene algún problema. Sacarlos adelante. Y a lo mejor solamente escuchar. Pero que viva la buena onda y que viva que las cosas fluyan y que todos brillemos, porque bien lo dice el dicho.
1: El filósofo.
2: El
1: Pedro Infante.
2: Pero, o sea, imagínense en un mundo de luciérnagas que todas brillen. Entonces iluminas un camino, todos brillando. Entonces dejemos que todos brillen, la verdad.
0: Y además es la clave, sí, de la autoestima.
2: Sí, claro.
0: O sea, realmente quieres tener la autoestima elevada y bien puesta en su lugar. Deja que los otros brillen y sé parte de, porque si tienes que apagar a alguien o tienes que aplastar así a alguien.
1: Es. Y sobre todo, algo, sí, un detallito que a lo mejor es nada, pero es, yo creo que importante. Cuando veas que alguien está brillando en algo, por más sencillo que sea, dile, oye, qué padre así, tal, claro, oye, qué bien estás haciendo esto, oye, felicidades, me encantó esto. Vas a decir, ay, ¿qué le va a importar? Te prometo que le puedes dejar algo increíble.
2: Así es.
1: Me estoy poniendo muy cursi, no me gusta. Y no me gusta.
2: Ya va a llorar, quiere llorar, quiere llorar. No, pero sí, sí, dejemos que la gente brilla. El brillo de los demás no opaca el tuyo.
1: Al contrario.
2: Te ilumina igual. Y además se siente bien lindo cuando alguien te dice eso y dices, quiero a esa persona cerca y quiero a esa, sí, persona en mi vida.
1: Totalmente.
2: Vámonos al 8.
1: Viejas de cursis, de
2: créditas.
0: Cuida a quienes te quieren cuando no tienes nada que ofrecerles. La vida cambiará y llegarán éxitos, dinero y nuevas personas. Pero no olvides quién estuvo cuando no había nada que celebrar. Esas personas valen oro.
1: Totalmente de acuerdo.
2: Es correcto.
0: Sí, esa persona que estuvo contigo.
1: Yo estoy
0: contigo,
1: esperando que lleguen los éxitos, el dinero.
0: Para poder corresponder.
1: Para
0: todo,
1: ver quién está conmigo. Exacto, de verdad.
2: Para que nos retribuya a nosotras que hemos estado con ella.
1: En las buenas,
2: lado,
1: y en las malas.
2: Buenas y en las malas.
1: No, pero sí hay muchos cantantes que están en el hoyo y las novias y esposas los apoyan. Y ya que llegan al éxito, les dicen a las novias, bueno, sale, pues muchas gracias. Otro día con más calmita hablamos. Yo sí. Ya tengo otras cosas más importantes. Pasa muchísimo.
2: Sí, claro. No, sí, está, sí, es correcto. Pero bueno, número 9, ¿cuál es, por favor?
0: Ay, espérame.
2: Ahí nos lo van a poner ahí. Ay, mira, ya se paró Mel. Ahí
0: está. No te pases.
2: Muy bien.
0: No te pases, ¿eh?
2: No te pases
0: la vida esperando que llegue algo mejor. Ten sueños, ve por ellos. Quiero que quieras comerte el mundo, pero no olvides disfrutar mientras lo haces. Ay, qué importante eso. Porque mientras esperas que empiece la vida que quieres, la vida ya está pasando.
1: Tic-tac, tic-tac. Totalmente.
2: Es correcto.
0: Además, siempre está la característica de ves al pasado y dices, estaba padrísimo.
1: Sí, claro. Tan bonita que me veía.
0: Tan delgada que era yo.
1: O tenía ese vestido, ¿por qué no lo usé para cualquier ocasión? Sí, ¿por qué me esperé a la ocasión? Bueno, ya sé que quieres ir al 10, ya.
2: No, no vamos a seguir filosofando. Está bien, la 10, ahí dice, cuando la vida te rompa el corazón, vuelve a casa. La casa es el lugar seguro.
1: No vuelvan, güey, ya, por favor. Ya no estén rompiendo el corazón. Ya vayan a arreglar sus problemas en la suya. Está muy romántico eso.
2: Yo sí volvería a casa cuando la vida me rompa el corazón. Yo sí volvería a mi edad. Pero sí volvería, pero
0: Ay, no, hijo, ve a terapia.
1: No, ya, güey.
2: Ya te di el
1: ya
2: camino.
1: Ya tienes 24, yo creo que ya tú puedes resolver tus temas. No es cierto. Vuelvan a casa siempre.
2: Las amo. Y hagamos de nuestra casa el lugar seguro de nuestros hijos, tengan la edad que tengan.
1: Y para los que tienen la suerte de tener a sus papás y a esta edad poder regresar a su lugar seguro, pues valórenlo.
2: La verdad es que sí. Y está en nosotros como mamás y como papás y como parejas generar en el hogar el refugio de nuestros hijos y saber que siempre pueden llegar a casa y que no hay tema. Y que ahí pueden respirar y estar tranquilos y ser como ellos son y todo bien.
0: Y está bien, es que está bien bonita la frase que no leíste, por cierto.
2: Okay.
0: No importa cuántos años tengas, qué hiciste o si te advertimos y no hiciste caso, no nos escuchaste, no importa, puedes regresar.
2: ¡Ay, qué bonito!
1: ¡Qué bonito es lo bonito!
2: Bueno, ya nos vamos a ir a un corte comercial.
1: No, yo no voy a jugar, Evan, en serio, te lo digo.
2: Vas a jugar, ¿ok? Viene una vez y pone sus reglas.
0: Lo está diciendo tanto que yo creo que es para
1: que...
0: ¡Ay,
1: es que ya
2: ¿qué sabes? Será lo que vamos
1: sí
2: a jugar?
1: Me gusta ser protagonista, sí, ya lo saben.
2: Ya, sí. Ya lo sabemos. Entonces, ya va a entrar Pepe Kids con nosotros. Y, ojo, a la primera al primer mensaje
1: no
2: que nos conteste las tres preguntas que les hicimos, al primer mensaje que nos conteste perfectamente bien, es un pase doble para mañana. Así que un pase doble para mañana, primera persona que nos responda las preguntas en el 99 92 80 86 88. Ahorita regresamos.
1: Venga.
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4: Dos personas fueron detenidas en relación con una agresión registrada el pasado jueves en la colonia Paraíso de Chemash. Los detenidos, identificados como José y Carlos, fueron puestos a disposición de la Fiscalía General del Estado, con sede en Valladolid, desde la madrugada. Esto en coordinación entre las policías municipal, estatal y de investigación. La víctima permanece bajo atención médica en el Hospital General de Valladolid. La UADY aprobó en sesión extraordinaria de su Consejo Universitario la creación de una nueva maestría en Dirección Logística y de la Cadena de Suministro, así como la actualización de la maestría en Ingeniería de Operaciones Estratégicas, incorporando áreas como Inteligencia Artificial y Ciencia de Datos. Ambos programas abrirán convocatoria para el ciclo escolar de enero 2027, dirigida a aspirantes mexicanos y extranjeros. La Fiscalía General del Estado y la SCP detuvieron a dos personas vinculadas a la organización denominada La Concordia, señalada de extorsionar a comerciantes de Mérida mediante el cobro de cuotas. José Esteban y Karen Odet fueron imputados por extorsión agravada y permanecerán en prisión preventiva durante todo el proceso tras concederse la medida cautelar solicitada por los fiscales. A 58 años de la masacre de Tlatelolco, la presidenta Claudia Sheinbaum encabezó este viernes el acto conmemorativo en memoria de las víctimas del 2 de octubre de 1968, cuando el ejército abrió fuego contra una manifestación estudiantil en la Plaza de las Tres Culturas en Ciudad de México. La mandataria llamó a nunca más permitir la represión del Estado contra movimientos sociales. El número exacto de víctimas aquella noche nunca fue reconocido oficialmente.
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0: Ya regresamos del corte comercial. Diego, bueno, ahorita preguntamos. ¿Tienes mensaje, Mari?
1: Ah, sí, sí.
0: Ay, qué pasa. Ah, que si a Vero le prenden su micrófono, por favor.
1: Mira, pero nadie le importa qué es lo que tengas que decir.
0: Jorge.
2: Ya me la prendí.
0: Jorge. Okay. Jorge.
1: Muchos saludos, tías hermosas. Y si el libro de los. ¿Me pueden oír?
0: Ya, ok.
1: Muchos saludos, tías hermosas. Y si el libro de los cuatro acuerdos se los di a mis hijos para que lo lean y lo apliquen en su vida. Bernie, muy bien.
0: Tú muy bien, Bernie.
1: Tú tienes un 10, Bernie.
0: Tú muy bien.
1: Vamos
0: muy
1: a seguir
0: bien
1: con tu programa.
2: Prepara a los hijos.
0: Oye, a ver. Bienvenido Pepe Kids aquí.
1: Bienvenido Pepe Kids.
0: Toda una tradición en Yucatán. ¿Cuántos años tienes entreteniendo a los chamacos en las fiestas?
3: Acabamos de cumplir 16.
1: Wow. 16 años. Y te ves idéntico.
0: Sí, sí, ¿verdad?
3: Bueno, o sea, he crecido por dentro.
1: Solo por dentro, por fuera no se te ve nada.
2: Sí, bastante bien conservadito.
1: Bastante bien conservadito. Siento que hay que dedicarnos a los niños para estar así de bien.
2: Ah, no, yo me arrugo con mucho gusto, no tengo problema.
1: Así estoy bien.
0: A ver, gracias. Así andamos bien. Oigan, para cerrar el tema de Mijares, me mandaron las respuestas, pero no me mandaron al ganador. Si son tan amables de mandarme al ganador, se los voy a agradecer. Las preguntas fueron: ¿de quién era corista
1: Mijares?
0: Y pues evidentemente fue corista de Manuel. Dos, ¿con quién estuvo casado? Estuvo casado con Lucero Ogasa León. Y tres, los hijos se llaman José Manuel Mijares Ogasa y Lucero Mijares Ogasa.
2: Estaba complicadísimo.
0: La ganadora se llama Tessa.
1: ¡Tessa!
0: Muy bien, Tessa. Muchas gracias, Tessa, por tu mensajito tan el dedo veloz, rápidamente.
1: Ay, Tessa, mándanos fotos y cuéntanoslo todo, ya que no lo vamos a perder.
0: Va a estar bien. Tienes padre que venir por tus boletos antes de las 3 de la tarde.
1: Con tu identificación.
0: Porque el concierto es mañana. Si no,
2: porque
0: no,
2: si no, yo vivo cerquita y me los llevo.
0: Es correcto. Así que felicidades, Tessa. Y bueno, está Pepe Kids con nosotros y nos encanta que estés acá porque pusieres toda una tradición, fiesta infantil a la que íbamos desde que eran pequeños nuestras criaturas. Ahí estaba Pepe Kids y todo su grupo de animadores.
1: Y toda su paciencia.
0: Exactamente. ¿Cómo estás? ¿Bien? ¿Todo bien?
3: Bien, bien, contento por todo este crecimiento que hemos tenido. Y justo venía pensando, una de las cosas es que creo que cuando alguien emprende un negocio, primero lo hace, bueno, por lo menos por dos cosas. Uno, ser dueño de tu tiempo. Y dos, tener libertad financiera, ¿no? Cuando decides emprender.
1: Uh-huh.
3: A lo largo del camino descubres que el dinero pasa a segundo término. Y eso lo descubrí un día que llegué a un evento, me quedé en la esquina y empecé a observar todo lo que hacíamos. Y se los juro, mi lágrima salió porque dije, eso que estamos haciendo, por supuesto que tiene un impacto impresionante en cada niño, ¿no? Tú ves la mesa de juegos, pues trabajan la motricidad fina. Tú ves el niño corriendo,

0: que a veces no tenía pues previstas y que se dan. Una de ellas es que, por ejemplo, hoy en día ya no lo hacemos. Si vemos a un niño que le está pateando el material o está empujando a los demás, o sea, que hace eso, nosotros sí intervenimos, pero no como para llamarle la atención.
1: Claro.
0: Sino para, primero vamos con la cliente y, ¿sabe qué? Juanito, vemos que está pegando al material, está empujando a los niños. Yo lo veo. Entonces la cliente interviene y nosotros ya estamos más tranquilos. Porque una vez lo hicimos nosotros y nos metimos en problema.
1: ¡Qué
0: porque
1: importante!
0: Al final me sentí tan mal porque estaba la mamá, el niño y yo. ¿Y qué pasó? ¿Qué hiciste? No, pues sí. Pues ya ves, lo empezó a regañar frente a mí, ¿no? Entonces sentí como que nuestra labor no era esa.
1: Sí, claro.
0: Sino más bien, oye, pues mira, vamos a hacerlo tranquilo, no se patea el material, vamos a llevarnos bien, pero...
1: Claro, porque parece diversión, pero es mucha responsabilidad. Exactamente, exactamente. O sea, y sobre todo en estos tiempos, yo creo que antes era como más relajado, ¿no? Ahí te los encargo y, o sea, y que hagan lo que sea. Sí, hoy sí, yo sí. Creo que las mamás están mucho más puntuales en lo que quieren, en lo que no quieren. No,
0: y la verdad es que a los niños es suficiente.
2: Además, a nuestros hijos los regañamos nosotros y está muy bien esa dinámica.
1: 100%.
2: A ver, señora, su hijo está haciendo esto y eso en toda la vida. A nuestros hijos los regañamos nosotros, ni la amiga, ni la tía, ni Pepe, ni nadie, nosotros.
1: Sí, es porque que si no...
3: Parece fácil, pero digo, yo creo que tú podrías escribir un libro de psicología. El juego es una, donde el niño manifiesta mucho la personalidad y si trae algún problema o alguna cosa... Muchas veces en los consultorios del psicólogo los ponen a jugar, claro. Porque ahí es donde te das cuenta de todo. Entonces, yo creo que tú podrías escribir así un libro.
1: Y un libro de mamás.
2: Quiero regresar un poco a las cuestiones que manejan en el juego, porque no es jugar a lo tonto, ves motricidad fina, ves motricidad gruesa, ves socialización. ¿Nos puedes contar un poquito qué haces, por ejemplo, para motricidad fina?
0: Sí, todo lo que tenga que ver con la mano, ¿no? Hacemos una mesa de juegos porque vemos que no todos los niños pueden meterse al agua o no todos los niños les gusta correr. Son los niños que son un poco introvertidos. Y llevamos juegos de mesa, los Legos, las figuras para armar, la plastilina que les encanta. Okay. Entonces, el animador que está en la mesa tiene la instrucción de no solo ser espectador, sino protagonista. Entonces él dice, hola, ¿qué vamos a hacer? ¿Qué les parece si hacemos un panqueque? Muy bien, entonces él tiene que moderar esa parte para que todos los que estén se la pasen súper bien, ¿no? Y con la plastilina y todo. Esa parte me encanta, que es la motricidad fina. La motricidad gruesa...
2: Y en la motricidad fina también tienen que cuidar que no se metan a la nariz, la plastilina.
0: Y hay ciertas instrucciones como no se puede combinar, o por ejemplo, empieza a agarrar la palita. No, pide la campeón. ¿Me la prestas, por favor? O sea, todo eso lo tenemos que fomentar, porque si no, no tiene sentido lo que yo estoy proponiendo, ¿no? O sea, en casa sí digo por favor y aquí no. Entonces, claro. Hay que darle seguimiento.
1: Claro, pero qué importante el pide la campeón. Sí, o sea, el tono de voz yo creo
2: sí,
1: que
2: es absoluto.
1: O sea, una cosa es pide la campeón y otra es pide la campeón. O sea, sí tienes que regular un chorro.
0: Sí,
1: claro.
0: sí, tono de voz.
1: Bastante, porque nos ponemos si no, qué miedo.
2: ¡Épale, no se la quites!
0: A la estatura de ellos.
3: Eso sería yo.
1: Ivana y yo.
2: Así de, ¡ay! ¡Háganse un lado de la piña!
1: ¡Fuera de la fiesta expulsado!
0: Lo mismo sucede con la parte de motricidad gruesa, en donde corren, brincan, saltan. O sea, se divide el evento en varios tiempos. Si hay piscina, es piscina terrestre, miniferia y la mesa de jueguitos. O sea, la fiesta la ves toda organizada, ¿no? A ningún niño se le obliga. Ellos van a ir cambiando de acuerdo. Ya me fastidié. Cambian.
1: Claro.
0: Y ya quiero hacer otra. Cambian. Entonces el animador nomás va acompañando, que eso es importante. No solo vemos jugar a los niños, sino que jugamos con ellos.
1: Claro.
0: Es la clave.
2: En la motricidad gruesa, ¿qué hacen? ¿Juegan fútbol?
0: Brincan,
2: corren,
0: saltan.
2: Los conos.
0: Exactamente.
2: No sé qué.
0: Son los juegos más organizados.
3: Es lo que ahorita va a hacer María.
1: Oye, tú, ajá, sí. Tú llevas. ¿Cuántos años?
0: 15. 16.
1: 16. Son muy diferentes los juegos que hacías antes con los juegos que haces hoy con los
0: sí,
1: niños.
0: Sí, hemos tenido que adaptarnos de acuerdo a lo que hay. ¿Se acuerdan que una vez hubo el famoso botella Shalem?
1: Ajá.
0: Que todos los niños.
1: Sí.
0: Le dije a mi equipo, hay que llevar una botella porque llegábamos y ya estaban jugándola. Y, claro. Y obviamente no puedes meterte, ah, vengan a jugar. Hay que ser parte de ese juego. Entonces llevamos la botella. Cuando hubo lo de Pokémones. Ajá, o sea, todo eso.
1: O sea, te vas adaptando.
0: Exactamente.
2: Ok, adaptamos a ver, me preocupa, por ejemplo, la parte de las piscinas. Porque muchas fiestas se hacen con piscina.
1: Y con brincolines en la piscina.
2: Y con brincolines en la piscina. Tu gente que está ahí sabe nadar.
0: Exactamente.
2: Y está vigilando.
1: Primeros auxilios.
0: Todo eso. Tenemos tres enfermeras que trabajan con nosotros.

0: nosotros, pero que ya lo ejercen, ¿no?
1: Claro.
0: Y me encanta porque todavía quieren seguir con nosotros. Yo les dije, el momento que ustedes quieran dar el salto, me dijo, no, estamos súper bien aquí. Entonces lo usan como algo extra.
2: ¿Qué precauciones toman en las albercas?
0: Pues mira, una que a mí me sucedió es cuando vayamos a dejar un material para otro, no dar la espalda, siempre estar como que pendiente, ¿no? Hace muchos años yo empezaba, una mamita ahí del colegio me dijo, oye, para un salvavidas nada más. Le digo, sí, yo fui. Uh-huh. Ya habían pasado 4 horas. Solo me dijo, maestro, sus tacos. Hago así mi mano. Veo que alguien se tira. Era el papá.
2: Es que es en un segundo.
0: Exactamente. Al final el niño sí sabía nadar. Pero fíjate qué importante. Le enseñaron a nadar, pero no le enseñaron qué hacer en caso de que alguien se le colgara. Entonces él se desesperó. Uh-huh. Y eso fue. Claro. El papá vio que... Y pum, se tiró yo.
2: Hay que estar 100% pendientes. 100%
0: mira,
2: pendientes.
0: Son
2: detalles.
0: Le digo a la capacitación, les digo... Son... Cuando nos dicen 20 niños de 4 años. Digo, son 20 vidas. O sea, sí, no, pasa no. Algo. Se acaba la fiesta totalmente. No.
1: Y se acaba...
2: No, y la vida.
1: Se acaba la vida.
0: Todo, sí, todo, claro. Todo. Entonces siempre... Claro que a esa edad se les pide a la mamá que la piscina esté...
1: Chiquita.
0: A medio... Al touch, ¿no?
2: Claro.
0: Pero hemos sacado niños que estamos jugando y de momento ¡pum! Lo levantamos porque están...
2: ¡Qué miedo!
0: Ya se van.
2: Sí, claro. Sí.
0: O no les ponen sus flotis. Uh-huh. Porque creen... Hay piscinas que son así.
1: Ah, sí.
0: Y cuando de momento ya...
2: La bajada. Y también hay papás muy relajados que dicen, ahí está Pepe Kids.
1: Ahí está Pepe
2: Kids. Sí, sí, claro, que le cuide la vida.
0: No, es un ojo al gato y otro al garabato. Están siempre pendientes. Cuestión de piscina es muy delicado, muy delicado.
2: Ahorita vamos a hablar de, regresando, de la importancia del juego en los niños. Nos vamos a ir a un corte y Pepe Kids nos trae un regalito para la gente que nos está escuchando, a un corte comercial. Ahorita regresamos.
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0: Regresamos del corte comercial. Oye, Johnny, qué bonito mensaje. Buenos días, tías hermosas. Feliz viernes. Ya no se van de Pepe.
1: No, ya
0: con
1: no
0: don Pepe. Tienen razón. 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

0: sin costo alguno. Si van a hacer un evento, la primera hora es sin costo, ¿no?
1: ¡Neta! ¿Estás sí. seguro sí. lo que estás diciendo?
0: Sí, por supuesto.
1: Ok. Entonces, Pepe Kids les va a regalar una hora, la primera hora de servicio para sus fiestas. Puede ser fiestas infantiles, despedidas de soltera, baby shower, todo eso, ¿no?
0: Exactamente. Inclusive podría ser solo una hora. Vamos, nos damos tiempo y nos quitamos, ¿no? Sin problema. Ah, pues si no quiere... Está. Completarlo de 2 o 3 horas, ¿no?
1: Ah, ahí ok. Está. Ahí está, ahí sí, lo sí, tenemos. Sí. ¿Y qué ¿cómo lo vamos a regalar? ¿Qué vamos a jugar? ¿Qué vamos a jugar? Cuéntanos.
0: ¿Para ustedes?
1: Sí.
0: Bueno.
1: ¿Nos trajiste
0: para, sí, para no pararnos, tengo un juego padrísimo que hago en las fiestas de adultos.
1: Ok.
0: Cada quien va a tener una tablita. Bueno, dos, pues tengo dos tablitas. Y yo voy diciendo la pregunta y tú tienes que escribirla tal cual. ¿De acuerdo?
1: Ok. A ver, bueno, entonces vamos a hacer...
2: No, tú nos ves
1: no,
2: nada.
1: Tú puedes juegas.
2: Son dos tablitas.
1: No, tú y yo te ayudo.
0: Pero pueden hacer equipos.
2: Tú y yo contra Ivana.
1: ¡Ay! Okay, vamos a hacer una cosa. ¿Cómo regalamos eso? ¿Cómo lo regalamos? Estoy pensando.
3: Mándenos rápido un mensaje. ¿Quién creen que gane? ¿Ivana o María?
2: No. ¿Ivana o María Ibero?
1: Ok, vamos a hacer esto. Ok.
2: Gracias.
1: Mándenos un mensaje.
3: Bueno, de ustedes dos que siempre se están peleando.
1: ¿A quién le van? ¿Al equipo de Vero y María o a mi equipo mío y Soledad? Y digan, le voy a Vero, le voy a Ivana. El primer mensaje que llegue con la ganadora, o sea, si a las 10:20 le atinaron a María, pues, y gana María, es el de ellos. ¿Sí me entendiste, Sol? ¿Qué es lo que va a pasar?
2: Pues,
1: sí.
2: Que te entienda la gente, ¿no? Mejor, no solo
1: es muy
2: Sol.
1: Fácil, vamos a hacer un juego nosotros.
0: Que le atinen a la ganadora.
1: Atinen a la ganadora. Y va a ganar el primer mensaje que llegue apostándole a alguien. Entonces, alguien muy fácil va a poner Vero y luego Ivana y entonces ya.
2: Pues pero que sea,
1: se va a duplicar.
0: Exactamente.
1: Ok, vamos a empezar.
2: Aquí estoy haciendo
0: este
2: contigo.
0: Juego lo hacemos en las fiestas de adultos.
1: Un pizarroncito, a ver.
0: Nombres de municipios.
1: Ah, ya perdí.
0: Yo se los voy a decir.
1: La Yucateca es
0: ella. Y ustedes tienen que escribirlo tal cual.
1: A ver.
0: ¿Listos? Vamos con el primer municipio.
1: Primer municipio.
0: Acanqué.
1: Ah, ¿cómo no?
0: Vamos a ver, la primera que termine.
1: Un plumón que no pinta.
0: Levanta la tablita. La primera que termine.
1: Ya, ya.
0: Levanta la tablita.
1: Ahí está.
0: Ahí vamos a ver.
1: ¿Cómo se escribe Acanqué? A ver, así.
0: Vamos a ver. ¿Ya terminaste? No, levanta la tablita.
1: Ya.
2: Yo creo que
0: okay.
1: No me copies.
2: Yo
1: no estés
2: no
1: vale buscando en YouTube.
2: Estoy cerrando.
1: No. Vale.
2: Yo ahí creo va. Que es
0: ¿listo?
2: Kung Fu, pero
0: ya. Ok, ahí va. A-C-A-N-C-E-H. Acanqué.
1: Ay, me faltó la H.
0: ¿No? Por okay. dos. Y esta es una respuesta
1: incorrecta.
0: Okay. H la primera. Vamos con la segunda.
1: Ajá.
0: Dice.
1: Eso, gracias.
0: Te cash.
1: Ah, esa está fácil.
0: Vamos a ver. Levanto ya. Rápido. Ahí está. Aquí, ya te cash.
1: Muy bien.
0: Dice T-E-K-A-X.
1: Bien.
0: Te cash, correcto.
2: Correcto.
0: Llevas un punto, póntelo aquí. Ya llevas un puntito.
1: Ya llevo un puntito.
2: Venga, que, ven, que,
0: si termina,
2: puede,
0: levanta,
2: amiga.
0: Siguiente. Butzots.
2: Ah, está mal.
0: Butzots. Está difícil, ¿verdad? Butzots. Vamos a ver.
1: Ya acabé.
0: Ya acabaste.
1: Ya acabé.
0: B-U-C. T-Z-O-T-Z. Butzot, nada.
1: Tachita.
0: Seguimos. Una facilita. Sam.
1: ¿Qué?
0: Sam.
1: ¿Qué?
0: Sam.
2: ¿Itzam?
0: Sam.
2: Sam.
1: Ya.
0: Sam. Ok. D-Z-A-N.
1: ¡Sí!
0: Correcto, llevas un puntito, póntelo arriba.
1: Pero perdí.
2: ¿Sam?
1: Yo pusiste Sam.
0: No, pero ella terminó primero.
1: Ah, ok, entonces.
0: Sí.
1: ¿Quién dice?
0: No.
1: O sea, van ganando ustedes, ¿qué pelea?
0: No, van empatados.
2: Vamos iguales.
1: No, pero sí. Yo puse mal.
0: No, pero tú contestaste bien, te cash.
1: Sí.
2: Y ella... Ay, sí, como ella es la jefa, no, o sea, es que estoy sintiendo.
0: Van empatados.
2: Ay,
1: ok, vamos.
0: O sea, van empatadas.
1: 1-1.
0: Ok, siguiente.
1: Ok.
0: Una fácil. Kansakap.
1: Kansakap.
0: Kansakap.
1: Ahí está.
0: Ok,
1: ya.
0: Ahí terminó. Si ella no está bien, vas tú. C. A, bye. N, bye. S, A, H, C, bye. A, B.
1: No,
0: Kansakap.
1: Bye, bye. Yo hablo ruso. Ok, mal.
0: Sí.
1: Ok.
0: Siguiente.
2: Como antes no me preparé para esto.
0: Jocabá.
1: ¿Eh?
0: Jocabá.
2: Jocabá.
0: Jocabá. Jocabá.
2: Así.
0: Ok, va. H, O, C, A, B, A.
1: Sí.
0: Ok, ya tienes un punto. Con H, Jocabá.
1: Sí, pues yo puse Jocaba como que va el grupo.
2: Ay, qué pena. Todo
0: o sea, le pusiste H
1: no soy,
0: al final.
1: No soy yucateca.
0: Siguiente. Siguiente. Cacalchem.
1: No, pues estamos muy
0: Cacalchem.
1: Bien. Ya,
2: correcto.
0: Ok.
2: N.
0: A ver. C.

0: Macalen.
1: ¡Eso!
0: ¿Te sientes en desventaja, hermana?
2: Un poco. Sí.
1: ¿Quieres que te vaya a apoyar?
0: Apóyala, claro.
3: No sé de ayudar, ahora sí me lo sabes.
0: ¿Es de la Ciudad de México, verdad?
2: Sí, sí, ah, claro. Pues mira, puro tache.
0: Ok.
2: Ok.
0: Siguiente, dice. Tzitzantum. Sit santum. Sit santum.
2: Ya.
0: Tiempo. Ok, va. D, Z, I, D, Z, A, N, T, U, N.
1: ¡Eso!
0: Sit santum.
1: Mal. Mal.
0: Necesita el refuerzo.
2: Exacto. Punto. Puntito. Okay, muy mal, bien, correcto. Muy bien, mira, mira, mira.
0: Siguiente. Oskutskap.
2: Ah, es así.
0: Oskutskap. Así me encanta. Oskutskap. Ok.
1: Muy bien.
0: Ella terminó primero. Vamos a ver. O, X, K, U, T, Z, C, A, B.
2: Mal. No, bueno, no le. No, a ninguna letra le atiné. Ok.
0: Siguiente, dice.
1: Ya no sé dónde.
2: Es para, Tish, para hoy.
0: Tiscocop. Puedes volar si gustas. Tiscocop. Tiscocop.
2: Ya, ya.
0: Oh, ay, empatillo. Ahí va. T, I, X, K, O, K. O, B.
1: Mal.
0: La pusiste con C.
2: Sí.
0: Era con K.
1: La segunda la puse con C.
2: Ay. Ah,
3: no, no. ¿Cuánto va a durar este juego?
0: Ya quedan 30 segundos. Oye. Siguiente. Tzilán de Bravo. Tzilán de Bravo.
2: Ya. Correcto.
0: Ok, dice D, Z, I, L, A, M de Bravo.
2: Sí.
0: Correcto.
2: Ah, pero gana ella.
0: Ella terminó primero.
2: Ay, gana ella.
0: O vamos a la última.
2: La última.
0: Y dice... Civil Chaltum. Civil Chaltum. Civil, Civil Chaltum.
2: Ya.
0: Ok. D, Z, I, B, I, L, C, H, A, L, T, U, N.
2: ¡Sí!
0: ¡Sí! ¡Perfecto!
3: No me hizo
2: caso. No le hice caso a María. Okay, entonces, o sea, la ganadora es Vero.
0: Exactamente.
2: ¡Muy bien, tenemos Vero!
0: ¡Tú ganadora!
2: Muy bien. A ver, entonces.
3: ¿Quién va a ganar Vero?
2: El que haya apostado por Vero, primero que nadie, el que le haya dado su confianza a la tía Vero.
1: A ver, ¿quién?
2: Es el ganador. Ahorita nos mandan mensaje y nos dicen quién fue. Porfa, solecito de mi vida y de mi corazón. Ah, ya lo tenemos. Ganador, José Francisco Gómez. A ver, José Francisco Gómez. José Francisco Gómez.
1: Tú muy bien.
2: Tú muy bien, José Francisco Gómez. Ahorita te mandamos el teléfono.
1: Sabio conocedor.
0: Ya me pongo de acuerdo con él.
2: Te mandamos el teléfono de Pepe y
3: Oye, está buenísimo para tus reuniones de repente, para romper el hielo.
0: Ahorita, el año pasado en posadas, híjole.
3: Llenísimo.
0: No tenemos abasto.
3: ¿Cuántos chavos trabajan contigo?
0: Somos 36.
2: Ah, no, bueno.
1: 36.
0: Y tengo gente de 15, de 10, de 11, de 9 años, de 7 años.
2: Ah, de sí, trayectoria. Yo me imaginaba un niño de 9 años.
3: Yo también dije, cuidando la criatura.
0: Y tengo 4 jóvenes de 15 años que normalmente no les dan trabajo porque pues están muy jóvenes, pero las mamás me conocen. Y han dicho, queremos que contigo empiecen como que a, pues a soltarse un poco en esa parte laboral.
3: Y aprender lo que es la vida.
0: Exactamente.
3: Real.
0: Y hay un requisito, que la mamá lo lleve y lo traiga. Y que se le da un sueldo, por supuesto. Pero le digo, no lo vean por esa parte, sino para que el niño
2: aprenda
0: a hablar por micrófono, hablar con una mamá, resolver un problema, un conflicto. O sea, todo eso es maravilloso porque la vida te lo va a ir...
2: Me gusta que veas tu empresa como, además de negocio, pero como de aprendizaje de tu staff, de los niños. Me gusta esa parte. Oye, ya son 10:28 de la mañana. Ay, Pepe, ya. Vas a tener que regresar a hablar de socialización, claro. ya un poco más a fondo de todo
0: y
2: lo que
0: es. Y es un trabajo muy noble.
1: De inclusión que nos hablabas.
0: Exactamente.
1: De, ¿no?
0: Y ya para concluir, yo tengo la fortuna de que mi profesión.
3: Pase, por favor.
0: Coincide con mi emprendimiento. Uh-huh. Entonces todo tiene que ver con
2: maestro?
0: Niños. Soy maestro en el Teresiano.
2: Uh-huh.
0: Ya llevo, 20 años cumplí. Y pues es la línea.
2: Claro.
0: Entonces me siento tan afortunado. Digo, hay quienes conozco amigos que son, por ejemplo, abogados y su emprendimiento es Uber o un puesto de comida. Está bien, es tu emprendimiento. Es diferente a tu profesión, que está padre. Pero el mío coincide y eso lo hace más interesante.
2: Sí, claro.
0: ¿No? A lo mejor ante una mamá dice, bueno, cuando recibe las actividades que incluye, ¿no? Dice, ay, sabe, ¿no? O sea, me está mandando que hay esto, que hay lo otro. Entonces eso es lo que hace que el negocio.
3: Y yo creo que años de confianza, de saber que tus hijos están en buenas manos, que puedes tener la tranquilidad de que es alguien profesional. Yo creo que todos los años que tienes te respaldan, ¿no?
2: Así es. Y empresa netamente yucateca. Así que fíjate que a mí en México no tenía yo esas empresas, o al menos no sabía.
3: No, y qué miedo.
2: Pepe Kids, ¿dónde lo ves y te localizamos?
0: Sí, en las redes sociales como Pepe Kids Team. Okay. Facebook, Instagram, ahí estamos.
3: Pero es Pepe.
0: Pepe sin la E.
3: Ajá, por eso la P y luego otra.
0: Exactamente,
3: P.
0: Exactamente, Pepe Kids Team.
3: Ah, buenísimo.
2: Ah, pues ahí que te busquen y ahí que te contacten para las fiestas infantiles. Y ahorita le mandamos al ganador tu teléfono.
0: Por supuesto.
2: Para que le den su hora. Gracias, Pepe. Vuelve pronto a seguirnos trayendo jueguitos de fin de semana. Gracias, María.
3: Gracias, Ivana Fernández. Un placer.
2: Te vemos en algunos días.
3: Miércoles y viernes,
2: miércoles,
3: amiga.
2: Miércoles y viernes. A ver, ya apúntalo. Sí, ya lo voy a apuntar.
3: ¿Verdad? Porque me lanza de jamón.
4: Me lanza de jamón.
3: Porque siempre dicen, ¿por qué no vienes?
2: Gracias, María. Gracias, Vero. Las quiero un montón. Nos escuchamos el próximo lunes. Gracias.
3: Ella es Ivana Fernández.
2: A las 9:30 de la mañana, aquí en La Mutualista. Adiós.
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6: Dos personas fueron detenidas en relación con una agresión registrada el pasado jueves en la colonia Paraíso de Chemash. Los detenidos, identificados como José y Carlos, fueron puestos a disposición de la Fiscalía General del Estado, con sede en Valladolid, desde la madrugada. Esto en coordinación entre las policías municipal, estatal y de investigación. La víctima permanece bajo atención médica en el Hospital General de Valladolid. La UADY aprobó en sesión extraordinaria de su Consejo Universitario la creación de una nueva maestría en Dirección Logística y de la Cadena de Suministro, así como la actualización de la maestría en Ingeniería de Operaciones Estratégicas, incorporando áreas como Inteligencia Artificial y Ciencia de Datos. Ambos programas abrirán convocatoria para el ciclo escolar de enero 2027, dirigida a aspirantes mexicanos y extranjeros. La Fiscalía General del Estado y la SCP detuvieron a dos personas vinculadas a la organización denominada La Concordia, señalada de extorsionar a comerciantes de Mérida mediante el cobro de cuotas. José Esteban y Karen Odet fueron imputados por extorsión agravada y permanecerán en prisión preventiva durante todo el proceso tras concederse la medida cautelar solicitada por los fiscales. A 58 años de la masacre de Tlatelolco, la presidenta Claudia Sheinbaum encabezó este viernes el acto conmemorativo en memoria de las víctimas del 2 de octubre de 1968, cuando el ejército abrió fuego contra una manifestación estudiantil en la Plaza de las Tres Culturas en Ciudad de México. La mandataria llamó a nunca más permitir la represión del Estado contra movimientos sociales. El número exacto de víctimas aquella noche nunca fue reconocido oficialmente.
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1: En Mérida, el ayuntamiento está en constantes reuniones con vecinos de distintas zonas por la cada vez más común presencia de jaurías en las calles y ahora en el fraccionamiento Los Héroes. Los vecinos levantaron la voz, informan que están coordinando acciones para poder capturarlos, evaluar esos comportamientos y revisar sus condiciones de salud. Le recordamos que se acerca el PIB y con él el Hanal Pishán y no debemos de olvidar que el domingo 25 de este mes en el Parque de San Sebastián podremos disfrutar de la Feria de Mukpi Pollos 2026. El evento será de 8 de la mañana a 8 de la noche. 12 horas de comer Mukpi Pollos. El encuentro forma parte del Festival de las Ánimas. Aunque aún faltan varios días para el Buen Fin, el Ayuntamiento de Mérida ya anunció del 16 de octubre al 30 de noviembre la condonación al 100% de las multas y recargos por deudas de predial, el impuesto sobre adquisición de inmuebles o algún derecho municipal como el uso de locales. Es un buen momento para ponerse al día. El ayuntamiento realizó la octava edición de la Feria de la Familia en una primaria al sur de la ciudad con el apoyo de

0: Club Rotario Mérida Itzáes. Al DIF municipal le fue posible donar pintura y mejorar las condiciones de los salones de la escuela. Además, el DIF presentó el distintivo Guardianes de la Familia, que representa el compromiso de las escuelas para proteger a la niñez. Quintana Roo fue sede de la cuarta conferencia Global Gateway sobre sargazo con 350 representaciones de 45 países que siguen buscando estrategias para enfrentar el crecimiento y aprovechamiento del sargazo. En 2025 se estimaron 38 millones de toneladas flotantes en el Atlántico. Este año fueron 60 millones y para el próximo se calculan 80 millones.
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1: La Fiscalía del Estado y la SCP detuvieron a José Esteban y Karen Odette, señalados por presunta participación en La Concordia, grupo investigado por extorsionar a comerciantes de Mérida. Ambos fueron imputados por extorsión agravada y permanecerán en prisión preventiva. Los acusados solicitaron la duplicidad del término constitucional, por lo que su vinculación a proceso se definirá posteriormente. Siguen las complicaciones con el vaivén. Reportaron que las rutas Itzibná y Díaz Ordaz dejaron de operar por decisión de la empresa que presta el servicio. Con estas rutas ahora desaparecidas, ya son tres las que han dejado de operar porque se les suma la ruta 82 García Jiménez. Explican que son los efectos de la falta de pagos. Aunque aún faltan varios días para el Buen Fin, el Ayuntamiento de Mérida ya anunció que del 16 de octubre al 30 de noviembre condonará el 100% de las multas y recargos para aquellas personas que deben el predial, el impuesto sobre adquisición de inmuebles o algún derecho municipal como el uso de locales. Eso sí, para que nos condonen tenemos que pagar lo que se debe en una sola exhibición. La presidenta Claudia Sheinbaum lamentó el ataque ocurrido en la secundaria General 13 de Torreón, Coahuila, y anunció nuevas medidas para prevenir este tipo de violencia en las escuelas. Entre estas, se plantea fortalecer el programa ABC de las emociones, instalar buzones confidenciales para detectar situaciones de riesgo y aumentar la participación de las familias.
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Bueno, ahora vamos a colocarle un poquito de sabor a guacamole a la noche. Aquí están, un aplauso para ellos, los Mora Arriaga.

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0: Vamos a un corte comercial.
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0: Regresamos de corte comercial.
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0: 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Es la 1:30. Estas son las noticias con Galicia y Fernanda Solís.
2: Muy buenas tardes, este es un reporte especial el día de hoy, viernes 2 de octubre. Durante la mañana se registró un ataque armado en la colonia Montes de Amé, esto en el norte de esta ciudad de Mérida. En un video de cámaras de videovigilancia se observa el hecho registrado en calles de esta colonia, en donde se observa que a bordo de una motocicleta, dos sujetos se acercan hasta el lugar en donde un hombre estaba bajando de su vehículo junto con sus cosas, cuando de repente estos dos sujetos aparentemente le pegan con la culata de una pistola, cayendo este hombre al piso, y posteriormente le disparan. La secuencia del hecho también podría hacer parecer que al hombre le disparan directamente en la cabeza desde el primer momento, quedando tendido en el suelo, mientras que los sujetos a bordo de esta motocicleta se ve que huyen del lugar de los hechos.
3: Y justamente en este lugar, en la colonia Montes de Amé, está nuestro compañero Giovanni Martínez, se encuentra en el lugar de los hechos. Vamos a enlazarnos con él con toda la información. Gio, buenas tardes desde Montes de Amé. Infórmanos, Gio, ¿qué es lo que está ocurriendo? Gio, ¿nos puedes escuchar?
4: Así es, Fernando, Juan Pablo, muy buenas tardes. Efectivamente, nos encontramos en la colonia Montes de Amé, aquí al norte de la ciudad de Mérida, en donde hoy por la mañana se reportó que una persona fue herida con arma de fuego justamente en un

0: medio de esta calle, la calle 33 por 79 y 81 de esta colonia Montes de Amé. Es por eso que hasta esta hora de la tarde, como podemos observar en las imágenes, todavía se encuentra la movilización de efectivos de seguridad de la Secretaría de Seguridad Pública, también de policías del área de investigación, quienes se encuentran justamente realizando pues todas las diligencias correspondientes para esclarecer este caso. Les informo que de manera extraoficial hemos podido averiguar que serían dos personas a bordo de una motocicleta quienes habrían llegado hasta ese predio que podemos ver en las imágenes al fondo y habrían disparado contra esta persona que resulta ser un hombre que hasta el momento pues no sabemos su identidad. Es por eso que pues se mantiene, como les comentaba, esta movilización aquí en la colonia Montes de Amé. También pudimos recorrer el perímetro de la zona y pudimos también encontrar que hay un operativo por toda esta parte de la ciudad. También nos han informado que lo que es la carretera Mérida Cancún, a la salida de la Mérida Quetzalcóatl, también se encuentra también un operativo pues de seguridad que estaría relacionado justamente con estos hechos. No sé si tengan alguna pregunta ahí en cabina.
1: Sí, Gio, ¿qué pasa con el automóvil? ¿Se sabe algo de la motocicleta?
0: Sí, efectivamente, aquí a dos cuadras, cerca de una tienda comercial, se ubicó una motocicleta con las características de las que se hablaba justamente donde venían a bordo estas personas. Ahí también okay. Se encuentran agentes de la Secretaría de Seguridad Pública custodiando esta unidad. Llegó incluso también una grúa que pues se presume se llevará justamente esta motocicleta. Y bueno, también se están llevando a cabo las diligencias correspondientes en esa zona para determinar si esta motocicleta estaría relacionada con este evento que se realizó el día de hoy aquí. Como les mencionaba, un sujeto que fue baleado por dos a bordo de una motocicleta. Hasta el momento la Secretaría de Seguridad Pública no ha emitido más información al respecto. Estaremos, por supuesto, muy pendientes y lo estaremos actualizando a través de la multiplataforma de Telesur Yucatán. Yo por lo pronto regreso con ustedes a cabina.
1: Gio, muchísimas gracias por este reporte desde la colonia Montes de Amé, en donde esta mañana un sujeto fue agredido con una arma de fuego. Y hasta este momento la información que tenemos disponible es que hoy por la mañana lo que sucede es que hay un hombre que está justo en la calle 32 por 79 y 81 de la colonia Montes de Amé. Hay un automóvil blanco estacionado afuera del domicilio. El hombre atacado desciende, se baja de este automóvil blanco. Está bajando sus cosas, él se baja del lado del piloto, da la vuelta al coche, empieza a bajar algunas pertenencias, se coloca una mochila en la parte de la espalda, la saca de la parte de atrás, de la puerta de atrás de su vehículo, cuando por medio de estas cámaras de videovigilancia lo que podemos ver es que se aproxima una motocicleta, con dos hombres a bordo, pasan muy cerca de este sujeto y lo atacan primero. Parece en el video, no se percibe al 100%, pero lo que parece es que primero lo golpean en la cabeza con la parte de abajo, con el cartucho del arma, y después, ya que está tumbado en el suelo, después de este primer ataque, el hombre cae al piso, queda tendido sobre el pavimento, y la persona que va en la parte de atrás de la motocicleta da la vuelta con el cuerpo y parece que lo ataca directamente con un balazo con el arma de fuego que trae en la mano y posteriormente se alejan siguiendo sobre la calle 32 ahí en la colonia Montes de Amé. Esto es lo que se puede ver. Y las personas, lo que podemos saber también es que la motocicleta fue encontrada unas cuadras más adelante, unos minutos después. Para las personas que nos están viendo por medio de redes sociales, lamentamos no poder dejarles más tiempo las imágenes, pero bueno, son imágenes bastante sensibles las que le estamos narrando en estos momentos. Este ataque, como le mencionábamos, primero lo golpean en la cabeza con el arma directamente físico, o sea, es un golpe físico con la parte del cartucho del arma y después, ya que está tendido en el suelo, le disparan. La motocicleta fue encontrada unas cuadras más adelante, abandonada.
2: Así es, a escasos 300 metros de donde ocurrió prácticamente este hecho que ya le narraba a Fernanda hace un momento y que ha movilizado a un buen número de autoridades estatales. Estamos hablando que todavía en la zona de Montes de Amé, inclusive en las inmediaciones del parque de la colonia Montes de Amé, concretamente en un predio ubicado en los cruzamientos de la calle 34 con la calle 77, estamos viendo imágenes a través de la multiplataforma de Telesur, en donde esta motocicleta, una motocicleta de color rojo, fue abandonada y allí, luego de recibir el reporte, llegan las autoridades precisamente para, pues, asegurar este vehículo y determinar precisamente si es que se trata o no del vehículo que fue utilizado por estas dos personas para perpetrar este ataque armado que ocurrió en Montes de Amé. Es importante comentarle que, de acuerdo con los reportes, a pesar de que estamos hablando de un disparo con arma de fuego, la víctima de esta situación está todavía con vida, ¿no?
1: Sí, la información que se tiene hasta estos momentos es que la persona todavía está viva, está en un hospital privado, está en el Hospital del Faro recibiendo atención médica y, de acuerdo con información que ha enviado las autoridades de Quintana Roo, esta persona que recibió la agresión con un arma de fuego está identificado como un presunto líder criminal que operaba en el estado de Quintana Roo. De acuerdo con información enviada por la Fiscalía General del Estado de Quintana Roo, el hombre atacado a balazos el día de hoy, cerca de las 11 de la mañana en la colonia Montes de Amé de esta ciudad de Mérida, fue identificado preliminarmente como José Marcelino N, alias El Marce, quien, de acuerdo con información recabada, se ocultaba en esta capital yucateca cuando sus presuntos agresores llegaron hasta esta ciudad para atacarlo. De acuerdo con versiones extraoficiales, dos sujetos a bordo de una motocicleta llegaron a la calle 32 y le dispararon antes de darse a la fuga. La víctima fue trasladada de urgencia a un hospital al norte de esta ciudad para recibir atención médica. Su estado de salud no ha sido confirmado oficialmente. Como parte de las investigaciones, las autoridades, como le informábamos, localizaron la motocicleta abandonada en la calle 77/34 de la misma colonia y, como le informaba Juan Pablo, se presume esta es la motocicleta utilizada por los agresores.
2: También se menciona por parte de las autoridades del estado de Quintana Roo justamente que en el caso particular de José Marcelino N, como platicábamos hace un momento, sería presunto líder de un grupo criminal generador de violencia en la ciudad de Cancún, esto de acuerdo con información del Atlas de Riesgo de esa dependencia. Esto es lo que se está dando a conocer en estos momentos. Escuchábamos hace unos minutos a nuestro compañero Giovanni Martínez señalando que todavía hasta hace un rato se desconocía la identidad de la persona víctima de este ataque armado allí en la colonia Montes de Amé. Ya se sabe con esta información justo que ha señalado Fernanda que se trata de José Marcelino N., una persona que ya tiene estos antecedentes y que está informando inclusive la Fiscalía General del vecino estado de Quintana Roo. Lo que nos están señalando, siempre de manera extraoficial, porque esto es información en proceso, nos están señalando que José Marcelino N. se encuentra grave, pero todavía con vida. Y por supuesto, lo que nos señalan las diversas fuentes y las propias autoridades es que por el perfil de la víctima no se puede dar más información. También nuestro compañero reportero Giovanni Martínez, pues estando allí en el lugar de los hechos en la colonia Montes de Amé, trató de recabar información con las vecinas, los vecinos de la zona, pero la verdad es que por lo impactante de esta noticia, finalmente un disparo prácticamente a quemarropa en contra de un vecino hoy por la mañana a las 11 de la mañana, pues tiene a todos los vecinos de esa colonia pues temerosos inclusive de dar alguna declaración, aunque ya estuvieron hablando con las autoridades para dar pues testimonio de estas situaciones.
1: Con respecto a los agresores, no hay información hasta este momento, siendo la 1:41 p.m. hasta este momento no hay información sobre la detención de las personas que iban a bordo de la motocicleta. Como ya le informamos, la motocicleta está ya localizada, fue localizada justamente a 300 metros de donde ocurrió el ataque. Fue localizada la motocicleta abandonada, los sujetos ya no estaban a bordo, no se pudieron localizar en las inmediaciones. Hasta este punto no hay más información. Tenemos un enlace con nuestro compañero Giovanni Martínez nuevamente, que está en la colonia Montes de Amé, donde hoy por la mañana ocurrió este ataque. Vamos nuevamente con nuestro compañero Giovanni. Gio, buenas tardes, te escuchamos. ¿Tienes alguna actualización con respecto a este ataque armado en la colonia Montes de Amé?
3: ¿Qué tal, Fernando? Juan Pablo, muy buenas tardes, auditorio de Telesur Yucatán, así es, de nueva cuenta nos enlazamos. Quiero comentar que hace unos minutos arribaron agentes de la Policía de Investigación en la zona donde se ubicó esta motocicleta, este vehículo donde presuntamente viajaban estas dos personas que, pues como sabemos, le dispararon a otro sujeto sobre la calle 32 por 81 y 79 de aquí de la colonia Montes de Amé. Cuando llegamos en un principio solo habían agentes de la Secretaría de Seguridad Pública, no estaba acordonado, sin embargo ahorita vemos que los elementos de investigación ya se encuentran en el lugar, están revisando justamente el vehículo y es que se han pues acercado a los diversos predios de esta zona de Mérida para pedirle a los vecinos que puedan mostrar las cámaras de seguridad, los videos que las cámaras de seguridad pudieron haber captado pues en esta zona, el trayecto de ese vehículo que, como les había comentado, pues no está muy lejos de donde ocurrieron estos hechos, apenas dos cuadras de este lugar. Y lo que podemos ver pues es justamente eso, que se ha registrado un poco más de movilización policiaca. También quiero comentarles que hemos podido averiguar de manera extraoficial con personas que se encuentran en este hospital al norte de la ciudad de Mérida, que esta persona que fue herida con estos disparos sí está vivo, su estado de salud se encuentra como reservado, se está manejando con mucho hermetismo debido pues, a esta situación que ocurrió hoy en la mañana, evidentemente por las investigaciones y las diligencias que se están dando a conocer. Y como ustedes mencionaban hace unos minutos, pues bueno, autoridades de Quintana Roo también han revelado que se trataría pues de un criminal que ya había sido identificado por diversos delitos en este estado. Y bueno, es lo que hemos podido estar averiguando. Repito, hay mucho hermetismo. Hasta el momento seguimos sin información oficial por parte de la Secretaría de Seguridad Pública, más lo que hemos podido averiguar con los vecinos, con algunas personas que incluso laboran en esta zona y que están sorprendidos de lo que está, de lo que ocurrió justamente hoy por la mañana. Y bueno, como les comentaba, pues todavía hay pues mucho que hacer aquí porque se encuentran realizando las diligencias. Les repito, los vecinos han estado colaborando con las autoridades para pues esclarecer estos hechos a través de las cámaras de videovigilancia. Algunos han preferido mantenerse al margen, no dar entrevistas, evidentemente por temas de seguridad, claro. Incluso algunos con un poco de miedo, ¿no? Pero bueno, las autoridades les han estado explicando pues que esta es una situación que ya se está investigando, que se están llevando a cabo las diligencias. Las calles permanecen abiertas, pero sí con mucha presencia policíaca, solo la calle 32 con 81 y 79 es la que aún se mantiene acordada, que están llevando a cabo estos trabajos de investigación por parte incluso de la Fiscalía General del Estado. Es la información que les tenemos. ¿Sí?
1: Gio, ¿sabes o has escuchado mientras estás ahí en Montes de Amé algo con respecto a las personas que habrían perpetrado este ataque? ¿Has escuchado si tienen idea de quiénes son, si han sido localizados, además de la motocicleta, por supuesto?
3: Fíjate que sí pudimos platicar con algunos vecinos de justamente esta calle que cuando llegaban a su domicilio se encontraron con justamente pues este perímetro completamente acordonado, con otros que estaban en ese momento en sus casas, quienes prefirieron, como les mencionaba, no dar una entrevista, pero sí no identifican a ninguna de las dos personas a bordo de la motocicleta. Tampoco se sabe mucho sobre por dónde pudieron haber escapado, solo pues como les comentaba, sobre la calle justamente que dejaron este vehículo. Es exactamente en esquina de una tienda comercial muy conocida. Uh-huh. Ahí está justamente la motocicleta, al parecer con todas las características. Ya circula justamente el video de una de las cámaras de seguridad donde se observa justamente a esta unidad a bordo de con dos personas, pero no se tiene información sobre si hay detenidos. Lo que sí es importante decir es que se ha reportado movilización policíaca también en la salida que es de la carretera Mérida Cancún, justamente donde está el puente que termina con la conexión a la avenida Quetzalcóatl. Ahí también hay mucha movilización, sabemos que es un punto de entrada y salida al estado, entonces bueno, se han estado también llevando a cabo ahí la presencia policiaca pues para complementar justamente estas investigaciones que se llevan a cabo por este hecho.
2: Justamente, Gio, la información que tenemos es que se ha activado esto que se conoce por parte de las autoridades, la Secretaría de Seguridad Pública y la Policía Estatal de Investigación, como un código rojo, ¿no? Que precisamente es para blindar entradas y salidas. ¿Nos puedes repetir para la gente que nos está alcanzando en la transmisión a través de la radio de su vehículo, en dónde ya has visto esta movilización policíaca, dónde ya se está reportando para que la gente tome sus precauciones?
3: Sí, efectivamente, Juan Pablo, cuando hay este tipo de hechos donde se buscan justamente pues implicados en delitos como estos, pues se blinda el Estado con el llamado código rojo, que es pues un código que se utiliza, ¿no?, por parte de los efectivos de seguridad, por parte de la Secretaría de Seguridad Pública. Les comento, es justamente en el puente que lleva hacia la salida a la carretera Cancún, terminando la avenida Quetzalcóatl al oriente de la ciudad de Mérida. Ahí se habla de presencia policiaca, donde se están haciendo justamente, pues, digámoslo así, un retén, como estamos acostumbrados a llamarlos aquí en Yucatán, donde pues están checando evidentemente pues los vehículos que están transitando por la zona para tratar de poder ubicar a los presuntos responsables de este hecho. Así que también pues les pedimos que si manejan por esa zona, pues lo hagan también con mucha precaución, viendo que pues se encuentra justamente este operativo. Y también quienes vienen aquí al norte de la ciudad de Mérida, en la zona de Montes de Amé, porque seguramente se van a sorprender al ver algunos vehículos de la Secretaría de Seguridad Pública. Es por esta movilización que se lleva a cabo desde la mañana justamente de este viernes, cuando se reportó pues disparos, detonaciones contra esta persona que ya sabemos se encuentra en un hospital al norte de la ciudad de Mérida.
1: De acuerdo. Gio, muchísimas gracias. Estamos al pendiente para actualizaciones más adelante.
3: Perfectísimo. Estaremos pendientes. Por el momento regreso con ustedes.
1: Gracias, Gio.
2: Nuestro compañero Giovanni Martínez, le hacemos un recuento de este reporte especial que le hemos traído a través de la multiplataforma de Telesur, por supuesto también a través del 88.9 de su FM. Hoy por la mañana, a eso de las 11 de la mañana, se registró un ataque armado en la colonia Montes de Amé, al norte de esta ciudad de Mérida, cuando dos sujetos a bordo de una motocicleta se acercaron hasta una persona en la calle 72 con 79 y 81 de Montes de Amé. Él estaba sacando sus objetos de su vehículo particular. Se acercan a esta persona y le disparan. Aparentemente primero le pegan y después le disparan con la misma arma de fuego, con la culata de una pistola. Y posteriormente huyen del lugar de los hechos. Las autoridades ya localizaron esta motocicleta, una motocicleta de color rojo, a escasos dos cuadras, unos 300 metros de donde fue perpetrado este ataque armado. La persona atacada, la víctima, fue identificada como José Marcelino N., alias el Marce. De acuerdo con autoridades de Quintana Roo, es una persona que ya cuenta con antecedentes, contaba con antecedentes, porque está identificado como presunto líder de un grupo criminal generador de violencia en Cancún, en el estado de Quintana Roo. Él está vivo, a pesar del ataque, a pesar del golpe con la culata de la pistola y de, vaya, toda esta situación, permanece con vida, se encuentra en estado grave de salud. Él se encuentra recibiendo atención en un hospital privado y las autoridades mantienen hermetismo respecto de cómo va evolucionando su salud. Y por supuesto, como escuchábamos ya de voz de nuestro compañero Giovanni Martínez, hay un código rojo en este momento en el estado de Yucatán. Están blindadas las entradas y salidas de esta ciudad de Mérida, de modo tal que las autoridades esperan en las próximas horas, esperemos en los próximos minutos, poder detener a las dos personas presuntamente responsables de este ataque armado cometido en Montes de Amé. Es la 1:51 p.m. Vamos a hacer una pausa y regresamos con información.
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1: 1:53 PM, ya regresamos de corte comercial. Muchísimas gracias por continuar con nosotros aquí en el 88.9 de su FM, la frecuencia de Telesur Radio. Y vamos con un resumen de la información que se ha generado el día de hoy. Le informábamos que se lleva a cabo una fuerte movilización policíaca en la colonia Montes de Amé debido a que esta mañana se registró un ataque armado a balazos, en contra de una persona en el norte de Mérida. Esta agresión quedó registrada en cámaras de videovigilancia, donde se puede observar que este hombre está bajando de su automóvil, está bajando sus cosas, cuando dos hombres a bordo de una motocicleta se acercan y le disparan directamente a este sujeto que quedó tendido en el pavimento. Se ha confirmado por parte de las autoridades que fue localizada una motocicleta abandonada y con las características del mismo vehículo que utilizaron los agresores. El hombre herido se encuentra atendiéndose en un hospital. Él permanece con vida, pero se encuentra grave de salud y ya fue identificado por autoridades como un presunto líder criminal que operaba en el vecino estado de Quintana Roo.
2: Ayer por la noche, en el municipio de Chemash, un enfrentamiento entre dos grupos dejó a un hombre lesionado, luego de que fuera golpeado y después le prendieran fuego. El hombre sobrevivió y permanece con vida. De acuerdo con versiones recabadas en el lugar, los involucrados consumían bebidas alcohólicas cuando comenzó la riña. Durante el enfrentamiento, uno de ellos logró someter a uno de sus rivales en el suelo, pero otras personas intervinieron para liberarlo. En ese momento recibió una patada en el rostro, cayó y después le prendieron fuego. Esta mañana la policía municipal de Chemash informó que dos personas ya fueron detenidas con relación a estos hechos.
1: Esta mañana un total de 6 patrullas protagonizaron una persecución en el fraccionamiento norte en Chencú, aquí en Mérida, tras lo cual fue detenido este sujeto. Vecinos de Chencú habían reportado la presencia de un hombre aparentemente dañando las cámaras de videovigilancia de la zona, las que pertenecen al C5I, ni más ni menos, por lo que las autoridades lo detuvieron para averiguar la razón detrás de estos ataques, esta vandalización de las cámaras de vigilancia y ponerlo a disposición del Ministerio Público.
2: Ayer, un hombre buscado por autoridades estadounidenses por los delitos de abuso sexual y pornografía infantil fue detenido en Mérida por elementos federales. Se trata de un hombre identificado con los nombres Jonathan Wall y o Jonathan Marcus Wall o Tao Bagley, de origen estadounidense. El hombre había sido buscado por autoridades de Massachusetts por abuso sexual a una persona menor de edad, así como por posesión de material infantil.
1: Y ayer por la tarde, la Fiscalía General del Estado y la Secretaría de Seguridad Pública dieron a conocer que ya fueron detenidas 2 personas con relación al caso de la Concordia. Se trata de José Esteban N. y de Karen Odette N., quienes fueron puestos a disposición de las autoridades judiciales, en donde fueron imputados ambos por el delito de extorsión agravada tras su presunta participación como parte de esta asociación, este sindicato denominado La Concordia, en perjuicio de comerciantes de Mérida, por lo que permanecen en prisión preventiva.
2: 1:57 PM. Y bueno, siguiendo con información, ahora trasladémonos hacia el municipio de Chemash, en donde ayer por la noche lamentablemente se registró un incidente en el que una persona fue prácticamente quemada viva. Resulta que ocurrió un enfrentamiento entre dos grupos, conocido uno como el de los sureños y otro grupo como el de los norteños, y esto dejó a una persona lesionada en el municipio de Chemash, luego de que fuera golpeado y le prendieran fuego. El hombre sobrevivió y permanece todavía en atención médica. De acuerdo con versiones que hemos podido recabar, los involucrados estaban consumiendo bebidas alcohólicas ayer por la noche cuando comenzaron a pelearse. De un momento a otro, esta riña escaló y durante el enfrentamiento, uno de estos, como le decía, se estaban enfrentando dos grupos, los sureños contra los norteños. Durante el enfrentamiento, uno de ellos logra someter a uno de sus rivales en el suelo, pero otras personas de estos mismos dos grupos lograron intervenir para liberarlo. En ese momento, el sujeto que habían logrado someter recibió una patada en el rostro, cayó al suelo y le prendieron fuego. Vecinos intervinieron para apagar las llamas y auxiliar al lesionado. La verdad es que las imágenes son bastante, bastante fuertes. El sonido que se produce es desgarrador. Los gritos de la persona, la verdad es que son bastante perturbadores. Por supuesto, es una persona que estaba siendo consumida por el fuego, él está completamente vivo y consciente, pero se está quemando. Inicialmente se reportaron quemaduras en las piernas. Los golpes recibidos durante la riña serían de mayor consideración y también las quemaduras serían bastante, bastante fuertes. Sus familiares lo trasladaron por sus propios medios y posteriormente fue localizado recibiendo atención médica en el municipio de Valladolid. Los hechos ocurrieron a poca distancia, en realidad, de la policía municipal, a unos escasos metros, y de acuerdo con la información disponible, los agentes municipales, en ese momento donde ocurrió el altercado y donde ocurre toda esta situación de violencia en Chemash, los agentes municipales se encontraban realizando el cambio de turno, por lo que no atendieron esta situación de manera instantánea, sino que acudieron posteriormente cuando el lesionado ya había sido trasladado por sus familiares hacia el municipio de Valladolid para poder ser atendido en un hospital. Tras los hechos, elementos de la Policía Estatal de Investigación y de la Secretaría de Seguridad Pública detuvieron durante esta madrugada a dos personas, a José N. y Carlos N., señalados como presuntos involucrados en la agresión. La pelea habría comenzado entre dos sujetos, pero posteriormente se sumaron más personas hasta convertirse en una riña, en una pelea campal, en una confrontación entre dos grupos, como le mencionaba. Parte de los hechos quedó registrado en un video que circula a través de redes sociales. Vecinos de Chemash expresaron preocupación por las constantes riñas entre grupos de jóvenes y pidieron mayor presencia de las autoridades para evitar que estos enfrentamientos vuelvan a terminar en hechos de mayor gravedad. Las investigaciones continúan para determinar la responsabilidad de las personas que se vieron involucradas en esta situación, pero como le decía, hoy por la mañana, las autoridades municipales de Chemash informaron a través de un comunicado que habían logrado la detención de dos personas con respecto a estos hechos ocurridos, estos hechos en los que pues quemaron viva a una persona. En el comunicado se puede leer que una vez concluidas las primeras diligencias preliminares de los hechos ocurridos sobre la calle 13 de la colonia Paraíso en Chemash, Yucatán, se informa a la ciudadanía del municipio que dos de los presuntos responsables fueron detenidos como avance preliminar y puestos a disposición de la Fiscalía General del Estado con sede en la ciudad de Valladolid, Yucatán, desde la madrugada del día de hoy. Gracias a la buena coordinación de las corporaciones, Dirección de Seguridad Pública del municipio de Chemash, la Policía Estatal de Investigación adscrita a la Fiscalía General del Estado con sede en Valladolid, hasta este momento siguen avanzando las investigaciones y ya son dos los detenidos hasta el momento sobre estos lamentables hechos ocurridos el día 1 de octubre. Las dos personas detenidas, conocidas como José N. y Carlos N., serán ya las autoridades competentes quienes definan la situación jurídica de los presuntos responsables. La Dirección de Seguridad Pública de Chemash refrenda su compromiso de trabajar de manera coordinada con las autoridades estatales para prevenir y atender cualquier acto que ponga en riesgo la integridad y seguridad de las personas. Se sigue leyendo en el comunicado que este tipo de conductas no serán toleradas, por lo que se continuará actuando dentro del marco de la ley y colaborando con las autoridades competentes. También informa este comunicado que la persona lesionada con las iniciales ABPP sigue recibiendo atención médica en el Hospital General de Valladolid en este estado de Yucatán.
1: Continuando con información local, el día de hoy por la mañana se registró una intensa movilización policíaca con 6 patrullas, un total de 6 patrullas que estuvieron persiguiendo a una persona en las inmediaciones de Residencial del Norte Chencú, esto también aquí en la ciudad de Mérida. De acuerdo con los primeros reportes, vecinos de esta zona de Residencial Chencú habían reportado que un hombre presuntamente había vandalizado las cámaras de videovigilancia del C5I, imagínese usted nada más. Estas que se ubican en particular sobre la calle 19, allí en Chencú, y que posteriormente este mismo sujeto se habría dado a la fuga trepando por los techos de las viviendas aledañas al parque. A través de estos testimonios de los habitantes de la zona de Chencú, 6 patrullas se activaron de inmediato luego de recibir el reporte para participar en la persecución de este hombre señalado. Los residentes señalaron que este hombre aparentemente presenta alteraciones en su estado de salud mental. Esto es lo que señalan los habitantes de Chencú, son testimonios, no es información oficial por parte de las autoridades. Y luego de varios minutos de que se llevaba a cabo esta persecución allí en calles de Chencú, finalmente los elementos de la Secretaría de Seguridad Pública a bordo de estas 6 patrullas lograron dar con este sujeto y detenerlo para las diligencias correspondientes. Hasta este momento, en esta hora de la tarde, se desconoce la situación jurídica de esta persona y cuál sería su estado de salud, como señalaban los testimonios de los vecinos. Algo que sí es importante señalarle, ya escuchábamos hace algunos minutos otra información relacionada con hechos de seguridad aquí en esta ciudad de Mérida. Es importante decirle, si usted apenas nos está escuchando, que esta persecución registrada en Chencú no está relacionada con los hechos que le narrábamos hace un rato en la colonia Montes de Amé. Las autoridades están, por supuesto, en las diligencias correspondientes para determinar qué fue lo que ocurrió realmente con esta persona detenida tras una persecución en Chencú por presuntamente vandalizar las cámaras de videovigilancia del C5I y que fue reportado como tal por vecinos de la zona, lo que generó toda esta amplia movilización policiaca. Pero para que usted lo tenga en cuenta, se trata de 2 hechos separados y por supuesto cualquier resultado de las indagatorias ya se lo estaremos informando en este mismo espacio o en las redes sociales de Telesur Yucatán.
2: En otros temas, también en el interior del estado, en accidentes viales, fíjese que ayer por la noche se reportó un terrible accidente en el que se vio involucrado un autobús, tuvo como saldo una persona fallecida y al menos 20 personas lesionadas, esto a consecuencia de un choque múltiple.

0: y posesión de material gráfico de abuso sexual de personas menores. De acuerdo con diversos periodistas, este sujeto, le decíamos, era buscado en su país de origen y huyó de los Estados Unidos al enterarse que las autoridades ya lo estaban rastreando. Primero, presuntamente, se habría refugiado en Costa Rica, esto en Centroamérica, y posteriormente habría ingresado a territorio mexicano, en donde intentó establecerse aquí en el estado de Yucatán para poder evadir a las autoridades estadounidenses. Su localización, reportada el día de ayer, fue posible luego de que los agentes detectaron una compra que realizó en la plataforma de Amazon. Fue una compra digital lo que terminó delatando a este sujeto porque utilizó su nombre real cuando hizo esta transacción a través de la plataforma Amazon, y por esta razón se pudo rastrear su ubicación y ejecutar finalmente esta detención. Luego de su captura, este ciudadano estadounidense, Jonathan M.W., quedó a disposición de las autoridades correspondientes para los procedimientos legales derivados de estos delitos, por lo que se le requiere allá en los Estados Unidos.
1: Siguiendo en información pues policiaca, en las detenciones que se han logrado en las últimas horas, luego de los casos denunciados por presuntas extorsiones a comerciantes en la zona de Ciudad Cauquel por sujetos que se hacían pasar por inspectores del Ayuntamiento de Mérida con documentación apócrifa porque no son trabajadores del Ayuntamiento de Mérida, ponían sellos de clausura completamente apócrifos también, completamente falsos. Luego de todas estas denuncias, ayer por la tarde las autoridades informaron que después de una labor coordinada, elementos de la Policía Estatal de Investigación, de la SSP y de la Fiscalía General del Estado detuvieron mediante una orden de aprehensión a dos personas. Se trata de José Esteban y de Karen Odet, quienes fueron puestos a disposición de las autoridades judiciales, donde fueron señalados por el delito de extorsión, luego de su presunta participación como parte de esta asociación denominada La Concordia, en perjuicio de comerciantes de esta capital yucateca, por lo que permanecerán bajo prisión preventiva. Se trata de estos casos en donde comerciantes de la zona de Ciudad Cauquel hace un par de semanas estuvieron denunciando que sujetos que llegaban a sus establecimientos, que llegaban a sus locales, les pedían que pagaran unas cuotas, lo que se le conoce como cobro de piso, haciéndose pasar por falsos inspectores del ayuntamiento y diciéndoles que si no pagaban estos permisos, pues les iban a clausurar el lugar, y pues realmente les colocaron sellos de clausura, como le decía, completamente falsos los sellos de clausura, porque no son una autoridad municipal ni de ningún otro tipo, son sujetos que están relacionados con este movimiento, esta asociación denominada La Concordia, y que realmente a lo que se dedicaban era a extorsionar a comerciantes. Después de la aprehensión, los involucrados fueron presentados ante el juzgado segundo de control en el Centro de Justicia Oral, en el CEJOM, aquí en Mérida, donde se les notificó la acusación en su contra por el delito de extorsión agravada y se solicitó su vinculación a proceso. Ellos se acogieron a terminaciones legales, a términos constitucionales, por lo que será en fechas posteriores cuando se defina su condición jurídica. De acuerdo con información reunida en la carpeta de investigación, estos sujetos investigados presuntamente estaban exigiendo pagos de cuotas a comerciantes, impidiéndoles el desempeño de sus labores de venta. Como le decía, pues les colocaban ahí unos sellos falsos y apócrifos, chafísimas, además de todo, de clausurado. Antes de concluir la audiencia inicial, los fiscales expusieron los argumentos para sustentar la solicitud de prisión preventiva justificada como medida cautelar, la cual sí fue concedida por las autoridades judiciales, por lo que estas dos personas identificadas con los nombres de José Esteban S.B. y Karen Odet B.L. permanecerán privados de su libertad durante todo el proceso, durante todo el tiempo que dure este proceso. Ellos permanecerán en prisión preventiva justificada. La Fiscalía General del Estado refrendó su compromiso a través del comunicado enviado en favor de la sociedad yucateca y reiteró que quien incurra en actos constitutivos de delitos será detenido y sancionado conforme a la ley.
0: Siguiendo con la información, vamos a regresar con el tema del ataque armado que se registró

0: registró esta mañana a las 11 de la mañana en la colonia Montes de Amé, aquí en esta ciudad de Mérida, porque ya hay un comunicado oficial por parte de la Secretaría de Seguridad Pública de Yucatán, actualizando sobre alguno de los hechos y confirmando también otros que ya le adelantábamos hace un rato en el reporte especial que le tuvimos aquí en el 88.9 de su FM, aquí en la frecuencia de Telesur Radio. Le leo el comunicado de la SSP. La Secretaría de Seguridad Pública informa que recibió un reporte sobre detonaciones de arma de fuego en la colonia Montes de Amé, en Mérida. Durante la intervención, personal de la SSP tuvo contacto con un vehículo particular que trasladaba a una persona lesionada por arma de fuego. Paramédicos de la corporación brindaron los primeros auxilios y posteriormente trasladaron al hombre lesionado a un hospital. La víctima se encuentra estable y ha podido proporcionar información sobre lo ocurrido. Agentes de investigación de la SSP, en coordinación con la Fiscalía General del Estado, realizan las actuaciones correspondientes por esto que se está investigando, dice el comunicado de la SSP, como un intento de homicidio. Como parte de las diligencias, fue identificada y asegurada la motocicleta presuntamente relacionada con estos hechos, y por tratarse de una investigación en curso, no es posible brindar más información en este momento. Este es el comunicado que acaba de enviar la Secretaría de Seguridad Pública sobre estos hechos. Importante, como le comentábamos, se confirma el aseguramiento de esta motocicleta que ya le adelantábamos hace un rato en este mismo espacio de las noticias, y se revela, de acuerdo con el texto que trae este comunicado de la Secretaría de Seguridad Pública de Yucatán, que a la persona víctima de este ataque armado en Montes de Amé, primero la estaban trasladando en un vehículo particular para poder recibir atención médica, es decir, no hubo una espera de que llegaran las autoridades correspondientes o paramédicos, por supuesto, para poder valorar, probablemente por la premura de la situación. Estamos hablando de un ataque armado prácticamente a quemarropa, y fue en el trayecto rumbo al hospital que las autoridades yucatecas dan con este vehículo particular donde estaban trasladando a la víctima de este ataque armado. Es valorado por paramédicos de la propia corporación, recibe primeros auxilios y posteriormente ya colaboran las autoridades con su traslado al hospital. Le podemos comentar que el hospital en el que se encuentra pues fuertemente custodiado, por supuesto, a la espera de que continúen estas diligencias correspondientes. Hasta el momento solo la motocicleta ha sido asegurada. Se están realizando las diligencias para determinar si efectivamente se trata de la motocicleta en la que pues acudieron estas dos personas a perpetrar el ataque hoy por la mañana en Montes de Amé. Sobre los dos sujetos que perpetraron este atentado, este ataque con arma de fuego, todavía no se tiene información de que hayan sido identificados, localizados o detenidos, pero le reiteramos que existe un código rojo en distintas zonas del estado de Yucatán y sobre todo de esta zona de la ciudad de Mérida para blindar las entradas y salidas. Sabemos que hay un retén inclusive en la carretera Mérida-Valladolid, que es probablemente la ruta de escape pues más importante que podría haber, y por eso ya hay presencia de las autoridades custodiando esta zona para tener quizás en los próximos minutos o en las próximas horas alguna noticia de la detención o identificación de estos sujetos que perpetraron el ataque armado el día de hoy en Montes de Amé.
1: Yéndonos a la costa yucateca, 5 pescadores quedaron a la deriva en medio del mar hasta que otra embarcación logró localizarlos y mantenerlos ubicados mientras que llegaban los rescatistas, y finalmente la marina pudo rescatar a estas personas que tuvieron que abandonar su embarcación después de que se incendiara en alta mar a unos 130 kilómetros al noroeste de Progreso. Los 5 tripulantes habrían quedado a la deriva mientras esperaban ayuda en medio del mar. La emergencia activó un operativo de rescate de la Secretaría de Marina, que desde la Estación Naval de Búsqueda, Rescate y Vigilancia Marítima de Yucalpetén, personal de la novena zona naval salió de inmediato rumbo a las coordenadas donde les habían informado que se encontraba esta embarcación. De acuerdo con la información que brindó la propia Marina a través de este operativo coordinado por la Secretaría de Marina, tras el incendio incendio, los cinco pescadores tuvieron que abandonar la embarcación en la que se encontraban y quedaron a la deriva en el mar. La emergencia fue atendida por personal de la Estación Naval de Búsqueda, Rescate y Vigilancia Marítima de Yucalpetén, Lenzarjuk, perteneciente a la novena zona naval, cuyos elementos salieron de inmediato a bordo de una embarcación tipo Defender hacia las coordenadas donde se registró este incendio. Durante el traslado de la unidad de rescate, la Marina coordinó acciones con la Secretaría de Seguridad Pública y con la Capitanía de Puerto Regional de Progreso, solicitando además el apoyo de embarcaciones cercanas a la zona. Una embarcación pesquera que se encontraba en las inmediaciones logró establecer contacto con los afectados y los mantuvo ubicados hasta la llegada de los efectivos navales. Como le decía, fue precisamente una embarcación pesquera que estaba ahí en las inmediaciones la que logró localizar a los cinco tripulantes y mantenerlos a la vista, mantenerlos ubicados hasta que llegaron los elementos de la Marina, los elementos de rescate, y les comunicaron que pues esas eran las personas que necesitaban ayuda. Finalmente, los cinco pescadores fueron puestos a salvo, donde dos de ellos

0: Son las 2 de la tarde con 22 minutos. Ya volvemos con más información. Quédese con nosotros.
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0: El día de hoy, lo que nos decía, 60% de probabilidad de lluvia para este viernes, 70% sábado, 60% nuevamente en domingo. Y en particular el sábado, por lo que se ve, vamos a tener nuevamente encharcamientos porque el milimetraje es de hasta 75 milímetros.
1: Sí, y la verdad es que se esperan las lluvias más fuertes el día de mañana. Se va a acentuar un poco más esta circulación ciclónica que, repito, se encuentra actualmente frente a las costas de Campeche, aquí en la parte sur-sureste del Golfo de México, y toda la nubosidad que está desprendiendo o se está configurando, está acentuándose aquí sobre la península de Yucatán, lo cual estará provocando estas lluvias en algunos puntos de muy fuertes a intensas, así es que extremar sus precauciones, sobre todo acatar las disposiciones de Protección Civil, porque en algunos puntos pudiera haber encharcamientos urbanos de manera severa y rápida, y desde luego recordar que vienen acompañadas de rachas de viento fuerte y actividad eléctrica. También a nuestros amigos navegantes, pescadores y prestadores de servicios turísticos, hay que estar muy atentos de esta situación de las tormentas que se pudieran generar. Tenemos muy próximo el 4 de octubre, que según la tradición también pudiera darse el cordonazo de San Francisco de Asís, recuérdenlo. Ah. Así es que en este momento estamos viendo en pantalla el radar. Y pues bueno, hay mucha nubosidad aquí ya cerca de la ciudad de Mérida, en la zona centro también y en el oriente del estado, también en la parte de Tizimín y hacia el sur, desde Peto hasta Tecash. Así es que ya la nubosidad se está empezando a generar en este momento, repito, y es derivado de esa circulación ciclónica que tenemos dentro del Golfo de México. Así es que habrá que extremar precauciones, en particular hoy y el día de mañana sábado.
2: De acuerdo, entonces, lluvia para este fin de semana, más o menos ¿en qué horarios nos va a estar lloviendo?
1: Se espera que sean a partir de la 1, 2 de la tarde y hasta las 8 de la noche es el horario comprendido de estos sistemas que pudieran estar generando estas tormentas durante la tarde. Y bueno, pues en materia tropical, la verdad es que de nuestro lado bastante tranquila la situación. Tenemos un sistema en investigación muy al norte del Arco de las Antillas, que tiene en este momento el 10% de posibilidad de convertirse en ciclón tropical. La verdad es que bastante baja la situación. Sin embargo, reitero, este sistema que está dentro del Golfo de México estará en vigilancia los próximos días, a pesar de que tenemos un frente frío que ya está ingresando al Golfo de México y va a afectar la parte noreste del país, ya con algunas bajas temperaturas. No se espera que llegue aquí a la península de Yucatán, pero lo más seguro es que refuerce este sistema de circulación ciclónica que tenemos aquí dentro del Golfo de México y pudiera generarse quizás en un disturbio tropical hacia la próxima semana. Así es que hay que estar atentos del mismo por las condiciones que pudiera generar y las lluvias se pudieran extender también hasta la próxima semana.
0: Capi, una duda, con esto ya prácticamente, o no sé si desde el pronóstico que nos dio el pasado miércoles con lo que teníamos ya monitoreando ahí en la zona del Atlántico, ya con esto se rompió este récord que traíamos, del cual hablábamos la semana pasada, de no sé cuántos días sin que hubiera una formación hidrometeorológica, ¿no?, en nuestra zona.
1: Se mantiene el récord porque lo que no se ha formado es un huracán en nuestra cuenca.

0: Continuando con la información, fíjese que nuevamente, tristemente, le tenemos un reporte relacionado con violencia y maltrato animal, con crueldad animal que se registra aquí en el estado de Yucatán. Ahora, debido a que vecinas, vecinos de la colonia Nueva Zambulá, siempre aquí en esta capital yucateca, reportaron violencia en contra de dos animales de compañía, dos mascotas, un perro y un gato, que pues generó indignación entre los vecinos precisamente de la colonia Nueva Zambulá, porque de acuerdo con el reporte de los vecinos y lo que ellos estuvieron compartiendo en grupos que tienen ellos mismos ahí a través de las redes sociales, grupos vecinales de Facebook, un perrito y un gatito fueron encontrados sin vida después de ser presuntamente golpeados con piedras y también con un pedazo de madera, después de ser apedreados un perro y un gato en calles de la Nueva Zambulá. Este hecho, de acuerdo con los vecinos, se registró en la calle 69 Diagonal, con 98 y 100 en la Nueva Zambulá, en donde vecinos reportaron justamente el hallazgo de los cuerpos de estos dos animalitos, le decíamos, de un perro y de un gato. Según los testimonios, un joven fue señalado por presuntamente entrar a viviendas a robar y que podría estar relacionado con estos hechos. Esto siempre es con testimonios de los vecinos, no es información oficial que hayan brindado las autoridades. Falta, por supuesto, que se confirmen todas estas versiones. Ni se ha precisado tampoco, por ejemplo, si ya existe alguna denuncia formal por estos hechos. Pero los vecinos de la Nueva Zambulá han estado pues señalando a una persona a quien ya tienen identificada por previamente cometer robos en viviendas como quien posiblemente habría cometido estos actos de crueldad animal, este pues asesinato de un perro y un gato a pedradas y también con un pedazo de madera. Hasta el momento, como le decíamos, no existe como tal, digamos, información confirmada sobre la identidad de esta persona que están señalando los vecinos, ni tampoco sobre el móvil de la agresión. Los cuerpos tanto del perro como del gato fueron retirados posteriormente por el servicio veterinario forense y pues estamos a la espera, por supuesto, de que las indagatorias den con pues nueva información respecto de quién podría ser responsable de estos actos de crueldad animal.
1: Oiga, y regresando al tema del ataque armado esta mañana en Montes de Amé, en la colonia Montes de Amé, le habíamos informado que la autoridad de Quintana Roo dio a conocer que la persona atacada, este sujeto que fue atacado el día de hoy, sería un presunto líder criminal, pero ahora se está manejando otra información. Se trataría también de un líder criminal. Lo que sucede es que hay dos versiones con dos nombres diferentes. La información que nos está llegando en este momento es que se trataría de un presunto narcotraficante de origen sinaloense de nombre Arturo Misael N., alias El Guamuchil, que fue quien sufriría este intento de ejecución en Montes de Amé por parte de dos sujetos que están buscando ser capturados por la Policía Estatal de Investigación, como le hemos estado informando en este espacio y dándole seguimiento. Hay un código rojo activado para blindar entradas y salidas al estado de Yucatán, al municipio de Mérida, y pues bueno, se está tratando de capturar a estas dos personas que habrían atacado al sujeto. Y con la información que tenemos, Arturo Misael N., alias Guamuchil, que es esta persona que fue atacada, es decir,

0: El 15, ex líder de un grupo delictivo que fue sentenciado a 50 años de prisión por homicidio calificado en el 2025. Señaló que desde Mérida coordinaba actividades ilícitas donde presuntamente emitía instrucciones a células criminales relacionadas con homicidios cometidos contra integrantes de grupos rivales en el estado de Quintana Roo. Toda la operación de estos sujetos sería en el estado de Quintana Roo y más bien comandada desde esta ciudad de Mérida, donde, como le decía, presuntamente habría sido aprehendido el pasado 27 de mayo, pero puesto en libertad. Se le atribuye también el control de distribución de drogas en diversos establecimientos de la zona del Parque de las Palapas en Cancún, además de mantener una confrontación con grupos criminales con presencia en el municipio de Lázaro Cárdenas, todo esto en el estado de Quintana Roo. El secretario de Seguridad Ciudadana de Quintana Roo, Julio César Gómez Torres, informó que la captura se realizó el 27 de mayo aquí en Mérida mediante un operativo conjunto con autoridades militares y policías estatales de Yucatán, pero se puso en libertad por cuestiones judiciales. Esta es una de las versiones que se está manejando. Le insisto, todo esto es información extraoficial porque no es tampoco la única versión con la que se cuenta.
1: Exactamente, ya le comentábamos aquí en este mismo espacio, aparte de esta versión que le acaba de comentar Fernanda, que está circulando de que la víctima sería Arturo Misael N., alias Guamúchil, le dábamos al principio de este informativo y también en el reporte especial esta otra versión que circuló en un principio, de que la víctima sería más bien José Marcelino N., alias El Marce, que de acuerdo con información de la propia Fiscalía General del vecino estado de Quintana Roo, es un presunto líder de un grupo criminal generador de violencia en la ciudad de Cancún, en el vecino estado de Quintana Roo, también identificado, al igual que el otro sujeto, que alguno de los dos sería la víctima de este ataque armado ocurrido hoy por la mañana en la colonia Montes de Amede, aquí de Mérida. En ambos casos, por ejemplo, la similitud que existe es que tanto para Arturo Misael N. como para José Marcelino N. se menciona que ambos aparecen como objetivo prioritario dentro del Atlas de Riesgo de la Fiscalía General del Estado de Quintana Roo. Es decir, ambos se tratan de objetivos prioritarios para las autoridades quintanarroenses y alguno de los dos, en estas dos versiones que ahora están circulando, serían la víctima de este ataque armado cometido por dos personas a bordo de una motocicleta en la colonia Montes de Amé, sobre la calle 32 entre 79 y 81, con pues toda esta movilización policial que ya se ha generado. Ahora, aparte de estas dos versiones, vale la pena también reiterarle que de acuerdo con la única información oficial que ha compartido hasta este momento la Secretaría de Seguridad Pública de Yucatán, la autoridad policial aquí en el estado de Yucatán, no se menciona cuál sería el nombre de la víctima. Es decir, por esas razones que están circulando estas dos versiones, de que podría tratarse de una persona, Arturo Misael N., o que podría tratarse de José Marcelino N., las personas que fueron atacadas hoy por la mañana en Montes de Amé. En su boletín, la Secretaría de Seguridad Pública de Yucatán no identifica cuál sería la identidad de la víctima, no menciona un nombre, no menciona las iniciales tampoco de alguna persona, solamente confirma que se llevó a cabo este ataque y por supuesto consta en cámaras de videovigilancia de la zona allí de Montes de Amé, y también confirma lo que ya le adelantábamos hace un rato, de que la víctima fue trasladada en un inicio en un vehículo particular de emergencia a un hospital. Y en el trayecto la SSP da con este vehículo para que esta persona herida con arma de fuego reciba atención, primeros auxilios por parte de los paramédicos de la misma corporación, y posteriormente es que ya es trasladado a un hospital donde se encuentra recibiendo atención médica de urgencia y por supuesto donde también es fuertemente resguardado. Y reiterarle lo que comentaba Fernanda, se mantiene el código rojo, están vigilando entradas y salidas de esta ciudad de Mérida para dar con los presuntos responsables. Hasta este momento, esa es la única información oficial que se ha dado por parte de las autoridades.
0: Yéndonos rápidamente al ámbito nacional, le hemos estado informando en este espacio desde el día de ayer que se han generado situaciones de violencia

0: Ya dentro de escuelas en las últimas horas aquí en México, en el país, no en nuestro estado de Yucatán, pero sí ocurrió un ataque armado la tarde del miércoles, en el estado de Querétaro, ayer jueves por la mañana en el estado de Coahuila, en Torreón, en la zona de La Laguna, en Torreón, Coahuila, se registró otro ataque también en una escuela y hoy están reportando que un alumno de 13 años en el estado de Hidalgo, en el municipio de Huasca de Ocampo, fue sorprendido con un arma de fuego y cartuchos. También en una escuela secundaria llamada General Teodomiro Manzano, como le decía, ubicada en el municipio de Huasca de Ocampo, Hidalgo. El día de ayer nosotros estábamos informando de esta situación tanto en la escuela secundaria de Querétaro como en la escuela secundaria de Torreón, en donde presuntamente sería parte de un reto viral lo que está ocurriendo, y tal parece ser que con este hallazgo de un arma de fuego en una mochila, en una escuela secundaria, pues parecería que sí se trata de alguna especie de movimiento, de alguna especie de reto que está circulando a través de redes sociales, porque son 3 estados de la República en menos de 3 días donde se han registrado, digo, en este caso no fue un ataque, pero sí encontraron un arma de fuego y cartuchos en una escuela secundaria. La violencia sacudió este jueves a la comarca lagunera en el norte de México. Aquí le estábamos informando sobre esta situación en la que dos hermanos, dos jóvenes de 18 años de edad, ya no son personas menores de edad, y esto es importante porque al cumplir la mayoría de edad y al este delito, porque además se dio el fallecimiento de una persona, de la subdirectora de este plantel escolar allá en Torreón, al cometer este delito, ellos ya serán juzgados como personas adultas porque tienen más de 18 años. Este no es el caso del chico de Querétaro, que es un adolescente de 13 años, ni tampoco del chico que llevó las armas en la escuela secundaria en el estado de Hidalgo, en Huasca de Ocampo, en Hidalgo, que también es una persona menor de edad. Con respecto al de Torreón particularmente, se dio a conocer que son dos hermanos gemelos que acudían a esa escuela con anterioridad. Pero la información interesante que dio a conocer el fiscal de Coahuila es que, a diferencia de la información que había circulado de manera preliminar, es que no fue una venganza, no fue un tema personal, digamos. Se había hablado de que quizás estos hermanos sufrían de bullying en la escuela o que habría una situación de violencia relacionada con ellos. Ya se dio a conocer que este no fue el móvil para nada, sino que más bien sería un tema de fanatismo, es decir, estos dos hermanos eran seguidores de personas que en otros lugares del mundo han perpetrado este tipo de ataques en otras escuelas. Pero vamos a escuchar qué fue lo que aclaró el fiscal de Coahuila.
1: Tuvimos las primeras declaraciones de estos probables responsables en donde pudimos advertir un par de cosas. Uh-huh. Número uno, se descarta el uso de armas de fuego y de bombas Molotov en este ataque, que estas dos personas son originarios de ahí, de ese ejido, exalumnos de esta institución, de este plantel educativo, aun y cuando no culminaron y no concluyeron ahí sus estudios. El motivo por el que eligen este plantel es por dos razones. Número uno, por conocerlo, y número dos, por la cercanía que tenían de su lugar de residencia, de su casa habitación. Utilizaron estas armas blancas para atacar a personas de manera aleatoria, es decir, no con un destino o un destinatario final o específico, sino hacerlo de manera aleatoria al momento de entrar al plantel educativo. Y un tema relevante que sirve para determinar el contexto y el móvil es que entre sus pertenencias y en base a sus declaraciones pudimos advertir que estas personas pertenecen y son pseudo fanáticos de delincuentes que han perpetrado ataques similares en otras latitudes del planeta. Claro. Tenían incluso entre sus ropas imágenes en los que ellos admiran y desean imitar de alguna manera a estos personajes. El saldo es de 4 personas heridas. Nos comentan que 3 de ellas se encuentran de manera estable, de acuerdo a los últimos informes médicos, uno de ellos todavía delicado, que esperemos Dios que se pueda recuperar pronto, una persona sin vida.
0: Ahí escuchábamos a el fiscal general de Torreón, donde puntualiza información muy importante. Uno, está el saldo, confirma el saldo de una persona muerta. De las otras cuatro personas que fueron lesionadas, una está en estado grave, las otras personas ya están mucho más estables y fuera de peligro, pero puntualiza información. En primera, no se utilizaron armas de fuego, sino que fueron armas blancas. Se había hablado de detonaciones, pero confirma que fueron petardos, más bien fueron fuegos artificiales, conocidos como cohetes, estos fuegos artificiales pequeños, que en realidad los utilizaron para aturdir a las personas y después con armas blancas poder atacar a quienes se encontraban ahí. Y lo importante es que también el ataque fue de manera generalizada. Lo único que querían era atacar, no querían atacar a una persona en específico, y todo esto fue motivado por el fanatismo o pseudo fanatismo, como lo llamó el fiscal de Coahuila, de estos casos donde se han cometido ataques en otros lugares del mundo.
2: Justamente, y el día de hoy en la conferencia mañanera de Palacio Nacional, la presidenta Claudia Sheinbaum abordó de entrada, y fue prácticamente el único tema que se abordó el día de hoy, y para hablar del caso estuvo inclusive el secretario de Seguridad y Protección Ciudadana, Omar García Harfuch, quien pues detalló que por instrucciones de la presidenta se formará un comité integrado por distintas dependencias del gobierno federal para en los próximos días trabajar en la creación de un decreto en el que se obligará a plataformas digitales, es decir, a las redes sociales, a remover todo tipo de contenido violento que promueva o que haga un llamado a perpetrar este tipo de ataques, como los que se han registrado lamentablemente en escuelas aquí en México. Vamos a escuchar al secretario Omar García Harfuch.
3: Estamos integrando un grupo de trabajo con la Consejería Jurídica, la Agencia de Transformación Digital, la Secretaría de Educación Pública, el Centro Nacional de Inteligencia, la Secretaría de Seguridad y Protección Ciudadana, así como con instituciones académicas. Para la próxima semana se prevé trabajar en un decreto que establezca obligaciones para las plataformas digitales en materia de detección, reporte y remoción oportuna de contenidos y comentarios que inciten directamente a la violencia. El fortalecimiento del programa ABC de las emociones, con asambleas con padres de familia, y también la incorporación de buzones confidenciales para la detección temprana de situaciones de riesgo, mecanismos de orientación, impulsar las reformas necesarias para fortalecer la regulación del acceso y uso de redes sociales por parte de niñas, niños y adolescentes, con énfasis en su protección frente a contenidos violentos o nocivos, mecanismos de verificación y protección acordes con la edad y mayores responsabilidades para las plataformas digitales. Con apoyo del Centro Nacional de Inteligencia, se incrementará el seguimiento de comunidades y contenidos con estas características, con el objetivo de identificar patrones, amenazas creíbles o posibles llamados a cometer actos de violencia.
2: Ahí escuchábamos a Omar García Harfuch, y la presidenta justo reiteró esto que escuchábamos del fiscal de Coahuila, de las similitudes que se han encontrado en distintos casos. Ya le platicábamos del caso de Querétaro, del caso también de Torreón en Coahuila y también el del estado de Hidalgo. Y
0: preocupante
2: en ese sentido,
0: la situación, o sea, estamos hablando de tres casos diferentes en escuelas secundarias. Preocupa y tiene que llamar la atención de qué es lo que está pasando con los adolescentes.
2: Sí, sin duda alguna. Y por eso precisamente este decreto que ya fue anunciado por parte de las autoridades federales, recientemente reiterarle solo lo que comentaba Fernanda, de que el día de hoy lo que se reportó en la Escuela Secundaria General Teodomiro Manzano en Hidalgo, en el estado de Hidalgo, en Huasca de Ocampo, no culminó, digamos, en un ataque como en el caso de Querétaro y de Torreón, pero sí fue detectada una arma de fuego presuntamente, por lo que pues ya las autoridades federales están actuando, y por eso es que se estará trabajando, esperemos la próxima semana se anuncie, en este decreto para la regulación de las redes sociales, de las plataformas, para obligarlos a que eliminen este tipo de contenidos violentos cuando así se suban a través de internet.
0: Y bueno, tenemos con nosotros aquí en el estudio a Ivette Laviada, que viene a invitarnos a un concierto. Ivette, bienvenida antes que nada.
4: Gracias, Fernanda. Gracias, Juan Pablo.
2: Buenas tardes. Gracias por estar aquí.
4: Después de oír algunas noticias no tan buenas.
0: Sí,
4: así es. Me complace poder invitar a toda la audiencia, a todos los que nos están escuchando, a este gran evento que vamos a tener mañana, sábado, a las 6:00 p.m, de 6 a 9, un gran concierto a favor de la mujer y de la vida.
2: Es ya el día de mañana.
4: Es ya mañana, así que les esperamos a todos. Esta es una iniciativa de la Conferencia del Episcopado Mexicano. Nos hemos unido en forma nacional. Esta es la 6ª edición que se hace algo a favor de la mujer y la vida. Y en este caso le dan, digamos que carta abierta a los estados para que celebren como quieran.
0: De acuerdo.
4: Nosotros aquí en Yucatán, de la mano de la Pastoral de la Vida y la Familia y de la mano de otras organizaciones civiles que protegen a la mujer en situación de embarazo vulnerable o que se dedican también a pues por ejemplo, a prevenir el suicidio, o sea, todo lo que tiene que ver con vida. Entonces nos hemos unido con la Pastoral para organizar este gran concierto en el que además pues les quisiera hablar de los artistas que van a estar con nosotros.
0: Claro que sí, cuéntanos.
4: Talento 100% yucateco, gente que se está sumando de forma altruista a este gran evento. Estará Voz que Clama, otro grupo que se llama Renuevos de Olivo.
0: Okay.
4: Y un grupo más que se llama Hidai. Tres que si ustedes no lo conocen, les invito a conocerlos. Son muy talentosos, cantan precioso, tocan precioso y componen también. Así que pues va a ser una gran fiesta, una fiesta familiar. Invitamos a todos los que nos están escuchando a que armen banda con los vecinos, ¿no? Y que los lleven. Va a ser en la concha acústica del Parque de las Américas, de la García Ginerés. Ahí vamos a estar. Desde las 6:00 p.m. inicia el concierto hasta las 9:00 p.m. en un ambiente, ya dije, súper familiar, porque además ya saben que en el Parque de las Américas es un parque con muchísima vida.
0: Precioso, y además, muy familiar.
4: Hay antojitos, hay todo. Sí, o sea, que señoras, las
0: aparte,
4: que me estén escuchando.
0: Nos vamos a echar la marquesita con el esquite mientras escuchamos el concierto.
4: No se preocupen por la cena de ese día, señoras. Ahí tienen allá que comer.
0: Y Beth, cuéntanos dónde pueden. ¿Tiene algún costo? ¿Hay que comprar boletos? ¿Son donaciones? ¿Cómo funciona?
4: Gracias por la pregunta. Es totalmente gratuito. Perfecto. Pero sí estamos invitando a la gente que esté en sus posibilidades, quien quiera, a llevar algún donativo. ¿Qué tipo de donativo? Este donativo va a ir a parar a las mujeres que están embarazadas en situación vulnerable en dos organizaciones particularmente, en Vida y Familia, BIFAC, y en AME, Ayuda a la Mujer Embarazada. Entonces, todo lo que nos llegue se va a repartir entre estas dos organizaciones. ¿Y como qué cosas podrían llevar?
0: Sí,
4: pañales,
0: exacto.
4: Pañales son súper bienvenidos. Ya saben que luego hay mamás que compran un montón de pañales, cambia la etapa de la edad del niño y se quedan con pañales que ya no sirven. Bueno, a nosotros sí nos sirven.
0: Perfecto.
4: Pañales, leche en polvo de preferencia.
0: Fórmula.
4: También fórmula que de repente que quedó la mitad de la lata. O sea, no tiene que ser nuevo, sino no se tiene que llevar nuevo. Mientras esté en buen estado, es muy bienvenido. Ropa de maternidad para las mamás.
0: Ok.
4: Que ya diste a luz, que ya no te quieres poner esa ropa, muy bienvenida. Ropa de bebé, no tiene que ser nueva, igual. De cualquier edad, porque luego estas mamitas.
0: De cualquier edad, de niño,
4: tienen
0: hermanitos, lo que sea.
4: Entonces, si sirve, está bienvenido. Y mamilas también son bienvenidas. Esas cinco cosas. Con que nos lleven esas cinco cosas es súper bienvenido.
0: Ok. Pañales.
4: Pañales.
0: Fórmula. Ropa de maternidad, ropa de bebé
4: y mamilas.
0: Y mamilas, perfecto.
4: Ya, con cualquiera de esas cosas. No es requisito, volvemos a decirlo, no es requisito. No tienen que, solo quien de su corazón le nazca llevar algún donativo, bienvenido.
2: Estamos platicando con Ivette Laviada, que nos está viniendo a hacer esta invitación para el concierto por la mujer y la vida. Nos comentas que es la 6ª edición de este concierto. Estamos hablando entonces de que ya tienen un historial llevando a cabo este tipo de actividades, ¿no?
4: Sí, mira, la Conferencia del Episcopado Mexicano lanza esta iniciativa a nivel nacional. Uh-huh. Nosotros, pues muy lejos de México, ellos normalmente organizan una gran marcha a favor de la mujer y la vida. Se une Monterrey, Guadalajara y algunos estados. Nosotros, Yucatán, hace 3 años nos hemos unido a ellos de alguna forma diferente. Hace 3 años hicimos una gran misa solemne en Sagrado Corazón de Jesús, uh-huh, en la Colonia Alemán, porque ahí es la, digamos que es la sede de la Pastoral de la Vida y la Familia. Después, el año pasado, hicimos una concentración, un rosario en la Plaza Grande, uh-huh, y después una misa solemne que presidió don Gustavo, el arzobispo de Yucatán, en la Catedral. Este año estamos haciendo algo diferente. El lema a nivel nacional es Anunciamos la Paz.
0: Okay.
4: Y justo después de estar escuchando el noticiero con tantas cuestiones de violencia que en Querétaro, que en Hidalgo, que, bueno, y lo que pasó hoy aquí en Yucatán. Bueno, pues ya nadie quiere vivir en violencia. Queremos paz. Y la paz empieza en casa. y se construye desde la casa en adelante. Y entonces dijimos, pues vamos a hacer algo festivo, vamos a hacer algo en donde la gente se sienta de verdad feliz de llevar a su familia en este ambiente de paz que todavía podemos vivir aquí en Mérida, y hagamos este primer gran concierto en unión a esta celebración nacional. Cada estado está haciendo algo diferente. Nosotros elegimos el concierto.
0: Excelente. Ivette, recuérdanos, por favor, la fecha, en dónde, la hora y las donaciones.
4: Muy bien. La fecha, 3 de octubre, o sea, sábado, mañana, de 6 a 9 de la noche, en la concha acústica del Parque de las Américas de García Ginerés. Y como donaciones se pueden recibir pañales, leche en polvo, fórmula, ropa de maternidad, ropa de bebé y biberones.
0: Excelente. Ivette, fue un placer tenerte con nosotros. Muchísimas gracias por esta invitación.
4: Gracias, Fernanda. Gracias, Juan Pablo, por invitarnos y por ceder este espacio para que podamos hacer esta gran invitación.
2: Muchísimas gracias.
4: Ojalá, esperamos a todos, de verdad.
0: Ojalá que reciban muchas donaciones. Nosotros también nos despedimos de usted. Gracias al equipo de producción, reporteros y camarógrafos. Gracias a usted por permitirme informarle. Yo soy Fernanda Solís. Que pase un excelente fin de semana.
2: Yo soy Juan Pablo Galicia, gracias a nuestro equipo de producción, a usted por su confianza y atención. Manténgase al pendiente de toda la información sobre lo ocurrido en Montes de Amén, las redes sociales de Telesur Yucatán. Descanse, nos escuchamos el lunes.
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4: Vamos a un corte comercial.
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13: Regresamos de corte comercial.

0: noches, tardes, bienvenidos a este viernes. Uy, qué cuidado que estuvo fuerte y movido para toda la ciudad de Mérida. Les mando un abrazo muy grande. Gracias por escucharnos a través del 88.9 FM y multiplataforma de Telesur Yucatán, en YouTube, en Facebook, en Twitch. En este momento recibo a una mujer, bueno, que conozco desde hace tantísimo tiempo, hace muchos años, y siempre está en causas a favor de la familia, de la mujer, de la vida. Ivette Laviada, bienvenida.
1: Muchas gracias, Monse. Estoy feliz de estar aquí contigo en tu programa.
0: Y yo encantada de que siempre vengas, nos traigas nuevas noticias y siempre saber que desde donde está cada quien se sigue trabajando. Cuéntanos un poquito. Al ratito vamos a hablar del concierto, pero cuéntanos un poquito qué es lo que haces.
1: Mira, desde hace mucho, como bien dices, estoy en el activismo a favor de la mujer, de la vida, de la familia, de las libertades fundamentales, junto con muchísima gente. Gracias a Dios, somos muchos. Y en esta ocasión nos hemos, pues hoy sí que unido a la Pastoral de la Salud y la Vida para organizar este gran concierto, este primer gran concierto a favor de la mujer y de la vida. Te quiero comentar que esta es una iniciativa de la Conferencia del Episcopado Mexicano. Esta es la sexta edición que se hace algo a favor de la mujer y la vida a nivel nacional. En Monterrey, en Guadalajara y todos nosotros como un poquito más lejitos, pero hace 3 años que empezamos a trabajar con ellos, ¿no? Con esta iniciativa que pide la Conferencia del Episcopado Mexicano, y es así que estamos celebrando este gran concierto. En otras ocasiones hemos celebrado con una misa solemne. El año pasado dimos ecografías gratuitas en la plaza principal, un rosario alrededor de la plaza, y luego don Gustavo celebró una misa solemne en la catedral. Y este año dijimos, vamos a hacer algo diferente, porque la Conferencia del Episcopado este año eligió como lema, anunciemos la paz.
0: Mira qué bonito, y siento que una forma de anunciar la paz, una forma hermosísima, es a través de la música. Yo siento que es algo que sí te, como que llama a muchísima más gente, por decir. La música es para todos. Y bueno, durante el concierto van a ver, no solo es un grupo, cuéntanos esa parte.
1: Esa parte está increíble. Mira, hay mucho talento aquí en Yucatán. Y esta vez se unieron a nosotros 3 grupos que, bueno, tienen un talento excelente, cantan precioso, tocan precioso, componen, y son Renuevos de Olivo, Hiday y Voz que Clama. Ellos 100% yucatecos, no nos están cobrando ni un peso, se están sumando a la causa, están donando su arte, su talento, para que todos los meridanos que estemos en ese concierto disfrutemos este gran día. Queremos celebrar la vida. La verdad es que muchas veces se hacen eventos en el que haya cierta connotación de queja o de reclamo. No, nosotros queremos celebrar la vida. Hoy sí que la paz empieza en casa, se educa en casa, y para que una sociedad viva en paz, los ciudadanos tienen que haber sido educados en eso que todos anhelamos, que es la paz.
0: La ansiada paz que sí. Pues que gracias a Dios, aún con de pronto pasan situaciones, pero vivimos en una ciudad que agradecemos que haya tanta paz, tanto cuidado, tanta seguridad,
1: sí, hace porque rato. Tenemos esa cultura, Monse. Sí. La verdad es que gobiernos han pasado que han dicho, ¿no? Eso de que los vecinos se conozcan.
0: Chismoseen.
1: Que chismoseen y que cuenten, oye, llegó alguien nuevo, tú lo conoces. O sea, eso habla de la seguridad de nuestro estado.
0: ¿Cómo no?
1: Porque estamos como pendientes de todo lo que pasa a nuestro alrededor.
0: Sí,
1: no,
0: si ves algo
1: no somos
0: raro,
1: indiferentes.
0: Claro.
1: Entonces, eso también es un valor que tienen los yucatecos. Y pues por eso vamos a hacer este concierto. Vamos a celebrar la vida en una fiesta increíble, donde invitamos a todas las familias a asistir con los hijos. Señoras, no se preocupen ese día por la cena. Estamos en el Parque de las Américas. Ya saben que hay antojitos de todo tipo.
0: Lo que tu cabeza no puede imaginar que existe.
1: Todo. Elotes, marquesitas.
0: Aparte todo en varias versiones, me impacta la cantidad y las opciones, por ejemplo, de solo de marquesitas. Y el Parque de las Américas, pues ese es el lugar consentido que pues con cuatro parques, ¿no? Y la concha acústica, recuerdo perfectamente que desde niños era un lugar donde frecuentábamos mucho e íbamos a jugar. Y tú decías, eco, eco, eco. Y se oía increíble. Entonces, todo lo que sucede en la concha acústica, pues esa acústica tal cual. Efectivo. Es precioso.
1: Y fíjate cómo que te voy a contar algo que eso quizá la gente no lo sabe y quiero que lo sepa. Escogimos la concha acústica porque no solo porque a nivel música tiene una razón de ser. Estamos celebrando a la mujer embarazada y esta concha habla de esta seguridad, esta protección, ¿no? Que ofrece la mujer embarazada a su bebé por nacer. Es así como un emblema. Entonces, para nosotros que festejamos la vida, defendemos la vida, ¿no? Y toda vida, desde todas las etapas, no solo la vida intrauterina, sino que hasta el final de sus días, cuando Dios decida llamar a esa persona, o sea, desde el inicio de la vida hasta la muerte natural. O sea, en todas las etapas, las organizaciones que estamos trabajando en este concierto, que también es, de eso te puedo hablar, o sea, va a estar presente BIFAC, Vida y Familia, ¿sí? AME, Ayuda a la Mujer Embarazada, está Salvemos una Vida, está CEFIME. Bueno, hay muchas organizaciones que estamos trabajando, Caballeros de Colón, en fin, que nos hemos unido a esta pastoral de la salud y de la vida para que este concierto realmente funcione. Y vamos a tener, bueno, no es requisito, el evento es totalmente gratuito.
0: Eso te iba a preguntar, tipo de donativo, sí. Porque yo sé que estas causas... para quien no sepa, pudiera parecer que nada más es un grupo de personas que se unen a defender una causa. No, hay mucho apoyo, sí. Y ese apoyo pues también requiere.
1: Efectivamente. Mira, dinero. Estamos invitando a la gente lo que de su corazón nazca. No es requisito ni nada, pero si pueden llegar con pañales, con ropa para bebé, con ropa de embarazada, oye, a ti ya no te sirve, ya diste a luz, ya no te quieres poner esos vestidos, los puedes llevar si están en buen estado, bienvenidos. Leche, leche de fórmula, leche en polvo, bienvenida. Oye, que te sobró la mitad de la lata y no está caduca, está todavía buena, regálanoslas, porque esos bebés, por nacer, a veces también tienen hermanitos. Porque mucha gente cree que las mujeres en situación de embarazo vulnerables tienen a su primer
0: hijo. Sí, es su único hijo.
1: Es su único hijo. Y no es cierto, o sea, hay muchas mujeres que se encuentran en una situación de embarazo vulnerable o inesperado y tienen otros hijos. Y son acogidas hasta con los hijos en estas organizaciones.
0: Con la familia, y eso es lo que de pronto no se sabe y pues se necesita de mucho apoyo, de mucha contención. Es un trabajo muy bonito el que ustedes hacen, sobre todo por las puras ganas de hacerlo, por apostolado. Así es,
1: por apostolado, por ayudar.
0: Exacto, entonces todo lo que puedan llevar ya es mañana.
1: Bien recibido, ya mañana. Es sábado 3, de 6 de la tarde a 9 de la noche, en la concha acústica del Parque de las Américas, de la García Ginerés. Bienvenidos todos con sus familias, por favor. Vamos a tener un gran ambiente de fiesta. Estos músicos de verdad son de primera, tocan precioso, cantan precioso. Vamos a tener allá un, pues hoy sí que baile, para bailar, para cantar.
0: Eso te iba a preguntar, porque pudiera ser
1: ¿qué tipo de música?
0: Claro,
1: ¿no? Música moderna.
0: No, es música de iglesia, no, es música para que cualquier persona que esté disfrute con su familia.
1: Exactamente.
0: Es una celebración.
1: Festejo. Celebramos que estamos vivos, celebramos que queremos que las mujeres sigan pudiendo tener el apoyo para dar a luz, celebramos que las personas en cualquier etapa, que no haya la prevención del suicidio que acaba de pasar ahorita en septiembre, sensibles a eso. Todo eso también lo ve la Pastoral de la Salud y de la Vida y pues organizaciones que trabajan en conjunto como Salvemos una Vida, ¿no? O sea, se trabaja a nivel de todas las etapas en la protección de la vida y que tengan apoyo. Fíjate que ayer conocimos así como un colofón porque fue algo bonito. Conocimos ayer de pura casualidad a tres payasos, los Pitutos, que están trabajando en el Circo Ataide. Bueno, aquí gol para el Circo Ataide, invitados a los que quieran. Pero bueno, estábamos en una entrevista también y ellos estaban allá para lo mismo, promoviendo. Y nos preguntaron a Ale, Yáñez y a mí, que estábamos juntas, qué estábamos promoviendo, qué estábamos haciendo. Y ya les contamos, ¿no? Un gran concierto y tal. Le dije, lástima, ustedes no van a poder ir porque van a estar trabajando esa hora. Y nos dice el payaso, pero mi esposa y mi hija sí pueden ir.
0: ¿De verdad?
1: Ay, pero por supuesto, y nos gustaría ayudar. Dije, oh, pues bienvenido, claro que sí.
0: Qué inesperado.
1: Qué inesperado, y mira qué providencia.
0: De la vida de Dios.
1: Qué providencia de Dios, porque nos dice, mira, yo tengo una hijita de 4 años que nació con síndrome de Down. y no sabes cuánta ayuda hemos recibido. Pues ellos son itinerantes, o sea, son payasos. Sí, entonces, claro, ellos con el circo, pues no tienen un lugar fijo donde estar. O sea, están ahorita de gira, estuvieron 2 meses en Mérida, todavía están. Creo que hasta mañana, hasta el domingo van a estar. Y luego se van a Cancún y así, ¿no? Y no sabes cuánta ayuda y cuánto apoyo hemos recibido con mi hija. Y ese apoyo y eso que recibimos, nosotros quisiéramos de alguna manera retribuírselo a la sociedad. ¿Qué cosas pueden pedir de donación? Porque nosotros nos queremos unir. Me pareció una cosa preciosa. O sea, alguien que de verdad nace de su corazón porque recibió ayuda, quiere ayudar. Pues estas mujeres que están siendo ayudadas por estas organizaciones, estoy segura que también le van a tender la mano a otras mujeres que estén en la misma situación porque han sido ayudadas. Y es que de eso se trata. Una mujer jamás se va a plantear terminar con la vida de su hijo si recibe ayuda. Eso lo hemos vivido en estas organizaciones. El problema que tienen es cómo salir adelante. Tú les resuelves cómo salir adelante y se acaba el problema, ¿no? Y BIFAC y AME dan ese servicio, dan casa, sustento, atención integral, médica, psicológica, incluso les ofrecen talleres para tener algo, para poder salir trabajar, adelante, ¿verdad? Trabajar y sacar adelante a los hijos.
0: Es esa red de apoyo integral para la mujer. Pues Ivette, muchísimas gracias por seguir, porque tampoco es nada fácil en este momento de la vida, y así que te agradezco un montón. Y me parece preciosa la iniciativa. Mañana, primer concierto de La Mujer y la Vida, Concha Acústica de 6 a 9, 3 grupos, y de ahí Voces del Olivo.
1: Renuevos de Olivo y Bosque Club.
0: Maravilloso, ya está. Pues ya saben.
1: Gracias.
0: Hay mucho que hacer, sí. Y esta es una forma súper sencilla de ayudar. Y por supuesto que si en tu casa se te pega algo y si no lo vas a comprar,
1: eso.
0: Y un donativo siempre se agradece. Gracias. Y seguro hay muchas, ya estando allá, hay tantas instituciones que hay muchísimas formas de ayudar. ¿Alguna red social donde se puedan ir a seguirles?
1: Mira, las redes que está, la del Pastoral de la Vida no tiene como tal una red social, pero sí la tiene la Arquidiócesis de Yucatán. Allá se pueden informar. Y en las organizaciones que estamos trabajando en conjunto, como CEFIM, como BIFAC, como AME, ellos están posteando también desde sus redes la invitación. Armen banda con sus, con sus vecinos.
0: Aparte es gratis.
1: Lleven gente, es gratis. Van a pasar un rato divertido, van a divertirse, van a cantar, van a bailar. Y pues van a pasar le van a hacer cultura a sus hijos. Van a saber por qué están allá, por defender la vida y sobre todo por celebrar que estamos vivos.
0: Gracias por este mensaje de paz en un día tan especial.
1: Sí.
0: Por algo tocó que llegara
1: así
0: sol.
1: Es.
0: Hoy les mandamos un abrazo muy grande a todas las personas. Las motivamos a ir a asistir y ya de allá se pueden ir a otro lado. Pero ya ayudaron porque por escuchar este concierto y sobre todo la causa, pues desde allá ya empezamos a sensibilizarnos. Gracias, Ivette Laviada.
1: Gracias, Monse.
0: Es tu casa.
1: Gracias, Monse. Yo feliz de estar.
0: Y nosotros vamos a un corte comercial y ahorita regresamos.
2: 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Esto se pone bueno. Vamos a un corte comercial y ahorita regresamos.
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0: Oye, ven acá, me chiflaría recibir sus mensajes al 9992-808688. Regresamos de comerciales. Ya, y viernes, qué bonito se siente. No sé, algo pasa en todos. Que el viernes, desde que te acuestas el jueves, dices, qué rico, mañana es viernes. Cuidado que hay eventos.
1: Cuidado que hay eventos, sí. Cuidado que ha sido un gran viernes el día de hoy.
0: Sí.
1: Oye, es que hay viernes que sí se sienten así como que ya voy a descansar, pero hay otros donde no sientes el descanso tan pronto.
0: Yo normalmente, mis viernes no son descansados, pero...
1: Tú te lo

0: tu primer, ¿cómo se dice? Tu primer pelea va a ser conmigo. Ya tengo mis guantes. Obviamente no iba a pelear con su papá. Y así le quitó sus ganas de boxear.
1: Claro.
0: Porque le dije, sí, perfecto, vas a boxear. Y el primero, no sé, el 14. Y el papá, pues, ajá, ¿cuánto quieres que tenga? 24, 34, 36, ajá.
1: Wow.
0: La primera pelea va a ser conmigo. Bueno, está bien, papá, ya no, gracias, sí.
1: Oye, qué grandes historias. Pues tú también lo traes, ¿ah?
0: Tú también lo traes. Siempre como que con historias, pero hasta lo más sencillo. O sea, hasta las idas al banco, que dices, qué horror. Pues entonces llegué al banco.
1: Lo hacía divertido.
0: Cuando ibas al banco y platicabas con la gente.
1: Sí, sí.
0: Y platicabas y contabas y me encontré y entonces me contó. O sea, la verdad, fascinante. Entonces,
1: oye, quien nos escucha y va al banco ahorita es como que eso no puede suceder.
0: No, ya ahorita no vas al banco, te sientas, agarras tu teléfono y cuando llegas al banco, hasta te me pasa, ¿no? Que llegas al banco y casi pura gente grande ves, porque pues la gente joven hace todo en sus aplicaciones.
1: Sí, claro, en línea.
0: Entonces es muy gracioso.
1: Sí, gente grande y yo.
0: Sí, por eso es un poco gracioso. Entonces, pues de eso vamos a hablar, de la importancia de seguir siempre teniendo planes, seguir gozando la vida, porque aparte eso no tiene edad. Tú puedes conocer a un joven de 35, 40, pues es joven, ¿verdad?
1: Claro.
0: Mujer, un hombre que ya se sienta como un poco cansado por su vida, por su rutina, no es de edad.
1: Oye, yo tengo 35 y mis amigas que son más chicas o hasta más grandes sienten que la vida ya se les terminó o se sienten cansadas todo el tiempo. Digo, a ver, yo entiendo, yo también de pronto siento como agotamiento físico.
0: Eso es una cosa.
1: Claro, el agotamiento físico es una cosa, pero ya el cansancio mental o el bloqueo mental es que ya, las típicas frases, ¿no? Ya no estoy en edad, a ver, ¿para cuándo esto? Y todo eso que nos limita a seguir haciendo cosas porque nosotros, o sea, porque la edad ya

0: qué edad lo hizo y antes de lograr algo, igual van a haber muchas situaciones donde vas a fallar, fallar, fallar, fallar, fallar, fallar, te va a salir mal, mal, mal, mal, mal, hasta que digas, vámonos. Pero eso es lo que te va a enseñar. No puedes aprender si no lo haces mal.
1: Claro, y aparte, y si no lo intentas, que creo que el intentarlo no se limita y tampoco debe bloquearse con ninguna edad, lo que bloquea es el pensamiento también.
0: Sí, y ese pensamiento que viene de uno, porque hay gente que te puede decir, ay, no, es que en mi casa a esta edad, no. Eso claro. Es como muy personal. Y ni qué decir cuando pasa mucho, por ejemplo, con los 40. Bueno, a mí me tocó estar con jóvenes que a los 30, guay, es que se siente fuerte decir 30 y tú dices, nene, pero los 40 como que es un común que la gente, es que ya empezaron los TAS, bueno, los TAS empiezan a los 30, pero como que a los 40 sienten y dices, Dios bendito, es una edad tan increíble donde... Ya terminaste lo que estudiaste, ya, o sea, obviamente hace rato, pero ya tienes experiencia, ya tienes, voy a decir, cierta madurez, porque no sé en qué momento es una madurez total, depende de cada persona, sí, claro. Pero ya no estás tan frágil, ya no, a lo mejor, no voy a decir te ven la cara, pero ya no eres tan, o sea, ya tuviste experiencia, ya sabes hasta cómo defenderte.
1: Claro, eres un joven, un adulto joven, pero con experiencia de algunos añitos de vida. Claro, también la experiencia viene pues de lo que tú te permites vivir, ¿no? O sea, lo que permites que pase en tu vida, de las experiencias que tú también te regalas. Hace ratito Monse decía algo que me encantó y me identifiqué mucho, no por personalmente, sino porque lo he escuchado miles de veces, el que en tu casa los pensamientos limitantes se vuelven tus pensamientos limitantes. Entonces, debe llegar un momento en el que tanto mujeres y hombres cortemos con ese patrón con el que crecemos en pensamiento. Es que tal color no me queda por mi tono de piel. Es que el cabello en tal forma no lo puedes tener después de tal edad. Es que para tal edad ya deberías de haber hecho esto. Entonces, a ver, wait, esta es mi vida, ¿no? Como que, cálmela.
0: No, totalmente. Y pues, yo siento que la gente siempre va a estar... Siempre están correteando, es la verdad.
1: Ay, sí.
0: O sea, cuando está chavita, 17, 18, 19, mejor mi hermanito que tuvo novia grande. O sea, grande me refiero a lo mejor, no sé, 19. Mi primer novio, o 18, bueno, mi primer novio fue a los 19. Y entonces era como, ya estás grande. Pero ¿qué pasaba? Mi papá, allá tenía yo muy claro, mi papá me decía, en el momento que tengas novio, era muy... O sea, esa es su psicología así como a la inversa. No me decía, no puedes tener novio, no. Él me decía, en el momento que tengas novio, los permisos van a cambiar. Porque yo era súper china libre, la que no se perdía una fiesta, un evento, un permisos. Mis amigas. O sea, mis amigas eran así que, ¡ah, amo a mis amigas! Entonces, muchos planes. Y, o sea, todo en te portas bien, pero muy... No era de no te dejo, te digo, me portaba bien, pero sí me decían, el día que tengas novio, los permisos van a cambiar. Claro, wow. Que desde que se te empiezan a declarar 14, 15, o sea, yo me acuerdo que así contestaba, ay, me caes bien, no sé qué, pero no gracias. O sea, como quieres un pay, no gracias. Y mi no gracias, porque aparte pues todos decían, ¿por qué? Y siempre he sido como malísima para decir, ¿por qué no? Pero era peor, imagínate. Pero es que no te caes. Y yo, o sea, aparte todo solo de pensar, y en mi mente solo pensaba, porque mi papá me decía que si yo tenía
1: novio. Porque no quiero perder mi libertad.
0: Exacto, pero ¿cómo lo explico? Yo me acuerdo perfectamente a los 14 que ya, contesté. Ya me acuerdo perfecta. Es más, les voy a decir, en los 14 me acuerdo hasta dónde estaba. Era porque, pues estoy chica, pero qué ridícula diciendo estoy chica. Estaba re chica,
1: claro,
0: pero
1: estás chica.
0: Pero qué ridícula decirlo, ¿no? Pero ya sí fueron a los 14, luego a los 16, luego a los 18. Todo era porque mi papá decía que se iban a acabar los permisos. Pero a lo que voy, todo el tiempo tienes. Y ya tiene novio, o sea, hace un momento como mamá. Otro hijo tiene 2, 3, 14. Ah, ya tiene novio, ya huele a esa suegra. ¿Cuándo es novio? ¿Cuántos años tiene con novio? ¿Qué? 5 años. Guay, ¿y cuándo se cae? Güey, o sea, eso vivimos atormentadas. Y ahorita que la situación ha cambiado, pues de pronto a las abuelitas, o las mamás ya están en otro mood, las abuelitas no pueden entender que si la hija tiene 38 años, ¿por qué no se ha casado? ¿O por qué no tiene hijos? O sea, es difícil. Entonces, nada más es entender que están en otro momento de la vida.
1: Así es.
0: Que cambiaron las cosas. Que tú como hija que estás en esas etapas, en esa edad, tampoco te lo tomes personal.
1: Y que las oportunidades también ya son...
0: Todo cambiado, ¿no?
1: Ya
0: no,
1: son
0: no, todo
1: diferentes. Sido diferente, todo sido diferente. Aunque ya son diferentes, también hay personas que siguen creyendo que a tal edad, si no, ya eres... ¿Qué edad?

0: Nada. Ya te quedaste.
1: De verdad, yo pensaría que eso ya en nadie aplica.
0: No, hombre.
1: De verdad, yo diría que, oye, pírate.
0: Te lo prometo, lo he escuchado muchísimas veces en todas las edades. Niñas hasta mucho más chicas que yo, que sienten que tienen, punto, 25, 24 años, que no se han casado.
1: O sea, que ya voy tarde. O que no tienen su novio para casarse, porque para mí 24, perdón, yo sé que muchos se casan 24, pero yo hasta siento que...
0: No,
1: que
0: yo todo, sí lo escuchaba y me desmayo.
1: Sí, me desmayo. Yo me casé a los 27 y sentía que, guay, estoy en lo mejor de mi vida.
0: Sí, ¿verdad? Como que algo pasa en los 27.
1: No, una cosa hermosísima.
0: Son como los años bellos.
1: Son años como muy bonitos. Y bueno, entonces, ni qué decir cuando llega 50, 60. Entonces, como esas exigencias o esas preguntas, porque antes, cuando tú veías a una señora de 50, cuando era todo diferente, cuando normalmente la mujer no trabajaba, era como que, bueno, ya, ¿y qué más? Borde su chambrita para su nieto, cuida nieto. ¿Y
0: cuántos años eran estos?
1: Pues a los 50 y tantos que empiezas a tener nietos más o menos. 50, 60, ya re señora. Yo me acuerdo mi abuelito es el que vivió muchísimo, mi abuelita murió 68, 60, yo la veía enorme. Y ahorita mi tía de 72 la veo, bueno, chamacona.
0: Oye, yo no me imagino llegando a los 50 años. Digo, si Dios está en mi plan de vida llegar a esa edad, tejiendo algo.
1: No, pues claro,
0: o sea,
1: que no.
0: O sea, cero me veo así.
1: No, pero es que si tejen y saben tejer, precioso.
0: Ni
1: pero,
0: sé tejer.
1: No, a lo que voy ahorita, o sea, ¿qué pasa? A los 50, a los 60, pues cuando ya tus hijos están grandes, tu mente está en, qué chévere, ¿qué voy a hacer? Inventas
0: algo. Pero sí
1: algo.
0: Es cierto,
1: en
0: así veía mi abuela.
1: Claro, en esa creatividad de ver por ti y está hermosísimo, como siempre decimos, obviamente no sabemos cuántos años vamos a llegar, pero es que cuando cada, o sea, ¿Cómo les explico? Pues yo puedo hablar de los que tengo ahorita, pero no hay ni una edad donde tú llegues y digas, ya estuvo, se acabó.
0: Así, o sea, me siento igual que tú.
1: Porque yo creo que no es así. Entonces, cuando de pronto te dicen, no, bueno, obviamente ya estás re grande, o sea, sí. Oye, guay, ¿cuántos tienes? Porque se le suena así como muchísimo. Y en tu mente, en tu vida, en tu corazón, no un día amaneces, aunque tengas cana, aunque tengas arruga, pero no amaneces. Oye, quien no me conoce, me imaginará, no sé cómo. Es decir, pero aunque hayan cosas físicas que van cambiando, eso físico no va acompañado de que tu mente se siente que ya no puede. Claro, cuando de pronto te das cuenta, yo leía perfecto sin lentes y ahorita es un holograma. Pues, o sea, ahí es cuando te das cuenta, pero no es que, o sea, la mente sigue, tú te sigues sintiendo que puedes hacer ciertas cosas. Siempre acuso a Chucho, él así de que no, yo y subo al techo, ya se lo prohibí.
0: Es verdad,
1: ya se lo prohibí. Espero que me hagas, ¿verdad? Ya se,
0: no, es porque que esa es otra cosa.
1: Es que le digo, es que no es, perdón, pero no es lo mismo cuando uno se cae de 40, claro, que cuando ya eres un poco más grande. O sea, la verdad, ya no tienes el mismo, lo mejor reflejo. O sea, sí también hay que entender que hay cosas que yo no tengo el mismo reflejo, a lo mejor. No, pero es que él tiene la agilidad y
0: las ganas,
1: él es medio hombre araña. Sí, claro. Entonces, hasta se molesta, pues siente, me estás prohibiendo. Recuerdo perfecto cuando mi papá le decíamos, papá, ya no puedes manejar, porque mi papá nunca fue muy hábil para manejar. Entonces, ya no viendo tan bien, claro, no queriendo usar lentes para manejar, no, bueno.
0: Pero nada los detiene y nada nos detiene. No, o sea, yo me siento como tú. Yo estoy en mis 35, en unos meses voy a cumplir 36 años. Y de pronto un día me senté y estaba como que, o sea, ya voy a estar más cerca de los 40. Y les voy a decir una cosa. En lugar de irme como 40, fueron qué emoción. Qué rara soy, ¿no? Creo que soy como que ese 1% raro de la población que de verdad se siente como emocionada por esa edad, porque yo siempre me visualizaba como soy hoy, lo que hago hoy. Claro, hay muchos sueños que en el camino se me han ocurrido y prendido en la mente que no se me hubieran ocurrido unos 20.
1: Es que eso es lo maravilloso, porque conforme vas ganando experiencia, vas haciendo lo que te gusta, vas trabajando en lo que te fascina, en lo que te emociona. Y trabajando puede ser de trabajo, de crear algo, o vas haciendo cosas que te hacen ver que no hay limitaciones. O sea, como la creatividad, ¿qué pasa ahorita, por ejemplo, en este mundo que tenemos tan conectado? Ya cuando pensamos, no solo pensamos en cosas acá o en cosas cercanas, ya la mente piensa hasta en otros lugares, hasta en planes futuros donde impliquen, donde viajes, otros países, claro. Otras, o sea, como hasta en ese tema, ¿no? El luego ni qué decir de no estás en edad de, que eso es muy fuerte, y por favor borrémoslo de
0: ya está muy, ya está muy obsoleto
1: que
0: eso,
1: lo
0: ya.
1: Borremos porque es me encanta cuando ves historias. A ver, ¿quién tengo ahorita? Porque creo que Talina Fernández antes de morir contó de un novio que había tenido a los 70 y, o sea, hay,
0: me
1: sí,
0: encanta.
1: Claro. Entonces, esas historias que de pronto conocieron a alguien a esas edades, porque lo mismo, no es como que te van a apagar, ya voy a dejar de sentir emoción, no. Sí, claro. mientras hay vida, hay pues hay, o sea, la emoción viene con la vida y no importa cómo estemos, y poder valorar esto y poder siempre como tener ese proyecto de vida, es más, yo diría un proyecto que te dé vida.
0: Wow, ¿verdad? Qué bonitas palabras. Un proyecto que te dé vida. Y a veces se nos olvida. Ya es que siempre a veces les cuento de este podcast que me encanta escuchar todos los días de mis padrecitos. Y hoy, por ejemplo, uno decía que a veces se nos olvida ver esas cosas que damos por un hecho, como que ese cielo tan bonito, qué rico airecito, qué bonito se ve el mar. O sea, olvidamos de ver la gracia y la belleza en esas cosas. Entonces, esto, ahorita que tú decías, se nos olvida que, o sea, que hay que vivir la vida. Entonces, esas pequeñas cosas, a veces puede ser que no sea un viaje, y si lo puedes hacer, claro. Qué bueno, que puedas hacer esta actividad o puedes hacer esto con las amigas, pero no necesariamente necesitamos eso para vivir lo sabroso de la vida, sino es como que empezar desde esas pequeñas cosas que vamos a hacer la suma de muchas que nos va a ayudar a seguir disfrutando. Y en disfrutar está también la actitud.
1: Por supuesto, y estar súper presente, porque creo que algo que de pronto se escapa es que puedes estar en un lugar sin estar tan presente. Eso. Entonces, eso, estar de pronto personas que, ay, yo me voy a vivir a otro lado, y tú dices, ay, ¿cómo te voy a extrañar? Y dices, bueno, ¿cuántas veces la veías? O personas que, sí, ay, se sí, le murió sí, sí, el sí. abuelito, la abuelita, la tía. Sí, y pero qué tanto, ay, qué barbaridad, sí, qué tanto lo veías. De pronto te ves en etapas o tenemos parientes cercanos que dicen, no puede ser. Y yo digo, no lo ves hace 10 años. Pero entonces eso, y entonces el estar con la persona, pero en estar presente con todos los sentidos, y todos los sentidos es sin el teléfono, sin estar como pendientes de estoy haciendo algo.
0: Claro.
1: Liliana Evia manda saludos, Elsi Comas Novelo. Hello, preciosas. Ah, ¿cómo dice hello? Pues yo digo, muchas felicidades. Jen dice, Ileana Evia, me encanta oírlas. A nosotros nos encanta que nos manden mensajes al 9992-808688. Y antes de ir a un corte comercial, porque luego Chucho me dice, me lo mandas tarde, mozo, y tengo que mandar a los premiados. Tenemos premier este martes 6 a las 8 de la noche en un cine que está acá por el norte. Y se llama, ¿ves que ya mero llegan los premios?
0: Claro,
1: los
0: Oscars, claro,
1: entonces
0: claro.
1: Empiezan a llegar las películas muy buenas. Se llama Hace mucho pasamos la etapa de hacer amigos, con Jeremy Allen White, Mike Madison y Jeremy Strong. Oh, dos Jeremys.
0: Oh, wow.
1: Género drama. Basado en hechos reales. Ya dijimos el elenco. Y Jeremy Strong, nominado al Oscar como mejor actor de reparto por El Aprendiz. Y Mikey Madison, ganadora del Oscar a mejor actriz por Anora. O sea, estamos viendo artistas
0: a ganadores de Oscar
1: muy
0: pasado.
1: De
0: Oscar
1: nivelazo.
0: Claro.
1: ¿Y de qué se trata? Es una película complementaria de La Red Social. Cuenta la historia real de cómo Frances Haugen Madison, una joven ingeniera de Facebook, consigue la ayuda de Jeff Horowitz White, un reportero de Wall Street Journal, para emprender un peligroso viaje que acaba destapando los secretos más ocultos de la red social. Ojo, vida real. El reportaje de Horowitz, una serie de artículos conocidos como The Facebook Files, los archivos de Facebook, se publicó en 2021 y destapó los efectos nocivos de Facebook en los adolescentes y su proliferación a sabiendas de desinformación que contribuyó a actos de violencia política. Bueno, el tema es que vamos a regalarles boletos para la premier, que es este martes. Se llama Hace mucho pasamos la etapa de hacer amigos.
0: Tremendo cast.
1: Basa, sí, en la impactante historia real, escrita y dirigida por Aaron Sorkin. 99 92 80 88. ¿Quieres ir al cine? Manda tu mensaje. Tenemos 5 pases dobles. Es este martes, ¿no?
0: Nada más. Este martes, a las 8 de la noche.
1: A las 8 de la noche, y bueno, ya está. A 8 de la noche empieza, pero como es premier, sí les pedimos estar con sus 40 minutos antes, en lo que se forman a la rica palomita. Nosotros nos vamos a un corte comercial y ahorita regresamos.
2: Guay, guay, Chucho, no me aligeres. Nos vamos a un corte comercial y ahorita regresamos.
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4: 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Oye, ven acá, me chiflaría recibir sus mensajes al 9992-808688. Regresamos de comerciales. Regresamos del corte comercial y estamos hablando de mi edad está llena de planes. Qué bonito que es que no importa, no importa cuántos años tengas, pero que tu edad esté llena de cosas que te emocionen, que la agenda todavía pueda estar llena de primeras veces.
5: Ay, qué bonito.
4: De hacer cosas que dices, guay, pues no me había atrevido, pero hoy yo no soy atrevida, ¿no? Ay, voy a escalar, voy a tirarme de un paracaídas. ¿Eres de ese team?
5: Yo sí, a mí me encanta coleccionar experiencias. O sea, a mí me encanta responder ese, esta es la primera vez que voy a hacer tal cosa.
4: A mí me gusta lo de esta es la primera vez, sí, pero no me gusta. O sea, ya hay cosas que sí me dan como que demasiado nervio de que guay, puedo colgar los tenis haciendo esto. O sea, digo.
5: A ver, ¿cómo qué?
4: No. O sea, por ejemplo, lo de tirarte de una avioneta en algún punto de
5: me
4: la
5: encantaría
4: vida.
5: Hacerlo.
4: Estaba en, sí, nadar con el tiburón ballena. Bueno, me acuerdo perfecto que me eché un vuelo y mi compañera de
5: banca. O sea, ya te tiraste de una avioneta.
4: No, nada de eso. Pero me acuerdo, por ejemplo, lo del tiburón ballena. Yo, guay, no, es que tú no tienes idea. A mí hasta el elevador me pone. Yo soy muy asustona, asustadiza o como se diga. Lo del tiburón ballena, no, pero que son re buenos. Y yo, sí, pero es un tiburonzote y es una ballenota, pero son buenos, son nobles, no sé qué. Entonces, a lo mejor, no sé, no creo que me dé tanto miedo el tiburonzón, que seguro sí. Me daría, creo que me va a dar miedo como, ¿qué voy a hacer con la respiración? Ajá. Y si lo hago mal.
5: Creo que
4: esas cosas me dan miedo.
5: Más que miedo, creo que tal vez nos tenemos que preparar mentalmente para hacer esas cosas que traen una emoción
4: adrenalina.
5: Fuerte,
4: es demasiada
5: adrenalina.
4: O sea, porque entre que cuando me vea a los ojos el tiburón ballena, pero tengo mi casco y mi casco, cuando tengo mi neopreno, tengo mi tanque, mi
5: ay, no. Tenemos que entrenar.
4: Ay, no. Sí, ya sé, pero
5: puede ser un plan para dentro de 5 años.
4: Pero claro, pero hay las primeras veces, antier que me tocó presentar el libro de Lucy Lara, de las 65 reglas del poder femenino, pues ella hablaba, ¿no? Fue editora de Mary Claire, de la revista, o sea, una macucona así tremenda. Y cuando sus cosas suceden en pandemia, que pues que ya de donde estaba trabajando, que era así top, y que le dicen, pues ya no, porque wow. Pues esos recortes de pandemia. Y cómo ella le da la vuelta a la vida, resignifica su vida y empieza a escribir. Entonces a los 50 saca su primer libro y cada 2 años saca uno. Este es el quinto, o sea, tiene 60. Pero entonces, ¿qué? O sea, ¿cómo entra esa faceta? Yo creo que, por ejemplo, el tema de los libros es algo que en la mente de muchas personas está. Ay, me gustaría escribir un libro. ¿Qué estás haciendo? ¿Cómo puedes empezar? Porque a lo mejor tú crees que es algo complicadísimo, pero si estás, un día voy a invitar a Abraham Abud Pasos, que él es editor y él te lleva paso a paso cómo hacer un libro.
5: Wow.
4: Y puede ser que, o sea, no puede ser, para las personas que tienen muchas ganas, que sepan que hay quien se dedica a eso.
5: Sí, por supuesto.
4: Y que no es tan tremendamente difícil, pero quien se dedica a eso te va a guiar para que tú hagas las tareas adecuadas para que lo hagas bien.
5: Así es. Y que también, o sea, creo que nada es imposible hoy en día, ¿no? O sea, las reglas, y hasta en el tema de imagen, las reglas son tan flexibles, pero hay que conocerlas para saber cuándo sí y cuándo podemos hacer como que un pequeño quiebre, ¿no?
4: Y hasta pensaría que, pues, porque no todos las conocemos, por ejemplo, de pronto tú puedes sentirte lista para atreverte a algo. Uh-huh. En el tema de ropa, por ejemplo.
5: Uh-huh.
4: Ay, pues a lo mejor yo nunca había usado ropa de este estilo, pero

0: Yo a que te, de pronto,
1: como que te atrevas, y con atreverse no me refiero a que ya va a ser atrevida, no, no hombre, que te atrevas a usar ese color así muy fuerte que dices, guay, sí, o ese aretotón, o es algo que a lo mejor tú, ese, no sé, más conservadora, o que te dicen a esta edad ya no, y que digas, ¿por qué no? Si me encanta. Claro. La primera vez que das una conferencia, que te subes a un escenario, por cierto, tú vas a dar un taller.
0: Ah, por cierto, yo voy a dar un taller, por cierto, mañana de 11 a 1 de la tarde en Estela, que está en Temozón. Es un coffee shop precioso y un espacio creativo. Voy a dar un taller para quien quiera inscribirse. Nada más me mando un mensajito. Nos quedan 2 lugarcitos disponibles para la que quiera entrar. Es sobre tendencias otoño. O sea, es para todas esas que se quieren actualizar, modernizar, pero justo no verse como un disfraz, sino hacerlo a, pues a su estilo y a su personalidad. O sea, las voy a enseñar a volverse sus propias stylists. Andale. Con tendencias para su estilo.
1: Me esa temporada. Canta. Repite dónde pueden inscribirse.
0: En mis redes sociales, @thestylistjournal, quedan 2 lugares y pues no hay edad, no hay mínimo de edad.
1: Porque nosotros y la edad, tú y yo somos amigos de edad. O sea, no, oye, no puede estar una de 18, una de 50, una de 62.
0: Una vez a un curso mío en pandemia se inscribió una niña de 15 años. Mm. 15 años, porque ya quería empezar a conocer qué le quedaba y de pronto se han inscrito de 70 para arriba. O sea,
1: claro.
0: Es un mundo de, pues, de quererse, de atreverse. Oye, hace poquito vimos un montón, bueno, yo empecé a ver como un montón en redes sociales ejemplos de, pues, de famosos que la mayoría conoce, como Sarah Jessica Parker, que ya está en los 60.
1: ¡Qué bárbaro! A ver, Dieguito, por allá creo que tenemos fotos de Sarah Jessica Parker. Ayer la vimos, Chucho, en una película, güey, cuando era una chiquitina.
0: ¿Cuál vieron?
1: ¿Cómo se llamaba la película, Chucho? Soy mala para los nombres. No. Ahorita Chucho me va a decir cómo se llamaba y todo. Pero estaba como 20 y 30 poquitos. O sea, wow. Hermosísima. Antes de Sex and the City.
0: Y algo que me encanta, por ejemplo, de Sarah Jessica Parker, es que claramente la conocimos con un personaje con un estilo muy creativo, ¿no? Que fue en Sex and the City. Pero más allá del personaje, lo hizo como a su forma y es su identidad. De modo que a sus 60s ya sí está, o sea, mantiene esta esencia muy creativa, muy artística, muy a su forma, a su estilo y a su personalidad. Fue la gala de Nueva York del ballet y, bueno, ella llegó con un vestido en colores pasteles, una maxi trenza.
1: Y aparte, ella, como ya ella es la personalidad, sí, ella viste a la ropa. Lo sí que se ponga, porque yo lo vi y dije, guay, sería lo que nunca me pondría. Ay, sí. Pero a ella, y muy ad hoc con, ahorita que claro, cuando me lo mandaste, tema, yo dije, guay, está como tu suite. Ya entendí que es por ballet.
0: Claro, por la gala del ballet que se hace en otoño en Nueva York. Y bueno, es un vestido que tiene transparencias, pero se ve como que este lado muy femenino, muy sutil, muy ballet, porque tiene los
1: muy
0: lazos.
1: Ballet, los lazos del ballet.
0: Claro.
1: ¡Qué creativa!
0: Los zapatos, por supuesto, tiene. O sea, ya es una pieza muy icónica de Sarah Jessica Parker. O sea, sí, más totalmente allá de Carrie, el personaje de
1: no,
0: Sex
1: no, no,
0: and
1: ya
0: the
1: ella City, es ella. El personaje, sí.
0: Es ella. Y muchos medios hablaban de que si la cana o no. Muchas veces también aquí lo hemos platicado, pero algo que aquí le doy a favor y puntos extra es que el cabello lo tiene precioso y estilizado. O sea, el peinado lo trae en maxi trenza. O sea, sí, todo lo maximalista.
1: Me imagino que no es su pelo.
0: No es su pelo. Son extensiones.
1: 61 años.
0: 61 años, uh-huh, exacto. Y el maquillaje perfectamente como sutil pero arreglado. O sea, todo este personaje y esta estética lo
1: todo
0: tiene
1: que ver.
0: Todo que ver, exacto. Oye, ¿y Shakira?
1: Ay, no.
0: ¿Qué
1: no,
0: me dices
1: qué
0: de la Shakira? Yo sé que a ti te encantó.
1: Es que es Shakira en Nueva York.
0: Sí,
1: sí, en París.
0: En París,
1: sí, en París. En París. La más parisina, siempre muy bien, siempre atinada. También tenemos fotos. ¡Qué bárbara!
0: Oye, y después de ese como medio atropellado look que sacó en un...
1: Muy atropellado.
0: En un evento del Mundial, ahorita sale
1: en el
0: con,
1: primero, porque en el segundo pues
0: exacto,
1: ya
0: exacto, exacto. Y luego en reivindicó otro momento, igual como que recibió muchas críticas no muy favorables, pero bueno, ahora la vimos con un vestido negro espectacular, Tom
1: no,
0: Ford.
1: No.
0: En
1: una
0: París.
1: Una cosa hermosa y aparte, qué bárbara.
0: Pero
1: qué
0: de esos guapísima que por adelante son muy silueta, como femenina, muy sensual, pero de pronto te volteas y te das espalda descubierta.
1: Y aparte,
0: muy lindo.
1: Parecería Pues voy a decir algo que seguro no es correcto, pero tiene un look tan fresco.

0: que parecería que se acaba de salir de bañar y así le quedó el pelo perfecto.
1: Hermoso.
0: Que sabemos que no es así. Sí. Pero es un look como súper fresco y todas estas tiritas que van como en el borde de la silueta del vestido, como brillando en
1: que como en son cristalitos que además le hace pues muchísima coordinación con los aretes, o sea, no necesita
0: el menos
1: accesorio.
0: Es más,
1: exacto, y aparte porque aquí el cabello, aunque parece como dice salida de la regadera,
0: obvio, ya quisiéramos,
1: no, es un wet look bastante bien armonizado con el rostro y con la silueta, que aunque son líneas que parecieran rectas, están marcando las curvas, las del vestido.
0: Tenemos una foto de la parte de atrás para que podamos ver, ándale,
1: Bella, ve qué
0: el
1: hermosa.
0: Escote, guay, que contadas lo pueden hacer.
1: Oye,
0: bárbara.
1: Pero además, algo que me, digo, yo sé que son fotos, que son videos y que, bueno, las artistas tienen que estar siempre on point ante la cámara, pero el secreto para que la ropa la luzcas y no, o sea, tú a la ropa, tú al look y no ellas a ti, es que la portes con seguridad. Que siempre te vistas y te veas segura de ti misma, que estés cómoda, pero que además, obviamente, que lo que uses, pues hable por ti. O sea, que la famosa frase de ¿qué dice hoy tu ropa de ti? O sea, ¿tu ropa está hablando de tu personalidad o está hablando de tus inseguridades?
0: Definitivamente de su seguridad. Y ahorita que estamos, hemos estado viendo las galas de la Casa de los Famosos, galas de famosos. Alguien que nos ha llamado la atención en sus looks es Cynthia Clitbo.
1: Óyeme, sí, hermosa. Y creo que a raíz de... Bueno, yo no le he seguido tanto la pista a la Casa de los Famosos, pero claro que no me pierdo los clips,
0: es que
1: y los reels.
0: Es que los clips salen. O sea, uno no puede evitar que salgan.
1: Claro, y a raíz de su salida me empezó a llamar mucho la atención este styling, ¿cómo se llama? Su estilista se llama Alejandro. Tiene, pues como esta... Trabaja y esta alianza con Mitzi, que es un diseñador que últimamente ha estado como sonando más en redes sociales.
0: Y Mitzi lleva años
1: y es mundialmente conocido.
0: A ver, dime,

0: convencer a nadie, porque ni si, como no son, o sea, el tema es tuyo y es lo que a ti te gusta. Entonces imagínate que yo quiera convencer a alguien de por qué hago videos promoviendo eventos, lugares, Mérida, y me pongo mi tacón y corro de un lado a otro. Pues no, porque son, es otra personalidad.
1: Así es. Y muchas veces ni siquiera uno mismo está convencido de por qué hace las cosas. Entonces, si en ese momento, ajá, sientes como que tu confianza y tu seguridad empieza como a temblar un poco, por eso siempre conviene regresar a tu base, regresar a la raíz de todo y decir, oye, ¿por qué estoy haciendo esto? ¿Qué es lo que me movió? Y tampoco quiere decir que lo vas a hacer toda tu vida, porque entonces, qué aburrido. Qué aburrido no atreverse a otras cosas, qué aburrido no darle como ese cambio a lo que estás haciendo, pero oye, evolucionar, transformarlo.
0: Y recordar ese, o sea, todo tu tema o tu competencia, tu comparación es contigo. Tu yo de 20, tu yo de 30, tu yo, o sea, ese yo, ¿qué te dice? ¿Qué quiere? O a lo mejor el de ahorita ya dice cosas totalmente diferentes, pero que te atrevas a escucharlo y no te sientas que, ay no, pues yo creo que no estoy en edad de pensar, de decir, aplica para hombres y aplica para mujeres, y si tienes 30 años, tienes un papá, una mamá de 50, 60, aplica para las mamás, o sea, aplica también, este es un mensaje para los chavos que, ay mamá, ya no estás en edad, tu mamá sabrá qué es lo que quiere hacer, al igual que el papá, pero yo creo que a lo mejor el hombre suele ser como más rígido y como que sigue un camino y tan, la mujer es más emocionada, soñadora, bueno, entonces como permitirte todo eso que quieres y que de verdad quieres. Y de verdad quieres puede ser desde, ay, quiero dormirme a las 9 de la noche todos los días viendo una película. Bien, no te digan, ay, qué horror, ves películas. En vez de estar haciendo algo productivo, me hace feliz ver una película. O sea, aprendan a escucharse y a ser felices con ustedes y con lo que escuchan. Sí. Alfredo dice, buenas tardes, un gusto escuchar el programa. Saludos, Monse, quiero la premier. Edna Paz, yo quiero ir al cine. ¿Cómo se pastean? Pues ya les mandaron, me imagino, los boletos. Ya están los boletos. Ustedes ya saben todo. Chuchu ya me hizo manita. Jen Fajardo, ¿en qué momento? No lo sé, pero el tiempo se fue, se acabó. Disfruten su fin de semana, cuídense, gocen, no sé qué plan tengan, y si no tienen, pues también que los inventen. 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Jen Fajardo, redes sociales
1: son @ de Stylist Journal, y si quieren saber más es JenFajardo.com.
0: Eso, como diría, ¿quién decía? Arjona, señora, no le quite años a su vida. Póngale vida a los años. ¿Qué es mejor? Es señora porque la canta Arjona, pero bueno, de pronto la podemos cantar nosotros y pues va para los hombres. Ponerle vida a los años, disfrutar, vivir lo único que tenemos, que es este momento. No vidas esperando, planeando, cuando me sienta listo. No va a pasar. El día es hoy. Les mando un abrazo muy grande. Gracias, Jen Fajardo,
1: te quiero
0: por
1: mucho,
0: estar acá.
1: Te
0: Yo
1: quiero
0: te
1: mucho.
0: Quiero más. Bonito y gracias fin. A ustedes por escucharnos. Y nos escuchamos y nos vemos el lunes en punto de las 4 de la tarde. Feliz fin de semana. Soy Monse Pastrana. Buenas y felices tardes. ¿Se gastó? ¡Guay, qué chévere! A disfrutar el fin de semana. Esto fue Oye, ven acá.
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3: La Fiscalía del Estado y la SCP detuvieron a José Esteban y Karen Odette, señalados por presunta participación en La Concordia, grupo investigado por extorsionar a comerciantes de Mérida. Ambos fueron imputados por extorsión agravada y permanecerán en prisión preventiva. Los acusados solicitaron la duplicidad del término constitucional, por lo que su vinculación a proceso se definirá posteriormente. Siguen las complicaciones con el vaivén. Reportaron que las rutas Itzibná y Díaz Ordaz dejaron de operar por decisión de la empresa que presta el servicio. Con estas rutas ahora desaparecidas, ya son 3 las que han dejado de operar, porque se les suma la ruta 82 García Jiménez. Explican que son los efectos de la falta de pagos. Aunque aún faltan varios días para el Buen Fin, el Ayuntamiento de Mérida ya anunció que del 16 de octubre al 30 de noviembre condonará

0: el 100% de las multas y recargos para aquellas personas que deben el predial, el impuesto sobre adquisición de inmuebles o algún derecho municipal como el uso de locales. Eso sí, para que nos condonen, tenemos que pagar lo que se debe en una sola exhibición. La presidenta Claudia Sheinbaum lamentó el ataque ocurrido en la secundaria general 13 de Torreón, Coahuila, y anunció nuevas medidas para prevenir este tipo de violencia en las escuelas. Entre estas, se plantea fortalecer el programa ABC de las emociones, instalar buzones confidenciales para detectar situaciones de riesgo y aumentar la participación de las familias.
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0: Por la señal de la Santa Cruz, de nuestros enemigos, líbranos, Señor Dios nuestro, en el nombre del Padre, del Hijo y del Espíritu Santo. Amén. Señor mío Jesucristo, Dios y hombre verdadero, Creador, Padre y Redentor mío, por ser tú quien eres por bondad infinita y porque te amo por sobre todas las cosas, me pesa de todo corazón haberte ofendido. También me pesa porque puedes castigarme con las penas del infierno. Ayudado de tu divina gracia, propongo firmemente nunca más pecar, confesarme y cumplir la penitencia que me fuera impuesta. Amén. Misterios dolorosos. Primer misterio: la oración de nuestro Señor en el huerto.
1: Padre nuestro que estás en el cielo, santificado sea tu nombre. Venga a nosotros tu reino. Hágase tu voluntad en la tierra como en el cielo. Danos hoy nuestro pan de cada día. Perdona nuestras ofensas como también nosotros perdonamos a los que nos ofenden. No nos dejes caer en la tentación y líbranos del mal. Amén.
2: Dios te salve María, llena eres de gracia, el Señor es contigo. Bendita eres entre todas las mujeres y bendito es el fruto de tu vientre, Jesús. Santa María, Madre de Dios, ruega por nosotros a los pecadores, ahora y en la hora de nuestra muerte. Amén.
3: Dios te salve María, llena eres de gracia, el Señor es contigo. Bendita eres entre todas las mujeres y bendito es el fruto de tu vientre, Jesús. Santa María, Madre de Dios, ruega por nosotros los pecadores, ahora y en la hora de nuestra muerte. Amén.
4: Ave María, gracia plena, Dominus tecum, benedicta tu in mulieribus y benedictus fructus ventris tui, Jesús. Santa María, Mater Dei, ora pro nobis peccatoribus, nunc et in hora mortis nostre. Amén.
5: Dios te salve María, llena eres de gracia, el Señor es contigo. Bendita eres entre todas las mujeres y bendito es el fruto de tu vientre, Jesús. Santa María, Madre de Dios, ruega por nosotros pecadores, ahora y en nuestra muerte. Amén.
6: Dios te salve María, llena eres de gracia, el Señor es contigo. Bendita eres entre todas las mujeres, bendito es el fruto de tu vientre, Jesús. Santa María, Madre de Dios, ruega por nosotros pecadores, ahora y en nuestra muerte. Amén.
7: Ven María, llena eres de gracia, nuestro Señor es contigo. Bendita eres entre todas las mujeres y bendito es el fruto de tu vientre, Jesús. Santa María, Madre de Dios, ruega por nosotros pecadores, ahora y en la hora de nuestra muerte. Amén.
8: Dios te salve María, llena eres de gracia, el Señor es contigo. Bendita eres entre todas las mujeres y bendito es el fruto de tu vientre, Jesús. Santa María, Madre de Dios, ruega por nosotros pecadores, ahora y en la hora de nuestra muerte. Amén.
9: Dios te salve María, llena eres de gracia, el Señor es contigo. Bendita eres entre todas las mujeres y bendito es el fruto de tu vientre, Jesús. Santa María, Madre de Dios, ruega por nosotros los pecadores.